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2: A ver.
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2: ¿Cuánto hay? 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
1: Estoy para adquirir una...
2: Iba a decir que no me lo imagino y miento.
1: Pero mira, ¿te pasa algo?
2: Miento, sí.

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0: 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Estoy muy contento porque acá estoy trabajando con mi nuevo auto. Acabo de cambiar el tacho, cambié un Corsa por un Siena. 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

0: Damas y caballeros, les damos formalmente la bienvenida al comienzo de un nuevo día, en total normalidad.
1: El ministro de Asuntos Religiosos de Malasia, Zulkifli Hassan, ha sido noticia en más de una oportunidad por sus posiciones abiertamente homofóbicas y discriminatorias. Pero esta vez ha alcanzado posiblemente un nuevo pico, un nuevo récord. ¿Qué dijo ahora el inefable Hassan? Que el estrés, especialmente el generado en el ámbito laboral, podría ser una de las razones que lleva a las personas a inclinarse por la homosexualidad. Según este funcionario malayo, la presión laboral, la tensión acumulada y sobre todo la falta de apego religioso son un cóctel perfecto para que algunas personas adopten, según Hassan, un estilo de vida LGBT. Recordemos que en Malasia la homosexualidad está penada por ley con sanciones que pueden superar los 20 años de prisión efectiva y hasta penas y sanciones de tipo físicas, dependiendo de cada caso. Tan grande es la represión a las diversidades sexuales en Malasia que no hay registros medianamente confiables sobre la magnitud justamente de la comunidad LGBT en ese país. Son las 7 y un minuto, 11 grados 2 la temperatura en este momento en el área metropolitana de Buenos Aires, 17 la máxima prevista para el día de hoy. Te aviso que el fin de semana será con temperaturas bajas a la mañana, temperaturas primaverales, pasando el mediodía sin lluvias previstas, podés hacer asado. El programa del día de hoy está dedicado al hombre más importante en mi vida, el señor Claudio José Fiorentino, mi padre, que hoy cumple años. Sí, yo te lo...
2: No te enojes ni te pongas nervioso.
1: Bueno, buen día, Maro Mobile, ¿qué haces?
3: Hola, buen día, bien, despierta.
1: Cambió
3: una, muchísimo, mirá.
1: Cambió una brocha por dos rubias.
4: A mí me cagaron. ¿Y esa rubia quién es?
1: Me cagaron de arranque. ¿Qué haces acá?
3: Y no sé, me pediste vos que venga. Antes. Una hora antes. Vos te servimos pelo rubio y un buen culo.
1: Era la.
3: Ay, lo extraño.
1: Era la persona que no sabía jugar, ¿viste? Decía que se saca. Y vos me dijiste que.
3: Vos me dijiste que.
1: Claro, inventá y conocé esto, es radio.
3: Bueno.
1: Ayer fue el día de la radio y no hicimos nada.
3: Nada. Y nada. No, porque viste que ya se deformó también un poco la cosa con la camarita.
1: Soy muy malo yo para los días de. ¿Viste que? ¿Viste que hoy es el día? No tengo idea.
3: Sí, ni idea.
1: No me sé cumpleaños.
3: Bueno, sí, el de tu papá te lo sabes.
1: El de mi papá me lo sé.
3: El de tu hija espero que también.
1: El de mi hija sí.
3: El tuyo también espero que lo sepas.
1: Sí. ¿El de
3: Jerez Juárez?
1: Tengo muy claro, no tengo idea, Jerez Juárez. Acá cumple una por semana, Jerez Juárez.
3: Una vez, sí, feliz cumple, Jerez.
1: ¿Le dijeron feliz cumple a Jerez? ¿Hoy?
3: Sí, díganle.
1: Ahora hay que esperar que venga Juan Milito y esa gente.
4: Sí, fue el miércoles. Sí. No, el mío es fácil porque es el cumple de Diego. Cumple el mismo día que Maradona, el 30 de octubre.
1: Nah, el 30 de octubre, claro.
4: Entonces, si más o menos acordás el cumple de Diego, te acordás el mío. Nico, tengo. Buen día primero.
1: Sí, buen día.
4: Hoy es el cumpleaños de Claudio, tu papá. Mandar un feliz cumpleaños.
1: Sí, por supuesto.
4: Y voy a dar la exclusiva que grabamos algo con tu papá.
1: Lo convertimos en actor.
4: Sí, gran actor. Estamos sorprendidos, probablemente el mejor actor con el que grabamos.
1: Es un además de ser un tipazo, es una persona multifacética.
4: Sí, sí, sí. Bien. O sea, los chicos están enamorados y hoy va a salir ese video.
1: ¿Hoy sale?
4: Hoy sale y justo es el cumpleaños.
1: ¿A
4: la tarde, así que voy a pullarlo para que salga lo antes posible.
1: Sí, hay que meterlo a

0: Escuchando que es el día de su cumpleaños, mi padre.
1: Y se va el estrellato, ¿eh?
0: Sí,
1: va
0: sí,
1: a ser
0: sí.
1: Una bomba, ¿eh?
0: Mi padre hoy cumple 68 años.
2: Joven.
0: Sí, lo charlamos el otro día, muy joven. O sea, en comparación conmigo.
2: Te ha tenido.
0: Porque después, claro, pues si vos decís, no, mirá, yo tengo un primo que tiene 20, la verdad que la persona de 68 me parece grande. Bueno, sí.
2: Bueno, sí.
0: Pero es una persona. Joven para ser padre de una persona de 45 que ha mirado a los 46 años, como soy
2: claro,
0: yo.
2: Claro, te ha tenido de pequeño.
0: 22 años tenía.
2: ¡Wow! Eran otras épocas.
0: ¿Sí? Era un juguete yo.
2: Era un juguete, ¿sí?
0: Claro. Era un juguete. Era como me trajeron un pibito.
2: ¿Sí?
0: Trajeron
2: un pibito. Y a ver, ¿qué hace?
0: Sí. Yo creo que... Después lo podemos llamar. Vamos a ver si lo podemos llamar. Quiero... Yo creo que él debería de estar...
3: Repartamos más forros, perdonen que me
0: sí, pase. No, pero no.
2: Igual sí.
0: No tenía mucha salida en ese momento. No tenía mucha salida en ese momento. No, yo creo que para mí, él, si se para ahora, desde el lugar de ahora,
2: sí.
0: Y ve hacia atrás sí. Y ve el resultado...
2: No digas que se va a arrepentir, no digas.
0: No, yo al revés, yo creo que él estaría orgulloso.
2: ¿Vos cuántos hermanos tenés?
0: Somos 3 varones.
2: Ah, uh-huh. Bueno, ¿y vos sos el mayor?
0: Yo soy el mayor.
2: Ah, uh-huh. Listo, ¿inauguraste vos?
0: No, yo abrí.
2: ¿La fila?
0: Yo abrí la temporada, la temporada de pititos.
2: ¿Y vos te contento de tener hermanos cuando eras chiquito o medio celosito?
0: No, muy contento.
2: ¿En serio?
0: Sí, de hecho yo creo que también fui.
2: ¿Cómo odio a la gente que, ay, no, yo re quería tener hermanos? No, celos de mis hermanos, no.
0: No, celos no. Y yo creo que fui un buen hermano mayor.
2: Ok.
0: O sea que.
2: ¿Qué define que seas buen hermano mayor?
0: Que cumplí el rol. Mirá, para que tengas una idea, con mi hermano del medio, con Pato. Pato es. Yo creo que a esta altura de la vida es más mi amigo que mi hermano, okay. Por ejemplo. Es la persona que. Con la que literalmente atravesé toda mi vida desde la infancia. Tuvimos el mismo grupo de amigos, íbamos juntos a todos lados, jugábamos juntos en mi casa todo el día. Es como. Mi hermano Pato, el del medio, es como mi gran amigo de toda la vida.
2: Ok.
0: O sea, desde que nació,
2: sí.
0: Además de ser mi hermano, es mi amigo.
2: Ok.
0: Para mí eso supera todo. 3 años.
2: Ah, poquito.
0: 3 años. Y después mi hermano más chico, Fede, a quien le llevo 7 años. Es como mi gran debilidad. Ahí sí, fui menos amigo y más hermano, más digamos. Sí. Fue como de mucho...
4: El tipo con un nivel de vocación increíble. Mi hermano, todos los meses, una vacuna. Culo, vacuna.
2: Le gustaba que lo vacune.
0: Eso porque mi hermano Pato es muy alérgico, entonces se daba una vacuna. Y al día de hoy los tres somos muy unidos.
2: Tienen
0: como
2: un
0: hermanos.
2: Grupo de WhatsApp solo de ustedes.
0: Brothers
2: tres.
0: Se llama. Sí.
2: Buenísimo.
0: Se llama Brothers.
2: Y tienen uno con tu papá a los 4.
0: Sí, fiorentinos. Todo esto diciendo es literal,
2: lindo,
0: ¿eh?
2: Es lindo.
0: Es literal.
2: ¿Y en cuál se habla más?
0: El de Brothers. El de Brothers. Porque ahí se juega mucho meme, hay mucho más. Hay mucho más diálogo interno más fluido, digamos.
2: Claro, además hay todo un chiste que yo lo verifico con mi papá, quien le manda un saludo, que es que en general los padres son muy secos por WhatsApp.
0: Sí.
2: Mi viejo le mandás, ¿cómo estás? ¿Todo bien? ¿Vos?
0: Ah, mi papá es un poco así también.
2: Trabajando, ¿eh? Otra sí. De las que te contesta. Trabaja como medio, no me rompa las pelotas, trabajando.
0: Igual para mí, las personas que hoy tienen más de 60, te diría más de 65, sí. Y el vínculo con el celular tenés. El que es seco como culo de perro, básicamente.
2: Sí.
0: Que
2: es ese. Te mando un saludo.
0: Hola, sí, nada, sí. ¿Qué vos decís? Pero
2: la
0: bueno.
2: Manito te pone.
0: Pero efectivo, pero como corto. Y está la persona. Que de repente tiene a su mano la disponibilidad, se encontró probablemente ya pasado sus 40 años, ya su adultez,
2: sí.
0: Con una herramienta para poder hablarle a cualquiera en cualquier momento, hasta por audio.
2: Claro, terrible.
0: Y es para mí eso es un flagelo.
2: Pero no tengo familiares que hagan eso, ¿eh?
0: Para mí el...
2: Porque mi abuela no sabe usar el celular, si no sería insoportable.
0: Hay otro problema con el uso del celular y las personas más grandes, muy repetidas, que tienen que... Conversamos mucho entre personas de mi edad, es decir, cuyos padres ya tienen más de 70 por ahí, que es... Te utiliza mucho mensaje muy corto, como no va nunca a lo concreto.
2: ¿Audio corto?
0: No, es tipo, bien, vos acá estoy... Yendo a Es como, ¿por qué no escribís una oración y después ponés enter?
2: Ah, ta. Sí, qué molesto.
0: Eso es muy molesto. ¿Qué decía el universo de la información?
4: Que dale. Mi hermana estuviera todo el tiempo trabajando conmigo.
0: Eso también podría pasar. ¿Se acuerdan cuando en la Argentina se discutía si el kirchnerismo adoctrinaba o no adoctrinaba chicos sí. en las escuelas? Sí. Contextos, a través de los docentes militantes. Bueno, la cuestión es que esta discusión... quiero hacer punto ahí. ¿Se acuerdan de eso? Bueno, ténganlo en mente. Uh-huh. Y a qué hora quiero arrancar de nuevo. Estuvo el presidente Javier Milei dando un discurso en la ORT, una escuela dio para alumnos de cuarto y quinto año de secundaria, y para aquellos que están terminando.
1: En el orto.
0: El secundario, una escuela que es laica, pero que tiene mucho arraigo, sobre todo en la comunidad judía. Y fue directamente... Yo ya no... Me cuesta mucho decir lo que pasó ayer en la ORT fue una charla. Fue casi una misa. ¿Cómo? Fue casi un proceso evangelizador del presidente. Arrancó así, avisando que está cerrando su libro y que su libro es una oda al capitalismo. Escúchenlo.
5: Quien brindará una conferencia sobre ética como política de Estado.
6: Necesito un poco más de luz, no veo.
2: Voy a risa.
0: Es raro porque él siempre pide pocas luces.
6: Lo que yo voy a estar presentando hoy es el epílogo de mi nuevo libro que se llama Capitalismo, la divina maquinaria del paraíso. Y el libro se llama La moral como política de Estado. Básicamente nosotros cuando diseñamos una política o enfrentamos...
0: Pero quedó cortado raro, pero lo que quiero decir es, imagínate que pibes de cuarto o quinto año venía de estar en el recreo farmeando aura.
2: Sí, intercambiando Fibus.
0: Intercambiando Fibus. El presidente te dice, buenas, voy a hablar del epílogo de mi libro que se llama El capitalismo, la divina maquinaria del paraíso. Vos decís, no sé, Chad, si estoy para esta.
2: Tengo
0: la
2: teoría de los sentimientos. A ver, ¿en qué momento de su trabajo como presidente escribió este libro? Porque la verdad que con las horas que se pasa en Twitter
0: sí.
2: y la cantidad de cosas que tiene que hacer porque es presidente, básicamente es de los laburos más estresantes y ocupados.
0: No es mala la pregunta. Se pasó, sabemos, unos 10 días encerrados, pero es cierto que es difícil de creer que haya escrito el libro en esos 10 días que estuvo encerrado.
2: Permitime dudar.
0: Después, directamente instigó a estos adolescentes a abuchear periodistas. Pero quiero que presten atención cómo él hace un silencio para que... Menciona a los periodistas, hace un silencio para que abucheen periodistas. No se escucha mucho. Entonces el propio presidente dice, chicos... más silbidos, es espectacular, miren esto.
2: A ver.
6: Es el reconocimiento de que el trabajo del hombre le pertenece, porque el creador mismo lo instituyó así. Esto le vendría bien a los periodistas. Si quieren hacerlo más fuerte, se los voy a festejar.
0: Mamarracho,
7: no dije
0: total.
7: La frase para que la aplaudan.
0: Ahora, atención, porque lo mejor, esto era todo el tiempo increyendo y lo mejor estaba por llegar. Les dije que había sido en un tono casi evangelizador la presentación del presidente en la ORT. Entonces empieza a subir, a cebarse, hasta que llega a una definición, que era Marx, Carlos Marx, no Bruno Marx.
2: O Groucho.
0: Era satanista. O Richard Marx, claro, también podía ser. Pero no, o Marx Verstappen puede ser también. Pueden ser muchos Marx. Pero estamos hablando de Carlos Marx. el autor, de entre otras cosas, del Capital, por ejemplo. Y escuchen cómo lo define. En un discurso que no tenía nada de adoctrinador, cero adoctrinamiento, escúchenlo.
6: Sin embargo, cuando uno rechaza la ley de Dios, cuando adscribe al marxismo, el resultado no es incierto. El marxismo no es simplemente una teoría económica alternativa con errores técnicos corregibles. Es algo mucho más serio. Se autodeclara como una teoría satánica. Marx era satanista. Sus propios textos de juventud lo revelan, el drama Oulanem, anagrama de Manuel, nombre bíblico de Cristo. Es un himno a la destrucción y el odio contra el Creador.
0: Leer siempre es lo más difícil, lo decimos siempre. Las personas que hacemos radio sabemos que siempre es mejor confiar en cómo vos vas a hablar y en todo caso anotarte lo que se llaman disparadores o bullets que leer te expone al error en forma permanente, pero bueno.
2: O después, practicar un poquito quizás el texto, ¿no? Leerlo un par de veces antes de...
4: También Karl Marx era satánico.
0: ¿Yo dije eso?
1: Hola, ¿qué tal?
0: Sí.
1: 25 de mayo 2026. Un adelantado.
2: Un adelantado.
1: Dijo 9:43 de la mañana. Vos.
4: Ponelo uno, a ver qué. Karl Marx era satánico.
2: Nada. Sos Parravicini.
0: Che, está raro esto, ¿eh? Se siente
2: raro. Yo no sé de dónde sacaste esta data, esta conexión que estás teniendo.
0: ¿Será
2: con
0: que
2: él más allá?
0: Estoy como adelantado 3 meses a la historia.
2: Estás como López Rega, quizás.
0: ¿Me comparaste con López Rega?
1: Puede ser. Si quieres, saca una foto y la subimos a las redes. Está subido el 25. Tengo la fecha de cuando yo hago los cortes. 25 del 5 del 2026, 9:43:49.
0: 25 de mayo, encima era feriado.
1: 25 de mayo era feriado de este año. Nada, manejalo.
8: Ah, usted me está llamando marxista, ¿me?
0: Atención, porque sigue el presidente hablando de Marx y el satanismo. Y es el presidente, no soy yo. Escúchenlo.
6: Si bien, digamos, entiendo que es una institución laica, digo, pero también es cierto, digamos el vínculo, digamos, y con el judaísmo. Y yo quiero trasladar qué valores del judaísmo son determinantes en la construcción de nuestra política, en la construcción de las políticas públicas que nosotros aplicamos.
0: Acá es interesante porque dice, yo sé que esta escuela es laica, pero, o sea, el subtítulo sería, yo sé que esta escuela es laica, pero me chupa un huevo, voy a hablar de los valores del judaísmo.
2: ¿Pero la ORT es laica?
0: La ORT es laica, sí.
2: Mira qué dato.
0: Es cierto que es una, lo decía recién, es una institución educativa que tiene un arraigo muy grande, muy marcado en la comunidad judía. Eso sí está así, pero es una escuela laica. Me parece que nos salteamos uno, ¿puede ser? De Mirei, o tengo yo mal una anotación. Sigo, ustedes me dirán.
9: Ay.
0: ¿Sí? ¿Tenemos uno más? Claro. ¿Lo tenemos o no lo tenemos? ¿Está o no está? Bueno, la cuestión es que ayer volvió a reunirse la mesa. Recuerden que se gestionó entre La Libertad Avanza y el PRO, una alianza que no es que ya existe, digamos. Ya los bordes entre dónde termina La Libertad Avanza y dónde empieza el PRO se volvieron absolutamente difusos. Digamos que lo que están negociando son algunas condiciones, pero están tan ensimismados La Libertad Avanza y el PRO que pasa, viste que esto pasa mucho entre los amigos y muchas veces entre las parejas, que le copias modismos. Cuando te mimetizás mucho, sí, o compartís mucho tiempo con alguien, empezás a copiarle modismos, frases, maneras de decir las cosas.
2: Re.
0: Bueno, a la salida de la reunión que tuvieron ayer, que es espectacular. Yo ya lo dije cuando se armó la primera mesa de esto. Quiero recordarles que este era el gobierno que venía a llevarse puesto a la casta, uh-huh, y que la mesa que está armando la estructura política con la que van a competir

0: electoralmente el año que viene, tiene sentado a Diego Santilli, Cristian Ritondo, Fernando Andrés y dos Menem.
1: Bárbaro. Buenísimo. Porque con uno solo no alcanzaba.
0: Es como, juntemos a toda la más casta posible. Eso es lo que está definiendo. Y no lo digo, yo no lo digo despectivamente, ¿eh? Yo valoro a las personas con vocación política. Lo que digo es muy contradictorio con el espíritu original. Sí. Si vos venías a llevarte puesta la casta y tres años después tu mesa son dos Menem, de Andrés, Ritondo y Santilli, hiciste mal tu trabajo de llevarte puesta la casta. Después, a mí me gusta la política como herramienta de transformación y valoro la militancia política independientemente de aquellos que militan por ideas iguales, parecidas o refractarias a las mías. Dicho esto, a la salida de esa reunión hablaron Ritondo y Andrés, presumiblemente representantes del PRO, hay que decir, porque Ritondo juega... en muchos casos mucho más cerca de la Libertad Avanza que del propio partido que representa, que es el PRO. La cuestión es que ya le copiaron a, como dice Milei, como dice Toto Caputo, el PRO, que nunca había utilizado esta definición, empezó a hablar de qué, de riesgo Cuca.
2: Es que ganar, blindar el cambio y tener la mayor cantidad de votos posible, con lo cual no es una discusión. Creo que todos tenemos la madurez suficiente de entender que el año que viene volvemos a discutir dónde queremos que esté la Argentina y no volver atrás.
3: ¿Tiene ser el mejor candidato en provincia?
2: Sin duda. Sí. Sin duda, Diego para mí es el mejor candidato en provincia de Buenos Aires.
4: Sí, coincido.
2: Pero además, también lo consigue Sebastián Pareja, ¿no? Que lo dice.
3: Sí, sí, verdad.
4: Pero además.
5: La cuestión económica,
4: además,
5: puedo volver, espera, estoy en vivo.
4: Espérame un segundito, déjame que solamente agregue algo a lo que dijo Cristian. Lo planteó Santilli y coincidimos mucho. En este momento de la Argentina y en función a la experiencia del 2019, entendemos y compartimos que hay que llevar certidumbre en el horizonte político. Básicamente, de alguna manera, eliminar lo máximo posible el riesgo Cuca.
0: Es medio, le agradecemos al canciller por el corte, es medio, es un poco como patético, quiero decir esto, cuando personas fuerzan incorporar a su lenguaje, a su vocabulario o a sus modos, cosas que no forman parte de su formación. Quiero decir, cuando uno puede tener la mirada que quiera tener de Toto Caputo como funcionario. Mi mirada de Toto Caputo como funcionario es pésima. Es una persona que yo quisiera siempre lo más alejado posible de los resortes del Estado. Eso tiene que ver en su función pública.
6: No,
0: ahora, cuando uno ve el recorrido político de Toto Caputo, Toto Caputo no era un tipo que iba, andaba por los medios hablando de no, zurdos van a correr o el riesgo, yo qué sé. Y ahora de repente adoptó un lenguaje, una posición que es muy poco genuina. Que se nota que es falsa, que se nota que está coacheada, que se nota que está inspirada por el contexto, que no tiene que ver con su formación. Y eso es medio mamarracho, ¿viste? Es como cuando ves a tu papá diciendo, uff, esto me da cringe, ¿viste? Diciendo, vos no hablas así.
1: Hijo, estás farmeando poca aura.
0: Claro, ¿entendés? ¿Por qué hablas así si vos no hablas así?
1: Sí.
0: Eso cuando es forzado, se nota mucho. Se nota mucho. Y esto también empieza a pasar ahora entre dirigentes del PRO, que dice, ah, che, garpa hablar de riesgo Cuca. Bueno, lo voy a empezar a decir, sos un adulto, se nota que no hablas así. Y insisto con esto, sin hacer una, y sin que haya detrás de esto una valoración política de esa persona. No quiero decir que esas personas no coincidan con la existencia. De hecho, el primero que habló de... que en la Argentina, cuando el kirchnerismo gana elecciones, la economía se estabiliza, fue el propio Mauricio Macri el día que él pierde las PASO. Que básicamente dio una conferencia para decirles, para decir palabras más, palabras menos, yo hice todo bien, ustedes son muy negros y votaron mal. Si ustedes recuerdan esa conferencia, que fue una de las de los peores momentos en que se haya visto un presidente hablando públicamente en la historia. Quiero decir, el que inauguró la idea de que mientras el kirchnerismo o el peronismo goce de la salud suficiente como para hacer una experiencia electoral competitiva, existía un riesgo, fue Macri. Quiero decir, esto no es refractario a las ideas de Macri, pero hablar de riesgo Cuca no formaba parte del vocabulario de esta persona. La metieron ahora para hacerse los cancheros o para hacerse lo no sé qué.
1: Sí,
0: una
1: sí,
0: cosa
1: sí.
0: Mamarrachesca y sobre todas las cosas poco genuina.
1: Igualmente hay algo que me sorprende.

0: prende quizás un poco, porque falta un año para las elecciones, que es que yo pensé que iba a haber más quilombo interno a esta altura del partido. Como que no iban a estar tan alineados el PRO y la Libertad Avanza.
1: Sí, a mí me parece
0: igual
1: que...
0: Igual quizás es temprano, ¿no? Se puede romper todo en un mes.
1: Es verdad, las dos cosas son verdad. Que es temprano es verdad, y que el PRO tampoco tiene mucho más para pelear también es cierto. El PRO está en esa mesa para negociar, que es... Che, en Chubut, Entre Ríos y sobre todas las cosas, la ciudad de Buenos Aires, que es donde nuestra. Gobierno yo, vos no te metés. En las provincias donde el PRO no gobierna, pero tiene gobernadores que gozan del apoyo del PRO, piensen en Marcelo Rego en San Juan, en Claudio Poggi de San Luis, ahí tampoco te metés. Entonces fueron a, bueno, a ver qué rescatamos de lo que tenemos nosotros. El PRO está en esa mesa para decir, bueno, a ver de lo que nosotros tenemos, ¿qué podemos, qué vamos a rescatar? Porque la ola violeta nos va a llevar puestos. Están puestos,
0: está bien, digo, temprano de algún modo están haciendo esa lectura.
1: Sí, yo lo que creo también, Manu, es que todo lo que se acuerde en esta mesa este año, si la cosa económicamente desbarranca, es están escribiendo sobre papel higiénico. Eso quiero decir.
0: Bien.
1: Hay algo que está pasando, creo yo, esta también es mi opinión, muy por debajo del radar, y es como de a poco y de la mano hábil, pícara, diría, del ministro de Justicia, hablamos de Juan Bautista Máiquez, este gobierno, sí, este gobierno está completando la enormísima cantidad de juzgados de todo el país que no tenían juez natural designado.
2: Mira qué
1: recuerden que el peronismo tuvo durante su gobierno la posibilidad de enviar una gran cantidad de pliegos para que el Senado complete esas vacantes y nunca lo pudieron hacer avanzar, sobre todas las cosas por la interna de quienes gobernaban en ese momento. Hablamos de Alberto y Cristina Fernández. El peronismo durmió y los libertarios dijeron, llamaron a Máiquez, que Máiquez es un apellido ilustre en la familia judicial. Ilustre. Son muchos Máiquez. Es uno de los apellidos centrales, un apellido patricio dentro de la familia judicial, podríamos decir. El gobierno hábilmente llamó a Mike y le dijo, che, vení, vos que conocés a todo el mundo, empecemos a, aprovechemos este gobierno, no sabemos si vamos a tener otro, para dejar regado de jueces el Poder Judicial. ¿Sí? Eso está haciendo este gobierno, cosa que el peronismo, a mi humilde entender, torpemente nunca hizo. Ayer el Senado aprobó los pliegos de 65 jueces, fiscales y defensores. Pero atención, escuchen esto porque es muy importante. Cuando yo digo que este oficialismo está haciendo muy bien la tarea de dejar en el Poder Judicial a los jueces que quieren dejar, ayer, entre otros pliegos, se aprobaron dos. Uno es el de Pablo Bertuzzi, que si ustedes no sé si se acuerdan, los famosos Bruglia y Bertuzzi. Bruglia y Bertuzzi eran dos jueces que habían sido puestos a dedo por Macri en la Cámara Federal. La Cámara Federal, para que ustedes tengan idea de cómo funciona el Poder Judicial, en Comodoro Py vos tenés los 12 juzgados federales que investigan todos los delitos vinculados a la corrupción política, por ejemplo, y por encima de esos 12 juzgados de Comodoro Py están las salas de la Cámara Federal, es decir, son las cámaras que revisan y controlan y en muchos casos revierten fallos de los jueces de Comodoro Py. Esa es la trascendencia que tiene la Cámara Federal. Bueno, en esa Cámara Federal, ayer el Senado aprobó la incorporación, ahora sí, ya no a dedo por el presidente en cuestión, como había sido Mauricio Macri, que había puesto a Leopoldo Bruglia, que era el apellido, y Pablo Bertuzzi, el nombre, y había puesto a dedo ahí. ¿Para qué? Para que firmen los expedientes de todas las causas vinculadas al kirchnerismo. En un momento dijeron, che, estos dos tipos están mal puestos. Bueno, vaya a hacer la carrera, señor Bertuzzi. Y Bertuzzi hizo la carrera, hizo la presentación en el Consejo de la Magistratura, alcanzó el puntaje suficiente, llegó a la presidencia dijo, yo quiero que este camarista sea Bertuzzi, y ayer el Senado lo aprobó. Quiero decir, ojo, porque dormiste, al piste dormiste, te dejaron a Pablo Bertuzzi dentro de la Cámara Federal, peronismo, te aviso. Y el otro, que también pusieron en el mismo lugar, en la Cámara Federal, es Pablo Yadarola, cuyo apellido, más allá de alguna rima pícara que se puede llegar a hacer, Yadarola era uno de los jueces que viajó invitado por el grupo Clarín al Lago Escondido. ¿Se acuerdan de los huemules de ese grupo? Bueno, ese Pablo Yadarola, uno de los que viajó al Lago Escondido invitado por Clarín, también ayer fue tuvo un pliego votado por amplia mayoría en el Senado de la Nación para integrar la Cámara Federal. Digo todo esto porque tanto Bertuzzi como Yadarola ahora quedan oficialmente y legalmente incorporados como camaristas por favor de Juan Bautista Maíquez y de este gobierno. En algún momento van a tener que definir Pablo Yadarola y Pablo Bertuzzi, algunas causas van a llegar a la Cámara Federal. ¿Qué causas en algún momento de avanzar van a tener que ser revisadas por esa Cámara que van a tener estos dos jueces? La causa Andis, las coimas en la Agencia Nacional de Discapacidad, la causa Libra, el escándalo de Manuel Adorni. ¿Y ustedes cómo creen que va a ser la actuación de estos jueces que le deben a este gobierno y a Juan Bautista Maíquez la posibilidad de acomodarse en uno de los estamentos más importantes que tiene el sistema judicial argentino? ¿Ustedes cómo creen que va a ser su funcionamiento? Mientras tanto, el peronismo la de pasar y corre atrás de la pelota. Se generó una discusión ayer en el Senado entre José Mayans y Patricia Bullrich. Mayans básicamente citando a Victoria Villarruel y señalando sus dudas respecto a la salud mental del presidente de la Nación.
2: Y ahora vemos que aparece el presidente con muchas dificultades. La vicepresidenta tuvo razón cuando dijo que le preocupa la salud mental del presidente. Le preocupa y nos preocupa a todos. No sabemos quién está a cargo de la conducción del país. No aparece, está encerrado por 10 días. Dice que es preocupante lo que pasó en la quinta presidencial. Ahora se prohíbe televisarlo al presidente para que nos queden grabadas imágenes.
1: Esto efectivamente pasó. Ayer hubo un cordón de seguridad completamente desmedido en la presencia del presidente en la ORT, que dicen, a mí no me consta, yo no lo vi, pero que incluía la presencia de francotiradores en las terrazas de edificios aledaños y asiente Dieguito Durán. La que lo defendió fuerte al presidente Javier Milei, después de que Mayans pusiera en duda su salud mental, fue Patricia Bullrich, la presidenta del Bloque de la Libertad Avanza.
3: Señor presidente, dijeron muchas cosas, quería responderlas. No las respondí con insultos, porque los insultos que plantearon, pero sí los respondí con la capacidad de entender que a todos aquellos que fueron transformadores les dijeron que estaban locos, porque la transformación es el elemento absolutamente contrario de la posibilidad de cambio. Le dicen loco para que no cambie. Y nosotros, ¿sabe qué vamos a hacer? Vamos a seguir cambiando la Argentina. Muchas gracias.
4: Para mí, leyó esto en un posteo de Instagram.
1: Puede ser.
5: Qué loco,
4: espíritu,
5: ¿no?
4: Espíritu holístico.
1: Yo quiero decir, yo sé que esto va en contra del funcionamiento de muchos medios de comunicación. Quiero decir que es suficientemente grave lo que está pasando en términos de gestión como para seguir utilizando horas de aire haciendo hincapié en la salud mental del presidente, sobre todo cuando pocas veces se trata con la seriedad que merece hablar de salud mental y se lo soslaya.
6: Tratamos
1: seriamente o hablamos de la gestión. Las dos cosas no se pueden hacer. Del otro lado, en la Cámara de Diputados, muy tímidamente, la oposición ensaya un intento de coordinación. Recuerden que había anunciado el miércoles durante la sesión que hubo en la Cámara de Diputados que iban a convocar a otra sesión para el miércoles 9 de septiembre con un temario muy ambicioso que ya saben no va a tener los votos porque son todos proyectos que no pasaron por comisiones, no tienen dictamen, pero sí les va a permitir en esta sesión básicamente votar, intimar a las comisiones a que se aboquen de forma inmediata a la discusión de estos proyectos, de alguna manera pasando por encima de las trabas que pone el propio oficialismo. Por ejemplo, todos estos proyectos tienen que pasar por caso por la comisión de presupuesto. Si el presidente de la comisión de presupuesto, que creo que es Mayoraz o Berti Venegas Lynch. Berti Venegas Lynch, gracias Dieguito. Dieguito sabe más que yo de lo que del Congreso. Es extraordinario lo que está pasando.
6: Además es Berti.
1: Además es Berti.

0: La bruja, ¿no? Que no es la bruja Vertiges. Como no convoca, entonces vos lo que haces es llamás a una sesión y desde el plenario le decís, señor presidente de la Comisión de Presupuestos, tiene que poner en discusión este proyecto, y de esa manera lo destraban. Quiero que vean la publicación, hablando de apellidos que ameritan o que permiten rimas picarescas, la publicación que hizo el diputado Pablo Juliano de la del radicalismo, y que vayamos mostrando por favor la lista. Hay una lista, no es interesante ir al finito de cuáles son los proyectos que están pidiendo de tratarse, pero quiero que sepan que hay una esperanza en que algunos sectores de la oposición están discutiendo, por ejemplo, proyectos vinculados a la mayoría son para atender las crisis de moras en endeudamientos de familias y jóvenes. Hay desde proyectos que piden que no se puedan embargar salarios, protección al consumidor con las tarjetas de crédito, propuestas de saneamiento y alivio para endeudados con tarjetas de crédito, declaración de emergencia social para endeudados, programas para reestructuraciones de deudas, hasta un régimen de entidades no financieras. Algo muy interesante, empezar arreglar y regular el funcionamiento de las entidades no financieras, básicamente las billeteras virtuales. Pero lo más interesante que hay detrás de esto, las firmas están convocando a esta sesión desde la izquierda al peronismo, al kirchnerismo, la coalición cívica de Elisa Carrió, Miguel Pichetto, los cordobeses que responden al gobernador Yar Llora, el bloque de gobernadores de Misiones y Salta, el sector de la UCR que está alineado con Martín Lustó. Quiero decir, es muy heterogénea la mayoría que impulsa este temario, que me parece es lo más interesante y lo más riesgoso para el gobierno, que muy probablemente empiece otra vez este circuito en el cual una mayoría circunstancial consigue avanzar con proyectos que el Ejecutivo no quiere, aprueba las leyes, el Ejecutivo las veta, bueno, después tenés que juntar dos tercios para, bueno, toda esa cosa que ya pasó el año pasado, recuerden, con la emergencia en discapacidad, con la emergencia en pediatría, y me voy a olvidar algo, con la ley de financiamiento universitario.
1: Estamos mucho más unidos de lo que se creen.
0: Por último, esto que vamos a ver es realmente espectacular, y espectacular lo utilizo a veces como sinónimo de patético. ¿Se acuerdan del primer ministro de la ciudad canadiense de Ontario? Se llama Doug Ford, que había dicho que Donald Trump era un dictador y un matón, y que otras cosas había dicho que le había pedido a Trump que básicamente le bese el culo y que no se preocupe porque tenía mucho espacio. Hizo este gesto que estoy haciendo yo con la mano. Dice, tengo mucho espacio en el culo para que me lo bese, como diciendo, tengo un culo grande. Hay mucho lugar acá.
2: Yo tengo culo grande.
0: La cuestión, like big butts and I cannot lie. Exactamente, algo sí dijo, pero lo dijo en canadiense.
1: Te la debo.
0: Que es una mezcla de inglés. Yo sé mucho de idiomas, es una mezcla de inglés y francés, te sale canadiense. La cuestión es que resulta que hay un lago en el límite entre el Canadá y Estados Unidos que se llama Lago Ontario, es decir, se llama exactamente como la ciudad que gobierna esta persona que desafió públicamente a Trump. Entonces,
1: la ciudad de Avril Lavigne.
0: Trump, exactamente. ¿Es de Avril Lavigne? ¿Sí? ¿Ontario?
1: Sí,
0: mira vos.
1: La amo, le mando un beso.
0: Y Trump, que tiene un comportamiento completamente ridículo, básicamente el comportamiento de nene al que le sacaron el juguete, lo que hizo fue, así que el gobernador de Ontario está enojado conmigo y me dice que le bese el culo y hay un lago que se llama Ontario. Bueno, ese lago no se llama más Ontario. Ahora se llama Lago América. Escúchenlo y yo se los voy a traducir porque manejo un inglés muy fluido.
2: Re malo.
0: So this is like Ontario, así que este es el Lago Ontario, Canada, que muestra un mapa, en Canadá y en los Estados Unidos. Pero vamos a hacer un pequeño cambio. Vamos a llamarlo algo diferente al Lago Ontario. Vamos a llamarlo Lake America. Y todo lo que se necesita es un buen bolígrafo y algo de inteligencia. Y literalmente agarro un marcador tacha donde dice el Lake Ontario y pone... Le agradecemos a la derecha diario por el video subtitulado. Pone Lake America.
2: Lake America Green.
0: Exactamente. Así que ahora tenemos un lago y muestra el mapa. Y ahora tenemos un golfo. Porque tenemos el Golfo de América. Ahora tenemos el Lago América. Sin el D acá. Muchas gracias a todos. Disfruten de el Lago América. Esto es así.
2: Pero él puede hacer esto.
0: Puede hacer lo que se le cante, doctor.
2: ¿Tanto?
0: Bueno, firmó una orden. Después esto, viste que arranca con esto. Después alguien lo puede judicializar. Y dice, bueno, sí, los mecanismos institucionales para la nominación oficial de determinado territorio debe seguir determinado circuito. Bueno, sí, en algún momento alguien lo planteará. Mientras tanto, hay una orden presidencial firmada por él que dice: señoras y señores, en todas las publicaciones oficiales del gobierno de los Estados Unidos de América, de ahora en más, cada vez que se mencione a este lago, se lo llamará el Lago América. Y así estamos. Y así estamos.
2: Y bueno.
0: 20 minutos para las 8 de la mañana, 11 grados la temperatura, y vos ya sabés todo lo que tenés que saber. Ah, bueno. Sir Carlos Alberto García Moreno. -17 grados la máxima prevista para el día de hoy. Te aviso, te recuerdo que el fin de semana mínimas de 8, 9 grados, máxima de 18, 19. Va a estar fresquito pero lindo. No se espera que llueva. Clasicazo del rock nacional. Hoy hay gente invitada a este programa, ¿eh? Razones para quedarse. Funky. Buen día.

0: Hoy quiero que sepan que en un ratito, muy ratito, temprano, mucho antes de las 9. Saben que generalmente las mesas con invitados, nuestras invitadas las hacemos más cerca de las 9. Hoy va a ser más cerca de las 8:30. Vienen movileros y movileras. Vamos a hablar del termómetro de la calle. Obviamente va a estar el número uno, el nuestro, Erni Nucera. Digo esto porque en esto de los móviles pasó esto en las últimas horas, que saben ustedes que River quedó eliminado de la Copa Sudamericana por penales, lo que terminó el día de ayer confirmándose la salida de quien era técnico. Hablamos de el Chacho Eduardo Coudet. Y uno de los señalados por ese resultado es el autor de la mano que hace el penal por el cual empata Independiente de Santa Fe de Bogotá. Y además después uno de los que tiró un penal en el cual básicamente casi baja un dron ruso. Hablamos de Martínez Cuarta. ¿De qué carajo te reís? Es una muy buena pregunta. Una muy buena pregunta. La cuestión es que en un móvil están hablando de otra cosa y un chavo que se quería sacar las ganas y dijo esto.
1: Te hago una pregunta, discúlpame. ¿Estudiante, trabajador?
2: Ambas.
1: Bueno, ¿cómo ves la situación? ¿Estamos recorriendo los comercios? ¿Poca gente comprando?
2: No, sí, la verdad no se ve tanta gente comprando, pero bueno, lo que quiero decir, la concha de tu madre, Martínez Cuarta, forro de mierda.
3: Mucha de River.
4: Sí. Bueno, Javi. Otro tema.
5: Esta es la banda loca del millonario, loca, loca.
0: 1140-660000. Yo hoy, esto que voy a hacer va a ser riesgoso.
4: A ver.
0: Pero yo voy a apelar, voy a confiar en la construcción que desde hace años vengo haciendo en esta emisora con nuestra audiencia, a la que también me atrevo a decir, ¿por qué no? Mi audiencia. ¿Qué es? Vamos a habilitar línea para que vos elijas a una persona. Y te descargues.
4: Sí.
0: Esa persona puede ser tu jefe, tu hermana, tu papá, tu hija, la hija de otra persona.
4: Tu ídolo.
0: Tu pareja, tu ídolo, el del call center que de Edesur que no te atiende, o al revés, el del call center que no para de llamarte, el gasista que te dijo que iba a venir y no iba a venir.
4: Uf.
0: Un vecino.
4: Sí,
0: una vecina.
4: Qué lindo.
0: 1140-660000. Hoy líneas abiertas para que vos te descargues. Decís a quién y por qué. Les pido que encuentren la manera de que sea algo radiable.
4: Y cuenten un poquitito el chisme también.
0: Claro,
4: porque también nos importa.
0: Nos importa mucho el chisme. ¿Vos tenés con quién enojarte?
4: Tengo que pensarlo un poquito. Estoy en un momento bastante zen, me doy cuenta. Sacando las obviedades.
0: ¿Tenés sed?
4: Sed.
0: Ah.
4: Ya es viernes.
0: Tengo bastante sed. A esta hora. Hay personas que a esta hora ya tienen sed.
4: Sí. Toda la noche estuvieron con sed.
0: Y están con sed.
4: Claro.
0: Lo pasa también hay veces que, viste, que hay cosas que vos tomás líquidos que te deshidratan, que es re paradójico.
4: Es loquísimo que es un líquido. Y además hay algo de que tenés que seguir tomando eso mismo para evitar, digamos, el post.
0: No, eso nunca fue así.
4: ¿Estás seguro?
0: Nunca se recomienda que hagan eso.
4: A mí yo escuché eso en una canción hace muchos años.
0: No.
4: Es como una cosa que me enseñó, digamos.
0: A mí, si me permitís, quiero decirles algo. Quiero decirles a las personas, para que lo quiero decir bien, a las personas que me están llamando desde el 11-8109-8798, desde el 11-8109-8786, desde el 11-8109-8756, desde el 11-8109-8767, desde el 11-8109-8769 y desde todos los 11-8109 de la... Madre...
6: Sí. Me estabas hablando y se me cayó el teléfono.
0: De llamar. No sé quiénes son. ¿Quiénes son?
4: Son bots.
0: No sé quiénes son. No sé qué quieren.
4: Atendelos a todos.
0: Es que ¿sabés qué es lo que pasa, Maru? Yo te lo voy a decir. Es vos los atendés, como evidentemente son personas que lanzan 10 llamados a la vez a ver cuál es el boludo que contesta.
4: Sí.
0: Cuando vos sos el boludo que contesta, además los tenés que esperar.
4: No, es terrible. Pero te van a querer vender un producto de celular.
0: Pero yo los quiero putear y bloquear.
4: Sí, bloquealos.
0: Yo los
4: a
0: atiendo
4: todos.
0: Para putearlos.
4: Bloquealos a todos.
0: Y bloquearlos. Yo los tengo
4: decís?
0: Todos
4: a ver,
0: bloqueados.
4: ¿Qué les decís cuando los atendés?
0: Cuando lo primero le digo, ¿vos me llamaste y me hacés esperarte?
4: Ah, me encanta ya que arranques con el reclamo. Uh-huh. Es buenísimo. Esto es de novia es, tóxica que haces.
0: Sí, no, muy novia tóxica. No, y le digo.
4: Ahí está, ¿ves?
0: No.
4: Bien. Vos me llamás y me haces esperarte. Ya,
0: no,
4: todo mal.
0: Hablo con el señor Fiorentino.
4: No, tenés que decirle, ¿estabas hablando con otro? ¿Estabas hablando con otro?
0: Ajá, le hago eso. Le voy a empezar a hacer
4: me
0: eso.
4: Me gusta.
0: 1140-660000.
7: Solicitado, no.
0: Hoy vos estás hinchado las bolas con quién. Ahí te descargas.
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0: Ayer, trabajando, no, mentira, boludeando, me topé en Twitter, o el ex Twitter, ahora justamente ex, con una con un posteo de una cuenta. La cuenta es de Nicolás Boskin, le voy a preguntar ahora si estoy diciendo bien su apellido, en el cual contaba que como ex alumno de la ORT en la escuela en la que ayer dio su discurso que decíamos hace un ratito casi en tono evangelizador, el presidente de la nación, bueno, contaba Nicolás que en esa misma escuela hace ya un montón de años, yo estoy calculando acá que Nicolás debe tener más o menos mi edad, un poco, debe ser un poco más chico que yo, el año 2002 estaba en quinto año en la ORT y en la misma escuela él solicitaba junto con algunos de sus compañeros espacios para tener reuniones y charlas de en contexto político, y que era una, dice literalmente, nos sacaron cagando diciendo que no querían meter a la política en la escuela. Esa misma escuela que 20 años después o 20 y pico años después le abre las puertas para que un presidente no solo se presente en términos institucionales, como podría decir, bueno, viene un presidente a hacer una recorrida por la escuela, sino que le permite dar un discurso en el cual demoniza al marxismo, al que define como satanista, desarrolla en una escuela laica, habla de los valores judío-cristianos, algo que tiene también muy incorporado en su discurso el presidente, y habla de las bondades del capitalismo. Bueno, está justamente Nicolás Boskin, economista, politólogo, investigador del CONICET, docente egresado de la ORT, en línea con nosotros. Nico, ¿cómo te va? Nico Fiorentino, te saluda. Buen día.
7: ¿Qué tal? Buen día. ¿Cómo les va?
0: ¿Dije bien tu apellido?
7: No, pésimo, pero está todo bien. No pasa nada.
0: ¿Me podés decir cómo se dice, por favor? ¿Me podés ayudar?
7: Tenés que juntar la D y la B corta, como en... no se me ocurre qué palabra, porque... Sí, Boskin, tenés que juntar la D y la B corta.
0: Ah, Boskin, era mucho más fácil de lo que yo lo estaba haciendo, me compliqué solo.
7: Sí, sí.
0: Nico, ¿nos contás, como egresado de la ORT,

0: importante y grande, y muchas veces tuvo personalidades que llegaron, no recuerdo si alguno es un presidente, pero sí dirigentes políticos, internacionales también, digo, siempre hubo gente que fue a visitar la escuela, y eso a mí personalmente me parece que está muy bien. Acá el problema es qué tipo de intervención se da en la escuela. Para mí el problema grave es ese. Que vaya un presidente a hablar en la escuela me parece que está perfecto, y de hecho es un orgullo para la escuela que vaya el presidente a la escuela. Lo que está mal, que es lo que dijo el presidente, no solo por el contenido o la forma, sino por qué tipo de exposición es la que se da y que la escuela termina convalidando. Un poco porque uno podría suponer que la escuela ya sabe cómo es mi ley, que es lo que cosa suele decir, pero aparte porque la escuela puede plantear condicionamientos y decir, mira, esto es una escuela, hay ciertas cosas que tenés que decir de cierta forma porque es un público de menores de edad. Entonces, ahí está un poco el problema. Yo en el hilo que vos mencionaste, no critico que se politice la escuela, al contrario, estoy a favor de que se politice la escuela, es lo que yo quería hacer en su momento y no me dejaron, y que en este momento se politiza de forma mucho más burda y mucho más patética, y que en ese sentido pienso que hay hipocresía. Si bien uno podría pensar que cambiaron las autoridades y pasó mucho tiempo, bueno, hay ciertas líneas de conducta que se mantienen institucionalmente y que son preocupantes.
1: Nico, ¿qué es lo que vos o tu camada, con, imagino que no sé si en soledad o con un grupo de compañeros y compañeras, quisieron hacer ya hace, no quiero spoilear tu edad, pero dijiste en el año 2002, ¿qué es lo que quisieron hacer y en las autoridades en ese momento no le dejaron hacer?
0: Tengo 40, no tengo ningún problema con mi edad. En el 2002 tenía 16 y mira, no fuimos la única generación. ORT en ese momento no tenía centro de estudiantes. Si bien los centros de estudiantes no son algo que está presente en todas las escuelas privadas, sí hay en muchas y sobre todo en las más grandes. Nosotros tuvimos el intento de, no necesariamente de ser un centro de estudiantes, pero sí de por lo menos armar un espacio de reflexión sobre lo que estaba pasando en el país. Y con el tiempo me enteré que no fuimos el único grupo que lo intentó, como a lo largo de varias camadas intentaron lo mismo y finalmente se consiguió. O sea, el Centro de Estudiantes de ORT se construyó hace no sé cuántos años, pero hace más de una década más o menos, o sea, finalmente se hizo eso. Las razones por las cuales se terminó construyendo son bastante más jodidas de lo que nos pasaba a nosotros, porque eran cuestiones más jodidas adentro de la escuela. De las cuales no soy la persona indicada para hablar porque yo ya no estaba. Pero en nuestro caso en particular era un contexto de crisis, ¿sí? La crisis económica que afectaba a todos. ORT en ese momento era una escuela, para lo que es la escuela, era barata y creo que lo sigue siendo, y tenía muchas becas, con lo cual la situación socioeconómica de la escuela, de los estudiantes de la escuela, era bastante variada. Había gente que tenía mucho dinero, una escuela que tenía mucha gente muy rica, y tenía un montón de compañeros que eran que estaban padres ocupados, que estaban en beca, digo, más de la mitad de la división tenía becas para de la cuota, que eso ya de por sí era una cuota relativamente barata, pues estaba subsidiada aparte. Entonces, era una escuela con mucha desigualdad a su interior. Esa desigualdad se plasmaba en la conducta y en las prácticas de la escuela y en determinadas situaciones conflictivas al interior de la escuela, de qué es lo que se podía y qué es lo que no se podía consumir o pagar en la dinámica más social. Y en particular a nosotros, a un compañero, grupo de compañeros y a mí, lo que nos pasaba era que entendíamos que había ciertas cuestiones que estaban pasando en el país y que tenían que ser de alguna forma abordadas en la escuela.
1: ¿Y cuál era la respuesta de las autoridades de la escuela en ese momento?
0: En ese momento lo que nosotros planteamos es que nos interesaba que haya espacios para discutir lo que estaba pasando en el 2001, 2002 en Argentina. En mi caso particular, algunos compañeros habíamos empezado a asistir a algunas marchas. Recuerdo particularmente la marcha de la conmemoración de la Noche de los Lápices del 2002, que fue, se hizo una marcha como, en ese momento se hacían a tribunales, eran tribunales la marcha de los estudiantes a la conmemoración de la Noche de los Lápices, en septiembre, y que me acuerdo que nosotros decíamos, che, estaría bueno que pudiéramos venir con la bandera de la escuela o alguna cosa, como siendo, pero una marcha muy de centros de estudiantes, y no sé si queríamos ser un centro, pero por lo menos que haya. Decir que estamos acá, digamos, y que compartimos esta preocupación y que es una marcha que pasa del pacto de memoria y la dictadura de denuncia de desaparición de personas, no deja de ser una marcha que se sostiene desde el estudiante dependiendo de la educación, y ese es el contenido que se le da todos los años, y queríamos poder estar ahí con la bandera de la escuela y no cada uno por su cuenta, y tener algún tipo de vinculación con otros centros o con grupos de estudiantes de otras escuelas y no sé, teníamos como ganas de más allá de un centro de estudiantes en términos de estrictamente de los debates internos de la escuela, era un espacio que la escuela

0: permita tener un espacio de reflexión. Y en ese momento la respuesta fue que no, que era política, que está mal, que no, que eso no está bien. Todavía no estaban tan desarrolladas las redes sociales como para uno diga, bueno, en lugar de hacerlo con una cartera, armate un grupo de WhatsApp y hacelo, porque no existía.
1: ¿Y qué les decían, Nico, a ustedes?
0: No, no, decían que no, que no estaban de acuerdo, que nunca se había hecho, que era difícil, que la política es complicada, no, ya no me acuerdo mucho de las excusas, pero lo cierto es que lo que efectivamente pedimos nosotros fue que un mediodía a la semana nos dieran un aula, nos abrieran un aula para que pudiéramos juntarnos ahí nosotros y decir, nos juntamos acá a charlar lo que está pasando, eso es lo que pedimos, y que en una cartelera nos dieran un espacio para poder convocar básicamente para avisar que nos juntábamos ahí, digamos, sería esa la...
1: Ese era todo el pedido.
0: Eso era el pedido.
1: Un espacio y una cartelera.
0: Yo, después en el mismo tweet yo pongo una situación que, varias situaciones que pasaron a mí personalmente, digamos, en ese recorrido, pero en particular a mí me preocupó la última porque yo tuve mi acto de entrega de diplomas en el colegio en el 10 de diciembre del 2003, y se cumplían 20 años de democracia, y yo en ese momento escribí una carta a la dirección para pedirles hablar en ese acto. Aparte, Hort es un colegio muy grande, con lo cual los actos de entrega de diplomas internos son parciales, que si vas tu división, un par de divisiones juntas, no,
1: sí,
0: es un acto de todo el colegio. Básicamente era un espacio donde le iba a hablar a mis compañeros, básicamente. No es que sea un acto público en un estadio. Y como yo era uno de los abanderados de la división, pero me interesaba particularmente el problema de la democracia y la fecha, y le dije, y por ahí me gustaba hablar, qué sé yo, le escribí a la dirección diciendo que me gustaría que hablar, que hable un estudiante en el acto de graduación de la división no es algo tan raro.
1: Uh-huh.
0: Y en ese momento me dijeron que nunca se había hecho, que es raro, que es difícil, no sé qué. Y yo les dije, bueno, yo tengo ganas de hablar. Me dijeron, bueno, mandanos el discurso por anticipado para saber qué es lo que vas a decir. En ese momento no me percaté de que eso no estaba del todo bien. Pero dije, bueno, ya fue, lo hago, lo escribo, lo mando, les mandé el discurso. Y al final me respondieron que no se podía, que era también riesgoso por cuestiones políticas, de qué es lo que puedo llegar a decir. Y me acuerdo que obviamente fue bastante... O sea, no me sentí muy bien por eso, porque sentí, che, la escuela no me está dejando hablar ni siquiera frente a mis compañeros, porque ese era el nivel de,
1: claro,
0: de espacio de discurso. Entonces, sí, después, con el correr del tiempo, uno ya más grande, uno empezó a entender un poco cómo funcionan determinadas instituciones, sobre todo instituciones complejas, como una escuela tan grande,
1: sí,
0: que tiene un montón de variables, de intereses, de equilibrios entre un montón de cosas. Pasé a tener una mirada mucho más crítica de lo que había sido esa escuela en muchas cosas. Sobre todo, teniendo en cuenta cómo la escuela después se fue transformando, porque de hecho la escuela hoy ya no es más que esa escuela a la que en la que estábamos todos becados, digamos, ya es una escuela que es mucho más cara, decidió renunciar a los subsidios justamente porque no los necesita más, y la escuela tiene, el nivel socioeconómico promedio hoy en día es mucho más alto, también es una escuela que es más expulsiva que lo que era en su momento, que eso, digamos, son cambios institucionales, eso causa de la escuela, pero que fue cambiando cierto perfil, pero que en ese momento yo, bueno, hay cosas que ya estaban presentes ahí de cierta
1: claro,
0: hipocresía, sobre todo, porque es una escuela que tiene en su entrada una placa por los desaparecidos, que ha traído entre los invitados a las madres y las abuelas de Plaza de Mayo, que tiene una preocupación humanista y cierto compromiso ético explícito, que en muchas cosas es positivo, digo, no es una escuela de fascistas, quiero decir, no es eso. Entonces, es una escuela que tiene compromisos con derechos humanos relativamente fuerte, explícitamente, y algunos compromisos concretos hechos, con lo cual, o sea, nosotros fuimos tuvimos una educación que no fue es una educación que tuvimos un pensamiento bastante pluralista. Por eso una de las cosas que a mí me sorprendía del discurso de Milei ayer, cuando habla de Marx es satanista, más allá de la ridiculez que es eso, es que yo en la escuela vimos a Marx, o sea, aprendimos en las materias de ciencias sociales, leímos no sé si leímos estrictamente a Marx, pero vimos sobre Marx, con lo cual es una escuela de pensamiento que en la escuela se enseña. Digo, ¿con qué cara va el profe de historia o de economía que enseña escuelas de pensamiento a dar clases después tiene que explicar a Marx y si tienen que leer los chicos al Manifiesto Comunista o lo que sea? Y después él responde en un examen, era satanista porque lo escucharon del presidente de la escuela. Digo,
1: claro, en la propia escuela, además.
0: ¿Eh?
1: No solo lo escucharon del presidente, sino dentro de la propia escuela.
0: Sí. Por eso, bueno, un poco es eso. Y más allá de la reflexión mía personal sobre la historia en la escuela, digamos, por ahí es irrelevante y funcionó como disparador un poco de la bronca que hay en este momento entre varias personas. Yo no tengo una vinculación con la escuela en este momento, pero sí tengo muchos compañeros, excompañeros, amigos, estoy al tanto de lo que sucede, y está claro que hay mucha bronca por lo que efectivamente sucedió, y yo lo planteo más, digo, más que como exalumno graduado y con la escuela en particular, lo planteo en un carácter de ciudadanía. Digo, y como docente que soy, la verdad es que la situación de tener un presidente en una escuela, ya de por sí tener un presidente en una escuela que no responda a preguntas, me parece que es algo que no tiene ningún sentido. Lo cual es el sentido de que vaya un presidente a hablar a la escuela si va a decir lo mismo que dice en todos lados y no le van a preguntar nada. ¿Qué es la ganancia de los estudiantes? Tener lo que le hablan en persona. Pero ¿en qué les beneficia a los estudiantes escuchar al presidente?
1: Es como un meet and greet, es un meet and greet, en definitiva.
0: Ni siquiera, porque si en el meet and greet hablas con el otro. Acá simplemente es escuchar lo que te va a decir. Y en todo caso, al final, en el tumulto del fondo, sacarse una foto.
1: Claro.
0: Pero ni siquiera hay un momento de preguntarle algo. O sea, ya de por sí que no haya intercambio hace que no tenga sentido la actividad. Pero agreguémosle el contenido que plantean, un contenido de bajada de línea fuerte, un contenido de... y el llamado para abuchear a compatriotas. Digo, me parece que es tan desubicado que amerita una reflexión, no solo por parte de la presidencia. Podemos pensar que sería demasiado pretencioso, pero sobre todo las autoridades de la escuela, que digan, la verdad, esto estaba fuera de nuestro control, esto fue un error, pedimos disculpas si alguien se sintió ofendido, no sé, por lo menos algún tipo de careteo de esa forma, y no lo hemos visto, y yo, conociendo lo que es la escuela, no creo que esto lo vayamos a ver.
1: Nicolás Bosky, no lo digo bien, economista, politólogo, investigador del CONICET y egresado graduado de la ORD, que nos ha disparado esta breve charla con una publicación que hizo en su cuenta de Twitter, como le decimos los que tenemos más de 40, o de ex, como le dicen ahora. Nico, gracias por este ratito para charlar con nosotros. Dejamos un abrazo grande.
0: Gracias, que tengan un buen día.
1: Chao, buen día.
2: Chao. Hasta las 10. 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
10: A ver, ¿qué dice la audiencia de este programa? ¿Con quién se enoja y por qué?
11: La... Qué desastre que es River, Nico. La concha bien de tu madre, Martínez Cuarta.
12: Sigue con Martínez Cuarta.
13: Sigue, ¿no? Pobre sí. Martínez Cuarta.
10: Sí, a ver.
14: Buen día, Normis. Feliz viernes.
10: Feliz viernes.
14: Empecemos
10: para vos.
14: Bien el fin de semana.
10: Ojalá que
14: va
10: sí,
14: mi descargo. Para vos, a vos, administradora.
10: No.
14: A vos, que no te vas a hacer cargo.
10: Que seres del
14: de
10: mal,
14: que
10: ¿eh?
14: Se me llovió el, una de las habitaciones, el escritorio.
10: No, olvidate, lo vas a pagar
14: a
10: vos eso.
13: Sí, obvio.
14: La reconcha de la lora.
10: Menos mal que pedí control. Sí, la producción de este programa, el tema y filtro, lo estamos aplicando, no, está pasando todo. ¿Qué más? A ver.
15: Buen día, Normis.
10: Mira que
15: no, este es mi momento. Esto es lo que todo este tiempo esperé.
10: Uh-huh.
15: ¿Saben a quién? A Diego Torres, pedazo de forro. ¿Por qué? Porque yo sé que oculta algo. Uh-huh. Ese tipo oculta algo. Se hace buenito, todo. No, lo odio. Siempre lo odié. Y yo sé que va a llegar el día que Ventura agarre su teléfono y diga, acá tengo la verdad, Diego Torres. Y ese día yo voy a estar frente a la tele aplaudiendo y diciendo, se hizo justicia. Pedazo de forro. A ustedes los quiero. Un beso.
10: A vos también te queremos un montón.
13: Sí, ¿qué
10: me llama. Nunca había.
13: Él ama Ángela Leiva.
10: No, no sabía que había sospechas respecto a la integridad de Diego Torres.
13: Tiene razón que pasa con ahora Abel lo veo. Que
16: Abel Pintos me cae.
13: Uh-huh. Ah, mal, te esa. Cae.
16: Yo no puedo ver a Abel Pintos. Es como. ¿Por qué es pelado?
10: Yo tengo una más por
13: ahí. Por los duendes.
10: Tengo una más por ahí. No voy a decir fuera del aire. Por esta radio no la puedo decir. Pero tengo.
13: Uy.
10: Sí, hay alguien que como le cae demasiado bien a todo el mundo. Es como.
13: ¿Arjona?
10: No, después te digo. Okay. Ahora te voy a decir. No, le voy a escribir acá. Mientras
13: Seguimos.
10: Pero no lo puedo decir, ¿eh?
13: No lo voy a decir.
10: ¿Qué más? A ver.
17: Hola, normalites. Yo tengo una cosita para decirle a alguien. ¿Puedo? Gracias. Mi nombre es Rosana. Milei, la concha, la recontraconcha de tu madre.
10: Chicos,
17: ¿por qué no te vas un poquito?
10: Sí.

0: A lavar el orto sucio de mierda.
1: No, pará, cortalo.
0: Helicóptero y no volvés nunca.
1: Cortalo. Sí, Jere, adelante, por favor.
2: ¿Qué tal? No me ponches, por favor. Yo también tengo un enojo. Con un talento con el que trabajo.
1: A ver.
2: Y lo que voy a decir es, no me ponches, por favor, pero si ese talento está tan preocupado por ser cancelado, quizás el talento debería ser menos nazi.
3: El apellido.
2: Ese es el enojo que tengo.
3: El apellido.
2: No se va, chao. Vamos con oyente.
1: Sí, ojo con lo que estamos pasando con los oyentes, a ver.
4: Hola, soy Pablo de Caballito.
1: Sí, Pablito.
4: Soy gastroenterólogo, médico gastroenterólogo, y estoy hasta las bolas de Fantino, que dijo que tenemos que buscar los médicos un trabajo.
1: Un segundo laburo.
4: Después de trabajar de médicos, como podría ser meseros o manejar un Uber. De esas cosas estoy hasta las bolas. Lo nuestro es un trabajo digno y tenemos que seguir haciendo lo que sabemos hacer y no otras cosas.
3: Estoy de acuerdo. Me parece bien este
1: audio. Sí, está bien, más vale.
5: Buenos días, amigos Nico, Maru, Dieguito y Jere. Soy Cecilia de Brasil, que ahora está acá en Argentina. Y respecto de los llamados, Nico, yo no sé silbar, pero mi hijo silba muy bien y muy fuerte. Y cuando lo llaman, espera pacientemente que alguien lo atienda, y cuando le dice hola, le hace un silbido que, si yo estoy en casa, me perfora el tímpano.
1: Te arruina.
5: Me imagino a ese pobre ñato que llamó.
1: No sé.
5: Digo pobre porque yo sé que ellos hacen su laburo, pero
1: sí,
5: la verdad
1: pero
5: que,
1: bueno.
5: Sí, te fastidian un montón llamando todo el tiempo para vender alguna cosa.
1: Sí,
5: ¿qué va a hacer?
1: Pero no tenemos.
5: La de silbar es buenísima.
1: Sí, es buenísima. Yo no sé silbar ni sé chiflar.
3: Ay, yo tampoco.
1: Tururu,
3: no me envidio a la gente Para, ¿y eso cuando vas a la cancha haces esto? ¿Cantás así?
1: Más que nada, últimamente nos estamos encontrando otro mecanismo de manifestarnos.
3: Ah, bien. Es una marcha del silencio.
1: Sí, no, ojalá fuese. Casi en este momento sería una bendición el silencio. 8 y 7 de la mañana, 11:40, 66:00. A partir de este terrible chat que engancharon en un móvil y se descargó con Martínez Cuartas, ¿vos con quién te querés descargar y por qué?

0: Fleetwood Mac, Everywhere se llama esto. Atención, porque ahora hay más información, más entrevistas, más notas, más voces en este programa. Venimos siguiendo, casi diría desde el inicio de este conflicto, que más o menos es el inicio de esta gestión gubernamental, que es el abandono brutal y el desfinanciamiento brutal de el PAMI, la obra social de jubilados y jubiladas. Y sabíamos que entre esas cosas, la motosierra en el lado del PAMI, pasó sobre todas las cosas por los y las prestadores y prestadoras de servicios médicos y médicas, principalmente también sobre algunas clínicas, algunos servicios de transporte, a los cuales han sufrido un doble castigo. Por un lado, baja brutal de ingresos por los mismos servicios que básicamente venían prestando, y además, como si fuera poco, es decir, les pagan mucho menos y además atrasos brutales en los pagos. En algunos casos hemos tenido acá testimonios de 60, 90 y hasta 120 días para cobrar. Quiero que hablemos con Alejandro Ciotta. Él es médico de cabecera de PAMI en Salta y es uno de los que viene denunciando que le quitaron pacientes. Es decir, le sacaron la cantidad de pacientes que atendía justamente porque por protestar por la reducción brutal de su ingreso establecida a partir del nuevo esquema de cápitas que estableció el PAMI. Alejandro, ¿cómo te va? Nico Fiorentino te saluda. Buen día para vos.
1: Hola, ¿qué tal? Buen día, ¿cómo están? Muchas gracias por la invitación.
0: Alejandro, ¿me contás qué es lo que pasó con tu caso?
1: Bueno, lo que pasó, como bien venías comentando, si bien el conflicto comienza principalmente el 9 de abril, que es cuando PAMI resuelve dejar de pagar las consultas médicas, uh-huh. Es decir, a partir de ese momento el médico de cabecera de PAMI comienza a percibir 2.100 pesos por cada paciente por todo el mes, en todo concepto, independientemente de las consultas que realizara. Eso, por supuesto, motivó una serie de reclamos en todo el país por parte de los médicos de cabecera. Y bueno, ese reclamo se ha sostenido hasta el día de hoy, lo que derivó, más allá de las provocaciones que hubo en el medio, ¿no?, de parte del doctor Leguizamo, el director de PAMI, quien en varias oportunidades llamó a los médicos de cabecera a renunciar si es que no le cerraban los números, tal las palabras que utilizaba él.
0: Sí.
1: Terminó desencadenando una respuesta de PAMI a modo de castigo a los médicos que nos hemos venido manifestando, bueno, quitándolo a los pacientes, ¿no? Comenzó con el doctor Atilio Rossi en Córdoba, quien en ese momento le quitaron 500 pacientes. Cuando digo ese momento, la verdad que ahora no recuerdo la fecha exacta, creo que hace un mes y medio habrá comenzado todo esto. Uh-huh. Y bueno, en esos días fuimos afectados otros médicos de Rosario, de Buenos Aires, Mendoza, y bueno, acá en Salta me pasó a mí, que me quitaron alrededor de 600 pacientes.
0: Arranquemos desde el punto de partida. Vos, sí. Alejandro, sí. ¿Cuántos pacientes tenías a tu cargo? ¿Cuántos pacientes de PAMI, sí, eran tu responsabilidad?
1: Bueno, eran alrededor de 785 pacientes. En realidad, en algún momento fueron un poquito más, porque justamente cuando comenzó este conflicto, sí, y muchos médicos comenzaron a renunciar, a esos pacientes que quedaban sin médico de cabecera los empezaban a redistribuir entre los médicos que quedamos. Entonces, en algún momento incluso fueron un poco más, pero alrededor de 800 pacientes.
0: Más o menos 800. ¿Hasta cuánto tuviste más o menos 800?
1: Y hasta hace un mes,
0: perfecto,
1: hace un poquito, un mes y medio.
0: Y vos, con esos más o menos 800, ¿cuánto salario te quedaba por esa atención de esos 800, más o menos 800 pacientes?
1: Y me preguntás hasta el mes de abril,
0: claro,
1: que sale esta resolución, uh-huh, o
0: sí, sí, sí, sí, como cuál era tu ingreso y cuánto cambió.
1: Y miren, para que tengan una idea.

0: Eran más o menos entre 2 millones, 2 millones 500, más o menos. Eso se redujo después a 1 millón, es decir, más de la mitad.
1: Por la misma cantidad de horas de
0: Por la
1: trabajo.
0: misma cantidad,
2: A ver si entiendo, Alejandro, no quiero ponerme repetitivo, pero vos tenías más o menos 700, entre 750 y 800 pacientes a tu cargo, que eso a vos, para atenderlos, te dejaba un ingreso a vos como trabajador de la salud, como médico en este caso, pero trabajador de salud en definitiva, un ingreso de entre 2 millones y 2 millones y medio de pesos por mes. Y a partir de esta
0: Así.
2: decisión, con la misma cantidad de pacientes, es decir, a cambio de la misma fuerza de trabajo, si se le puede llamar de alguna manera, se te redujo a menos de la mitad, a 1 millón de pesos por mes.
0: Exactamente. Para ser más exactos, se redujo en un 52% el ingreso de los médicos de cabecera. ¿Por qué les hago esta aclaración? Porque con la modalidad anterior, antes del mes de abril, cuando sale esta resolución, el médico de cabecera percibía un monto de que eran de 5 mil pesos aproximadamente, un poquito más, por consulta médica. Perdón que la haga tan larga, pero es que hubo modificaciones entre el
2: En
0: año
2: el
0: pasado
2: sistema,
0: y este,
2: sí.
0: y donde hasta el año pasado, hasta agosto, PAMI cubría hasta 4 consultas en el mes. Eso en el mes de agosto del año pasado se redujo a una sola consulta. Entonces, como no a todos los pacientes se los atendía, por eso es que es variable de un médico a otro,
2: Claro.
0: no todos, pero no había un sueldo fijo, ¿sí? Ahora sí hay un sueldo fijo, que es en concepto de esos 2.100, que después pasaron a 2.400 pesos por paciente por todo el mes, donde ahí sí ya no tiene ninguna diferencia con respecto a las cantidades de consultas que hagan los pacientes.
2: Y Alejandro, a vos después de este cambio de traducción, vos lo que hiciste fue protestar públicamente y la decisión de quién fue cuál.
0: Bueno, a mí me sacan los pacientes, me entero por los propios pacientes que me empiezan a preguntar qué pasaba, que yo ya no era su médico de cabecera. Al ingresar al sistema veo que me habían quitado casi 600 pacientes. Cuando, si bien por supuesto uno ya venía de ver la misma actitud que habían tomado con el doctor Rossi en Córdoba, uno, la gente presuponía que podía ser alguna medida de castigo, de persecución. Igualmente me acerqué, por supuesto, a la sede de PAMI, acá en Salta, a que me informen los motivos. Y efectivamente, las personas puestas en la dirección de PAMI acá en Salta me dicen que los pacientes se me han retirado por las manifestaciones públicas que se han venido realizando. ¿Quién lo decide? Según las autoridades locales, lo decide la sede central, es decir, Buenos Aires. Eso se me ha ratificado 2 días después. Es decir, 2 días después tengo una nueva reunión con las autoridades locales, quienes me vuelven a manifestar que efectivamente los pacientes se habían retirado como consecuencia de las manifestaciones públicas que uno venía haciendo y que mostraban un descontento con la institución. Así con esas palabras.
2: Y ahora, ¿en cuánto quedaron tus? O sea, vos hoy
0: Y
2: como
0: ahora,
2: trabajas como prestador del PAMI, ¿cuánto estás cobrando?
0: y en este momento tengo 200 pacientes, con lo cual estoy cobrando 450 mil pesos.
2: 450 mil
0: Es
2: pesos. O sea, vos hasta abril te ingresaban en tu tarea por PAMI entre 2 y 2 millones y medio de pesos y hoy, 4 meses después, te están quedando 450 mil pesos.
0: exactamente, esa es la, para que la gente lo tenga bien claro en números, para que sepan la brutalidad de lo que está llevando adelante el gobierno nacional, ¿no? Porque en definitiva, cuando hablamos de PAMI, hablamos del gobierno nacional. Pero el problema no termina ahí, porque más allá de que, por supuesto, es un castigo tremendo a los que nos hemos venido manifestando y que hemos venido reclamando cosas absolutamente justas y reales, porque si no en el medio no hubiera renunciado Leguizamo, como pasó, más allá de que después no le aceptaron la renuncia, pero es simplemente porque están buscando la nueva conformación del directorio, pero la renuncia estuvo, significa que lo que hemos venido reclamando efectivamente es justo y es real. Pero decía que no termina ahí porque a los pacientes que están yendo a la sede de PAMI a solicitar que se los reincorpore a mi padrón,
2: sí,
0: que hasta estos días siguen yendo, han recibido todo tipo de maltrato, todo tipo de versiones, todas falsas, desde que no los pueden agregar a mi padrón porque tengo el cupo completo, cosa que por supuesto es absolutamente falsa, porque si pasé de 800 pacientes a 200, obviamente que no hay ningún cupo completo. A otros les dicen que ya no soy prestador de PAMI, y bueno, los últimos días ya les dijeron que lo que tengo es un que estoy bloqueado en PAMI, y que estoy bloqueado por una decisión a nivel central, es decir, como decía hace un momento, desde Buenos Aires. Eso es lo que dicen acá, lo que les manifiestan acá a los pacientes. Con lo cual, no solo yo, como yo por eso dije desde el primer momento del conflicto, acá en realidad lo que y lo de la forma que yo siempre lo he denunciado es como ni más ni menos que un plan de genocidio contra los jubilados. De esa forma lo hemos planteado. ¿Por qué? Porque si bien al que se estaba atacando con respecto a sus honorarios es al médico de cabecera, nosotros siempre lo interpretamos como un mero instrumento para llevar a cabo algo todavía peor, que es un exterminio de los jubilados, a los que este gobierno nacional ya ha considerado como una carga. Entonces, y eso se sigue haciendo hasta el día de hoy, es decir, no solo se ha golpeado el bolsillo del médico, y brutalmente, como ustedes pueden ver, teniendo en cuenta los números,
2: claro,
0: sino que se sigue avasallando los derechos de los afiliados, porque en realidad el afiliado es el que tiene el derecho de elegir a su médico de cabecera, y eso no se está respetando.
2: Es clarísimo, es clarísimo. Alejandro Ciota, médico de cabecera de PAMI en la provincia de Salta. En este caso podemos decir que de alguna forma es sancionado por haber hecho públicas sus protestas por lo que era un ajuste brutal, que el que venimos nosotros contando en este programa y en tantos otros desde hace tanto tiempo. Te dejamos un abrazo grande.
0: Un abrazo grande, gracias a ustedes.
2: Chau, chau.
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7: 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Todo algoritmo intenta que todas sean iguales. 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

0: somos las personas de los Reels. Si estás mucho dando vuelta en redes sociales, te encontrás los Reels. Iba a decir, también son un poco el termómetro de la actualidad hoy. Yo imagino que habrán sido a lo largo de la historia siempre un poco el termómetro de lo que está pasando, porque son el pulso de la calle. Hablamos de aquellos que hacen el laburo. Nosotros conocemos como los mobileros y mobileras. Nosotros tenemos ya sentado al nuestro, al de todos los días, Erni Nucera, hoy en piso, ahí lo pueden ver. Pero también está Kiara de Tinis, de El Destape, y Emma Herrera de Crónica TV, gente amiga además, así que encantados de tenerlos acá. ¿Vos vas a confesar qué programa escuchás a la mañana o no?
1: Yo te prometí que iba a venir, que iba a madrugar nada más por vos, porque hoy en día no madrugo, gracias a Dios.
0: Madrugar le dice venir a las 8:30 de la mañana.
1: Bueno, para una persona normal. Pero te voy a confesar que sí, yo escuchaba Ahora Dicen para ir a la facultad todos los días a la mañana. Y eso me genera mucha emoción estar acá hoy.
0: Emma Herrera, Crónica, o sea, Crónica es una escuela mobileros, básicamente.
2: Sí. Sí, es una escuela. No, y yo quiero confesar que les afano mucho material a ustedes para uno de los noticieros.
0: ¿Alguien más va a confesar algo más?
2: Uno de los noticieros de Crónica, siempre les churrasqueo de las redes sociales material.
0: Quiero arrancar por esto, porque yo imagino que si les pido que me tiren un panorama de qué están percibiendo, sintiendo, viendo el laburo de los tres, vamos a coincidir todos más o menos en lo mismo. Quiero decir que quiero hacer como un doble clic. Dice que es arrancá vos, Erni, que sos de la casa,
3: viejo.
0: Que es además el más viejo.
3: Eso es cierto.
0: Si tienen una idea, un pulso, una sensación de en qué momento se empezó a percibir un malestar más grande.
3: Hay varios, siento, o porque todo es percepción, ¿no? Por eso hablo de lo que siento, que hay varios hitos. Creo que arrancó con la marcha universitaria y empezó a golpear en lo económico cuando se desregularon o empezaron a permitirse los aumentos de las prepagas. Ahí es como que empieza la cuestión. Creo que a final del año pasado, con tema endeudados, ya se empezó a consolidar algún tipo de clima, y a partir de abril de este año, cuando la actividad económica quedó completamente parada, me parece que también son como para mí los 3-4 hitos que marcaron el cambio de percepción, porque el primer año era todo alegría y expectativa, digamos, por lo menos en el... Bueno, es algo que también fuimos viendo, bueno, vos sos testigo a lo largo de todas las mañanas acá en Futurock, que me parece que pasa por ahí. Y en general siempre es la economía, diría Bill Clinton, y es por ahí. Por eso digo, cuando a la clase media le tocaste la prepaga, le tocaste el colegio de los chicos, y ahora este año la recesión o la caída de la actividad económica me parece determinante.
4: Pero ese nivel de hartazgo, ¿lo sienten como muy extremo o es como... Bueno, estas cosas están bien, pero esto no me gusta? Como un poco más moderado, digamos.
3: Extremo no, moderado totalmente.
1: Ok. Yo quiero coincidir con Erni, me parece fundamental esto. El tema de cuando empezó a tocar el modelo económico la clase media, cuando se empezó a ver el tema de los endeudados, cuando se empezó a ver los problemas.

0: más para llegar a fin de mes, para comer, tener más de un laburo, tener dos laburos, tener tres trabajos. Eso se empezó a notar mucho en la calle. Y no sé si ustedes coinciden, pero yo también empecé a notar un desgaste social muy grande en el momento en el que la gente realmente quiere abrirse en la calle y te cuenta. Hasta hace unos meses me pasaba que, si bien la gente quería hablar, no se abría tanto sentimentalmente con lo que le estaba pasando. Yo he entrevistado gente que me dice, esta es mi última comida del día y son las 12 del mediodía. Y que te digan eso enfrente a una cámara, o sea, habla de un desgaste social tremendo.
1: Y Emma, como algo medio aislado, ¿no?
0: Como algo aislado.
1: No, quiero decir como un aislamiento que está padeciendo también gran parte de la sociedad, digo, de no poder hablar con nadie de repente.
0: Total, pero también cuando asuntos del ámbito privado pasan, la gente quiere que pasen al ámbito público y quieren que se sepan también.
2: Sí, tienen como muchas ganas de hablar. Ella hace buenas notas, por culpa de ella nos mandan a hacer encuestas a la calle nosotros dos. Pero, sí, pero en Constitución vos ves mucha también, mucha gente que tiene ganas de hablar, mucha gente que tiene ganas de contar. Y lo que a mí también me preocupa, que recién lo hablábamos con ella fuera del aire, es el nivel represivo que hay. Mirá que yo soy loco, vos me conocés, pero el otro día lo que pasaba en el Congreso fue bastante heavy con el tema de la represión. Yo lo comentaba al aire de cómo tiraban al cuerpo, del nivel de violencia que hay como respuesta del Estado frente a la protesta social. Eso a mí me preocupa mucho. Yo hacía mucho tiempo que no tenía miedo. Yo estaba atrás de ella, estábamos ahí en Callao y Bartolomé Mitre. Después en un momento nos vamos corriendo con el móvil para el lado de Hipólito Yrigoyen. Y yo le dije a mi compañero, no, hasta acá, porque era pa, pa, pa, pa. Era una cosa que bastante heavy. Y eso, además de todo esto que dicen los chicos, a mí me preocupa mucho que la respuesta del Estado sea te cagamos a balazos, te cagamos a gomazos. Y la verdad que eso me preocupa mucho.
0: Ese día, perdón, fue una cacería contra los mismos periodistas también.
2: Sí.
0: Yo me acuerdo estar corriendo por el interior del centro y que nos acercó gendarmería en muchas calles.
2: No, nosotros con el equipo de Crónica terminamos dentro del Instituto Patria. Nos terminamos refugiando ahí, estábamos afectados por los gases, todo. Fue heavy.
3: En esto que decía Ernie recién, yo me quedaba pensando que siguiendo nuestro pulso, que es el de Ernie, que teníamos un 2024 que era más o menos esto que decía Hernán, como expectativa, esperanza. Un 2025 que fue más, empezó a variar hacia un, bueno, la verdad que es como estamos aguantando, hay que esperar, hay que darle tiempo, y en 2026 ya se empezó a sentir otra cosa. ¿Es más o menos eso, Ernie, lo que decías?
4: Sí, y es muy difícil ahora encontrarte con alguien que nos pasa seguido, que nos diga que está mejor o está bien. Después, ¿cuál va a ser su decisión en el 2027? Es muy distinta,
3: no, claro,
4: a lo que le pasa, porque uno
3: de hecho no sabemos ni cuál va a ser el testimonio en el 2027, porque tenemos el de estos tres, en los tres años varió.
4: Totalmente.
3: Año a año.
4: Pero, viste, uno tiende a pensar cómo es mal, que sería más lineal la cuestión. O sea, estoy peor que antes, estoy mucho peor que antes, buscaría otra alternativa de gobierno. Y no, muchas veces dice, no, prefiero esto, aunque la esté pasando mal, antes que volver a lo anterior, que eso nos pasa mucho a la mañana en los testimonios que hacemos.
3: Sí.
4: Y después, obviamente, que está el que se decepciona. Pero me parece que es muy difícil. Ayer justo me encontré uno que no, que después quisiera contar una anécdota, porque aparte, cuando haces vivo y todo es vivo y no es grabado, muchas veces uno termina siendo víctima de la derecha diario, de Cerimedo y Negre, porque te terminan levantando como si, viste, en esa guerra de... Bueno, vos Nico, lo decís todo, lo decís muchas veces, que nosotros no salimos a confrontar con la gente. Nunca salimos a confrontar con la gente.
3: No, a escuchar a la gente.
4: A escuchar. Y en la que se genera un mínimo debate, también uno termina siendo víctima del corte y de los mensajitos que te llegan después de los muchachos.
2: Periodista
4: cuando
2: Cuca fue...
4: Domado.
0: Sí, domado. Ayer tuviste un encontronazo.
4: Sí, ayer fue fuerte. Pero quería contar eso porque justo ayer me pasó en Constitución, en vivo, aparte yo hago un programa, que es una hora en vivo. Entonces, me doy el tiempo de charlas largas.
3: Sí.
4: Y me termino de hacer un comentario inicial. provincial, qué sé yo, me pongo a hablar con un señor que me dice que está todo fantástico, que está muy contento, que él es jubilado, que llega y que está perfecto, que haya que laburar 16 horas y demás cuestiones, en la que yo le hago dos o tres preguntas. Y después lo cruzo con otro que estaba atrás gritándole de fondo, porque viste, están los que se ponen atrás de cámara. No, le digo, vení, vení, vení. Se ponen, discuten entre ellos y termina el móvil y los tres abrazados. Como, como una imagen como diciendo, bueno, están muy, muy en desacuerdo estas dos personas. Pero y estaban, no, ¿cómo te

0: rompió el orto el jubilado y qué sé yo, ves cuca. Y sin embargo, nosotros terminamos siempre en buena onda con los entrevistados, vos lo sabés. Entonces, muchas veces uno, aunque intente tener un clima de concordia, los medios, las redes y los serimedos hacen que parece que está todo crispado. Y muchas veces no está crispado en la calle. Y vos, y te pasa, nos pasan las comidas familiares, que me parece que hubo un pico, si quieren, con el kirchnerismo, que en las navidades terminábamos todos los tiros, debatiendo, y me parece que eso bajó. Diego. Considerablemente, más allá de que se quiera fomentar el arte de la doma. Me parece que estamos en un nivel que está bueno, porque podemos confrontar inclusive con ideas fuertes o con un tono fuerte, y después está todo bien y no pasa nada, simplemente pensamos distinto y eso está bueno.
1: Emma, ¿qué era? ¿Coinciden en eso?
2: Yo coincido, pero también creo que es un síntoma de esta época, en el sentido de que cuando yo hago notas en donde la gente la está pasando mal, recibo muchos comentarios, o el posteo se llena de comentarios diciendo, ah, mentirosa, una entrada de cine no sale 20 lucas, o cómo tenés tres trabajos y no llegás a fin de mes. Y también es un poco el clima de época en el que hay una batalla cultural en la que la guerra, por así decirlo, se da, o la batalla se da en las redes sociales.
0: Pero no en la calle, eso es lo que digo.
2: Pero no se da en la calle, porque justamente nosotros vamos con un aire muy respetuoso, porque me parece que en eso los tres coincidimos, porque hay otro tipo, hay otra forma de hacer móviles o de hacer testimonios en la calle, que es ir a apurar a la gente. Nosotros tres me parece que tenemos en común que vamos desde el respeto a hablar con la gente, y eso es lo valioso, porque así también la gente se abre. Pero me parece que esta batalla cultural que da La Libertad Avanza en las redes sociales está calando muy hondo en este momento. Y respecto a lo que hablaban antes sobre el malestar social y cómo la vemos para el año que viene, yo me encuentro todos los días con testimonios en donde la gente me dice que la pasa muy mal, que votó esto esperando un cambio. Y agrego una cosa, Ernie, porque decís un cambio, pero es no volver a lo anterior tampoco. Sí. A mí me gusta mucho hacer la repregunta de antes tu calidad de vida, ¿era mejor o peor que ahora? Y la mayoría de las veces me dicen mejor, que antes era mejor su calidad de vida. ¿No volverías a votar por algo similar a lo anterior? No. Quiero otro cambio radical.
1: Ahí por ahí la pregunta es, ¿era mejor que ahora? Sí. ¿Era buena?
3: Claro.
1: Porque tal vez no era buena.
2: Y pero es gente que tenía un auto y lo tuvo que vender muchas veces. Es gente que antes hacía 3-4 comidas y ahora hace una o dos. Gente que antes tenía trabajo, ahora no.
1: Emma, según tu propia experiencia, ¿cuánta es la representación de personas que están realmente convencidas de que el camino político y económico es este?
3: No, yo lo que encuentro es mucho arrepentimiento ahora, pero también lo que decías vos, lo que decía ella, el tema de no quieren volver a lo anterior, porque también hay una demonización, ¿no? De lo anterior. Veo mucho de eso, mucho arrepentimiento, mucha gente que viene y te saca conversación, te ve y te dice, no, mira, la estoy pasando mal, yo lo voté, pero la verdad que no quería que siguiera lo otro, que siguiera el kirchnerismo, no quería que siguiera algo parecido a Alberto Fernández. Lo cierto es que nada, hay mucha gente que se arrepiente y viene y te lo dice, viene y te lo cuenta. Algo que no pasaba en los primeros tiempos. Ya no encontrás a nadie que dice, che, démosle una oportunidad, démosle un tiempo más. Y a propósito de la pregunta anterior, uno sí iba con respeto todo, pero yo a veces la paciencia se me va y me termino puteando con la gente. Pues cuando viene y te falta, viste, viene y te falta el respeto.
0: No, por eso. Pero viene, eso es lo que tiene el vivo.
3: Cachorro, no sé qué.
0: Claro.
2: En
0: el vivo, cuando te confrontan, la verdad que
3: no. Pero a mí decime cuca, decime puto, decime lo que quieras, pero no me diga chorro porque ahí me caliento. Ese es como mi límite. Mi límite. No, y la otra es que.
0: Ojalá recibe
3: no,
0: la sobre,
3: che. La otra que me toque de camarógrafo, ¿te acordás la de Liam Payne que me tuviste y se acabó?
0: Ah, sí.
3: A mí no me toques a los camarógrafos. No me toques al camarógrafo porque es como un maridaje, ¿viste? Mis camarógrafos son como mis maridos. No me lo toca porque me peleo como gato panza arriba. Este me tuvo que sacar un día que vino una piba, ¿te acordás? Que
0: pero las fanáticas de Liam Payne eran intensas, ¿eh? Era un army complicado.
3: ¿Querés decir algo de lo que dije ese día?
0: No me acuerdo, pero qué...
3: Uno menos.
0: No importa. Sí,
1: Ernie, en esto que preguntaba recién, que nosotros acá, las personas que escuchan el programa, lo sienten, que es la idea del votante libertario y de la representación en esto de cuánto hay de convicción en que el camino es este, que el gobierno es este, que el modelo económico es este, que el ajuste. Porque también eso está muy detectado, sobre todo en encuestas de opinión pública, lo del voto blando. Sí. Como gente que apostó por este gobierno, pero no con mucha convicción, y que se empieza a notar esa blandez, sería.
0: Sí, porque por un lado está el que obviamente no quería lo anterior, por uh-huh. chorro, por lo que fuera, y la alternativa, aunque no le gustaba cómo hablaba porque le parecía medio demente, era Milei. Y después está el ideologizado, que realmente cree en el experimento anarcolibertario. Pero hay un punto en el cual empieza a temblar el plan de Milei, que si vos tenés un capitalismo como el que él plantea, pero no bajaste impuestos y no diste un acceso al crédito con tasas razonables, uh-huh. todo lo que puedas armar alrededor es medio fantasía. Entonces ahí es donde el ideologizado se le hace difícil
1: claro.
0: Pararse de mano. Porque yo siempre, Emanuel Álvarez Agí siempre comenta que, por ejemplo, en Estados Unidos no pelean paritarias, pero sí pelean crédito o mejor tasa. Porque esa es una de las claves del capitalismo, que vos puedas pedir plata para invertirla, para que la rueda empiece a girar. Eso no existe. Y la otra es la baja de impuestos, que es, me parece, central en el gobierno de Milei. Entonces ahí el ideologizado, como dice, che, no es exactamente como lo había pensado, pero quizás en unos años esto pueda llegar a caminar. Pero bueno, son los dos caminos, el que lo votó porque era la alternativa y el que sí considera que son las ideas. Pasa que el que dice, estas son las ideas, bueno, las ideas no se están implementando. Mínimo me tenía que haber bajado algo, el impuesto al cheque, claro. Algo. Bueno, eso no sucedió.
1: Digo esto, y te quiero escuchar a vos, a Kiari, con esto, que es... Porque me parece que los sectores políticos, hay un voto ahí que tienen que ir a buscar. Quiero decir, hay un montón de personas que apostaron por este gobierno y que evidentemente no son ni libertarias, ni creen que todos los zurdos tienen que correr, ni que el Congreso está lleno de... Digo, esa idea del votante, el votante libertario, y creer que hay un 54% de votante libertario, no. Me parece que se desinfla.
2: Sí. Bueno, primero que nada, creo que desde hace décadas en Argentina hubo un laburo muy grande de los medios hegemónicos para crear un nuevo sector en la sociedad que se esté enojado con gobiernos que generaron victorias efectivas en la sociedad y que mejoraron su calidad de vida. Más allá de eso, existe, coincido con Ernie, un tipo de votante de Milei que está arrepentido porque no se le materializaron las cosas que le prometieron. Uh-huh. Pero también hay un tipo de votante que es el engañado. Ayer mismo yo también estaba en Constitución, de hecho me dio risa porque justo subiste una historia en Constitución y yo estaba ahí hace 2 minutos. Pero entrevistó a una mujer que de 35 años que no tenía trabajo. Estudiaba psicopedagogía y lo que tenía de extraño era que me dijo, no, bueno, pero yo voté a Javier Milei creyendo en la educación, en la salud, en el trabajo. Y claro, esto que vos decís de romper en algún momento con la paciencia. Mm. Trato de no hacerlo, pero cuando me fui de la entrevista estaba hablando justo con mi cámara. Sí. Que decíamos, no puede ser, o sea, esto estás engañada, porque realmente nunca fue una promesa de Javier Milei defender la educación, la salud. Entonces también hay un gran porcentaje engañado.
1: Ahí me parece que lo que surge ahí, pero no que me parece a mí, que también surge, insisto, con las mediciones de opinión pública, que es el voto descarte. Es lo que pasó, es que las otras dos experiencias que vos tenías electoralmente, que eran las últimas dos experiencias de gobierno, básicamente tenías Cambiemos de peronismo y el peronismo, tampoco habían dado grandes soluciones a eso. Entonces es probablemente hayan apostado, estoy jugando, ¿no? Digo, sí. Pero que haya un universo de personas que votaron a Milei no convencidos de que Milei lo iba a hacer, sino creyendo que los otros ya sabía que no lo iban a hacer.
3: El análisis que me gusta hacer a mí es que no ganó Milei, sino que perdió el peronismo.
1: Y sí.
3: Y vos en la calle ves eso, ¿entendés? Ves como un desencanto. Porque, y además, me pasa cuando entrevistamos pibes, vos tenés pibes o pibas que atravesaron 3 generaciones en donde les costó llenar la heladera. 3 gobiernos, quiero decir, ¿entendés? Porque el de Macri, el de Alberto y el de ahora, el de Javier Milei. Vos tenés ahí
0: 12 años.
3: ¿Entendés? Que lo que viste son, bueno, cuesta llegar a fin de mes, una inflación altísima, el poder adquisitivo que se está cayendo a pedazos.
0: Si tenés 30 años, y tu vida laboral entera fue en crisis.
3: 60 años de peronismo. Claro.
1: Total.
0: Con 30 años, no estoy hablando de alguien de 20.
1: No, total. No
0: estás hablando viejo, pero...
1: No estás hablando ni siquiera del primer trabajo, bro.
0: No.
4: Sí, no. Otra de las cosas que también siento que es un síntoma de época es la despolitización creciente, que la dificultad de conectar malestares de la vida cotidiana con cuestiones políticas muy concretas. ¿Ven eso en la calle?
3: Yo ahora lo veo menos, no sé qué ponen ustedes. Ese de antes, viste, no, yo no hablo de política, no sé qué. Yo ahora, medio que como decía ella, los veo.

0: Cristina esté presa, no sé qué cosa. Le hago una pregunta, por ejemplo, bueno, ¿y qué medida te gusta de este gobierno en 3 años? ¿Sabes qué? Tanto no sé, tanto no leo, no me gusta opinar de política. No es que no te gusta opinar de política, que te gusta que Cristina esté presa. Porque es algo que se repite mucho, uh-huh. Es un discurso muy ideologizado, pero muy desinformado y sin sustento. Es algo que se repite un montón.
1: Sí, les pregunto hoy, el principal problema que detectan es deuda.
2: Sí. Sí,
0: totalmente.
3: Sale solo. Sí. Como vos lo viste a la mañana. Sale
1: lo de ayer, el móvil de ayer fue tremendo. No preguntaba sobre deuda, la gente decía. Sí. Parecía el de que respondió por Martínez Cuarta.
3: Aparte. Salonia, por ejemplo. Sí, cuando el tema emerge sin que uno lo busque, es porque es ineludible, digamos. No, no. Sí.
2: No,
3: está pasando.
2: No, la están pasando mal, ¿eh? Y vos vas a Constitución y la mayoría de la gente está complicada, te dice, estoy endeudado. Y lo que te preocupa más es el que está endeudado con el tranza al barrio. Uh-huh. Eso es lo que nos sale mucho a nosotros. Y bueno, en Crónica, viste que muchos casos de gente que él...
3: No en sé, el margen.
2: La mataron por...
1: El tercer escalón. Vos siempre tenés endeudado con entidades financieras. Sí. Con entidades no financieras. Y el de abajo de todo eso es eso.
0: Sí, el circuito informal, eso se ve un montón en la calle. Y también yo veo esto que quiero volver, porque me parece que es relevante. El tema de la deuda, del endeudamiento, es un tema gravísimo, pero es un tema que en otros momentos estaba en la esfera de lo privado. No hablaba de eso por vergüenza, porque el endeudamiento es un tema que a la mayoría de la gente no le gusta decir que está endeudado hasta las pelotas. Y hoy en día, esto que dicen ellos, la gente lo dice porque quiere desahogarse.
2: Claro, y viste que si está en una fila habla uno y entonces se animan a hablar del resto.
0: Total, y porque la semana pasada, cuando fue la marcha de los endeudados, había un discurso que estaba diciendo mucho que era: no tengas vergüenza, vení, porque estamos muchos en la misma y no tiene que ver con vos. Hay una situación en el país, hay un récord de morosidad. Y eso también se está viendo mucho en la calle, de hablemos del tema, que no sea un tema tabú, que no sea un tema de la esfera de lo privado.
1: Las movilizaciones, Ernie, están gozando, digamos, de alimentación de personas no movilizadas, quiero decir, o de personas no organizadas, o siguen siendo movilizaciones de organizaciones.
3: Sí, creo que siguen siendo, sacando la educación pública, salud pública, que esa fue como transversal y fue incluida gente que quizás no había marchado en su vida y fue la primera vez que dijo, bueno, yo acá tengo que estar, no sé, me dijo mi compañero, mi vieja, lo que fuera, pero yo creo que al revés se está dando más concentrado en lo que tiene que ver con la orgánica de cada una de los espacios donde la gente milita. Porque básicamente cuando vos marchás, el famoso sueltito, que todo el que militó sabe que están los orgánicos y los sueltitos, el sueltito es un riesgo por el nivel de violencia y represión que se ve en la calle. Después, hay el gran problema en este punto es la atomización de los reclamos. Que capaz que el mismo día te encontraste, el día de la marcha de los endeudados, por ejemplo,
1: una cuadra estaban las pymes.
3: A una cuadra estaban las pymes y vos veías que la pyme era, no sé, 100 personas y si te ibas seguramente para Callao, en el Ministerio de Trabajo había, o por lo menos en una de las bases que tiene el Ministerio de Trabajo, había otra movilización. Y estamos hablando en el espacio de 3-4 cuadras, había 3 grupos marchando por separado con diferencia de metros y horarios de 15 minutos de distancia. Entonces es muy difícil que se genere una gran movilización que sea convocante si todo está atomizado y a lo largo del país pasa. Estoy diciendo que en 3 cuadras, imagínate, en todo un país.
4: ¿Y esta atomización de las marchas es la primera vez que la ven o ya la vienen notando hace tiempo?
2: No, yo creo que se nota hace tiempo. No sé si en algún momento hubo como un boom de decir, bueno, van y se pliegan los autoconvocados. Hay las marchas por el dólar, ¿te acordás dónde iba la gente con él?
3: Sí.
2: Porque tiene que ver con el fogoneo mediático también, de los medios hegemónicos, ¿viste? Eso tiene...
0: Y también de la manija que se le da a los temas. O sea, estamos en un momento en donde hay mucho descontento social y donde las redes movilizan un montón los reclamos. Entonces, cuando fue la marcha contra la ley de inviolabilidad, se veía muchísima gente suelta que también también terminó siendo muy peligroso porque había mucha gente suelta y una represión feroz.
1: Sí, que llegó hasta 10 cuadras, 12 cuadras.
2: Al obelisco. Sí. Al obelisco. Había gente. Pasan y tiran en el obelisco. Yo la verdad que, insisto esto, no quiero sembrar pánico, pero la verdad que a mí me dio miedo porque, o sea, era bueno, vos estabas, estábamos al lado,

0: nosotros.
1: Yo sí, estaba pero nosotros somos mobileros y que tenemos un poco más de experiencia. Hay quienes también militamos en el pasado, entonces claro, sabemos cómo movernos en una marcha.
0: Sí.
1: Pero la gente que fue con su reclamo y que termina siendo reprimida,
2: claro,
1: o más allá de eso, que termina en el medio de una represión, sí, uh-huh, corriendo de la policía, eso también hace que... Decís lo de la marcha de la educación, por ejemplo, las marchas educativas y demás. ¿Qué pasa? También cuando hay un gobierno que no respeta la ley, la gente se empieza a desmotivar de ir a marchar, lógicamente, porque decís, bueno, hace 300 días que no está implementada la ley de financiamiento universitario. Si yo tengo que volver a marchar, es probable que sigan sin implementarla, primero que nada, y segundo, que me repriman. Mm. Entonces también es un poco lo que busca el gobierno.
2: Sí. No, como los miércoles, cada vez son menos.
1: Atomizar cada vez más las cosas.
3: ¿La bronca quién la concentra? ¿O qué la concentra?
4: Buena pregunta.
3: Quiero decir, el enojo. El enojo es contra quién, es contra qué, es contra el presidente, es contra el gobierno, es contra la economía, es contra, no sé,
2: no sé si sea, el que pasado. Lo canalice o lo catalice. No. Me sí, parece que es el gran problema, ¿eh?
0: No, para mí siempre.
2: Para la oposición.
0: Naturalmente tienden a putear al presidente de turno, ¿no? Porque digo, es la imagen. A mí me encantaría que haya gente puteando a Sturzenegger, ponele, ¿no?
2: Sí, sería espectacular.
0: Me pliego, si querés, me sumo. Pero no. Creo que.
3: Mirá que nos ha dado oportunidades.
0: Sí. Hasta
4: se renueva. Sí.
0: No, pero ponele, cuando hay represión, por ahí focalizan en Bullrich, en Patricia. Mm. Pero no, siempre en un nombre propio, siempre al menos lo que me pasa a mí es Javier, las conchas.
1: O sea, creo que vos tenés un mejor panorama, entonces yo sí, estoy un poco deprimida en ese sentido, porque sí, yo creo que hay varios enojos, no es uno solo. Creo que hay enojo hacia el gobierno, enojo hacia la situación, bronca por la situación económica y social, pero también hay mucho enojo con el peronismo. Yo tengo un diagnóstico en este momento que es... probablemente 2027 la elección la defina el clivaje peronismo-antiperonismo, y el antiperonismo en este momento es el movimiento más grande del país, el antiperonismo, desgraciadamente, pero es así, porque la gente se posiciona ideológicamente a partir de el antiperonismo. Me pasa mucho en la calle escuchar eso de peronismo nunca. Estoy comiendo una comida por día, tuve que vender el auto, no llego a pagar el colegio de los chicos, estoy endeudado, pero a lo anterior no vuelvo. Entonces, también la pregunta es, por ejemplo, si el año que viene la gente va a votar con el bolsillo y va a votar viendo todo lo que perdió, o va a votar en función a que no vuelva a lo anterior.
0: Si va a votar.
2: Quiero hacer una diferencia. El antiperonismo obviamente siempre fue la fuerza política más importante, pero no creo que sea contra el... Sí, el kirchnerismo. Sí. El tema me parece más que es el kirchnerismo, porque hay una gran... Hay una distinción ahí, ¿eh? Si yo, obviamente... vos decís, ¿qué es el kirchnerismo ahora? Bueno, muchas cosas. Axel es kirchnerismo. Cualquier candidato que venga del ala de Cristina, sea Guado, lo que fuera, sí, es kirchnerismo. Massa es kirchnerismo para muchas de las personas.
1: Sí, sí, sí.
2: No sé si aparece un gobernador. No quiero hacer ponerme en estratega, decir, no tiene que ser, no tengo idea quién tiene que ser, pero si vos pones capaz que un gobernador que no esté pegado a la imagen del kirchnerismo y sea peronista, me parece que la ecuación es otra.
3: Hay que ver ahí si haces eso, si te vota el kirchnerismo.
2: Bueno, claro.
3: Que probablemente sea la segunda fuerza por
2: total,
3: detrás del antiperonismo, que es como es esto. Quiero dejarle una última y la misma pregunta a los tres. No va a ser sencilla. Que es, ¿te convoca el armador, el estratega político contratado de la consultora, no sé qué? Te dice Hernán, Emma, Kiara. Digo, ustedes lo que están sintiendo en la calle, si tuvieran que ayudar a construir el discurso de un candidato o una candidata,
2: opositor,
3: ¿por dónde debería ir? Opositor.
0: No, para mí hay mucha desazón. Hay mucha desazón y están como muy perdidos. Porque, bueno, si no es Milei, ¿qué? Porque no quiero al kirchnerismo de vuelta. Ay, me siento horrible diciendo esto. Pero, digo, no quiero al kirchnerismo de vuelta. O sea, no quiero lo anterior.
2: Lo anterior, claro.
0: Lo anterior, eso.
2: Bueno, pero la experiencia de Alberto hizo que lo anterior haya sido bastante... De Alberto y Cristina haya sido bastante... yo lo único que diría es esperanza. No sé cómo, pero hay que generar algún tipo de esperanza.
3: O sea, tratar de cambiar el chip desde ahí.
2: Esperanza y novedad. No como consultor, más allá de lo que yo piense.
3: Sí.
2: Si alguien me diera esa tarea, es no hacer ninguna referencia al pasado, eso está claro. Uh-huh. Y siempre pensar hacia

0: el futuro.
1: Acá dicen, Servimedo, por las preguntas que uno, cobra. Ustedes lo están haciendo gratis. Creo que sepa, sí, que Servimedo cobra por esto y ustedes no. Sí.
2: Mi respuesta es que yo sentaría a un candidato de la oposición, lo sentaría, lo pondría en un cuarto oscuro y le diría, mirá todos los testimonios que hacemos. Todos los testimonios que hacemos. Porque me parece que es algo que no están viendo, no están viendo las inquietudes de verdad que tiene la gente. Cuando Máximo Kirchner habla sobre el endeudamiento con el FMI, es un tema gravísimo, sí, pero no es lo que le pasa a la gente en el día a día. La gente en el día a día no está pendiente de que estamos endeudados con el FMI, está pendiente de que está endeudado él solo.
1: Claro.
2: Entonces, que estén más en contacto con la realidad de la gente y los problemas que tiene actualmente la gente. Y que probablemente en este momento lo que estoy viendo es que capaz un candidato que, como dicen ellos, no esté tan vinculado a la línea kirchnerista podría ser una opción más viable viendo el termómetro de la calle.
1: Si junto a las tres cosas sería un editado de todos los móviles, uno que le diga, escúchame, la gente, esta gente está con mucha desazón, y otro que le dice, a esta persona tenés que tratar de generar algún tipo de expectativa, de esperanza. Sería más o menos por ahí.
3: Por ahí.
1: Instituto Patria, el Libertadora, el Mil y Algo, que está el Frente Renovador, todo eso. Tomen, tomen nota. Emma, gracias por haber venido.
4: Che, me voy re triste de acá.
2: Tenés que salir a hacer testimonios igual, claro.
3: ¿Qué me echa la culpa a mí si somos mobileros en la Argentina?
4: Yo lo que quiero decir es que hasta la odio, porque por culpa de ella nos mandan a hacer todos los testimonios. Saca testimonio bueno y yo meto 18 personas y ninguno me contesta. Por culpa de ella, te odio, yo diga. A vos también.
2: No nos tenemos que pelear entre nosotros.
4: Claro,
2: no,
4: a mí me encanta el quilombo.
3: Les acabo de tirar
2: del espectáculo.
3: Les acabo de dar el letra para acá de una consultora, boludo. Y como se están peleando. Kerry, gracias por haber venido vos también.
2: Muchísimas gracias.
3: Ernie, gracias por haber venido. Un viernes y al estudio. Quédense, ya volvemos.
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5: ¿Quién la maneja? ¿De esa radio? ¿Quién es?
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5: ¿Qué querés que te diga? 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
5: Sí, ya está. Bueno, no te hagas.
6: No, pero no me hago nada, no me hago nada, le pregunto nomás.
5: Te digo.
6: ¿Está enojada por algo conmigo?
5: No, usted está siempre buscando el arroz.
6: No, pero yo te juro que soy de lo súper respetuoso.
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6: Va a votar a Valenzuela.
5: ¿Te gusta más? Listo, terminado.
6: ¿La última puede ser, me permite?
5: Depende cómo sea tu tonito.
6: El tonito mío va a ser el siguiente, a ver si le parece el correcto.
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2: Hola, bueno, ¿cómo anda la radio? Acá Mauricio manejando feliz en este país que, bueno, tan feliz no me hace. Recién subí un pasajero, me dice, acá tenés que doblar a la derecha. Yo dije, yo a la derecha no doblo ni en pedo, ¿escuchaste? Y doblé a la izquierda, lo dejé en cualquier lado, lo dejé hasta cagar de risa, si no, te cuento. Pero bueno, le mando un beso y bueno, póngame Avanti Morocha que tengo ganas de levantarle un poquito la tarde.
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Son las 9 y 13 minutos, 13 grados 2 la temperatura en este momento en el área metropolitana de Buenos Aires, 17, 18 la máxima prevista para el día de hoy. Es viernes, ya casi empezás a pisar, a olfatear, a sentir la cercanía del fin de semana. Hasta tanto, al menos un ratito más, nos tenés a nosotros, a Total Normalidad.

va a tener un tanto más de cercanía hacia el pulso de la calle recién en la mesa con movileros y movileras. Mientras tanto, al 1140-660000 hoy estamos pidiendo a ustedes que nos cuenten con quién te querés descargar y por qué. A partir de este terrible chat que engancharon justamente en un móvil, le fueron a preguntar por la economía, el tipo estaba recaliente. ¿Con quién? Con Martínez Cuarta.

Y así damos inicio formal a esta tercera hora de Total Normalidad. Son las 9 y cuarto de la mañana. Todavía nos queda escucharlos a ustedes. Queda la columna que preparó para el día de hoy Maro Mobile. Todo eso en 45 minutos. ¿Cómo va a entrar? No tengo ni idea, pero va a entrar.

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2: Hola, sí, acá es el espacio para odiar a Diego Torres. Sí, ese tipo es muy turbio, oculta algo. Nada, se sabe. Se sabe.
3: Yo me estoy desayunando con esta información.
4: Es bárbaro.
3: No tenía ni idea que había un grupo de el club de sospechosos de la integridad moral de Diego Torres.
4: ¿Sabes qué pasa? Que él es como muy esto de la espiritualidad, de color esperanza, como demasiado arriba. Flaco, sos argentino, es raro lo que te pasa.
3: Es verdad, es un poco raro. Raro, o sea, la persona está demasiado alegre para ser argentino.
4: Todo el claro, andate a vivir a Brasil.
3: Andate a Brasil con la esperanza, dale.
4: Claro.
5: Hola Nico y equipo. Bueno, mi enojo es con el plantel y el cuerpo técnico de Chacarita. Resulta que estamos ante último y esta gente, en lugar de preparar el partido que jugamos hoy en Salta contra Gimnasia y Tiro, en lugar de fijarse cómo juega el rival, qué precauciones tomar, cómo lastimarlo, contratan, o mejor dicho, invitan a un pastor evangélico a que le hable al plantel.
3: ¿Eso pasó?
5: ¿Por qué no se van a la puta madre que los parió? Necesitamos ganar, no estamos yendo a la B Metro a jugar con Ferrocarril Urquiza. Déjense de joder, una vergüenza.
3: Abrazo, abrazo, Fer de José Cepaz. Aguante Chaca, gracias siempre por estar ahí. Está en zona de descenso, Chaca, ¿no?
6: No está en zona de descenso.
3: Pero casi, lo están pateando.
6: Sí, no, pasa que si pierde el próximo partido entra, y si está, entra en zona de descenso directo, y si está muy complicado para el año que viene. Te entiendo, Fernando. Yo estuve ahí, pero se sale.
4: Se
6: sale como la falopa.
3: Diego.
7: Hola, Normis del Amor. Buen día.
3: Buen
7: Gracias
3: día.
7: Por acompañarme todas las mañanas.
3: Por favor.
7: Yo quiero contarles una puteada. Esta mañana levanto a mi hijo muy temprano para el colegio y escuchaba la radio. Y mientras se preparaba y escuchaba las noticias, yo estaba en la mía, lo escucho en la pieza. Milei, la reputa que te parió. Así que bueno, les dedico la puteada de mi hijo, que engloba básicamente todos los males actuales de este país, de este hijo de puta que, bueno, no para de tomarnos el pelo. Buen día, les amo.
3: Buen día. ¿Cómo estamos hoy, eh? ¿Qué más? A ver.
8: Mostré, buen día, vamos, que otro viernes de sol, loco, dale.
4: Dale.
8: Y te quiero hablar a vos. Sí, ya sabes, a vos. A vos.
3: ¿A vos?
8: Te dejaron en tendencia y no pudiste hacer ni la mitad. Y eso que ya se estaba haciendo poco. ¿Será de Dios? ¿Será de Dios que votás a uno y te ponen a otro? ¿Será de Dios?
3: Ay, ¿vos decís? ¿Vos decís que está pasando eso? 1140-660000. La audiencia de este programa se sigue manifestando a partir de este chabón. Pobre, está re. Casi que lo quisiera volver a ver solo para el enojado que estaba. Le fueron a preguntar cualquier cosa. Soy de River, me chupa un huevo todo lo demás.
4: ¿Vos te enojaste?
3: ¿Yo?
4: Sí.
3: Estaba al aire. Encima.
4: Entonces te perdiste los 62 penales.
3: Viendo los penales en el celular. Una catástrofe. ¿Y a vos? ¿Con quién te vas a descargar y por qué? 1140 66 0000.

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2: Alejémonos un poco del mundo de Twitter.
3: En X país vamos a ver este tweet.
4: Esto me pareció realmente fascinante. Viste que a veces, a nosotros nos pasa cuando tenemos que pensar muchas veces programas de radio, programas en general, que encontrar, hay veces que tenés todo el programa entero, tenés el plantel, tenés el equipo, tenés la producción, tenés la acción, tenés todo, no tenés el nombre. Uh-huh. Y vos decís, como algo que termina siendo tan trivial, a la vez es muy importante porque es la identidad.
3: Exacto.
4: De hecho, yo de pocas cosas estoy más orgulloso que del nombre de este programa, que parece que es un nombrazo. Es un nombrazo. Ahora, pasa en otros terrenos de la vida, como por ejemplo a la hora de ponerle nombre a una banda. Vos le tenés que poner nombre a una banda y muchas veces tenés canciones, tenés el estilo, tenés el cantante, tenés los instrumentos, tenés el equipo. Y decís, ¿cómo le ponemos? Y por ahí eso demora mucho tiempo hasta que aparece el nombre. Bueno, hay un usuario de Twitter que está dándole una mano a esas personas que le tienen que poner un nombre a una banda. ¿Qué es lo que hace? Bueno, utiliza, solo toma algunas frases sueltas del discurso, de los últimos discursos del presidente de la nación, hablamos de Javier Gerardo Milei, y según el estilo de banda que tengas, te ayuda con ese nombre. Mirá,
3: buenísimo.
4: Armó un cuadro que me parece que es espectacular. Por ejemplo, si sos rolinga, le pones cucas psicópatas. En cambio, si vas más para el lado, no veo para qué lado, si vas para el lado del indie, en indie tenés fenómeno barrial, las mierdas humanas que se disfrazan de periodistas,
3: Viste
4: que le ponen nombres largos. Desenmascarando Mentirosos, buen nombre, Desenmascarando Mentirosos. Algunos van despertando, es otro nombre de banda indie, es de La Plata. De La Plata es. Temap, todo marcha acorde al plan. O después vos tenés ahí un link entre indie y punk, que puede ser Los Pelotudos Abanderados de las Formas. Ahí también puede ser las dos cosas.
3: Me
4: funciona
3: gusta.
4: Como indie o como punk. Si te vas más para el lado rolinga punk, tenés por ejemplo Verdad de Hierro.
3: Me encanta Verdad de
4: y
3: Hierro.
4: Y ya cuando estás en punk, tipo que le escupís en la boca al que está en la primera fila.
3: Sí.
4: El que te revolea el vaso de cerveza para que...
3: Sí, el que mea desde el escenario, carajo.
4: Para que a vos se te moje la remera de Clash que tenés puesta. Bueno, ahí le podés poner domando soretes pelotudos, mierdas humanas mentirosas, o por ejemplo... Este para mí ya es...
3: Ese es hermoso.
4: Este ya es Ricky Espinosa.
3: Es hermoso.
4: Amontonamiento de mierda.
3: No, me encanta.
4: Es un buen nombre para banda punk.
3: Buenísimo.
4: Para banda punk, Amontonamiento de mierda.
3: Sí, la verdad que si algo hay que reconocerle al presidente es que tiene estas ocurrencias que son...
4: Te deja material.
3: ¿Qué querés que te diga? Son lindas. Son lindas. Estas ocurrencias son
5: infumables.
3: Lindas.
4: Te deja material. Yo creo que de todo esto, si le tuviera que poner... un nombre a una banda mía, me gusta. Me gusta Cuca Psicópatas.
3: Cuca Psicópatas, lindo.
4: Y me gusta Desenmascarando Mentirosos.
3: A mí me gusta Amontonamiento de Mierda muchísimo.
6: yo estoy en Cuca Psicópatas, no es rolinga para mí. Fenómeno Barrial es recontra.
4: Fenómeno Barrial es Sarchi, es rolinga.
6: Fenómeno Barrial es. Yo hubiese ido a ver Fenómeno Barrial con el Morral.
4: Sí, es de la banda.
3: Vos irías ahora, querido.
6: No, eso
3: de
6: también.
3: Acá,
6: pero...
3: de acá,
4: es de la tablada. Fenómeno Barrial es de la tablada.
6: Vamos.
4: Se formó la tablada, sí.
6: Pero Cuca Psicópatas. Me da más la K, me da muy punk.
4: Puede ser.
6: Me da muy punk la K.
3: Sí, es punk.
4: Es verdad.
3: Punk. A mí el indie no me gusta mucho.
4: Claro.
3: Así que todo.
4: Pero para. Map
3: no lo
4: para
6: los pelotudos abanderados de la forma desde La Plata.
3: Sí,
4: ese sí. Algunos van despertando, es banda indie espectacular.
3: Recontra.
4: Ahí lo pueden encontrar. Está dando vueltas en redes sociales. Es realmente muy divertido. 9:25.
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4: ¿Y hoy para dónde vamos, Marucha?
3: Vos la semana pasada...

0: pasada me pediste que en algún momento investigue un poquito por qué cómo fue cambiando la manera de hablar.
1: El de los argentinos y argentinas.
0: De los argentinos y argentinas, sí. Exactamente, de este país.
1: Y vos ya lo hiciste.
0: Yo ya lo hice.
1: Perfecto.
0: Porque la verdad que era una pregunta que yo tuve en varios momentos y sobre todo quería entender también qué fue lo que nos... primero lo que nos hizo hablar de determinado modo para poder entender que había un cambio, ¿no? En dónde ponemos la línea de corte.
1: De hecho, para mí, bueno, ahora seguramente lo vamos a ir viendo, pero las propias... Yo estoy seguro que yo tuve varias formas de hablar distintas a lo largo de toda mi vida. Depende en qué momento. Es casi, yo creo que casi que se me escucha a mí hablando en los 90, decir, ¿por qué habla así este estúpido?
0: ¿Vos decís?
1: Sí, segurísimo. Bueno, seguro, mira, modismo, formas, etcétera.
0: Bueno, bien, sí. Bueno, algo de eso hay, ¿no? De los cambios que sí, definitivamente de los 90 ahora han habido cambios, pero puse una línea de corte como para decir desde dónde empezamos a estudiar este fenómeno con la primera transmisión de radio en Argentina.
1: Sí.
0: Ya que ayer fue el Día de la Radio, con esta transmisión que hicieron los locos de la azotea. Ajá. Que transmitieron la ópera Parsifal.
2: ¡Feliz cumpleaños!
0: Para una audiencia creo que de 50 personas. ¡Feliz cumpleaños! Entonces, sé que no es la mejor manera de estudiar este tema, pero es la única que nos permite tener un registro audiovisual o auditivo, al menos, de cómo fue variando. Cuando digo que no es la mejor manera es porque los lingüistas lo que dicen es que si uno estudia cómo fue variando la manera de hablar a partir de personas que se dedican a la radiofonía o a la televisión, vas a ver una manera por ahí más actuada, más caricaturesca de hablar.
1: Sí.
0: Y sobre todo más estandarizada, que esto lo vamos a ir viendo. Pero bueno, es la manera que tenemos hoy de poder acceder a esos audios. Si no, habría que acceder a grabaciones privadas de gente que, por supuesto, no está en internet.
1: De hecho, entonces, en esas primeras grabaciones, las personas que tomaban la voz del micrófono, en muchos casos eran actores y actrices.
0: Exacto, sí, sí.
1: Tenían
0: sí,
1: esa
0: sí.
1: formación.
0: Exacto. Uh-huh. Pero bueno, vamos a escuchar lo que dice el señor Enrique Susini, el médico, el 27 de agosto de 1920 para presentar lo que va a ser la primera transmisión de radio.
1: A ver cómo hablábamos en 1920.
3: Uh-huh. La radio argentina se presenta hoy en el festival Sacro de Ricardo Wagner, Parsifal, con la actuación del tenor Mastri, la soprano argentina Sara César, todos bajo la dirección de Félix von Wingardner, secundado por el coro y orquesta del Teatro Constanzi de Roma.
0: Bien, algo que me gustó mucho de este audio.
1: Un poco de interferencia había.
0: Sí, bastante interferencia, se escucha muy mal, sí. Pero siento que hay algo un poco quizás más genuino que lo que vamos a ir descubriendo, que es que tiene que ver con esto, con que bueno, era una primera transmisión, no había tanto construido, no sé si este hombre hablaba siempre así, pero al menos no había un manual de estilo, ¿no? Que después va a haber. Estuve investigando un poco el acento rioplatense y cómo fue variando. Nosotros estábamos muy influenciados, nuestro idioma, el idioma español, está muy influenciado por el andaluz, que fue heredado de la colonización española. Y el gran cambio que se da en la manera de usar el idioma, y que incluso si uno lee cosas del 1800, vamos a ver un registro mucho más parecido al habla de los españoles que al que después tuvimos. Entre 1880 y 1920 hubo una inmigración masiva de distintos personas de Europa, pero especialmente de italianos, que llegaron alrededor de 3 millones de italianos que se aposentaron en su mayoría en el AMBA. Entonces eso cambió radicalmente la manera de hablar, en donde empezamos a tener un acento, si se quiere, un poco más parecido al italiano, esta cosa de las palabras.
1: ¿Eso
0: más
1: cuándo fue, Maru, me recordás?
0: Entre 1880 y 1920.
1: Bien.
0: Una inmigración masiva que cambia muchísimo la estructura del país, pero especialmente la estructura de lo que va a ser la ciudad de Buenos Aires. La inmigración masiva de personas, sumado a el cambio de un país más agricultor a un país industrializado, van a cambiar completamente a la Argentina. Nos van a llevar a lo que fue, digamos, la modernidad industrial con, no sé, 1920, 1930, todos los cambios que después vinieron con el peronismo. Eso tuvo un impacto muy concreto en el habla. Entonces quiero poner este audio, que es de 1930, que es una inauguración del correo en el Centro Cívico de Bariloche. Intenté que fuera lo más federal posible, pero...
1: Este audio es, repetí.

0: Maru, de la inauguración
1: del correo en el Centro Cívico de Bariloche y es del año 1930. O sea, acá ya hay un poco más de transmisiones de radio y ya empieza esto. Busqué que fuera un audio de al menos de Bariloche y que para poder ver mejor cómo se hablaba.
0: A ver.
2: Excelentísimo señor obispo. Señor presidente de Parques Nacionales, señor general, señor almirante, señor intendente municipal, señoras, señores, en plena Patagonia, a 1742 kilómetros de la capital federal, sobre orilla sur del magnífico lago Nahuel Huapi, bordeando con otros edificios públicos la plaza principal del pueblo, inauguramos hoy este inmueble fiscal donde ha de funcionar la oficina de correos y telégrafos de Bariloche, en cuyo frente la bandera de la patria, segura y fecunda afirmación de argentinidad,
0: es que es
2: hermoso, saludo es que sí, con emoción reverente.
0: Es que el tono va de la formalidad al tipo de pronunciación que uno identifica con esto que, claro, que artísticamente coloreó nuestro operador, que es el tono de la narración de el discurso convocante político.
1: Sí, totalmente. Pero independientemente de eso, que me parece...
0: Como imperativo sería, supongo.
1: Hay algo imperativo, pero también hay algo como de la acentuación de las palabras y de como de darle mucho énfasis a lo que estás diciendo, que siento que es más asociado a una manera de hablar de los italianos que por ahí la manera más española o lo que vamos a ir viendo que fue transformándose, que tiene que ver con el ingreso de lo que serían las palabras yanquis y la manera de hablar de los yanquis
0: claro.
1: En la tecnología.
0: Claro.
1: Pero bueno, ya vamos a llegar ahí. Lo que sí me parece importante de aclarar es que en Argentina hay seis como grandes regiones dialectales, o sea, hay seis dialectos que tienen al menos 1 millón de hablantes cada una. Esto me parece importante porque estamos muy acostumbrados y está muy normalizado el porteño, digamos, el rioplatense. Y esto es una denuncia que se hace muchas veces desde personas que han estudiado...
0: ¿Qué, cuáles son, Maru, esos seis?
1: Esos seis son la región rioplatense, que compartimos como esa manera de hablar con Uruguay, Cuyo, que tiene rasgos comunes con Chile, el NOA, que tiene como una parte de español andino, pero también tiene mucha influencia del quechua y de los países limítrofes, de Bolivia, Perú y Chile. La guaranítica, que es la que tiene que ver con la
0: competencia
1: con Paraguay.
0: Claro.
1: Exacto. La central, que es única por su ubicación geográfica, que no compartimos con ningún país limítrofe, que ahí tenemos, o sea, sería más la parte de Córdoba.
0: Claro.
1: Que ahí hay una influencia de los comechingones en la manera de acentuar.
0: Mirá.
1: Y la Patagonia, que tiene mucha influencia tehuelche y mapuche, pero bueno, lo que tiene la Patagonia es que la campaña del desierto borró muchísimas huellas de pueblos originarios, entonces hay cuestiones muy rastreadas con estos dos pueblos, que son los tehuelches y los mapuches, pero no se sabe mucho más, porque básicamente nos encargamos de matarlos
0: por
1: a
0: Julio
1: todos.
0: Por Julio Argentino Roca.
1: Exactamente.
0: Básicamente.
1: Agradezcanle al billete de 4 2.
0: El de Roca era el de 100 pesos.
1: En el pesos. Agradezcan la billete de 100.
3: Sí.
1: Bueno, y esto, sí hay muchas denuncias de que había que normalizar y que sigue ocurriendo al día de hoy. Cuando una persona, por ejemplo, va a estudiar locución, pero nació en un pueblo de otra provincia, que se intenta como que el acento sea lo más parecido al porteño posible. Se corrigen esas marcas. No en todos lados, pero sí eso ocurre y ocurrió muchos años. Entonces hay una especie de estandarización o de intento de normalización de que se hable solamente como se habla acá. Y en ese sentido, las radios y los medios de comunicación hicieron mucha tarea para, de algún modo, visibilizar que la única manera de hablar o estandarizar como dialecto oficial el rioplatense. Entonces traje también algo de data de cuántas radios había, ¿no?
0: ¿Y cuántas había?
1: En 1947 había aproximadamente una radio cada dos viviendas, o sea, una radio cada 5 habitantes.
0: Mirá.
1: Pero en Buenos Aires era brutal. Mucho

0: mayor, sí. Mucha, mucha.
1: ¿Sabes que había una por casa?
0: Sí, una por hogar. Y en 1960 se nota como una especie de, no sé si quiebre, pero sí desaceleración del consumo de radio, porque ya...
1: Aparece la tele.
0: Exactamente. Claro. Bien, en 1960, el censo de 1960 registra un crecimiento del 11% con el censo de 1947 de consumo de radio. O sea, no siguió creciendo al nivel estrambólico que estaba creciendo. Y ahí aparece el televisor. Vamos a ver o a escuchar el audio de la primera transmisión de televisión, en la que participó también Enrique Susini y Guerrico, que fue otro de los locos de la azotea, y Yankelevich.
2: Eva Duarte fue la primera imagen en la pantalla.
3: Una sola cosa. Se juraron todos públicamente defender a Perón y luchar por él hasta la muerte.
0: Bueno, ahí escuchábamos un poquito de el primer discurso de Evita, que fue a su vez también la primera imagen de la primera transmisión de televisión en la Argentina. Para, bueno, compararlo un poco también con cómo, con esto que estábamos diciendo del Centro Cívico de Bariloche, con la manera de hablar que era muy propia de esa época. Bueno, el televisor cambia un poco drásticamente la manera de consumir. La televisión se consolida durante los años 70 y entre el 70 y el 72 en Argentina ya había alrededor de 3 millones de aparatos en el país. Pero
1: De televisores.
0: Claro,
1: para aparatos había más.
0: Sí.
1: Sí, había muchos.
0: Bastantes más. Sí. Como 20 millones. Sí, 30
1: más o menos,
0: millones,
1: por lo menos, calculale.
0: Por N. Uh-huh. Y para 1980, la cantidad de televisores, más no de aparatos, asciende de 3 a 5,6 millones. Y hacia 1990, 8 millones de televisores. O sea, estamos hablando de un crecimiento bastante grande de la manera de consumir y cambio radical en la manera de consumir los medios. Bueno, hay unos videos que recomiendo mucho, que son los de Néstor Montalbano, que va haciendo... No sé si los viste.
1: No.
0: Ah, no, te va a encantar. Son como, agarra distintos años, o sea, 1966, 67, 68, 69. Sí. Y lo que va haciendo es poner en alrededor de 15 minutos recortes, como una especie de collage de cosas que pasaron ese año, desde... como hitos políticos o económicos de la Argentina, hasta cosas como más datos de color o apariciones de, no sé, mirá, la Mona Jiménez en los 80, que aparece, no sé, por ejemplo, en un programa de La Tota y la Porota. Va como poniendo cosas así y va contando un poco cómo se vivía en esas épocas. La verdad, están buenísimos, los recomiendo mucho, están en YouTube y duran alrededor de 15 minutos cada año, así que, nada, vayan a verlos después de este programa, por supuesto. Bueno, algo que resaltan era que estos videos, que desde antes de Malvinas ya como que se difundía mucha música en español. Había algo como en las teles y en las radios de pasar mucha música en español. No se podía pasar música en inglés. Y medio que después de los 80 y pico es que empieza como a ingresar masivamente la cultura estadounidense, o con esto también del avance del rock y cómo las bandas de rock empiezan a, en los 90, a tener una gran influencia en cultural y artística.
1: Sí.
0: Y vamos a ver ahora un video, vamos a hacer un salto temporal hacia los 90, que en el 2023 suscitó una nota para La Nación, porque se había generado como una especie de revuelo de cómo cambió la manera de hablar, ¿no? Aparece este video y vemos como un cambio muy grande entre la manera de hablar de ahora, pero a su vez la manera de hablar de los años 60.
1: A ver.
4: A las 4, a las 7 es lo mismo. ¿Por qué?
5: ¿Por qué es lo mismo?
4: Y porque sí, son 3 horas de diferencia. A las 4 de la mañana ya es retarde. Lo mismo a las 4 que a las 7.
5: A las 4
4: no.
5: Se pone bueno recién. No lo pueden cerrar cuando está bueno.
6: ¿A qué hora vas como habitualmente?
5: ¿A qué hora llego? Y a las 2.
6: Así. ¿Todas empiezan a esa hora?
5: Sí.
7: Y me parece que está mal.
6: ¿Por qué está mal?
7: Y porque digamos que la gente que quiere hacer fiesta, que quiere tener una buena onda, que la tenga hasta cuando quiera.
8: Bueno, yo creo que está re mal porque si no hay colectivos a esa hora, se quedan todos en la calle.
9: ¡Diembers! Eso es el Libertador.
10: Es una porque
9: Olivos.
10: Primero no cambian nada, si quieren terminarla por eso de la droga o que hay mucho lío, no va a cambiar nada, si quieren drogar, se drogan primero antes de ir a bailar.
11: Me parece acertado, en el sentido de que uno cuando sale de un boliche así muy muy tarde, puede ser que esté más propenso a caer en cosas que de otra manera no.
12: ¿Vos vas a bailar?
11: De vez en cuando voy.
12: ¿Y a qué hora vas?
11: Sí, voy tarde, sí.
12: ¿Ya está? ¿Muy tarde también?
11: Sí, cuando voy saldré más o menos 6 de la mañana.
13: ¿De qué año es? Esto es fines de los 90.
0: De 1990, decía.
13: ¿1990?
0: Sí.
13: Para mí, esto tiene que ser después. Tiene que ser después, te digo por qué. Porque, ver, primero, si estoy casi seguro que la mayoría de esas adolescentes y adolescentes deben tener mi edad ahora. Y cuando discuten lo de acortar, que los boliches cierran a las 4 de la mañana, era una medida que había establecido Eduardo Duhalde como gobernador de la provincia de Buenos Aires.
0: Ah.
13: De hecho, la canción El Mono Relojero, el Andate a Dormir Vos,
0: sí.
13: Yo Quiero Estar de la Cabeza, es una canción que le hace Capanga. Esto es a mediados, fines de los 90. Yo estoy seguro, estoy más o menos convencido porque fue cuando yo me fui de viaje egresados. Uh-huh. Año, yo me fui en el 98. Y yo imagino que estoy elucubrando, pero que la pregunta de esto, bueno, no es lo mismo a las 4 o a las 7 de la mañana. De hecho, la discusión en ese momento era, che, la verdad que es más riesgoso a las 4 de la mañana que es de noche que a las 7 que es de día.
0: Era
13: una discusión que se daba en ese momento, pero no sé si Diego, vos tenés el más o menos el mismo registro, tenés más edad que yo, pero fue ahí, fue con Duhalde, justo antes de que Duhalde sea candidato a presidente en el 99.
14: Exactamente, sí, lo que pasa es que se terminaba muy tarde la noche y arrancaba muy tarde la noche.
13: No, era terrible.
14: Era tremendo, o sea, a las 2 de la mañana estabas todavía...
13: En la casa con
14: no
13: tus
14: amigos. No había nadie. Yo he estado en boliche que a las 2 de la mañana... Estoy yo y el poniéndole el hielo a la barra.
0: ¿Y ahora, por qué tenía el pelo tan largo en los 90?
10: Ah, bueno, pero
14: para mí,
13: teníamos el pelo largo en los 90. Sí, teníamos el pelo largo en los 90. Yo tenía el pelo por la cintura.
14: Yo le estaba explicando
0: pero
14: a
0: no
14: ella.
0: No era de metalero tener el pelo
13: No.
14: Era, pero en verdad.
13: Era medio rockero ya.
14: Venías de la época del glam metal o del, del hard metal,
0: claro.
14: Del thrash metal. Estaba Guns, los Guns, estaba Poison, si querés. Y todos usaban pelo largo. Toda
0: claro,
14: la gente, todos los músicos famosos usaban
13: claro,
14: pelo largo.
13: Claro, Bon Jovi.
0: Sí.
14: Bueno.
0: Anthony Kiedis, dije lo
13: bueno, y acá.
14: De pie.
13: Y acá, Iván Noble. Por ejemplo.
14: Me pongo de pie.
13: Sí, la renga. El chiso la renga.
14: Tan pelo largo, pero todos teníamos pelo largo.
13: Sí, sí, sí.
14: Bueno. Y Orio también tenía pelo largo. El Tano Marcielo sigue teniendo el pelo largo.
13: Yo tenía el pelo
0: es
13: muy
0: feo,
13: lacio.
0: Qué feo.
13: Muy lacio y muy largo.
14: Perdón.
0: Están en contra acá del pelo largo.
14: Perdón.
0: Perdón.
14: No solo, los músicos, los jugadores de fútbol.
0: Claro, tenés razón.
14: Gamboa, pelo largo. Vos, si querías ser un tipo con onda, tenías que usar calzas multicolor y pelo largo.
13: El turco Mohamed, Ariel Boldrini.
0: Wow.
13: Y acá una cosa que dicen que es verdad, por ejemplo, ahora tenemos como muy naturalizado que vos ves que de cada 10 varones, 9 tienen algún tipo de barba.
0: Sí, antes no existía la barba.
13: No, nos afeitábamos todo el tiempo.
0: Mirá.
13: Hubo en un momento una cosa medio siniestra del candado, que era como, uff. Era durísima.
0: Al menos no llegó acá la moda de teñirse la barba.
13: No.
0: Que eso está bueno, gente. Que no llegue, que no llegue.
14: Hay una publicidad de un señor,
13: sí,
14: un cocinero medio famoso, que para mí tiene la barba teñida. Véanla en la tele.
0: Bien.
14: Es pelado y tiene barba. Y para mí esa barba no puede ser tan negra.
0: Perfecto.
14: No puede ser tan negra. Pero también, además del pelo largo, no sé si Nicolás lo habrá pasado.
13: A ver.
14: Claritos. Yo tenía claritos, tenía el pelo largo,
0: claro,
14: con claritos.
0: Claro, como Palermo.
14: Antes de pre-Palermo.
0: Pre-Palermo.
14: En verdad, claro, Palermo era todo teñido. Yo tenía
0: el
14: desmechado. El desmechado con pelo largo. Basta, Olivia.
0: Bueno, vamos a hablar de esto en alguna columna, me parece. Pero para cerrar, quería como traer esto de que lo que pasó es que se redujo mucho, de los 90 en adelante,
13: sí,
0: el uso del lunfardo. Y que se atenuó mucho también la influencia del habla italiana, porque lo que empezó a ingresar de a poco fue las palabras en inglés. De hecho, empecé a pensar qué palabras tienen hoy, o sea, qué palabras son en inglés y que tienen hoy como un uso muy grande en la vida cotidiana.
13: Sí.
0: Anoté postear, que es una adaptación, pero post
13: total,
0: de posteo. gym, podemos decir gimnasio,

0: voy al gym.
1: Sí.
0: Runner. Porque nadie dice corredor, que soy español, culo roto, voy a
2: claro,
0: runner.
2: Claro. Bueno, correr, corres en el playón cuando vas a. Claro, corriste.
0: Pro, sí. Pro de, esto es re pro de profesional.
1: Total.
0: Like. Le di like a la publicación.
1: Sí.
0: No estoy en el mood. No tengo feeling con esa persona. Es terrible. Sí. Es terrible. Cuando me di cuenta de como lo normal. Y estos son solo algunas.
2: De es
0: lo
2: una mezcla de. Vos juntas cómo hablan Moria y el Coco Basile.
0: Exacto. Y te sale. Y
2: te dan esos dos.
0: Sí. Pero bueno, para cerrar. Finalmente quería traer este señor Susini, que ha sido precursor en todo lo que fueron las comunicaciones, la verdad. Porque el tipo, primera transmisión de radio, primera transmisión de tele. Y además creó en España una tecnología que se llamó Vía Radar, que era como un sistema de radio de onda corta, pero telegráfica. Entonces vos mandabas radiotelegramas que llegaban en pocas horas a largas distancias. O sea, creó como una especie de cosa muy precursora, pero del WhatsApp. Y la verdad que del siglo pasado, ¿no?
1: Claro.
0: Como la posibilidad de conectar personas, porque esto ya te digo, en España fue de distintas regiones de España con pocas horas de diferencia que se pudieran mandar mensajes personales entre ellos. Así que nada, me parece que este señor Susini, la verdad, le mando un abrazo.
2: Y un abrazo muy grande. Cielo,
0: porque fue un capo el chabón, en todas estuvo.
2: Ha abierto una puerta, una ventana muy importante que esperemos que nunca se cierre, porque no sabemos sino de qué carajo vamos a laburar.
0: Exacto.
2: Gracias, Mario, por tanto.
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0: A ver qué dice la audiencia, con quién se descarga, pero por favor, les pedí un ápice de delicadeza, un ápice de delicadeza, les pedí. A ver.
1: Buen día. Yo quiero mandarles pésimas energías a todos mis compañeros de trabajo práctico de la facultad. Nada, entre los que intentan ayudar y no tienen con qué, los que hacen preguntas que están contestadas en el chat y no lo leen, los que tienen hijos y creen que eso es justificación suficiente para no participar y después hacer de cuenta que sí participaron. Nada, les deseo que la tabla de su inodoro siempre esté meada.
2: Me encanta.
0: Es muy buen deseo.
2: Qué buen deseo, es porque buen encima deseo. En tu casa decís, soy un chancho si vivo así.
0: Es que hay un, no sé si lo viste alguna vez, para mí uno de los más hermosos y divertidos momentos radiales que hay en la radio es cuando juegan, ¿lo viste alguna vez? A Wine Rage con Peto Homenaje. Que juegan a desearse cosas feas.
2: Es hermoso.
0: Sí. Te deseo que siempre que vayas a mear esté la tabla meada.
2: Es lindo.
0: Me parece un gran deseo. ¿Qué más? A ver.
3: Buen día, Normis. Yo quiero expresarme. No voy a nombrar a mi club porque lo amo. Pero la verdad que me está haciendo mierda. Yo digo, vos sos jugador de fútbol. Estás todo el día con la pelotita. Todo el día con la pelotita. Y yo no puedo creer. Me sangran los ojos cada vez que los voy a ver. Es tremendo. Soy un club del ascenso que está por descender. ¿Un club? Es del zona oeste, no voy a decir más nada.
0: Un club del ascenso que está por descender de zona. ¿Y qué tenemos ahí? Ayúdame.
2: ¿Zona oeste de capital? No, de provincia.
0: No, es del ascenso. Si es del ascenso y está, o sea, si está del ascenso, está, o sea, está por llegar a una categoría todavía más baja.
2: Sí.
0: ¿Qué puede ser?
2: Bueno, el Boy no viene bien, pero. Sería zona oeste capital.
0: Claro.
2: Pero bueno.
0: No. Bueno, ya veremos.

0: Si no lo sabes vos, que sos el hombre de ascenso.
1: No, no, estoy pensando, All Boys todavía no está por descender, pero no, puede, está a punto de caerse, sí. Claro. Sí, claro, vos sos del barrio. Le ganamos el otro día 1-0.
2: Sí, sí, fue la cancha.

0: Matadero.
1: Sí, bueno, sí. Pero es como el oeste.
0: Bueno, que nuestro oyente nos diga. ¿Qué más? A ver.
2: Hola, normalites. ¿Cómo están? Yo le quiero pasar un tip a Nico para los llamados.
0: A ver.
2: Yo empecé a hacer en un momento, porque los chicos están trabajando y ya sabemos que los obligan a mantener el llamado y ese tipo de cosas. Entonces yo empecé a contarles cuentos, contarles historias. Yo escribo, entonces siempre les empecé a decir que estaba escribiendo una historia y les empezaba a contar algún argumento que tenía que ver, que era muy meta y tipo era básicamente un personaje que está siendo asediado por etcétera, etcétera. Y finalmente me dejaron de llamar. Me funcionó todas y cada una de las veces, 3, 4 llamados, y a todos les decía no, porque le estaba comentando a tu compañero la última vez que me llamaron. Uh-huh. Y retomaba la historia desde ahí, y eventualmente me marcaron para dejar de llamar.
0: Un trabajo. Bueno, se tomó el trabajo de hacer que lo dejen de llamar. Bueno, es un muy buen tip.
1: Una vez a mi papá no paraban de llamarlo. Uh-huh. Entonces le atendí yo el celular y le dije, ¿con quién querés hablar? Me dijeron el nombre de mi papá y le dije, si hablas con ese hijo de puta, decile que venga por acá porque hace muchos años que no aparece. Y no me llamaron nunca más.
0: Muy.
1: Así que aprovecha que tenés una hija y decile, atendé vos. Y decí
0: muy
1: esto.
0: Buena jugada.
3: Acá estuvimos investigando Itusa. Itusa se está por ir a la B.
0: Claro, yo dije Itusa.
3: De la B Metro al Federal.
0: Dije Itusa.
3: Itusa.
0: Camiseta y naranja, ¿no? ¿Tiene Itusa?
3: No, no me acuerdo. Verde.
0: Ah, verde. Sí, tenés razón.
4: Hola, mis amigos de Total Normalidad.
0: Sí.
4: Solo una cosa quería.
0: A ver.
4: La radio que ahora es televisión. A mí me gustó, yo me crié con la radio, mi mamá se despertaba y ponía la radio, yo seguí escuchando la radio, tengo 3 radios, el teléfono ahora me lleva, pero eso de que me digan vénganse a YouTube me molesta muchísimo. Quiero seguir escuchando radio y ahora me viene a decir que es el festeja en el día de la radio, me enoja muchísimo. Hasta luego.
0: Está... La radio tal cual la conocíamos prácticamente no existe más.
1: Que eso no implica que no vaya a volver, porque viste cómo es esto.
0: Va mutando, va cambiando.
1: Yo estoy con el compañero, uh-huh. A mí me encanta la radio muchísimo más que todo esto. Pero bueno, también esto está bueno, qué sé yo. Y es lo que se escucha ahora. Dice,
0: Nico, a mí me llaman 50 veces al día por una deuda de sur que no tengo. Y si no la tenés, no la pagues. ¿Qué más?
5: Esto lo digo en carácter de transeúnte. De uh-huh. ciclista y de conductor vehicular también.
0: A ver.
5: Si vas a girar,
0: pon la luz de giro.
5: La luz de giro, la reconcha de tu hermana.
0: No cuesta nada, ¿eh? Es un toque nada más. ¿Sabés qué tampoco cuesta nada, pero son deliciosas?
1: ¿Qué? Ay, perdón, amigo, perdón.
0: Es muy buena tu pregunta, Maru.
1: ¿Qué? Era buenísima.
0: 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La tradición más rica y siendo ya casi la 10 de la mañana. Ponemos fin a esta semana, al menos la nuestra, al menos en este programa que hicimos con Dieguito Durán en la operación técnica, Javier Molina Carpi, la operación de Diego Perito Tren en la musicalización, Olisa Pata en la producción, Edu Santaki en la producción periodística, Jere Juárez en la coordinación de aire, Maro Móvil, esta semana que viene, corazón mío.
1: Querido, el viernes que viene estoy aquí.
0: Para eso te pagamos, la verdad.
1: Sí.
0: Dándole los días, como si fuese una cosa que haces.
1: Bueno, che,
0: como
1: pero...
0: un favor.
1: Bueno.
0: Quédense en la continuidad de
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0: Ya llega Julita Mengolini y equipo con Segurola y Habana. Nosotros con ustedes nos volvemos a encontrar mañana como siempre a las 7. Mañana no, el lunes como siempre a las 7 de la mañana. Acá, ¿dónde más? En Total Normalidad. Chau.

0: Le esquivaste el bulo a la mañana. Le esquivaste el bulto, ¿cómo es?
1: ¿Le esquivé qué?
0: ¿Cómo se dice cuando le esquivas algo a la pelota?
1: Esto es tan raro lo que estás diciendo. ¿El bulto?
2: Porque si ustedes contaron un cuento, A, B y C,

0: y estamos en A y B, ¿qué es lo que sigue?
1: La D.
0: C.
1: Ah, A, B, C, pensé que era la D. Por
0: eso. A ver, alfabeto, hijo
1: mío. No, pero me dijo A, B, C, por eso pensé que sería la D.
0: A, B, C, y vamos en A, B.
1: Ah, estamos en A, B, perdón.
0: ¿Qué sigue? C.
1: Sigue C, o sea que no, es inevitable el final.
0: Y yo pienso que sí, no sé.

0: y estás en París, está en una de las 12 avenidas que surgen de donde está el Arco del Triunfo.
1: Claro.
0: Antes conocida como la Plaza del Sol, miramos.
1: Ay, el viajado. Viajado.
2: Dale, dale, que tenemos que ir a dejar de hablar.
1: Me corta a mí para hacer un editorial.
0: Y es en un palacete francés, vivís en un palacete francés de la hostia,
1: No lo soporto.
2: Aumenta
1: más.
2: El costo.

0: Les damos un caluroso agradecimiento por habernos acompañado. Les deseamos que tengan un gran día y que todo transcurra en total normalidad.
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26: Coca. Coca, por favor, ven y ponete orden.

0: Hoy es viernes 28 de agosto y es el día del archivero. Y además el cumple de Flor Lico.
1: ¡Feliz cumple, Flor Lico!
2: ¡Que lo cumplas! ¡Que lo cumplas!
0: ¡Feliz! Te desordenan la vida. Los docentes santafesinos perdieron hasta 17 millones en menos de 3 años. AMSAFE denuncia una caída salarial del 39%. Se pudre la momia. La morosidad industrial se quintuplicó en 18 meses y afecta a unas 4.300 empresas, según la UIA. En redes es tendencia hashtag las leonas, porque pasaron a la final del Mundial de Hockey.
1: Quiero felicitar a Paulita Artiuca, que vieron que en nuestro chat de WhatsApp hay como algunas líneas paralelas.
0: Sí, hay subtramas.
1: Hay subtramas.
3: Paula, me encanta.
1: Sí. Paula nos fue actualizando algo que a ninguno de nosotros, o sea, todo bien.
0: Fue un trabajo de hormiga que nos fue sumando con mucha paciencia.
1: Pero Paulita ahí nos fue actualizando el tema de las leonas siempre.
4: Ahora quiero ver la final.
1: Con mucha emoción.
0: ¿Cuándo es? ¿Mañana? ¿El domingo? El domingo debe ser.
5: El domingo contra Holanda. ¡Apa! A esas hijas de puta le vamos a ganar.
0: Hija de puta.
4: Ahora creo que se llama Países Bajos.
0: Perfecto.
4: Hola.

0: ¿Dónde lo vas a ver, Pau? ¿Te vas a juntar con gente?
1: No, en mi casa, como siempre, tranqui.
0: ¿En qué? ¿Dónde se puede ver eso?
1: En ESPN.
2: Ah. Bueno, vamos con todo, León, a recuperar ese animal.
3: Sí.
2: Lo volvemos a traer para la República Argentina.
1: ¿Qué, Matu, no vamos, está? Me toca una teta, no vamos a ganar, van a ganar ellos, le va a ir bien.
2: Eso, amiga.
1: Es el sábado.
2: Anulo Mufa. Al uno Mufa.
3: Ese es el presidente, ¿no?
2: Pasaron 10 minutos a las 10. Si levanta el celular, se une de verdad.

0: Rosu, ¿cómo te va?
1: Buen día, ¿cómo andan?
0: Hola, Werner Pertón, ¿cómo te va?
2: Buen día, satanistas, ¿cómo andan?
0: Yo soy...
1: Ardiendo en el infierno ando.
0: No sabíamos que, que ese era nuestro origen.
2: Por eso me vestí de rojo hoy.
1: ¡Por el La verdad que, siendo mi casa de estudios,
0: sí,
1: mi secundaria, hacía 10 años que no volvía. Y anoche volví espiritualmente.
0: Sí.
1: Lástima que sea por esta razón.
0: Esta razón, qué revuelo que se armó con la visita del presidente a la ORT. ¿Se dice la ORT?
1: La ORT, sí. Paren con el ORT. Ya vi que lo disfrutaste cuando lo dijiste con el ORT, el ORT, el ORT. Es la ORT, ¿ok?
0: ¿Y la sigla qué quiere decir?
1: No sé si es una sigla, no sé.
0: ¿No sabes qué crees? ¿Cómo?
1: Pero puede mucha ser así. Es mundial la cosa. Ahí en Uruguay.
0: Yo sé. Pero eso no explica mi pregunta.
1: Ahora se lo preguntamos al especialista.
0: Ahora se lo pregunto a la IA.
2: Ahí estoy googleando, ¿eh?
0: Estamos hoy hasta las 13 haciendo seguro la IA.

0: Sí, lo que pasa es que ahí... Mira, Bernard te lo va a tratar de...
1: Sí, en ruso es,
0: ¿Qué quiere decir ort?
1: Obsesco remengolo semlexescodo truda zreki erevd rosi.
0: ¿Entendiste?
2: Sí.
1: Y la traducción es Sociedad para la Promoción de Oficios y Trabajo Agrícola para los Judíos. Deriva de una expresión rusa originaria, no es que sigues eso hoy, obviamente, no es una escuela.
0: ¿5 años estuviste en esa institución?
2: 5 años.
0: Nunca te preguntaste, ¿de dónde viene lo
1: mejor de... que no te lo preguntaste, porque mirá el papelón que acabo de hacer.
2: Puede ser que se haya dicho, pero se haya uno dicho se olvida. Vos te hablás de todo lo que aprendiste en esos 5 años.
0: No, pero me acuerdo cómo se llamaba mi escuela.
2: Claro.
1: Sí, yo
2: claro.
1: También.
2: Yo pasé en esa escuela 5 años.
0: Sí.
2: Mi orientación elegida fue informática.
0: Ajá.
1: Muy bien.
0: Ah, con razón.
1: Tenías un futuro promisorio ahí.
2: Salí programador.
0: Con razón tan geek.
2: Muy geek. Sí. Igual mis amigos que siguieron por ese camino.
0: Sí.
2: ¿Sabés cómo la están?
0: La tan facturada.
2: Sí, sí, sí.
1: Todos mis amigos hicieron eso. Todos
2: sí,
1: mis
2: sí,
1: amigos.
2: Sí, sí. Me acuerdo que hice un proyecto final, en quinto año hacías un proyecto final.
0: ¿Podías elegir arte y no lo hiciste?
2: Podía elegir producción musical. Sí.
1: Pero no teatro, por ejemplo. No,
2: no teatro no. Teatro no. Había producción musical, había medios, pero medios te tenías que ir a la de Belgrano.
0: Sí.
2: Yo iba a Yotay.
1: ¿Ibas a esta, a la
2: iba,
1: que fue Milei?
2: Iba a esta.
0: Ah.
2: Sí, sí, sí. Todos
1: a la
2: los
1: que fue Milei, a esta sede, quise decir.
0: Sí, escuchame,
1: a
0: la de Yotay.
2: Y como proyecto final,
0: sí.
2: Hice un juego de Android que se llamaba Rey del Pancho.
1: Excelente.
2: Y venía gente y te pedía pancho si vos se los tenías que dar y les iba cambiando el estado porque se iban poniendo nerviosos y si tardabas mucho te rompían todo el local.
1: Pará, el Rosu Dev de videojuegos nunca lo había, nunca
2: una
1: lo
2: pena
1: había conocido,
2: que
1: no,
0: ¿Vos diseñaste ese videojuego de panchos?
2: Sí, el Rey del Pancho. Que tampoco es que es un invento mío, ese formato de juego ya existe.
0: Ajá.
2: Pero lo desarrollamos y...
1: Qué bueno.
0: ¿Qué te sacaste?
2: No, excelente día, felicitado con recomendación.
0: Ah, muy
2: Ojalá
0: bien.
2: Ojalá estudies eso y no te vayas para el palo artístico. Me
1: claro.
2: Dijeron, cuando me
1: no te metas en los medios, seguí con programación.
2: No te metas en los medios.
1: Igual te aviso ahora que con la IA los programas están pegando la vuelta, así que no sé quién va a perder al final.
2: Pero otras cosas que recuerdo fueron, por ejemplo, algo que se hizo en otras secundarias.
0: Sí.
2: Los modelos.

0: los de Naciones Unidas, donde se hace como una mini ONU.
1: Y sí, cada uno. Y vos fuiste también de embajador.
2: El modelo de la ONU.
1: Matías es el nuevo embajador.
0: Exacto. Sí, yo fui embajador. Me gustaba mucho hacer Irán, Irak, esa movida.
1: Ah, sí.
2: Y tenías que estudiarte tu país.
0: Además, me hacía el rebelde. Igual le pasábamos muy bien.
2: Qué ñoño que era Rosso al final.
0: Era muy ñoño.
2: Sí.
0: Algo muy distinto a la escena. Que se vio en ese mismo auditorio donde yo hice el modelo de las Naciones Unidas.
1: ¿Es el mismo auditorio?
0: El mismo auditorio.
1: Oh, my
0: ayer
1: God.
0: Con el presidente.
1: Oh, my God.
2: Ay, ay, ay.
0: Haciendo todo menos un discurso diplomático o presidencial.
1: Ayer esto ya fue tema de agenda porque el presidente iba a la ORT.
0: Sí.
1: Sacamos a un papi de la ORT cuya identidad protegemos.
2: Uh-huh. Estaba indignado,
1: como sabemos que además también hubo comunicado de exalumno, de docente, de papi de labor, todo. Había una indignación que era previa. Porque cómo me le iba a hablar ahí a la escuela. Uh-huh. Y teníamos buenas preguntas. De hecho, Vivi hizo una muy buena pregunta. Es como, bueno, che, pero no es la primera vez que un presidente va a una institución educativa y uno no pone el grito en el cielo.
2: Pasa, ¿no? Generalmente cuando
1: si vos
2: un presidente...
1: te imaginas a Obama yendo a una escuela, decís, está bien.
2: Así que generalmente el presidente, cuando va a una institución educativa, adapta su discurso al auditor y habla de, supongamos, por ejemplo, educación, la importancia de la educación, instrucción, sí, no sé. Trata de hacer un discurso para ese auditorio.
1: Bueno, pero Werner, el presidente.
2: Acá no hay registro.
1: Escúchame.
2: Del contexto.
1: Sí. El presidente iba a hablar sobre el uso de la inteligencia artificial y la ética.
0: Sí.
1: Bueno. Yo me acordé tarde que el presidente difundió un video mío que me vinculaba sexualmente con mi hermano hecho con inteligencia artificial. Y dije, ¡oh! ¡Qué ético!
2: ¡Qué ético, ¿no? Súper ético.
1: Es exactamente el uso ético de la inteligencia artificial.
0: Es específicamente ese uso.
1: O sea, que yo estoy demandando al presidente por eso.
0: ¿Cuántas compartidas?
1: Como 93 en un fin de semana.
2: De acuerdo, una raíz.
0: Javier.
2: Ahora,
0: Javier, 93 compartidas.
1: Espérense. Entonces, el papi de la ORT estaba indignado previo a lo que pasó.
0: Sí.
1: O sea, como este señor va a hablar justamente del uso ético de la inteligencia artificial, con la boludez que hace él con la inteligencia artificial.
0: Sí, con esto que cuentan también mucho de que tiene un equipo de niños haciendo memes con IA.
1: Memes con IA todo el tiempo. Sí. ¿De qué estamos hablando? Poco sabía el papi de la ORT que todo iba a superar nuestras expectativas, porque al final Milei supera nuestras expectativas todos los días, cuando pensábamos que ya nada podía sorprendernos. Ayer Milei dijo que el capitalismo era una creación divina y que el marxismo era satanista. Todo muy científico.
0: Tengo tanto para
1: y decir. Ni hablar ya, que además mandó a buchar periodistas, que esto, yo no me quiero poner corporativa, pero un poquito violento, ¿no? Había hijos de periodistas ahí en el auditorio.
2: Sí. Yo quiero hacer una cosa que vengo haciendo una vez más. La película.
1: Sí.
2: 10 días encerrado, nunca supimos qué pasó.
1: Sí.
2: Vuelve.
1: Hay teorías, ¿eh?
2: Primer discurso nos preocupa. Segundo discurso nos preocupa todavía más. Digo, por el estado en el que se muestra. Y cada vez que sale, esta es la última y probablemente tendremos otra, nos sigue. O sea, no es que salió Milei de esos 10 días y dijimos, bueno, está bien, no sé qué habrá estado haciendo, pero el presidente, una persona que está en pleno uso
1: de sus facultades.
2: No, cada vez está haciendo cosas, ¿cómo decirlo? Más extrañas, voy a decirlo así. Y bueno, y ahí hay algo ahí que tenemos que empezar a registrar de alguna buena vez. Y esta es otra.
0: Quiero volver al tema aborto.
2: Sí, sigamos.
0: Me preocupa. No sé, ¿lo querés mostrar o no?
1: Antes, ¿presidente?
0: Sí.
2: Y alguna cosa vamos a tener que ver.
1: Quiero saber tu preocupación.
0: Yo quiero saber mi preocupación, que es una preocupación que vengo teniendo mucho con este presidente, que la vengo hablando con mi abuelo también mucho.
1: Sí.
0: Que es lo que mucha gente piensa.
1: Sí.
0: Que.
1: ¿Está generando antisemitismo?
0: Que esto es la ORT.
1: Bueno, ayer el papi de la ORT lo que nos dijo es que lo que le preocupaba era que pegar al presidente con el judaísmo está creando antisemitismo, loco.
0: Es una máquina de antisemitismo, pero porque aparte, incluso gente en nuestra propia audiencia que dice, ¿qué querés? Sí, la ORT, eso es normal.
1: Sí.
0: Yo en la ORT aprendí Revolución cubana, revolución rusa, dictaduras, digamos, departamento de sociales de Horta. Un saludo a Marto Barral, que me entregó el diploma, mi profe de historia. Uh-huh. Y mucha circulación de ideas. Antes te puse lo de Naciones Unidas, que por ahí es algo un poco más pacato, pero...
1: No, digamos, bueno, pero al lado pero de esto que está pasando, viejo, es institucionalidad, pero yo defiendo a la ONU a las piñas, loco.
2: Era un buen ejercicio.
0: No, yo también, Yo también,
1: A las piñas defiendo.
2: Aprendías de países y después hay un último día donde se iba todo el carajo porque había...
1: Pero a la ONU en general, no te digo ni siquiera el modelo para los nenes. A la ONU la defiendo a las piñas.
2: El último día era, se podía ir a medio libre, entonces podías decirle, señor presidente, por cierto, medio quiero decirle a la embajadora de Irán que me parece muy linda.
1: Ah, ¿sí?
2: Cosas claro, así, iba claro, todo claro. Medio, era medio chiste el último día. Pero antes había que actuar.
1: ¿Vos fuiste embajador también?
2: No.
0: No.
2: Pero tengo amigos que fueron. Ah. No fui al modelo de la ONU.
0: Era lindo ser
1: un embajador de la ONU.
0: Un embajador de la ONU, pero además uno bien antioccidental era lindo porque podías armar el discurso.
2: Te estudiabas el discurso de ese país.
0: Sí.
2: Pero volviendo a esto, hay una cuestión que la charlo hoy con mi señora madre, que es, ¿qué pasa con el antisemitismo que puede estar generando Milei claramente? Que después, la víctima de este antisemitismo no va a ser Galperino, va a ser, no sé, los que viven en otro planeta, va a ser el judío de a pie, va a ser el que, ¿entendés? El que no el gran referente que está asociado a Milei, o la DAIA que podemos hablar.
1: O Huertein o Elstein.
2: Va a ser una persona que nada que ver. Entonces, eso preocupa. Que completamente asociado a algo que no tiene por qué estar asociado a Milei.
1: ¿Vos querés defender a la institución?
0: No.
1: No, pero la institución no. Porque recién, pero pará, no digo la institución Ort, porque dijiste, che, yo en la Ort aprendí.
0: Sí.
1: Esto,
0: yo quiero que me dejen desarrollar mi cuestión.
1: Por favor.
0: Sí. Ort es un lugar de donde, además de salir yo, salió Daniel Sayed. José Amore.
1: Ah, también.
0: También. Fuimos casi del mismo año.
1: ¿O sea que te la cruzaste en los recreos?
0: Sí, claro. No, tenemos muchos amigos en común. Somos parte de una generación de una generación de la Ort. Sí. José sí a Produ, pero yo iba a Info. La generación dorada de Ort, totalmente. y realmente yo no sé si ahora la Ort se transformó en esto.
1: Sí.
0: O si hay una institucionalidad, una dirección de la Ort que hace parecer...
1: ¿Qué es esto?
0: ¿Qué es esto? Plegado, obviamente, a la institucionalidad judía hacia la comunidad, que es la DAIA.
1: Yo, claro.
0: Jugando en casi un tándem que forman parte del gobierno, ¿no?
1: Por el quilombo que se armó, yo te diría que sería justo decir que la ORT no es esto. Uh-huh. Su directivo, sí. Pero parece ser que quienes, los productores periodísticos que estuvieron buscando directivos de la ORT, no dieron con ellos.
2: No quieren dar la cara.
1: No están dando la cara, no están bancando, no están dando explicaciones, no están diciendo, che, yo lo traje a Milei y me la recontrabanco, porque se les armó un quilombo adentro. Y con mucha razón, porque además, Milei no solamente dijo boludeces, que ahora las vamos a repasar, boludeces.
2: Algunas preocupantes, sí.
1: Sino que también fue muy violento otra vez.
2: Uh-huh. Eso.
1: Mandó a buchar periodistas, con nenes, uh-huh. Chiquitos.
2: No, incentivando el odio, en literal, incentivando el odio en la juventud, ahí.
0: Entonces, obviamente, ¿qué pasa hacia afuera, hacia la sociedad, con la representación que este presidente ejerce del judaísmo?
1: Es un tema.
0: Es un problema. Pero a mí, yo como dice Werner, me preocupa que realmente en un par de años se recrudezca mucho la cosa, ¿viste?
2: Sí. Ya se está viendo igual, ¿eh?
0: Pero al mismo tiempo, vos tenés... No quiero decir hegemonía del judaísmo porque es muy injusto, porque hay de todo, pero una gran parte de la institucionalidad y la representatividad, que ni siquiera hacen un acompañamiento crítico.
2: No.
0: Hacen una especie de alfil marketinero.
1: Seguidismo.
0: O arma de marketing y comunicación del mismo gobierno, ni siquiera política. Mucho comunicado, mucho reel.
1: ¿Pero comunicado de qué tipo?
0: Bueno, comunicado repudiando a Rebord, amedrentando a cualquier crítico que vincule su crítica al gobierno con el judaísmo de Milei, que es muy criticable y observable y dudoso, y incluso yo ahora empiezo a hablar y me cuido la palabra porque
1: te va a venir la DAIA, hermano.
0: Porque te venís un comunicado de la DAIA que...
1: Pero para, ¿la DAIA critica a judíos? ¿Que critican judíos?
0: No.
1: Entonces hacelo, vieja.
2: Igual yo te pregunto.
1: ¿Entendés lo que te digo? Porque la DAIA usa mucho la herramienta del antisemitismo. Uh-huh. Para hacer persecución política Sí. Entonces critica a Rebo, qué sé yo, sale con comunicados a cada rato. Uh-huh. Pero no sé si critica a judíos cuando dicen que judíos, los que dicen, no en mi nombre, loco, que hay muchos.
2: Que ayer sí, hubo un montón, además.
1: Que ayer hubo un montón de la ORT, uh-huh, y que en general hay un montón.
2: Ahora, mi pregunta es, ¿la DAIA es representativa de la colectividad judía en la Argentina? Yo digo, porque bueno, la verdad que hay de todo.
1: Es la institución.
0: Es la representación institucional, pero no es que nuclea todos los clubes, escuelas, o sea.
2: Sí, eso sí.
1: Bueno. Es la institución, porque no hay otra similar progre.
0: No, hay...
1: No hay la DOIA, hay orga, no existe la
0: hay
1: DOIA.
0: Hay orgas, no.
1: Bueno,
0: hay pero... orgas, está Memoria Activa, está Meretz, está...
2: Por supuesto.
0: Distintos focos de donde sí, se junta el judaísmo progre.
1: Yo creo, y lo digo desde mi humildísimo espacio, uh-huh, que hace falta mucho más dar la discusión adentro. Porque yo tampoco puedo decir, che, los judíos deberían decir más... Digan, pero digan.
0: Bueno.
1: Discútanle más a la DAIA, loco, porque si no, se genera un antisemitismo que por supuesto que es muy injusto, uh-huh, pero se genera porque si la voz hegemónica la tienen estos hijos de puta, y bueno, entonces hay gente que va a pensar que todos los judíos son hijos de puta.
0: Totalmente, ¿viste? Totalmente.
1: Pero debería haber voces que discutan.
0: Las hay.
1: Más fuerte, ¿no?
0: Pero es verdad que...
1: Porque si uno lo dice, queda como antisemita.
0: Somos parias del sistema.
1: Sí.
0: Realmente, parias del sistema.
1: Por ahí no son tan pocos.
0: No, yo creo realmente que no. Pero también es muy aleccionador. Son muy aleccionadores los mecanismos que hay, sí, institucionales.
1: Aleccionadores, ¿sí? Porque está siendo amable.
0: Sí.
1: Son disciplinadores. Son persecutorios.
0: Total.
2: Más que garantizo que se va a venir alguna contra esto que estamos diciendo.
1: Que venga.
2: Porque
1: el comunicado de la DAIA no se le niega nada.
2: La idea es destruir cualquier tipo de libertad de expresión.
0: Te voy a leer voces que se alzan como las que estás pidiendo.
1: Sí.
0: Ellos son judíos.
1: Sí.
0: Pero no se sienten representados por la institucionalidad judía hoy. Uno de ellos es Marcelo Falak.
1: Bien. Lo amamos.
0: Lo amamos.
2: La falaqueta. Acá está la falaqueta.
1: Somos los Salieri de Falak.
0: Es descorazonador que arroba Horta Argentina haya expuesto a niños y adolescentes a una diatriba adoctrinadora y llena de odio como la de hoy del presidente. Nada podría estar más lejos de la misión educativa ni de los valores que la escuela dice defender. Mi más enérgico repudio. Esto obviamente que invita a entrar a la página y ver las misiones y valores de la escuela, pero ya me da calor. Pablo Markovsky. Ojalá arroba Horta Argentina alce la voz frente a los errores e inconsistencias teóricas que el presidente expuso ante los alumnos. Ni hablar de lo peligroso que es su teologización de la política, no en mi nombre. Esto también es un tema.
2: Un abrazo para Markovsky,
0: que es que el judaísmo que, en el cual se referencia el presidente es la ortodoxia, es Jabal.
1: Sí, sí.
0: Es la de el Rebe de New York, que se transformó en una referencia de la insurgencia antisoviética.
1: Pero entiendo que está bien, que está muy discutido adentro, como asumir a ese señor como un mesías es medio...
0: La ORT no es eso.
1: La ORT no es eso.
0: La ORT es laica. Por eso también me preocupa el desplazamiento que estoy viendo.
1: Claro.
0: La DAIA, se supone que en su misión conservadora de conservar la religión, tampoco debería guiarse por los preceptos de la ortodoxia, pero está conducida por la ortodoxia. Eso es toda una discusión.
1: Claro.
0: Está conducida por la ortodoxia hace muchos años y la mía también. Es delicado. Es delicado porque obviamente...
1: Porque uno no hace una crítica a lo religioso, uh-huh, sino a los posicionamientos políticos de la violencia.
0: Total.
1: Y obviamente, al genocidio en Gaza, ¿no?
0: Obviamente se mete el asunto Gaza, que...
1: Pero no, el problema no es la religión.
2: Pero es lo que dice Markovsky, la teologización de la política, porque él no dijo, ahora después nos vamos a meter en lo que dijo, uh-huh, no es que dijo, bueno, el judaísmo tiene estos valores, qué sé yo, que lo podría decir un rabino, lo podría decir un dirigente, puede decir un profesor, no es un tema los valores del judaísmo. Él dice, nosotros somos el plan de Dios,
1: sí,
2: nosotros, mi proyecto político, el capitalismo en general, y los que están del otro lado, por ejemplo, el marxismo, son Satán. Y esto ya no es enseñar los valores del judaísmo o hablar de religión. Esto es lo que Markovsky dice, la teologización de la política, donde un lado está Dios y el otro está Satán.
1: Sí, sí.
2: ¿Y qué hay que hacer con los que son Satán, entonces? Ojo con esto,
1: Y
2: esto
1: bueno,
2: es peligroso.
1: A Satán vos lo podés matar.
2: Bueno, esto es peligroso. La idea es que los satanistas, no, a Satán supongo en la religión no lo podés matar porque es un
1: ángel caído,
2: bla, bla, bla.
1: Pero quiero decir, la deshumanización o además demonización.
2: El otro viene a destruir todo.
1: Es la demonización.
2: El otro
1: literal.
2: Total. Bueno, digo, esto es peligroso. Además, un poco nos reímos y un poco yo digo, ¿qué estamos haciendo con esto?
1: Sí,
2: este
1: porque
2: señor?
1: Además también, vieron que nosotros usamos la palabra demonización.
2: Sí.
1: es como una figura retórica.
2: Sí, acá es medio.
1: Pero acá es súper literal, porque al final.
2: Perdió la metáfora.
1: Los marxistas somos directamente Satán. Uh-huh. Demonios.
2: Sí.

0: Y sí. Con los demonios puedes hacer cualquier cosa. Los tenés que combatir. Los tenés que combatir, no vas a charlar. Por eso también, yo lo que veía era mucho el chiste de, che, ¿ustedes no estaban en contra del adoctrinamiento en las escuelas?
1: Ah, ustedes, el PRO, ¿no? Que sacó un 0800 en un momento, me acuerdo, para, por este tema.
0: Había mucho chiste en Twitter sobre eso, ¿no? Si esto no es adoctrinar. Uh-huh. Esto no es adoctrinar, es mucho peor. Porque si vos mirás la definición de adoctrinar, adoctrinar significa inculcar a alguien determinadas ideas, valores o creencias de manera insistente para que los haga propios, ¿no? Es esto. Entonces a mí me pueden criticar de que yo adoctrino a Rita, qué sé yo. Uh-huh. Obviamente que la educo en mis valores. Uh-huh. Eso es adoctrinar, no lo es, está mal, qué sé yo.
2: ¿Y esto qué sería?
0: Ahora, pero si vos llegás a decir, abuchen a los periodistas, es un poquito más que inculcar ideas y valores para que los hagas propios. Estás incitando a la violencia, es otra cosa. Es más, es peor. Entonces, ya con la palabra adoctrinar nos estamos quedando cortos.
2: Sí.
0: Es, estar, es ser amable.
2: Y después la deriva... Uy, por ahí es medio complejo también, pero la deriva de la teologización de los posicionamientos políticos, si lo llegas al conflicto árabe-israelí, se va en un fundamentalismo de la ortodoxia judía para defender esas tierras que se aleja de las bases occidentales que el mismo defensor occidental del Estado de Israel dice defender. Porque al final está defendiendo una fundación teológica de un Estado, cuando vos supuestamente sos el occidental de Medio Oriente, ¿entendés?
0: Sí.
2: Bueno, claro. Otra contradicción
0: está bien.
2: De la línea más dura del judaísmo, tanto acá como allá.
0: Bueno, chicos, vamos a ver.
1: Le evitamos todo lo que pudimos.
0: Milei en las penumbras. Parece ser que en la se ve que Milei dijo que esté oscuro, como siempre sabemos que él lo pide, porque uno lo ve en penumbras.
1: O por ahí ni siquiera, como ya sabe que él le gusta oscuro. Más papismo que el Papa, ¿no?
0: Muy papistas ellos, se ve que bajaron tanto la luz que el propio Milei tuvo que pedir que suban la luz.
1: Esto es un montón.
2: Sí, sí, total, total.
0: Mirá la penumbra esta.
3: Tremendo. Necesito un poco más de luz. No veo.
0: ¿Cómo van a ser tan botones?
1: Me gusta que empecemos por acá, porque es más liviano que lo que viene después.
0: Es muy botón. Ya está. Pidió Malú Milei, es decir.
1: Fiat
0: bueno,
1: Lux, dijo.
0: Acá en el próximo fragmento, yo nunca pensé que iba a estar viva para ver esto, ¿eh?
2: A ver.
0: Bueno, el capitalismo es una creación divina.
1: Sí.
3: El capitalismo es el sistema que Dios preparó a través de la ley para que después de la caída el trabajo continuara. No lo inventó el hombre lo descubrió al obedecer. Está inscrito en los 10 mandamientos, en el orden moral que el Creador estableció antes que existiera cualquier Estado o cualquier mercado. No restaura la dotación divina que se perdió. No devuelve al hombre la capacidad infinita que tenía en el Edén. Pero es el único sistema que, en consonancia con la ley de Dios, permite que el hombre trabaje, innove, descubra tecnología y genere prosperidad dentro de sus condiciones actuales. Y más aún, es el camino que, al alinearse con esa ley, permite traer el paraíso a la tierra. No el paraíso de las dotaciones infinitas, ese lo perdimos, sino el paraíso posible, la abundancia radical dentro del mundo caído, logrado por la obediencia al orden divino.
1: ¿Este flash? A ver.
0: No discutamos en serio, Werner, ¿eh?
1: No, yo solo quería decir esto. ¿Qué pasa con los que combatan el capitalismo? O digan, che, esto es mucho capitalismo, hay que regularlo un poco. ¿Están yendo en contra del proyecto de Dios?
0: ¡Claro!
1: ¿Vos estás yendo en contra del proyecto de Dios? ¿Vos? Sí. ¿Ustedes están yendo en contra del proyecto de Dios?
2: Culpable. Me declaro culpable.
1: Entendemos lo que está pasando. O sea, también hay momentos donde yo no puedo seguir discutiendo en serio,
0: bueno,
1: porque es como una especie de gran what the fuck. O sea,
0: que estamos hablando. Es que eso uno dice what the fuck.
1: Yo si fuera adolescente y estuviera ahí sentado, estaría como medio en una onda consumo irónico, ¿viste? Diciendo, ¿qué me trajeron acá?
0: Bueno, los pibes que estaban ahí querían estar ahí, ¿eh?
1: Sí. Eso es así.
2: Tengo inside information.
1: A ver.
0: Vení con esto, dale.
2: Es un detalle igual que a nadie le importa tanto.
0: No, sí.
2: Pero
1: a mí importa todo.
2: Se armó todo un lore.
0: Sí.
2: Porque supuestamente estaba prohibido. Supuestamente no, esto lo tengo chequeado. Está prohibido usar los celulares.
1: Adentro de la escuela.
2: Adentro de la escuela.
1: Bien. Sí, de hecho hay una regulación de gobierno de la ciudad, ¿no? Que hay que cumplir.
2: Sí.
0: Nos lo dijo el papi ayer.
2: Sí.
0: El papi Ort.
2: No es lo que se vio.
0: ¿Lo filmaron los pibes?
2: Se vio a todos los pibes filmando, obviamente en contra del reglamento, pero se complica más si después todas las réplicas del presidente son acá farmeando ahora con los pibes y los celulares.
0: Sí, claro.
2: Eso

0: generó algún tipo de incomodidad entre preceptores y alumnos que decían, che, ¿cómo te puedo penalizar por esta falta si el presidente la está...
1: La está avalando.
0: La está avalando.
1: Bueno, pero sí. Es que el presidente está avalando cosas mucho peores que el uso del celular en teléfono.
0: Es un detalle, es un detalle.
1: El presidente avala cosas mucho más graves que el uso del celular en la escuela.
0: Es tremendo, pero... Y también
1: el celular es...
0: Yo insisto en que yo fui a la ORT y esto en mi época no era así. Hay una degradación. Hay una degradación de la institucionalidad, una degradación de nuestros representantes. Y también que tiene que ver, obviamente, con la profundización del tema Medio Oriente, del genocidio en Gaza y de las motivaciones teológicas, en el fondo de todo, para sostener ese genocidio.
1: Para sostenerlo.
0: Para sostener que es el Estado en su tierra ancestral, que está perfecto, pero como si fuese, bueno, estaría del pueblo elegido.
1: Sí, y por eso podemos matar a los que estaban ahí.
0: Y el correlato, digamos, esto va de la mano con eso.
1: Sí.
0: Forma parte de ese sistema. En una comunidad judía que no venía teniendo ese relato en el centro de su mundo de ideas. En la ORT se hablaba de dos estados para los pueblos. Se hablaba de, diplomacia, de ONU. Después vos podés discutir el Estado de Israel desde su misma fundación, lo podemos hablar, todo lo que quieras.
1: Si es viable o no es viable la idea.
0: Pero esto está mucho más degradado que eso.
1: Sí. Bueno, después de además estos años, ¿no?
2: Y si le sacás el judaísmo, es de vuelta un presidente en una escuela. No importa que sea la ORT, porque podría haber sido otra, y en una escuela diciendo que el plan de Dios es el capitalismo y que los que no están ahí son Satanás.
1: Bien, vamos a ver cómo los marxistas somos Satanás en el próximo audio.
2: A ver.
1: Estoy re marxista
3: hoy. Sin embargo, cuando uno rechaza la ley de Dios, cuando adscribe al marxismo, el resultado no es incierto. El marxismo no es simplemente una teoría económica alternativa con errores técnicos corregibles. Es algo mucho más serio. Se autodeclara como una teoría satánica. Marx era satanista.
1: ¿Qué?
3: Sus propios textos de juventud lo revelan.
2: Escuchen.
3: El drama Oulanem.
2: Oulanem.
3: Anagrama de Manuel, nombre bíblico de Cristo. Es un himno a la destrucción y el odio contra el Creador. Cito textual. Pronto abrazaré la eternidad y lanzaré gigantescas maldiciones a la humanidad. Escribe Marx en ese texto. Richard Gumbrand lo documentó con rigor en su libro Marx y Satanás. Los textos existen, están publicados, están disponibles para quien quiera leerlo. No es una acusación retórica, es una descripción de la cosmovisión que es la raíz del sistema. Y esa cosmovisión engendra en conjunto de valores morales que son exactamente opuestos a los valores judeocristianos, que son la envidia, el odio, el resentimiento y el trato desigual ante la ley. En su expresión más consecuente, ese sistema implica, en función del objetivo del grupo, el exterminio físico de individuos. No es una posibilidad teórica, es la historia verificable de todos los regímenes que abrazaron ese programa.
4: ¡No sabe leer! Y es presidente de la nación.
2: ¿Me deja de explicar una cosita?
0: A ver.
1: Sí.
0: Esto me interesa muchísimo. Y ahora me quedaron cosas de la DAI a mí también.
2: Esta obra de teatro,
0: el judío.
2: Este es un monólogo teatral que escribe Marx cuando tenía 19 años, se llama Oulanem. ¿Sí? Lo que Milei cita...
0: Un monólogo teatral de teatro de ficción.
2: Ficción, escribe una obra de teatro a los 19 años, una obrita.
0: A los 19 años.
1: No, pero además es un personaje el que está diciendo eso.
2: Claro, eso es lo que Milei no entiende. Cuando Milei dice, Marx dice, voy a lanzar maldiciones, en realidad eso lo está diciendo. Es como que el tipo lee El paraíso perdido de Milton y piensa que Milton es Satanás, cuando el que está hablando en el poema es Satanás, no Milton. Entonces, Marx construye un personaje satánico que dice estas cosas en su monólogo teatral y Milei
1: lo
2: piensa
1: toma como
2: que
1: si
2: es Marx. Piensa como si estuviera leyendo El Capital, estuviera leyendo, o estuviera leyendo, no sé, La ideología alemana, estuviera leyendo eso descrito por Marx y Engels. ¿Entienden el problema este?
1: Sí, es un problema psicológico.
2: Lee a Thomas Mann y dice, claro, acá está Thomas Mann diciendo que va a hacer un pacto con vos y te va a robar el alma. No, es un personaje dentro de la obra. A ver si tenemos la diferencia entre personaje y autor. Y además, este libro que él cita, porque tiene bibliografía muy actual él, ¿no? Dice, esto ya lo documentó Richard Gumbrand. El libro Marx y Satanás que él cita es de 1886. Marx y Satanás, 1886, un libro difamando a Marx.
1: Sí, sí.
2: Y Milei vuelve ahí, entre sus teorías muy actuales, para venderle esto a chicos de cuarto y quinto año,
1: o sea,
2: de un
1: el
2: secundario.
1: Libro que dice que Marx es Satán
2: existe.
1: Es de 1886.
2: Sí, correcto.

0: sea, previo a la Revolución Rusa.
1: Cuando están discutiendo con Marx, entonces
0: cuando
1: lo quieren
0: Marx
1: acusar.
0: Cuando Marx estaba vivo ahí.
1: Lo quieren acusar, entonces satanista, entonces buscando un texto de la juventud, dice, mira lo que dijiste, y así, haciendo... Yo creo que el que hizo ese texto sí sabía la diferencia entre un personaje y un autor, pero estaba...
0: Pero le quería adjudicar
1: algo. Estaba chicaneando, estaba difamando.
2: Claro. Este ni siquiera.
1: Este no sé, pero claro. Tendría que saberlo.
0: Hay un nombre, ¿no? Como en la psicología para la persona que no dice ver de la ficción de la realidad.
1: Sí, pero no lo quiero decir.
2: No lo sé, yo no lo sé realmente.
1: No lo sé yo tampoco, ¿no?
2: Que es la lectura generosa con el presidente. Que es que no nos estén engañando a todos, sino simplemente...
0: Está mal del bocho.
2: Está mal del bocho.
1: Bueno, en no cualquier sé, caso es un problema.
0: ¿Eh?
1: En cualquier caso es un problema.
0: Siempre es un problema.
1: Pero digo, otra vez what the fuck, ¿no? O sea... O sea, le está diciendo que Marx es satánico.
0: Bueno, de todo esto va el libro que está por sacar.
1: Presidente. Ese libro va a ser, pero.
0: Muy científico, Muy científico.
2: Sí.
0: No, hay que decir que Milei está en el camino del flash místico. Sabemos que desde siempre, pero en algún momento le otorgaba una pátina de ciencia. Siempre con datos absolutamente modificados, por no decir otra cosa.
1: Sí.
0: Con datos,
1: chequearlo a la, sí.
0: No, con datos que eran cualquier cosa, pero él de alguna manera se esforzaba por disfrazar sus teorías de teoría científica. Él dice, dato mata relato, todo lo que quieras. Como,
1: ahora está en modo mesiánico, ya entró.
0: Pero abandonó por completo la idea de la ciencia. Es que abandonó por completo la idea de que, no sé, pertenece un momento... A la ilustración.
1: Pero,
0: es solamente. Él tiene un discurso teológico acá. Que además, muy. Quiero decir, yo no estoy en contra de la religión, de la espiritualidad, pero cuando vos usás esto para la persecución política, entonces tenés inquisición, hermano.
1: Nos preocupaba Goebbels, al final lo tenemos acá. Y volvió un poco a la fuerza del cielo, ¿se acuerda que un momento de la campaña era todo el tiempo, depende no de los soldados, sino de la fuerza del cielo? Y citaba la Biblia, citaba ese párrafo, citaba.
0: Sí.
1: Bueno, volvió un poco a esa. Que también estuvo antes de que lo eligieran presidente.
0: Pero para mí es otra cosa. Porque una cosa
1: ya
0: es...
1: entró en otra.
0: Una nivel. Cosa es otorgarte una cierta mística, espiritualidad, para adornarte un poco en tu proyecto.
1: Sí.
0: En tu personalidad. A farmearte aura.
2: Sí.
0: Una cosa es, qué sé yo, algo de espiritualidad en lo que vos hacés, pensás y en tus convicciones. Yo no creo que eso esté mal. Pero... Que el proyecto político sea ahora solamente una mística y que además es una mística con la idea de la persecución del otro, del que piensa distinto, entonces eso es muy peligroso por lo que veníamos diciendo antes.
1: Sí.
0: Y porque deshumanizar a otro desde un punto de vista a eso como místico, teológico, bueno, es lo que en la historia de la humanidad terminó justificando los peores crímenes. Los peores crímenes.
2: Sí.
0: La Inquisición, Hitler, es todo eso.
1: Sí, los peores crímenes en general se cometen en el nombre de Dios.
0: En el nombre de
1: y
0: Dios.
1: Y en el nombre del bien.
0: Exacto. En el nombre de absolutismos. Entonces, el despojar de ciencia y empezar a hablar de lo divino y de Satán, es de verdad no es ni, o sea, además de que es un flash que puede ser un ratito gracioso, y bueno, ahora nos ponemos serio porque, boludo, es...
1: No, y además después lo llevó a los periodistas, que más allá de que nosotros seamos periodistas, no importa, digo, lo podría haber llevado a los abogados, lo podría haber llevado a los médicos, lo podría haber llevado a cualquier grupo específico, y es un problema estar diciéndole a los estudiantes, ¡sí, más odio, vamos!
2: Sobre representación judía, hablen con Jorge Elbaum del llamamiento judío. Es verdad que hay como distintos focos.
1: Sí, hay lugares que
2: pero
1: están planteando esto.
2: Es difícil porque también, al ser hegemonía en lo comunitario, de repente las voces que se alzan están obligadas a ir por afuera de determinada circulación.
0: Sí.
2: Yo lo que apelo es que incluso dentro del sistema y dentro de las organizaciones que componen la DAIA y qué sé yo...
0: Alguien diga para un poco.
2: Hay escuelas que digan, che, pará, nosotros somos judíos, somos conservadores, pero no estamos para nada con esto. Pasa
0: pero
2: que
0: vos
2: bueno,
0: decís que hay adentro.
2: Yo sé que hay personas.
0: Sí.
2: Pero también sé que hay organización. Entonces,
0: hay,
2: bueno.
0: Por eso, como hay organización, hay como una cierta disciplina.
2: Hay mecanismos institucionales, hay palancas. Sí. Obviamente está el vínculo con el Estado de Israel, que también manda y ordena muchísimo. Pero yo también apelo a que a las personas en esas organizaciones que digan, che, nos van a venir a buscar en 10, 15 años por esto. O sea, ya en defensa propia, ni siquiera te digo
0: no,
2: que
0: sí,
2: lo
0: hagas. Sí, pero es que es una cadena.

0: destino, de venganza, ¿no?
1: Ni por la Argentina, en defensa propia de decir, sí, che. Sí.
0: Nos van a venir a buscar.
1: Nos van a venir a buscar.
2: Sí, y además va a ser súper injusto.
0: Porque siempre vuelve.
2: Porque Milei no es los judíos. Y la decisión que tomaron los directivos del aborto o la que está tomando la idea no representa. A mí, yo perdón esto.
1: No representa.
2: Toda la familia de mi esposa es judía. No tiene nada que ver con esto.
0: No,
2: me agarra
0: no.
2: como una cosa de es por qué van a venir a decirle a mis
0: diciendo,
2: hijas algo.
0: Lo
2: por...
0: que está diciendo Matu es que no es solo Milei. Que tenés un problema de la institucionalidad.
2: Lo sé.
0: Y que ahí en defensa propia hay que empezar a hacer algo, ¿viste?
1: Sí, señor. Sí.
0: Bueno, Milei con el tema.
2: ¿Seguimos atando o vamos a los periodistas?
0: El marxismo satánico.
2: Marxismo satánico.
0: No sé si quieren profundizar en eso.
2: Yo diría directo a los periodistas, como quieran.
0: No, pero a mí me interesa.
2: Sí, más de esto.
1: A ver.
0: Sí, ponémonos.
1: Ponelo.
2: Hace daño.
3: Lo que el marxismo hace, en su esencia, es ocupar el lugar del creador. Así como la caída nació el deseo de ser como Dios, seréis como dioses. Le dijo la serpiente a Eva, Génesis 3.5, el marxismo instala el Estado total, el Estado sin límite, el Estado que lo abarca y lo controla todo, en el lugar del uno. Él decide qué es lo justo, él define qué corresponde, él distribuye lo que no produce. No es el Estado como herramienta acotada al servicio del orden. Es el Estado como Dios sustituto, como poder absoluto y sin rendición de cuentas ante ninguna ley que lo trascienda. Es el intento más ambicioso y más devastador de reemplazar el orden divino por el orden humano. Y el resultado siempre es el mismo. Miseria, muerte, infierno en la tierra. Mientras que el programa de Dios trae abundancia y armonía espiritual y material.
1: No puede ser.
3: El programa marxista es un programa satánico que en lugar de traer el paraíso te trae el infierno. Es el programa opuesto al programa de Dios. La elección no es política, la elección es moral.
0: Qué flash que tiene.
2: No, está en una. O sea, él es el enviado. Bueno, es que es el libro. ¿Sabes lo otro que me está matando?
0: ¿Qué?
2: Que es el libro de Juan González.
0: Ah, la locurita.
2: Es lo que le. O sea, yo me angustié cuando leí el libro de Juan González por primera vez porque dije, este tipo va a ser presidente.
0: Sí.
2: Y claro, en el libro de Juan González, para los que no lo hayan leído, él cuenta que Milei, según el libro de Juan González, considera que es el enviado de Dios.
0: Uh-huh.
2: Que Dios le habla a través de Conan muerto, ¿no? Y le dice lo que tiene que hacer. Y él habla con Dios. Entonces, de vuelta, la espiritualidad, la religión es una cosa. Una persona que cree que habla directamente con Dios y que Dios le está diciendo lo que tiene que hacer y lo que es mejor para todos nosotros, es otra muy distinta. Y acá lo estamos, veo que viendo lo que dice el libro de Juan González, el tipo te está diciendo, mi plan es el plan divino y nos va a llevar al paraíso. El plan de mis opositores es el plan de Satanás y nos lleva al infierno.
0: De ahí, ¿cómo seguís la historia?
2: ¿Cómo
0: ¿no?
2: seguimos después de esto? No
0: ¿cómo sé. Seguís la historia? Che, la ORT es como, es mundial, es una ONG mundial.
1: Sí.
0: Y de otro, la no van a decir nada.
1: ¿Dónde está la
0: el jefe de Tutti?
1: El jefe de Tutti. ¿Dónde está el jefe de Tutti?
0: La ORT mundial, vieja. No sé. Porque se ve que la ORT argentina
1: no,
0: se
1: pero
0: fue al pasto.
1: No, parece que interprete eso el resto de la ORT.
0: Digo,
1: yo lo que interpreto es que hacia acá está yendo la ORT. Hasta acá.
0: Este es el camino de la ORT. No salieron a defender,
1: Bueno, no creo que tenga que. Me parece que calle otorga.
2: O sea,
0: sí, no, pero ¿por qué no salen a dar una nota?
1: Los
0: Tenenbaum, por ejemplo.
1: No sé.
0: El Tenenbaum
2: indignadísimo, oye. Indignadísimo.
0: Bueno, porque él es un papi de la ORT.
2: Sí, sí, pero.
0: Y lo mandaron a buchear a él,
1: Sí.
2: Por eso es.
1: Che, ¿cuánto? ¿Hay algún corte de la ética y la IA?
2: No, nunca llegó a ese tema.
1: No hay nada de eso.
0: A ver qué es el que.
2: A ver, acá seguro habla de IA.
0: Poneme otra cosa.
3: Es el reconocimiento de que el trabajo del hombre le pertenece, porque el creador mismo lo instituyó así. Esto le vendría bien a los periodistas. Si quieren hacerlo más fuerte, se los voy a festejar.
0: Qué pena, queda igual, ¿viste?
1: Es pena.
2: ¿Te acuerdas cuando abucharon a alguien en un acto político y el político decía, no, ese no es el camino? ¿Te acuerdas que eso lo hacían de derecha, de izquierda, no?
0: Cristina
2: lo hacía, sí, Cristina pero lo también hacía. Macri alguna vez lo hizo.
0: ¿Macri?
2: Sí, lo hacía. Por más que no lo pensara, hacían como que ellos eran tolerantes.
0: No hagamos esto. El otro dice, dale,
2: hagamos la mierda al otro.
0: Aparte ni siquiera era como a una persona, un personaje, es como a los periodistas.
2: Sí.
0: Que bueno, es un concepto grande. Los periodistas son, que yo no soy fan de los periodistas, la verdad, pero Se supone que conceptualmente

0: parte de la gente que informa más o menos lo que está pasando.
1: Por lo menos en su grado ideal. Pero lo que digo es...
0: Claro.
1: Viene de consecuencia de todo lo que venimos escuchando. Mis enemigos son Satán, yo tengo el plan divino, traigo el pan divino.
0: Por lo menos los vamos a abuchear.
1: De mínima, claro.
0: De mínima los tenés que abuchear. Pero si son Satán, les tenés que hacer cosas peores.
1: Una vez más... Sí. Una vez más nos pasa lo mismo, que es que decimos qué divertido esto de Milei. Cuando empezamos a escuchar decimos, ¿en dónde estamos?
0: No, claro.
1: ¿En dónde estamos viviendo?
0: Ahora sí nos divertimos, Connie.
2: A ver.
0: Escucha, porque acá cita un filósofo que vamos a estar todos de acuerdo.
1: A ver, ¿quién es?
0: Acá
1: este
0: sí Kant, vamos a estar todos.
1: Hegel.
0: Sí, claro, acá vamos a estar
1: Sócrates.
0: Todos de acuerdo.
3: Tener conversaciones con Alejandro Fantino.
1: Ajá.
3: Alejandro es, digamos, es filósofo, además es doctor en filosofía, y nosotros solemos tener charlas muy profundas.
1: Me imagino.
3: Donde vamos discutiendo las situaciones que yo enfrento a diario y ponerlo en un contexto filosófico.
0: Filósofo. Fantino, hay que decir que está filosofando, ¿eh?
1: Sí, sí. La otra vez citó a Foucault. Mal, pero lo citó.
0: No, bueno, pero...
1: Ya es más que otros.
0: Él tiene sus propias ideas, no solamente citando.
1: Ah, bueno.
0: Mirá, a ver en qué anda el filósofo.
1: A ver, filósofo.
0: A ver en qué anda el filósofo.
4: ¿Está mal laburar, como titulan los zurdos, pluriempleo, si querés dar un salto en tu vida? Si querés ganar un manguito más porque lo necesitás para irte de vacaciones. A ver, desde vender botellas o vender cobre... Cuando tenía 16, 17 años para poder pagarme el viaje de estudios de la secundaria, o desde sacar lombrices y vender carnada para poderme pagar el viaje de séptimo grado en mi pueblo, limpiar bolilleros con tiner cuando tenía 12, 13 años para ganar un mango y poder comprarme un chocolatín Jack. Yo aprendí eso desde chiquitito. Yo vengo de un pueblo, de una sociedad donde cualquiera labura un poco más si lo tiene y si puede y si tiene ganas o lo necesita para dar un saltito cualitativo en su vida. La realidad y lo ideal sería que no todos necesiten laburar en tres lugares. Pero si vos querés dar un salto y necesitas dar un salto, necesitas
0: este
4: unos mangos más
0: nosotros,
4: para dar ese
0: lado,
4: salto, que fue lo que yo dije.
1: Vamos a liquidar,
4: eso fue lo que yo dije. Pero hay un tema, chicos.
2: Vos sos
4: hay
2: ella.
4: Un tema
2: vos sos
4: clave.
2: Ella.
4: El síntoma de los zurdos del arco progresista es el trabajo. Tienen un quilombo. No les gusta laburar.
1: Sí,
4: no les gusta, muchacho. No les gusta. No les gusta poner el lomo. Los actores saltaron cuando les hablé de Uber.
0: ¿Y sí?
4: ¿Qué tiene de malo?
1: 7 días a la semana de laburo.
4: ¿Qué sos? ¿Una raza superior? ¿Por qué se enojaron porque hablé de meseros? Detestan... Lo de abajo, detestan lo de gente común y corriente que tiene que buscar el laburo que ellos no tienen.
1: Mesero,
4: ¿no? No todos consiguen el laburo de Alejo García Pintos como director del Teatro Podestá de La Plata.
1: Y así
0: forro, y ahí tira, ¿viste? Sí. Como macartea un poco.
1: Igual siento que acá termina, y así habló Zaratustra.
0: Sí,
1: ¿no?
0: Sí,
1: el filósofo.
0: Sí, sí, sí.
1: Ahí está.
5: Imagínate un segundo. Todos los trabajadores alrededor de Fantino en ese momento, como el operador que está ahí escuchando,
0: los
5: productores que tienen 5 laburos más, modo Parasite total.
1: Es
5: como
1: el meme de Parasite.
5: Verlo en ese
0: modo, digo, Parasite, sí.
5: Escucho,
0: porque salía de la casa ahí, ¿no?
5: Claro, pero cada vez que dice estas cosas pienso en todos los trabajadores alrededor de eso, diciendo como, amigo,
0: ¿por qué alguien no lo pone un día? Pregunto, pero no es una sugerencia, es pregunta.
2: ¿No estás incitando a la violencia, seguro?
0: No. Okay. Me pregunta.
1: Es como cuando Durkheim dijo, ¿por qué todo el mundo se suicida? ¿No? Y
0: claro,
1: escribió
0: es una
1: el suicidio.
0: Pregunta filosófica.
1: ¿No? La pregunta filosófica, ¿verdad? Que está incitando el suicidio, Durkheim.
2: También son preguntas filosóficas, perfecto.
1: Estamos en la filosofía ahora. O sea, Sócrates dijo, y tendrás que tener 6 a 8 trabajos para vivir, y eso está bien.
0: Y yo pregunto, ¿y por qué a ti nadie ahí te pone? ¡Pregunto!
1: Platón le contesta, ¿y por qué a vos no te ponen una piña por decir esas boludeces?
0: Es pregunta, porque Fantino es millonario, vive en una casa en Nordelta, que es gigantesca, que es una mansión.
2: Qué linda casa, la muestra siempre.
0: Que yo a todos los periodistas que conozco, que son ustedes, compañeros.
2: Sí, sí. Bueno.
0: Yo conozco muchos periodistas.
1: Sí, sí, sí. Está Paula, está, bueno, sí, Wallman.
0: Casualmente, no, claro, conocemos todos los que estamos acá.
1: Sí, sí.
0: Lo somos de hace algunos muchos años, otros menos, pero...
1: Ninguno vive en un country.
0: No conozco a nadie que tenga una casa en un country.
1: No,
0: tampoco tengo que decir, no conozco a ninguno que, bueno, no conozco a ninguno que de verdad viva en una villa. Pero no conozco a ninguno que tenga una casa en un country como la de Fantino.

Juanpi, fíjate, Fantino nos abre la casa, nos abre las puertas de su casa. Porque ya que macartea, yo solamente quiero que, mirá. Mirá, yo no conozco a ningún colega periodista

0: De nada más.
1: Igual yo no sé, no me interesa vivir así, Yo, perdón que no me van a creer, pero no me interesa vivir en un country.
0: Ahí va la distinta. A mí no me interesa vivir en un country.
1: Eso, esa biblioteca un poco la envidio porque viste que los marxistas somos muy envidiosos.
0: Pero a mí tampoco. Werner, no estamos hablando de que me interesa o no vivir en un country.
2: A mí no me molestaría
0: para nada.
2: Qué respetable que es. Ahí va la respetable.
3: No me molestaría, pero
0: lo que quiero decir es que resulta que es rentable... Uh-huh. Tener estas ideas y no estar rentable tener las nuestras.
1: ¿Y cuántas changas hace por día?
0: ¿Y cuánto laburás vos, Fantino? Muchísimo. ¿O son las ideas lo que garpa? ¿O son las ideas lo que garpa esta casa con vista ahí a Nordelta?
3: Qué linda esa. Qué linda.
0: Oh, ¿qué te la hiciste? Sí. ¿Te la hiciste manejando el Uber?
1: Ahí viene Marx y dice que hay algo llamado plusvalía, pero no, eso es satánico.
3: Claro,
1: ¿no? Stormtrooper.
3: Te pasa de satánico.
0: Tiene un Stormtrooper, sí.
1: What the fuck.
0: No, sí, yo lo conocí, el Stormtrooper.
1: ¿En serio?
0: Sí, ya sabía. ¿Por qué él abre las puertas de su casa, Fantino?
3: Obvio.
0: ¿Por qué ellos tienen, justo casualmente, los periodistas que tienen idea de derecha, tienen estas mansiones en Nordelta? Y, bueno, y nosotros que tenemos ideas de izquierdas, no tenemos casas en Nordelta.
1: Y porque el sur es emprovecedor, Julia. Vos no, vamos, no te gusta el éxito.
0: Y laburamos tanto, tenemos... No. Pero Fantino hizo esta casa laburando como mesero.
1: Mesero, me encanta el término mesero.
0: No es una... ¡Qué loco!
3: Le fue bien.
0: Tengo que cambiar de ideas.
3: Le fue bien.
0: Pero le fue bien laburando para... Siempre para el mismo lado, ¿eh? No para el laburante. Él se hace el... ¿Viste? Fantino se hace el que vendía carnada. Por ahí sí, ese es el camino de... El pibe común del interior. Ya no sos el pibe común del interior. Ya no vendas eso. Ahora sos un señor de un country.
1: Pero...
0: Que trabaja para la derecha y ahora para la ultraderecha. Y está todas las noches chupándole las medias a Milei, charlando y teniendo largas horas de debate filosófico con Milei. Y después mandás a la gente a laburar a que tenga 20 laburos y venda carnada para llegar a fin de mes. ¡Dale, hermano!
1: Pero es que eso trae la estrategia de la mezclar todo y la confusión. Milei, decimos, che, endeudados, hay un problema social. Milei dice, no, es un tipo que se compró un televisor y dejó de pagarlo. Decimos, che, hay un problema de plurimpleo. Hay adultos que para pagarle de comer a sus hijos están laburando 4 o 5 laburos. No, yo cuando era chico juntaba botellitas y las vendía y por eso me compré un chocolatín. Que no tiene nada que ver una cosa con la otra. Nada.
3: Volvamos a Bort.
0: Sí.
1: Volvamos.
3: Voy a humildemente replicar a judíos que estén alzando su voz.
0: Bien.
1: Me parece bien.
3: Para que no parezca que el judaísmo es esto.
0: Sí.
3: Uh-huh. Además de Falak, además de Markowski, aparece Leandro Kahn.
0: Ajá.
3: De Fundación Huésped.
0: Sí.
3: Como padre de una ex alumna de Ort, estoy desde ayer buscando las palabras y no las encuentro. Me invade una tristeza enorme ver cómo las autoridades prestaron instalaciones y alumnos para una actividad que confronta de lleno con todos los valores que elegimos para la escuela.
0: No, están. Hay gente que está del ojete, que no puede entender lo que pasó. Tenemos a uno de nuestros referentes.
1: Sí, sí, sí.
0: Porque acá somos falaquistas.
1: La falaquita.
0: Los Salieris de Falak. Quien también tuiteó, pero el tweet ya lo leímos hace un ratito y estamos en comunicación con él. Hola, Marcelo, ¿cómo estás?
4: Hola, ¿qué tal? ¿Cómo están? Qué lindo hablar con ustedes, porque yo soy fan de ustedes.
0: ¡Cállate,
3: oh
0: tonto!
3: ¿Qué decís? ¡Oh, my God!
0: A vos te dijeron que te citábamos cada 2 minutos y entonces dijiste, estos boludos los tengo ahí en el bolsillo, los tengo.
4: No, lo que pasa es que a veces estoy con un programa a la mañana, depende de los días, pero trato de escucharlo, me encanta el programa.
0: Bueno, gracias Marcelo, de verdad sabés que también para nosotros vos sos una referencia. Y además como no nos gusta nada tus vacaciones del newsletter,
1: ¿no? Estamos muy, queremos que vuelvas.
0: Yo me levanto a la mañana y como que estoy perdida. Ah, bueno, menos mal. Ya
1: se estaba
4: el lunes vuelve recargadísimo.
0: Perfecto, se estaba haciendo largo estar sin el newsletter de Falak. Marcelo, te vimos tuitear. ¿Qué relación tenés vos con la Ort?
4: Mi hijo menor fue a la ORT, egresó de ORT. La experiencia como padre de alumno fue muy buena en términos de pluralismo, de chicos de distintas confesiones o de ninguna confesión que concurren. No es una escuela confesional, es una escuela con una formación muy pluralista, con mucho desagrado por parte de lo que hizo la institución, por la manija política que advierto detrás de eso.
0: Ajá.
4: Y por la utilización que el presidente hace de un set de valores que se lo explicaron mal, que no lo entiende, que lo malversa y que resulta totalmente ofensivo para miles y miles de judíos en Argentina y en muchos países.
0: ¿Cuáles son los valores que le explicaron mal?
4: le explicaron mal todo.

0: Porque él dice que el capitalismo está resumido en los 10 mandamientos, lo cual, a ver, estamos hablando de una religión, de una cultura, de una cosmovisión que tiene, digamos, 3.500 años. No estaba ni siquiera inventada la figura del individuo. Es realmente un disparate de los más enormes que uno puede imaginarse de parte de alguien que se supone que tiene una cierta formación intelectual. El judaísmo es una religión que nace en un contexto histórico y en un pueblo de raíz absolutamente tribal y comunitaria, en el que, si él dice que la justicia social es una aberración, bueno, en la Torá, por ejemplo, dice que quien tiene un campo y lo cultiva y cosecha el trigo, que todas las espigas que se le caen al piso no las puede tocar porque son para los pobres.
1: Ajá.
0: Es una religión que tiene como uno de sus pilares en sus debates doctrinarios. Hay un debate entre dos rabinos, un debate histórico que se cuenta en los textos, y que uno de ellos le preguntan a qué ser, si tuviera que reducir el judaísmo a una sola premisa, ¿cuál sería? Amarás a tu prójimo como a ti mismo. Esa no se la explicaron a Milei, que no ama a nadie.
1: Es la misma de Jesús,
0: te voy a decir. Todo el mundo. Es que viene de ahí, Julia. Claro. Es la misma raíz. Entonces, por eso yo no voy a aceptar pasivamente. Yo no soy nadie, soy un individuo. Pero no voy a aceptar que haya instituciones como DAIA, y lamentablemente ahora como ORT, que hablen en mi nombre y en el nombre de tantos otros, que no queremos saber nada con eso. Un hombre grande delirando, haciendo un discurso místico en frente de adolescentes. Por favor, ¿a quién se le ocurre?
2: Y Marcelo, por lo menos desde mi punto de vista, las voces como la tuya son pocas e individuales. ¿Qué pasa con la institucionalidad judía y con, no sé, los distintos niveles comunitarios donde uno quisiera creer que la gente está espantada con esto, ¿no?
0: Mira, yo te doy mi postura, que probablemente en este punto sea equivocada porque no tengo forma de cuantificarlo. Yo creo que somos una legión los judíos que estamos horrorizados con todo esto. Horrorizados con lo que hace el Estado de Israel en relación con el pueblo palestino, horrorizados con lo que calificamos como un genocidio en Gaza, horrorizados con un montón de cosas, pero lamentablemente, y esto no es difícil de entender, así como nuestro país fue copado en sus instancias de poder por una derecha extrema, también lo fue Israel y también lo fueron las organizaciones que presumen de representativas de la comunidad judía. Hay toda una enorme cantidad de gente, de voces progresistas, que no tienen una representación institucional fuerte. Hay, por supuesto, pronunciamientos, el partido Meretz, que es un partido de raíz pacifista y que tiene una filial argentina, hizo un comunicado muy interesante al respecto, hay muchas otras voces, pero las voces más sonoras, que tienen más presencia en los medios de comunicación, son las que han sido copadas por una derecha extrema del cuño que le conocemos. Y contra eso es muy difícil pelear. Entonces es como vos decís, queda como que son arrebatos individuales, minoritarios, pero yo creo que la disconformidad es mucho mayor. Y en lo personal, porque ya que de eso hablamos, yo voy a aceptar que Javier Milei hable como judío después de que pase un proceso de conversión. Él considera que el proceso de conversión tiene que ser ortodoxo, porque él es amigo de Chabad Lubavitch, y después de que se haga la circuncisión.
2: Sí.
0: Una vez después de que se haga la circuncisión, hablamos.
2: Que mientras tanto. Me gusta ese título, Marcelo, totalmente, totalmente. Hasta tanto.
0: Pero es que es así.
2: Fake Jewish, Javier.
0: Pero total, lógico.
2: ¿Y qué sabes de lo que está pasando adentro de la institución ORT? Porque es una institución, 3.000 alumnos, muchísimas familias. Imagino también incomodidades, ¿no?
0: Yo estoy fuera del país, tengo algún eco por redes sociales, no quiero hablar de lo que no sé. Es algún conocido, un par de conocidos, mucha gente que está muy en desacuerdo con lo que pasó. Porque acá hay algo que, a ver, algunos alegan cómo un colegio le va a decir que no a un presidente. El tema es que el colegio lo invitó con un manijón de la DAIA, es decir, de instancias superiores. Entonces, primero, el colegio no tiene por qué invitar a un presidente. Segundo, que no es cualquier presidente. Es un presidente que se ha convertido el 100% del tiempo en un disparador de odio. No es cualquier presidente. es un presidente que reivindica a personas presas por golpismo como Jair Bolsonaro. No es cualquier presidente. Es un presidente que es un negacionista del terrorismo de Estado en la Argentina, que Ort, en su currícula, se encarga de enseñarles a los chicos qué eso ocurrió. Entonces, es todo. Aparte, si un presidente con esas características se autoinvita, pues una organización potente, poderosa como Ort, tiene también que tener toda la potestad de decirle, mire, le agradecemos mucho, pero es que no fue el caso.
1: Uh-huh. Marcelo...
0: Es invitado.
1: Marcelo Verde Perto te saluda, ¿cómo estás? Aunque parezca
0: extraño. ¿Cómo estás?
1: ¿Qué tal? Quiero sacar esto un segundo, porque parezca raro, del tema del judaísmo para ir a un hecho que también es como central, que es esta cuestión de un presidente hablando de una escuela. O sea, ya hablamos bastante de qué escuela es, qué hizo, pero digo, ¿qué implica esto? ¿Y qué implica otra cosa que venimos charlando, que es la teologización de la política? Porque Milei lo que dijo, más allá de que lo dijo en una escuela, lo podía haber dicho en un discurso público, igual sería complicado, es: mi plan es el plan de Dios y los que están en contra mía son el plan de Satanás. Mi plan lleva al paraíso, mis enemigos les proponen el infierno. ¿Qué implica esto? En términos políticos.
0: Primero, un gusto escucharte y hablar con vos. Sí. Voy a partir por el lugar que no querés.
1: Okay.
0: Y después vamos a eso rápidamente. Para cualquier mentalidad religiosa, que un tipo se presente de esa manera y que diga que es Moisés, es una herejía.
1: Bien.
0: Partamos de ahí. Vamos a lo tuyo. Es un discurso peligroso. Es la narrativa populista de derecha del bien contra el mal llevada al extremo, en un punto en el que, todos estamos en la clandestinidad. Todos los que no comulgamos con eso, estamos en la clandestinidad, estamos excluidos del cuerpo cívico. Es una gravedad enorme.
3: Y somos Satanás, o sea, ahora.
0: Pero claramente, bueno, Julia, vos sos Satanás.
3: Yo soy Satanás.
2: Vos sos Satán, claramente. Sí. Claramente. Sí,
3: pero sí. Claro, lo que decíamos también es que en nombre del bien se hizo la Inquisición, se hizo... Bueno, qué sé yo, podemos pensar en los peores crímenes de la humanidad, de verdad.
0: Totalmente, por eso si yo fuera liberal, ¿no? Si yo fuera liberal, me sentiría extremadamente ofendido con que esta gente se defina como liberal. Porque el liberalismo es una cosa valiosa, fue un avance civilizatorio, lo es una... El liberalismo político.
3: Sí, claro. ¿No?
0: Tiene que ver con valores de pluralismo, que en algún sentido todos, peronistas, socialistas, todos en algún sentido los hemos incorporado como parte de nuestro sentido común. Y después encontrarte con esto que dice Bernard, un discurso de tipo religioso inédito desde la dictadura. Y yo creo que hasta te diría con más énfasis que en la dictadura.
2: Claro.
0: Es descorazonador realmente el retroceso en materia de pluralismo y de civilidad en la Argentina.
2: Y Marcelo, ¿sabés que también pensaba, leyendo algunas de las personas que alzaron su voz y que hablan de este tema hoy a la mañana, indignados por lo que pasó en la Escuela Técnica Ort? El problema de Claire, también, los que por ahí somos una línea disidente a la institucionalidad judía, que la Ort y la DAIA no representan a nadie, porque tampoco es así.
0: Yo puse en un tuit eso y me arrepentí después, porque tenés razón vos.
2: No era contra vos.
0: A mí.
2: Claro, sí, claro.
0: Pero tenés razón, claro. Pero representan órdenes superiores, de la superioridad, digamos. Y no estoy hablando de Dios, precisamente.
2: Pero sí hay como una radicalización o degradación, porque antes era una cuestión más laica y ahora estamos parados en otro lugar.
0: Y me parece que esto es un macanón para la organización ORT. Vos fíjate que hasta anoche, que lo vi, que es cuando miré, hoy no miré, ellos no hicieron un solo tuit hablando de nada menos que del paso del presidente de la nación por sus instalaciones. Es como si hubiera una cosa vergonzante al respecto.
3: Claro, como si lo hicieron, pero como no pasó. Oficiales.
2: Sí, sí.
0: Claro.
2: El famoso fingir demencia.
0: Lo subieron las oficinas oficiales, esta cosa de la oficina de
1: respuesta
0: de la República. La oficina del presidente de la República, que no se sabe si es oficial, si no es oficial, con qué fondo se sostiene. Se subió oficialmente en una cuenta oficial registrada como oficial en X. Pero Ort no,
3: Nada, nada.
2: Claro, claro, pero sí.
0: Nada, hasta anoche por lo menos nada.
3: No, hasta hoy a la mañana tampoco, ¿eh?
2: Para mí es muy

0: Es muy nuevo, bueno. Es muy nuevo el fenómeno y es algo de los últimos 3-5 años, ¿viste? De una cosa donde quedó realmente en otro lugar la representación. No quiero ser redundante con lo que venimos diciendo toda la mañana, pero...
1: No, pero incluso si no. Pensáramos bien, perdón, si pensáramos bien, suponete que vos lo invitás al presidente con todo esto que dijo Marcelo de los antecedentes que tiene que podría haber llevado a decir... Che, no lo invitemos. Pero suponete que lo invitas. Y le decís, el tipo va a hablar de la ética y la IA. Fantástico, viene el presidente a hablar de la ética y la IA. Se para y dice las cosas que dijo. Y después de eso, no salís a decir, bueno, nosotros lo invitamos con una idea. Él vino y dijo una cosa que la verdad que es grave. No, sí. No podemos estar de acuerdo con esto.
2: Podrían
1: estar haciendo eso ahora.
2: Lamentamos tal referencia, tal otra.
1: Claro,
2: referencia.
1: Lamentamos estos conceptos. Que no eran los que nos dijo que iba a venir a decir.
2: Mira, es una época muy... No, decime, Julia, decime, perdón.
3: No, es que te iba para cerrar, te quería hacer una última preguntita, así que metele con esa reflexión.
2: No, me parece... A ver, yo no soy de los que dicen que esto es fascismo, nazismo, porque son todos fenómenos distintos, ¿viste? Pero sí, esta me parece una época muy aleccionadora para saber cómo en determinados contextos históricos, nacionales, se naturalizan cosas que no son naturales, o que no debieran serlo. La cadena de complicidades, la cadena de conveniencia, la cadena de silencios que rodean determinados fenómenos
3: políticos. Y además es muy descorazonador, ¿no? Como decís vos, saber que detrás de cada uno de estos silencios hay un negocio.
2: Total, un interés.
3: Hay un interés.
2: Un negocio político, económico. Sí, y político. A ver. El presidente, cuando va a Israel y baila con judíos ultraortodoxos en el Muro de los Lamentos, claramente está siendo instrumentalizado por esos sectores. Esos sectores no tienen una adhesión fácil a un tipo que hace ese viaje y después vuelve y va al teatro para darse un beso de lengua en público con una
0: actriz. Ay, por favor, Marcelo.
3: ¿Por qué no trajiste ese recuerdo, Marcelo? Qué mal gusto, realmente.
2: ¿Por qué es así?
3: Porque eso no va con esa ortodoxia.
0: No, claro.
2: Claramente, pero lo utilizan. Porque Israel, este Israel, no le sobran los amigos. Entonces, mostrar a un presidente entregado de esa manera, bueno, le suma un montón.
3: Sí. Bueno, algún día te venís al piso, ¿querés? Nos gustaría hablar con vos.
2: Sí, cuando quieras, excelente, me escriben excelente. Y vamos.
3: Bárbaro. La última pregunta, recién cuando dijiste con mucha convicción, vos sos Satán. ¿A qué te refieres?
2: Que a vos te han satanizado mucho, Julio.
3: No, sí, totalmente, pero ¿por qué pensás que me pasa eso? ¿Por qué?
2: Porque sos una persona que no tiene miedo de decir lo que piensa y porque pensás con libertad. Y no es fácil pensar por libertad. Yo siempre digo esto. Hay gente que a mí me acusa en medio de estar siempre en mitad camino, ¿viste? Que no. Bueno, no sos kirchnerista, pero tampoco. Y yo siempre lo que les explico es que es un lugar muy incómodo, no cómodo. Porque te dicen, bueno, vos estás en el medio, entonces te descomprometés. No, uno no tiene ninguna trinchera donde meterse. Más allá de lo que haya sido tu trayectoria, lo te escucho. Y vos sos una persona que piensa con libertad y lo dice. Entonces es facilísimo satanizarte a vos, porque ¿quién te defiende? No sé, yo por lo menos te veo así, capaz que estoy equivocado.
3: No sé. Me parece que es bastante certero lo que dijiste. Marcelo, te agradecemos, por lo de la libertad, ¿no? Te agradecemos mucho la conversación, un abrazo enorme.
2: Un beso a todos, chicos, y pronto nos vemos, ojalá.
3: Dale, genial. Chau, chau. Bien, Marcelo Falak, periodista, que a nosotros nos interesa mucho.
0: A ella la elogia Falak.
1: Sí, y le dijo Satán.
3: Me dijo Satán, boludo, quise repreguntar.
1: Aunque para mí sos Lilith, igual.
3: ¿Cuál es la diferencia?
1: Bah, es muy largo.
3: Bueno, pero tira mucha la referencia y esconde la mano.
1: Es la primera Eva que no salió de la costilla.
3: Está bien. Sí, tenés razón, ahí me acordé de Lilith. Era una referencia feminista para claro. Nosotras en algún momento. Che, vamos a escuchar un poquitito de música, pero atención, no se vayan ustedes, porque hoy es viernes. Hoy tenemos Cerimedo Gate, sí. que crece y que ya hoy tiene carta desde la cárcel. Lágrimas de Cerimedo, formato de carta.
1: Sí, pero además lo están acusando de cada cosa. Tráfico de oro, combustible, narcotráfico. Ya ahí los bancos lo están persiguiendo para pedirle la plata que no devolvió.
3: Las de cagadas que se mandó Cerimedo de chiquitas a grandes.
0: Sí. Estoy cada vez más cerca de empezar a bancar a Cerimedo.
1: The real shitstorm sería esto.
3: Viene el Pitu Salvatierra, viene con Fede Mochi. Van a hablar de un proyecto de ley para crear una red de puntos seguros para trabajadores de reparto de aplicación.
0: Bien.
3: Y

0: hacemos resumen, vieja.
1: Vamos arriba,
0: toda
1: gente.
0: La caca de la semana, que hay fue mucho, una semana bárbara en Twitter hoy.
1: Hay mucho oría, hay mucho cerimeo. Y tengo todo el lore de Tini.
2: Esto no lo hemos hablado.
1: Eso es todo un lore.
2: Es importante.
1: Que te diría que se lleva puesto el resumen, casi.
0: Sí, hay todo un pabellón que es Tini. Sí.
2: Pabellón Tini, muy bien.
1: Sí.
0: No me vayas a dejar afuera de los bots Reply 487.
1: No, eso está, por supuesto que está. Y un saludo a la gente de la app. Un saludo a la gente de la app.
2: Aguante la app.
0: Sí. De la app. Vamos a escuchar a Fiona Apple ahora haciendo Criminal.

0: no podemos tener a este ser como presidente.
1: Yo creo que Milei no farmea Aura, él aurea farma.
2: Todo tan berreta, todo tan japaleta.
3: No, loco, estaba todo.

0: terminar ahí.
1: Tan infantil las discusiones que plantea este tipo. Le falta terminar como aunque hambre.
2: Porque ya está. Está muy mal neurológicamente.
3: Necesita ayuda, que alguien lo ayude, por favor.
0: Cada cumpleaños que le ponían una bengala intentaba soplarla.
1: Dios, por favor, un presidente normal, había que votar al tipo normal.
4: Es que la cara hinchada es un buñuelo crudo con peluca ese tipo.
5: Los camarógrafos ya se dieron por vencidos, ¿vieron? Ya le ponen toda la luz de frente, se le ve absolutamente todos los detalles.
6: El chazón de Milei es Valium con vino blanco.
7: ¿Por qué no ensaya un poquito ser un presidente de verdad?
8: Gorda, transpirada, resentida.
9: Ya ve la foto y huele mal, dasquito.
10: Seguro la Yavala.
11: Hasta las 13.

0: diferido. Me retó el negro cuando lo intenté hacer, me intentó enseñar.
1: Ay, sí. Pensás que lo intentaste hacer con él. Se lo hiciste en la cara.
0: ¿Lo tienes eso?
2: Te dijo, sos demasiado blanquito.
0: Eso está en el show de los humanos.
1: Está en el show de los humanos. El de manifiesto.
0: El de manifiesto. Hasta siempre negro. Así se tituló el programa de ayer de O Negriño Rada. Y tiene comentarios como, por ejemplo, a saber. Hola, gente. Todas buenas y copadas propuestas. Esto de los diferidos es genial.
1: ¿Qué cosa?
0: On demand, dos puntos. Resuélvalo en un soviet, no seas autoritario.
1: Un bot, boludo.
0: Es medio bot, ¿sí?
1: Sí.
0: No, es por lo que yo dije de estalinismo cultural que ya lo estoy. Lo voy a desarrollar. Voy a escribir en la futura revista.
1: Bien, dale. Bueno, dale.
0: Gracias, Julia. Saludos desde Montevideo.
1: ¿De qué?
0: ¿Cómo?
1: Ah, por el homenaje que le hicimos.
0: Exacto, exacto. Después dicen. Adiós a ese hombre con ritmo en las venas. Y ahora me pregunto, ¿quién va a cantar? ¿Quién va a soñar? ¿Quién va a tocar las melodías del amor cuando se termine el candor?
1: Las imágenes que llegan de ahí del velatorio son impresionantes.
0: Me quebré muchísimo.
1: Pero mucho baile, ¿viste? Y que como todo junto, ¿no?
2: Quedé tan consustanciado que sí. Llegué a casa y le puse Rada for Kids a las nenas.
1: Ah, mira qué lindo.
2: Y descubrí que la profe de música de mi hija más chica en el jardín les enseñó la de. ¿Cómo era la de las manzanas?
1: Manzanas. Sí, es un temazo.
2: Y les enseñó ayer.
1: Ah, ¿sí?
2: Claro.
1: Mirá, porque estaba ahí.
2: Y les habló de Rubén Rada, la verdad que hermoso.
1: Mirá qué lindo.
0: Rada for Kids. Lo bien que me cae Alfred es increíble, qué tipazo hermoso. Yo quiero que sea mi papá. Venía la apertura de ayer sobre la caca y Milei, que tuve que sacar porque me complicó con mi hija, a esta belleza sobre el negro. Gracias.
1: Sí, pero, claro. ¿Viste que es verdad que Milei no es for kids?
2: No, claramente no.
0: No. Milei no es apto.
1: No es apto para todo público.
0: No.
1: O sea, estamos repasando las noticias porque es el presidente. Vos tenés que apagar la radio porque no. Los nenes no pueden escuchar a este señor.
0: No. Escuchen a Rubén Rada. Exacto. Detalle no menor, siempre se identificó con el campo popular y se asumió frente a amplista y de izquierda. Su alegría jamás fue una alegría frívola.
2: Exacto.
1: Totalmente,
0: amigo.
1: Además tenía un compromiso político, no llegamos a hablar de eso. Era re amigo del Pepe.
0: Hablamos de que en el almuerzo en su casa hablamos de interna frente a amplista.
1: Sí.
0: Y dijo, hay cosas inconfesables, le dijeron. ¿Cómo se va a disfrazar de Gandalf Grabois? En vez de ir a lo de Till a hacer un scratch, fue de Canuto a hacer negocios.
2: No creo eso.
1: Qué boludo
2: no,
1: que son.
0: Parece.
1: Tampoco lo creo.
2: No creo que llegue a hacer negocios.
0: No tanto.
2: No me parece verosímil. ¿Qué quieres que les diga?
1: ¿Y qué se llevó, hermano? Porque la verdad vos lo ves con los mismos suéteres con agujeros de siempre, ¿viste?
2: No me parece verosímil.
0: Pésimo haciendo negocios.
1: ¿Vos sabés que hace un...
0: ¿Qué le dio?
1: Que tuve una reunión con Juan.
0: Sí.
1: Llegó con un duro hecho mierda que dije, boludo. No vas a llegar.
0: Boludo.
2: Tengo que decir...
1: Una carroza.
2: Tengo que decir que en la nota de Anfibia que salió ayer, que es una investigación de un mes y medio sobre... Peter Thiel, hecha por Juan González y Giselle
0: Leclerc.
2: Nunca me sale el apellido, soy un desastre.
0: Sí.
2: Perdón, Giselle. Una de las cosas que cuenta, entre las muchas cosas que cuenta, cuenta que se trató de llevar los archivos secretos de la AMIA, cuenta que está hace más de 10 años tratando de meterse en Argentina, que no es por Milei, que tiene. Bla, bla, bla, cuenta un montón de cosas, vaya a leer la nota de Anfibia. Cuenta que de esa charla que fue a tener Grabois, salió

0: muy preocupado.
1: Ah, sí,
0: por las
1: claro.
0: cosas que escuchó, que el tipo, que el anticristo, que le tiró. ¿Viste que nosotros hacíamos el chiste que le había hablado del anticristo? No, que el anticristo y el anticristo somos nosotros. Medio mirando sí, a Milei. Sí. Nosotros somos el anticristo. Va a haber un anticristo woke que va a querer destruir el planeta y ellos lo tienen que salvar.
1: Preocupado.
2: Grabois preocupado. Sí.
0: Grabois salió preocupado. Diciendo, sí, sí. Uy, ¿qué
1: es? Este pedo atómico lo tienen de verdad en la cabeza.
0: Con estas ideas estamos en problema.
3: Sabe a caca.
2: Qué hermoso haber estado ahí, dice alguien. Fue una noche increíble en la sala del museo cuando fuimos nosotros.
1: Sí.
2: Lo del Negro Rada fue mágico y lo de ustedes también. También tengo un videito de Lamengo bailando y fotos con todos que atesoro desde ese día.
1: Manda.
2: Gracias por esa noche y ese hermoso homenaje.
1: Noche, ¿no?
2: La verdad que sí. La verdad que sí. Los mensajes del fin de semana los voy a leer el lunes.
1: Pará.
2: Y los de la app son muy importantes.
1: Yo quiero ir a la app ahora.
2: Mucho, muy importantes.
1: Son los invisibilizados de la app.
2: Es la mayoría silenciosa.
1: Es la mayoría silenciosa.
0: A mí lo núcleo duro.
2: Los guarismos que me llegaron fueron
1: hola,
2: tremendos.
1: La app. Uy, para que la tengo. La aprendí para.
2: Yo
1: chatear.
2: Porque tampoco quiero hablar mal de el señor del rojo. Que
0: no,
2: es
0: no.
2: Donde estamos saliendo. Nos encanta. Pero también nos encanta.
0: Las reglas que tiene nos encantan.
2: Nos encanta estar en el señor rojo, pero en cierta app. Y voy a hablar muy en código porque
4: me cago en YouTube.
2: El señor rojo es muy atento.
1: Che, Juanpi, ¿por qué no mostramos los mensajitos?
2: Hay mucha gente.
1: Saludar.
2: Saludar.
1: Saludarlo de la app.
0: No, voy a entrar yo también. Si está
2: 300.000 fotos de Rubén Rada. Todo el mundo tiene una foto con Rada. El verdadero artista popular desde y hacia. Gracias, Futurock. En el minuto 29 son las etapas del duelo. Ok, perfecto. Se metió teoría del duelo, trabajo de duelo.
1: ¿Por qué estamos en la etapa? Mirá.
2: Hay mucha gente. Gracias
1: Paula,
2: por utilizarnos.
1: Magu, apareció Magu.
2: Amaneció,
1: Adriana, María Celeste.
2: Werner Platot.
1: Carlos saludar. González. Damián, Nain. Bobone, Natal, Delfino, Carlos González, saludar.
2: Tengo que pensar un
1: Santiago,
2: juego.
1: Yamila, sí, porque este de saludar es re pelotudo. Pero yo solamente porque saludar. Hay montones, son los invisibilizados, ¿viste?
2: Sí. A los del chat de vivo del maravilloso ecosistema de YouTube, también los queremos. Amamos YouTube. Pero si uno quiere no estar bajo las lógicas del algoritmo.
1: Tenemos nuestra app y ustedes están ahí. Muchísimas gracias por estar. Los queremos mucho. Nos vamos con la información de Cerimedo.
5: Hola, Werner, ¿cómo estás?
2: Werner Pertot.
5: Sí, Werner, te escucho. ¿Me escuchás?
2: ¿Cómo se llama el compañero?
5: Werner Pertot.
2: Ah, Werner.
6: Werner Pertot.
5: Te escucho.

0: Espectacular todo lo que hay para contar.
1: Sí, yo, si me permiten, como es viernes, voy a contarlo con un toque menos de seriedad de la que suelo tener en estas columnas.
0: Señor, usted con el tono que usted quiera.
1: A ver, yo creo que lo que está pasando es esto. Desde que lo detuvieron a Cerimedo por, recordemos, acusado de haber mandado a matar con sicarios a su novia embarazada en Bolivia. Esta es la acusación, ¿no? Sí. Es como que se hubiera abierto el cielo. Y esto, claro, esto le va a encantar al presidente. Hubiera caído una tormenta de caca sobre él. Y sigue cayendo, es como que nunca para.
0: Porque resulta que tenía 200 miles de delitos cometidos.
1: No. Y además hay una persona que se llama Nadia Beller que está todo el tiempo filtrando cosas nuevas. Todos los días le tira una.
0: Qué bien que la hizo Nadia.
1: Y tenía este business, y tenía otro business ilegal, y tenía esto, y tenía aquello, y ping, ping, ping. Es como todos los días saca una.
2: Estoy para que sea columnista de Segurola.
1: Usted disculpe si no lo estamos siguiendo minuto a minuto, pero pasa otras cosas del país, ¿no? Bien. Vamos a las cosas que ocurrieron ya en los últimos días. La Fiscalía de Bolivia le abrió una tercera investigación. Ya tenía la del femicidio y tenía la del enriquecimiento ilícito. Ahora tiene una tercera por presuntos vínculos con actividades relacionadas con el narcotráfico.
2: Le ¡qué sorpresa ahí enorme! No, sí. Esta sí que no me la imaginaba.
1: Según el fiscal Alexander Mendoza, esta nueva causa tiene que ver con operaciones irregulares en el municipio de Santa Ana, en el departamento de Beni. Nadia Beller contó que él le dijo que habría utilizado dispositivos GPS de avionetas para manejar un tema de los aviones y permitir vuelos con cargas ilícitas. Esta es la denuncia de Beller.
2: ¡Qué maestro!
1: Este esquema habría ocurrido en este departamento de Beni, es una zona amazónica, fronteriza con Brasil, que es conocida por tener muchas pistas clandestinas y rutas aéreas para el traslado de droga.
0: Red de película, la frontera amazónica con...
1: Sí, es la ciudad donde nació Roberto Suárez Gómez, conocido como el rey de la cocaína, de la fafafa.
2: ¿Qué? No se entiende a qué se dedica.
1: Entre la década del 70 y el 80 fue un alto narco. En ese municipio apareció una idea. En marzo de 2025 se encontraron 316 kilos de cocaína en un allanamiento que se hizo, donde tuvieron 7 personas con armas de grueso calibre.

0: libre, dice la crónica policial.
1: Pero en eso tuvo algo que ver.
0: No. Estoy contando cuál es el contexto
1: del
0: lugar.
1: Como la zona, como que uno
0: es
1: se
0: como
1: la imagina.
0: Cualquier lugar donde lo acusa. Vos manejabas aviones acá.
2: Bueno, pero
1: justo en el lugar donde se encontraron 13 kilos de merca. Sí.
2: También había gente honesta.
1: Sí. Que se dedicaban a otras cosas, ¿no?
0: Sí. Pero esto no es todo, porque Beller lo está acusando también de tráfico de oro, de tráfico de un negocio vinculado a los seguros, y también dice que él está vinculado a la venta de combustible en el mercado negro.
1: ¿Bruto?
0: Concretamente lo que dice Beller es que tiene un audio de un diálogo entre Cerimedo y Bibi Urquidi, que ustedes me dirán quién es Bibi Urquidi, alerta de CARC, es esto, ¿no? Es la esposa del presidente boliviano.
1: ¿Qué?
0: Que tiene un diálogo con Cerimedo y la esposa del presidente, en la que hablan los dos de venta de combustible en el mercado negro cuando Bolivia tenía faltante de
1: nafta. Pero ¿nadie tiene la conversación?
0: Ella dice que la tiene, no la escuchamos todavía. Dice que la tiene. Desde el gobierno dicen, todo falso, que muestren las pruebas. El gobierno boliviano, se está armando un alto bardo.
1: No confianza en nadie, es una bicha.
0: Yo cuento lo que está diciendo ella. Es información pública esto, lo estoy contando. Tengo un audio en una conversación entre él, Cerimedo, y ella, Bibi Urquidi, sobre designaciones de yacimientos fiscales bolivianos, de gente que está haciendo las cosas mal, que ya fue denunciada. Es otra de las razones para la que me quiso ejecutar. Hubo cobras por la venta de diésel y la existencia de un mercado negro de combustible que salía de YPFB, que es la, ¿no?, YPF boliviana.
1: Sí.
0: En el audio, Fernando dice que Bibi sabía de todo esto porque le recriminaba la incorporación de esas personas que vendían el combustible. Fernando les dijo que no roben ahorita, que había que esperar 2 o 3 añitos. No me acuerdo exactamente la conversación, dice ella, pero que la tiene grabada.
1: Es una conversación en la que Cerimedo dice, todavía no choreemos, vamos a chorear después.
0: Sí, es como una especie de Barrio Nuevo, pero futurista.
1: Combustible.
0: Sí. Voy a hacer un link muy rápido.
1: YPF boliviana.
0: Sí. La Nación rastreó una empresa fantasma de Cerimedo vinculada a la hidrovía, que se llama Sanabria SRL. Otro día les doy los datos porque es muy largo. Pero es una empresa que no se entiende muy bien qué hace. Tiene una especie de baldío cerca de donde está toda la zona clave de la hidrovía, donde está Cargill, Bunge, Terminal 6. Y una de las hipótesis que tiene que ver con el tráfico de combustible. Se vincula a la denuncia de Beller esta investigación del diario La Nación. Vuelvo, porque en Bolivia también está pasando una cosa, que es que salió Cobos, perdón, Edman Lara, que es el vicepresidente de Bolivia, que está peleado con el presidente, cuando no, a decir, che, el presidente tiene que explicar todo esto que está diciendo de Abela. Cerimedo no figura en ninguna planilla, no tiene un cargo, pero todo el tiempo nos daba orden, nos decía quién podía entrar o no a las reuniones, dice el vicepresidente. Como decía, Cerimedo era clave en el poder boliviano.
1: Sí, sí, sí,
0: igual
1: sí.
0: Esto se lo voy a dejar más sacar porque él viene siguiendo más la parte internacional, pero no quería dejar de señalar que está alto bardo en Bolivia, además de alto bardo en Argentina.
2: Bien.
0: En Argentina, para seguir con la tormenta de caca,
1: sí,
0: el Banco Galicia, esto salió hoy en Clarín, lo intimó a Cerimedo a través de un juzgado comercial a que pague 139 millones de pesos de un crédito que sacó con Numen Publicidad y Sondeos, una de las empresas que tiene Cerimedo, y que nunca pagó. El tipo sacó el crédito y no lo está pagando.
1: Por ahí...
0: Es un endeudado, Cerimedo.
1: Compró la tele y perdió el mundial y dijo chao.
0: Sacó un crédito por 70 millones y ahora debe ya 139.
1: Sí, sí.
0: Fíjate que no son las tasas de mercado Galperín, que ya debería 1.000 millones, no sé.
1: Ahora, ¿por qué el Banco Galicia recién ahora lo quiere buscar a Cerimedo?
0: No, supongo que fue intimándolo y ahora llegó a una causa judicial, digamos, ¿no?
2: Justo.
1: Pero justo. Justo. Digo, es como cuando vas a pegarle que está en el piso.
0: Yo creo que pasa otra cosa.
1: Andá,
0: que
1: es antes
0: ahora,
1: me dio la guita.
0: Los periodistas empezaron a buscar y empezaron a encontrar cosas que por ahí ya estaban, pero nadie las estaba mirando.
2: Sí. Claro.
0: No, por ahí la causa ya viene hace tiempo y ahora saltó.
1: O el Galicia dice, che, no jodamos con Cerimedo que tiene mucho derpo.
0: Sí, ahora se animan todos. Y ahora se animan
1: y
0: todos.
1: Y sí, un poco sí.
0: Bien. Bueno, dejo para otro día las conexiones con Fespert y Fred Machado, que también tiene.
1: ¿Por qué vas a dejar para otro día?
0: Porque necesito llegar a la carta. Antes de que cerremos esto.
2: Dale.
0: Todo esto se los quería contar para llegar
1: a
0: la carta.
1: ¿Hay conexiones con Expert y con Machado?
0: Ahí, sí, Marnicio Camino se escribió una nota, viene escribiendo varias notas en Diario Ar, mostrando todas las conexiones que tenía de todos los que ahora ya no se acuerdan de quién era.
1: Mira vos.
0: Y uno era un consultor que se llama Dick Morris, que también tuvo algunos problemitas con la justicia.
1: Sí.
0: Que era consultor de...
1: ¿Por qué me suena?
0: Porque es un alto consultor yankee que tenía relación con Cerimedo, que a su vez fue consultor de Expert. Financiado por Machado. Otro día lo cuento más en detalle. Vamos a la carta.
2: Ay, por favor.
0: Esta es una carta que publicó Cerimedo, la primera carta de Cerimedo después de ser detenido por el presunto intento de femicidio, por estar presuntamente vinculado a ese intento de femicidio de su novia embarazada.
1: El género misiva desde la cárcel.
2: Hace tiempo no lo veíamos.
1: Me encanta.
2: Sí, sí.
1: No importa el siglo en el que suceda.
2: Exacto. Porque uno se lo imagina con cierto...
1: Ahí, tras las barras, como claro, con una pluma.

0: No sé, sí. Le prestaron a Virome, qué sé yo.
1: Sí. No, creo que esto es más ¿no? Le pasó al abogado, el abogado lo publicó. Bueno, necesito mandar un mensaje a la prensa, dos puntos. Esa parte la podías haber borrado, amigo, porque es medio que supongo que se lo mandó el abogado, ¿no?
2: Claro.
1: Fernando Cerimedo desde Palma Sola, que es esta cárcel de máxima seguridad donde lo tienen ahora. Reafirmo lo dicho por el presidente Rodrigo Paz. Las mentiras o chismes no constituyen hechos.
0: Mi rol como ya se quebró al toque.
1: Mi rol como colaborador del presidente no me otorga ninguna autorización ni poder para actuar o representar a la familia presidencial. Jamás actué en nombre de nadie ni tomé decisiones con SC.
0: Bueno. Es re difícil escribir decisiones, hay que
1: decirlo. En la cárcel más que nada.
0: Pero acá el blog te lo subrayaba con rojito, como diciendo, che, chequeate.
2: Decisiones.
0: Chequeate la ortografía. Bueno,
1: parece más una especie de pacto para limpiar al presidente que otra cosa hasta acá, ¿no?
2: A ver. El
1: presidente de Bolivia estamos hablando.
2: Claro.
1: Nunca hice uso de eso a pesar de las mentiras y difamaciones infundadas que indican lo contrario.
2: Pará, Cerimedo, no te quiebres.
1: Pero ¿por qué no empezó por el tema del femicidio de su novia? Empezó por el presidente. Que... ¿Cuál es la prioridad acá? Cerimedo, usted la mató. Las mentiras o chismes de constitución de derechos. Mi rol como colaborador del presidente. No, Cerimedo, le estoy preguntando si usted la mató.
2: Claro.
1: La quiso matar.
2: Usted la mandó a matar. Claro. Pero el gobierno de Bolivia no tiene nada que ver.
1: Claro, es rarísimo el comienzo, si lo analizás. Bueno, sigo. Jamás participé de negociados ni de ningún tipo de acto en mi nombre, y mucho menos en nombre de la esposa del presidente, a quien aprecio profundamente y sé de su honorabilidad, así como la de toda la familia. Claro. Está contestando a lo último de Nadia Veller, que es cuando lo involucra a él y a la esposa del presidente en la venta de combustible al mercado negro.
0: Qué raro cómo organiza la información. Sí.
1: Lamento enormemente que una situación personal que no pude manejar...
0: Para. No pude evitar mandarla a matar.
1: El intento de asesinato de la novia es una situación personal que él no pudo manejar.
0: No, es increíble. Vamos de vuelta. Lamento enormemente que una situación personal que no pude manejar se haya tomado en una cuestión de interés político por aquellos que no quieren sacar a Bolivia del pozo en el que los metieron los 20 años de Levismo. Es el mismo discurso ultraderechista siempre, ¿viste?
1: Los cucas. 70 años de peronismo. Pero para, necesito leer esto de vuelta. Lamento enormemente que una situación personal que no pude manejar se haya tornado en una cuestión de interés político. Pero, macho... Le metieron dos tiros a matar a tu novia. Le sacaron dos balas dentro del cuerpo a la mina.
0: Vos sabés que cuando la mandás a matar deja de ser personal.
1: Claro. Sí. Y se convierte en un delito. ¿No? Hay algo
0: cuando la mandás a matar deja de ser personal. Hasta ahí puede ser. Como decir, uy, está embarazada, no quiero tener bebé. Uy, qué pesada, uy, no la quiero más. Pero si la mandaste a matar, deja de ser personal.
1: Esta es la peor defensa, ¿no? Lamento enormemente que una situación personal que no puede manejar se haya tornado en una cuestión de interés político, no se van los cucas. Bueno, y sigo. Pronto la verdad de esta atrocidad saldrá a la luz. ¿Y por qué no la contás ahora?
0: ¡Claro!
1: ¡Dale, ahora es
0: contala.
1: El momento! Y aclararé todas las mentiras que se han dedicado a implantar en la sociedad sin ningún sustento y con el único ánimo de dañar al gobierno. Gracias.
0: Chicos,
1: esto es Adorni cuando dice, no puedo decir... todo lo que tengo para decir, pero es todo mentira. Pero decilo, Manuel. No puedo decir. Pero es peor todavía, pues este tipo está acusado de asesinato.
0: Pero es que es increíble, porque vos pensás, el primer párrafo arranca diciendo... no represento al presidente.
1: Sí, limpiemos al presidente de esto.
0: No represento al presidente, lo primero que dice. No dice soy... No dice...
2: Soy inocente.
0: Ningún lugar dice que es inocente.
1: No la mandé a matar. No, era muy tan difícil. No la mandé a matar. ¿Cuántas palabras? No, la mandé a matar. Cinco palabras necesitaba.
0: Y en el segundo párrafo dice que nunca hizo un negocio en nombre del presidente, pero sí de él.
1: No sabemos. Pero no está hablando del tema principal.
0: Primer párrafo quiere limpiar al presidente. Segundo párrafo quiere limpiar al presidente. Tercer párrafo dice que era una cuestión personal. Cuarto párrafo, la verdad saldrá a la luz, pero no te la puedo decir todavía.
2: Bueno,
0: chicos, peor no puedo creer la carta esta.
1: Vos pensaste que él se negó a declarar.
0: No, dice nunca soy inocente. Porque la única forma en la que la tira es decir, las mentiras o chismes no constituyen hechos. Esa es la forma loca, porque si uno quiere hacer un trabajo de interpretación forzado de decir soy inocente, pero no dice soy inocente. Bueno, no.
2: Me parece igual más hábil que la estrategia Adorni. Que es plantarte en la inocencia, ser desmentido rápidamente.
0: Sí, claro.
2: Es como una reducción de daño.
1: La segunda versión, claro, que te la desmienta. La tercera versión te la desmienta.
2: Para mí anticipa la jugada en ese sentido.
1: Es parte lo mismo.
2: No voy a plantar una que me van a desmentir en cinco horas, ¿viste?
1: Pero esto no es medio, no voy a entrar en el juego de Grabois, en un punto.
0: Hay
2: pasa
0: algo.
2: Que la que te queda es esa, claro. Es, o mentís y te desmienten.
0: O no decís nada en la carta.
2: O estás en esa
0: situación. Pero además, ¿para qué escribís la carta? Porque es una carta para periodistas. Esto es para que nos caguemos de risa. O sea, no, gracias, Erimedo.
2: No, y por el presidente.
1: Hay un problema desde lo humano, que es que vos... Supongamos, no sé, Erimedo, una persona que es una psicópata total, que le importa tres carajos, que su novia la hayan cagado a tiros y no sé qué. Pero por lo menos disimulá. O sea, una carta dirigida a la opinión pública debería empezar por hablar desde algún lugar... Conectar de alguna forma con que le dispararon a tu novio y vos estás diciendo que vos no lo hiciste.
0: Claro.
1: Esto, si quedaba alguna duda, o sea, no, en ningún momento.
0: No, le chupo un huevo a la novia.
1: De hecho, no la menciona, no está mencionada Nadia Beller. No está.
0: No está.
1: O sea, está respondiéndole a ella, porque lo que dice las mentiras, se refiere a ella, y lo que ella salió a decir sobre. No está mencionada, no dice. Qué horror que le dispararon a mi novia.
0: No. El principal objetivo es limpiar al presidente. Hay que decir que en ese...
1: Me dejó sin palabras. Esta, la verdad que es...
0: El principal objetivo es decir, el presidente,
2: claro,
0: no soy yo.
2: No es para nada una carta para defenderse.
1: No, y situación personal, o sea, para hablar de una acusación de intento de femicidio a través de sicarios.
0: Bueno, bárbara la carta.
1: Fantástico.
2: Muy buena la carta.
1: Bárbara. Quedó todo claro.
0: Bárbara.
2: Qué bueno que pudo aclarar todo.
0: Sí.
1: Sí, listo. Se terminó el 6 de acá.
0: El Pitu Salvatierra, vamos a una brevísima tanda. Enseguida vamos a contarles sobre un proyecto de ley para que los vendedores de aplicaciones tengan dónde parar, básicamente.
2: Ah, interesante.
0: Sí, súper interesante.
1: Alguien está pensando en los
0: vendedores. Viene el Pitu con Fede Moche, así que ya volvemos.
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0: Bueno, muy bien, ya estamos con dos legisladores porteños acá en la mesa de Segurola con el Pitu Salvatierra.
1: Hola, Juli.
0: Que como que nos visita todos los viernes, pero no ha venido solo, vino con Fede Mochi también. Hola, Fede, ¿cómo estás?
1: Hoy viene con refuerzos.
2: Gracias por invitarnos.
0: Con refuerzos. Bueno, porque se armaron un proyecto en conjunto.
1: Laburamos en conjunto un proyecto de ley, siempre es lindo. Aparte con Fede es lindo laburar porque es un compañero con mucha predisposición a laburar. No es sencillo encontrar... coordinar con un compañero, coincidir y en la dinámica de laburo, en la percepción del problema, en la visión del problema y construir un proyecto junto.
0: Bien.
1: No es sencillo.
0: Vamos al proyecto entonces. ¿Cuál era el problema y cuál es la solución?
1: ¿Querés contarlo, Fede?
2: Como digan, bueno, sí, nosotros dijimos que nos parecía que había que elaborar algo que igual tiene que ver con el modelo económico, o sea, hay una discusión más profunda que tuvo que ver con la reforma laboral, con la Argentina de hoy, una Argentina en la que perdiste 350 lucas de puesto de empleo formal, que lo que crece es el empleo informal, hoy 44% de los laburantes son informales. En ese contexto, la mayoría de las personas, y sobre todo los pibes y las pibas, ¿qué tienen como salida laboral? Un celular, una bicicleta, saben hacer Rappi, PedidoYa, algunos saben hacer Uber, o sea, laburo de plataformas digitales, que para este gobierno son prestadores independientes, ¿no?
0: Sí,
2: si lo ve la reforma laboral, no son laburantes, sino que son prestadores independientes.
0: Para el gobierno y también para las empresas de las aplicaciones, más, ¿viste?
2: Para las empresas de las aplicaciones que, bueno,
0: diseñaron esa figura que es satánica directamente.
1: Sí, lo que más expresa esa visión satánica que tienen las empresas sobre sus trabajadores, que más de considerar a los trabajadores los considera rehenes prácticamente, es el hecho de que estos trabajadores reciben préstamos de sus empleadores con tasas exorbitantes, como si fuera otra financiera, y lo que están haciendo en realidad es un adelanto de sueldo.
2: Exacto.
1: Y lo hacen pasar como un préstamo.
2: Ah, no sabía eso. Se lo descuentan.
1: Cualquier empleador se los van que descontando. Le da plata antes de que termine el mes a un trabajador es un adelanto de sueldo.
2: Claro.
1: Después no le puede decir, che, me lo devuelve con intereses. Y Rappi le da adelanto de sueldo a sus trabajadores, se lo da como préstamo y le cobra intereses sobre lo que le da.
2: Tasas altas.
1: Tasas extorsivas.
0: Y además, en realidad, lo que están pagando son los bienes de capital con los que, con los que
2: con
0: se labura.
2: Con que los que laburan. Se hacen cargo de los propios pibes. De arreglar su bicicleta, si tiene un accidente, no tiene RT.
0: Que en cualquier otra empresa de la historia, de la vida,
1: debería poner
0: se rompe una máquina y la paga la empresa.
2: Obviamente, el empleador.
1: Claro, no le decís al tornero, tráete la máquina.
0: Vos la tenés que pagar si se rompe y yo te presto y después vos me devolvés a mí con intereses.
2: Exacto,
0: es una locura.
2: Exacto. Hay una lógica de que como no, supuestamente no hay una relación de dependencia, una boludez obviamente que la hay, que el algoritmo ordene la demanda de laburo, que el trabajador no pueda quejarse si, por ejemplo, la empresa lo castiga, ¿no? Porque si vos llegás a fallar por lo que sea un pedido, no tenés a dónde quejarte. No.
1: Es mentira que nosotros... No construimos este proyecto de ley sentado en la oficina, ¿eh? Nosotros fuimos con Mochi, nos juntamos con los trabajadores en los puntos donde ellos se reúnen, charlamos con ellos, recolectamos testimonios, por ejemplo.

0: ejemplo, mentira, ellos dicen, mentira que elegimos el horario. Un día puedes reservar el horario, pero al otro día no puede ser el mismo la misma franja horaria.
1: Ah, ¿no?
2: ¿Ah, sí?
0: Claro, no puede ser.
2: No existe esa libertad de horario.
3: Depende cuándo lo uses. O sea, si vos, por ejemplo, por 3 días dejás de laburar, el algoritmo de la aplicación te castiga.
1: Te castiga.
3: Te da menos laburo, te da los laburos...
0: más baratos.
3: Más baratos, por ejemplo. Hagamos un ejemplo, ¿no? Si McDonald's, vos tenés que buscar 3 pedidos para 3 domicilios distintos, te pagan por un pedido. Por ejemplo, no te pagan por los 3 pedidos. Eso nos lo contaba uno de los laburantes.
1: Ah, ¿por qué? Porque cuenta el punto al que fuiste,
3: lo
1: fuiste a buscar. Exacto,
3: cuenta los puntos de entrega. Mirá. O sea, imagínate la lógica de explotación.
1: Total.
3: Y lo de los préstamos también salía mucho. O sea, los pibes, como cuando no llegan a fin de mes, a la misma empresa le piden un préstamo, una tasa altísima. O sea, se mezcla con temas sobre endeudamiento esto.
1: Sí, claro, claro. Se cruza con ese tema.
3: Se cruza con ese tema.
1: Bueno, pero entonces el problema que tenés con son múltiples.
0: Muchos. Empezamos a hacer un trabajo y empezamos por algo. Entendíamos que teníamos que tomar contacto con este colectivo de trabajadores, empezar a entender qué es lo que le pasa y arrancar por algo. No, sí, estamos presentando hoy un proyecto de ley que resuelve todos los problemas de estos trabajadores. Estamos arrancando con un proyecto de ley que resuelve lo básico, lo necesario, lo urgente, lo de ahora. Pero pensamos que tenemos que seguir laburando muchísimo con este colectivo para dotarlo de un montón de cosas, porque inclusive ellos tienen una cabeza distinta que la que tenían hace 2 años por la dinámica,
1: ¿sí?,
0: del laburo.
1: ¿Cambió eso?
0: Sí, hoy ya te dicen, nosotros que hemos hablado con ellos, te dicen, bueno, a mí me gustaría tener los derechos que tienen otros trabajadores.
3: Y obvio.
0: Ya no miran el sindicato como algo, un monstruo que los puede aplastar. Ahí dice, bueno, no, estaría
1: tan mejor. Capaz que estaría bien que alguien nos defienda.
0: Ya empiezan como a asumir su realidad.
3: Recontra.
1: Acuérdense, sí, ustedes los sintieron así.
3: Sí, pero es que cuando vos, por así decirlo, desideologizás el tema, sí, y hablás con los pibes de su situación concreta, ¿quieren derecho?
2: Claro.
3: ¿Quieren lo que decías vos? Que la empresa también los cura con la herramienta de laburo, que les dé las herramientas de trabajo, que no los castigue constantemente o que tengan un lugar donde reclamar, que tengan, bueno, el proyecto que nosotros planteamos tiene que ver con el espacio de trabajo, ¿no? Esos pibes hoy, vos vas acá, por ejemplo, por Almagro, vas a un pedido ya market y sí, estás en la vereda inflando su bici con lo que tienen en la mochila,
2: sí,
3: cargando el celu en un café.
2: Después se quejan los de los edificios.
3: Se quejan
2: también
3: los vecinos, sí, que el gobierno ahí es loco, ¿no? Porque habla de la ley y orden para hacerse los locos en los barrios populares, pero después no le da una solución, por ejemplo, a las personas
1: pero para
3: de pedido
1: ellos
3: ya.
1: Ellos que laburan con el teléfono.
3: Sí.
1: Porque también el teléfono es una herramienta de laburo, sí, porque por ahí te pide el pedido.
3: Sí.
1: ¿Dónde lo cargan?
3: Bueno, donde pueden.
0: Piden en el negocio.
3: Ahí entra nuestro proyecto.
0: Ahí entra nuestro proyecto. Ahí entra nuestro proyecto.
3: ¿Qué se hizo en muchas ciudades del mundo? Se crean espacios de descanso y de espera para los trabajadores de plataforma. Algo básico. En Nueva York pasa eso, en San Pablo pasa eso. Acá hay un municipio que es Morón, que es el pionero en haberlo hecho en provincia de Buenos Aires.
2: Ah, no sabía.
3: Sí. En la ciudad de Buenos Aires, la ciudad, por así decirlo, que más laburo genera en el país, tiene que tener espacio para los trabajadores de plataforma. Salimos acá a la esquina y hay pibe de pedido ya, con su
2: Totalmente.
1: Sí, y el proyecto entonces va de eso.
0: De eso.
3: Específicamente de eso.
1: Es chiquito, pero re importante para la calidad de vida cotidiana.
3: Es chico según cómo se quiera trabajar.
1: No, digo chico porque en el sentido de que tampoco entiendo que de la legislatura vos tenés la facultad para que le aumenten los ingresos,
3: exacto,
1: para que las plataformas
3: nacional.
1: Y por eso, para que no los endeuden como los endeudan. Pero vos desde lo municipal,
3: eso es San Pablo, por ejemplo.
1: Se puede hacer espacios de descanso.
0: De descanso.
1: De morfar.
0: Estaciones móviles de descanso o estaciones fijas de descanso. Son las dos alternativas que propone la ley. Inclusive se propone la utilización de los puestos de diarios que han quedado bastante en desuso.
3: Totalmente.
0: Y los dueños de eso lo tienen sin desuso. Sí. Podrían generar ingresos si el Estado se los alquilara para poder ponerlo en función de eso. Si las empresas también colaboraran en función de crear en estos lugares un lugar de descanso que se basa en un lugar en donde vos puedas refrescarte, cargar tu celular, inclusive que tengan algunas herramientas para reparar sus bicicletas o sus motos, con alguna asistencia técnica inclusive, más que nada que tengan un mejor recorrido. Hay lugares en donde los trabajadores ya de por sí se van reuniendo.
1: Saben que claro,
0: Constitución, Once, Retiro.
3: Pero en la vereda
0: están. Claro, están en las plazas, en veredas.
1: Sí, sí, hay un lugar, hay un lugarcito ahí enfrente del parque de la estación cerca de mi casa también. ¿Fueron a ese?
0: Sí.
1: Porque es un expendio de bebidas.
2: Claro.
1: Sí, sí, entonces se arma ahí, se rearma.
2: Se arma de forma
3: como una tres.
1: No.
2: Muy desordenado, muy
1: enfrente
2: poco.
1: Enfrente del parque de la estación, ahí sobre Perón.
3: Sí, sí, sí, sí, se aglutinan ahí. Sí. Bueno, y es complejo. Por eso nosotros planteamos puede ser financiado de forma mixta, pública-privada, puede hacerse cargo el Estado de la ciudad, que es un Estado que tiene la posibilidad de hacerlo, a diferencia de otros lugares, puede hacerse cargo la empresa, en muchos casos bueno, Pedido Ya se ha hecho cargo.
1: O el Estado va, le cobra un impuesto a la empresa para poder armar eso que la empresa no quiere armar. No sé, ¿cuál es el financiamiento que ustedes plantean?
3: Lo que decíamos recién, sí. O sea, nosotros estamos abiertos a discutirlo con el Ejecutivo, o sea, dejamos eso justamente para pensarlo, sí. Puede ser siempre

0: conocimiento de la relación de empresa a trabajador, claro. Ahí apuntamos nosotros a que por lo menos sea mixto. Si no logramos que sea totalmente privado.
1: Tengo una idea.
0: A ver.
1: Por ahí que el año que viene deje de ser jefe de gobierno Jorge Macri.
0: Bueno, esa está buena.
1: Porque a Jorgito no lo veo como muy empático, ¿viste? Por el descanso de los otros.
2: Compro yo igual, tu idea.
0: No, pero yo ojalá que pase eso. Todos
1: pero bueno.
0: Que pase eso. Pero bueno, en función de. Si no pasara, nosotros tenemos este proyecto.
1: Por eso, una idea loca la mía, ¿viste?
0: No.
2: Yo tengo una pregunta para los legisladores.
1: Bien.
2: ¿Qué opinan las empresas de delivery de una propuesta como esta?
3: Bueno, en muchos lugares del mundo accedieron.
1: Nosotros lo pasamos. Acá ustedes llaman por teléfono y alguien los atiende. ¿Pudieron hablar con alguien?
0: No, todavía no.
1: Ustedes tampoco. Un legislador de la ciudad de Buenos Aires quiere llamar y hablar con alguien de Rappi y no le contesta el teléfono.
0: No, es lo mismo que cualquier trabajador. Si los trabajadores de la misma aplicación no pueden comunicarse con una persona física, nosotros tampoco.
1: Pero vos sos un legislador de la ciudad de Buenos Aires.
0: Pero no pasa lo mismo. O sea, no hay una persona física con la cual vos puedas charlar directamente.
2: Es para mejorar incluso su propio flujo laboral.
0: ¿Sí? ¿No? Sí, aparte es algo que ellos ya hicieron en otras ciudades del mundo, hicieron inclusive en otro distrito, en otros países, y les funcionó muy bien, no tuvieron problema en poner el dinero. Bueno, Río de Janeiro es otra de las experiencias también, que tienen las paradas de descanso, donde se pueden bañar y esas cuestiones. No hay nada nuevo, no estamos inventando nada, es algo que ya Rappi y las aplicaciones saben que existen, y que lo hemos construido con los trabajadores, que es lo más importante. Me parece que lo más importante de todo esto es eso, volver a reconstruir la representatividad política a través de la representación de los conflictos que tiene la sociedad, y este es un conflicto que tienen la mayoría, una grande, enorme cantidad de trabajadores que necesitaba que le pongamos el oído.
2: El legislador.
1: Vamos a saludar a Fernando Castillo, que es repartidor, está trabajando en este preciso momento y está en Recoleta. Fernando, ¿cómo estás?
4: Muy buenos días a todos los chicos y chicas. Acá estamos como repartidor en Recoleta, como me anunció la compañera.
1: Bien, perfecto. Fernando, me imagino que hacerte un rato para venir acá a la mesa no es un lujo que no te podría dar, ¿no? ¿Cuántas horas por día tenés que laburar?
4: 12.
1: ¿Y vos estás en bici?
4: 12. Estoy en bici. Ahora, en este próximo momento, estoy en bici.
2: ¿Estás entregando un pedido en este momento?
4: Acabo de dejar un pedido y ahora estoy regresando a mi punto de origen, que es entre Pueyrredón y Santa Fe, y frenando acá, con la mano derecha.
0: Estás en la calle, ¿no? Cuando frenás, entre turno y turno, entre pedido y pedido.
4: Sí, estoy en la calle.
1: Cuando decís tu punto de referencia, ¿es tu punto porque la aplicación te hace volver a un lugar siempre?
4: Sí.
1: O sea, ¿qué hay puntos? Uh-huh.
2: Claro.
1: ¿Entendés?
4: Sí, hay puntos.
1: Que es una esquina.
4: Pero hay puntos. Sí, es una esquina donde estás ahí, a la buena de Dios, esperando que alguien te venga a levantar.
2: Es en la calle. Digamos,
4: horrible lo que te... Sí, en la calle. Estás en la calle. Y hay cosas básicas que no las tenemos, que ya sabes, como baño, lluvia, calor, nada. Ahí, qué sé yo. Un ejemplo boludo, una vez estuvimos con en un hipermercado gigantesco, ¿no? Que había un parador. Y el parador estaba en el medio del sol. En el medio del sol de la playa. Y un compañero se quiso acercar a la sombra y dijo: no, esto es para los clientes. Y nos sacaron cagando. Claro. Y teníamos que estar en el sol.
1: No, claro, un subhumano.
4: Son medidas bestiales algunas cosas que nos pasan. Un detalle técnico que voy a anunciar ahí. Sí. ¿Ustedes me ven por la cámara?
1: Sí, te vemos
0: perfecto.
1: Cada tanto.
4: Bueno, porque. Porque en algún momento voy a tener que soltar la cámara, me van a seguir escuchando porque tengo que esquivar autos, eso nada más.
1: Bueno, que no te pase nada, hermano.
2: No sé si es lo conveniente.
1: La verdad que...
4: No te preocupes.
0: Para un minuto mejor.
1: No quisiéramos que... Claro, pero... están dando...
4: No, pero... A ver, está la cámara colgada, tiene una cuerda. O sea, cuando veo que la cosa se pone, digo, no, y sigo hablando, está todo bien.
1: Prioricemos tu
4: ahora
1: vida.
4: Ahora sigue el parador acá.
1: O sea, estamos queriendo mejorar tu vida, pero prioricémosla porque... Sí,
0: claro. No vamos a llegar, sí.
4: A ver, escúchame. Sí. Estoy de Rappi, ¿cuál es la diferencia? O sea, estoy en lo mismo, ¿eh? O sea, voy a seguir trabajando de Rappi y mi vida alrededor del resto de la sociedad. A mí me atropellan, yo no tengo RC, me levantan y me dejan un costadito como un perro que la van a atropellar y ocupa otro lugar. No existe, o sea, más allá de este momento random de tener la cámara con la mano izquierda y el manubrio con la mano derecha, es lo mismo que estamos haciendo. O sea, trabajamos por una empresa gigantesca que en la bolsa se la conoce como una especie de unicornio. ¿Por qué? Porque tiene más guita que la puta que lo parió.
1: Sí.
4: ¿No? Igual que Mercado Libre, que le estaba diciendo un compañero que trabaja para

0: Mercado Libre es una empresa subsidiada en dólares y a nosotros no cae una moneda, ni de casualidad.
1: Fernando.
2: Perdón. Dale, ¿vos cuánto? Vos dijiste trabajar 12 horas por día, ¿y cuánto ganás?
0: Y un palo 3.
2: ¿Por mes?
0: Un palo 3 ahí.
1: Por mes.
2: ¿Trabajando 12 horas por día, 5 días a la semana?
0: 6.
3: ¿Y alquilás?
0: No, por suerte no. Pero hay compañeros que alquilan y están con la soga más al cuello.
2: Chicos, 12 horas por día, pedaleando, o sea, sí, con su cuerpo, tracción a sangre.
3: Sí, con lluvia, así con sol, tiene, con lo que sea.
2: Tiene que meterle calorías a ese cuerpo, porque estás pedaleando, sí, hermano. Obvio.
1: Y la empresa no le da nada. Estamos hablando de que no lo ayuda nada más que el pago del pedido. O sea, después nada. Estás a la buena de Dios, digamos.
0: Sí, Fer, vos estás... Mirá, no tenemos RT...
1: Fer, ¿vos estás inscripto en el Retramur, en el registro que sacó el Estado de la Ciudad, o no estás inscripto? Pues es otra cosa, no, es algo que no está visibilizado, ¿no? El registro de trabajadores.
0: Bueno, eso existió en algún momento. Hay cosas que de repente las empresas o la Ciudad de Buenos Aires o los gobiernos van diciendo como si fuera para quedar bien. Sí. Pero después cuando pasás a la realidad,
1: no pasa.
0: Eso lo que no pasa.
1: Yo ayer intenté entrar al registro y no, o sea, está caído. No puede, o sea, inscribirte en el Rutramur es imposible.
2: No puede entrar.
1: Es muy difícil, o sea, es un laburo más, digamos. Tenés que dedicar de las 12 horas que tiene un tiempo más. Cuando debería ser algo recontra accesible, ¿no? Poder inscribirte como laburante y que el Estado por lo menos tenga información.
3: Ahí está, vale la parada con algunos amigos.
0: Sí, compañeros.
2: Fer, ¿y desde cuándo laburas en esto?
0: Desde que esto se empezó a caer, que no se empezó a caer ahora, se empezó a caer hace como unos 5 o 6 años atrás, lo empezó a hacer como un trabajo adicional. Estaba era costurero en una fábrica textil, costurero en una cooperativa también, que se traduce que de repente los ciclos para los trabajadores es empresa, cooperativa, Rappi, y ya cada vez más abajo. Lo loco es que cuando vos escuchás cuestiones económicas, notás que esta gente cada vez tiene más dólares y nosotros cada vez tenemos menos cosas, ¿no? Con respecto a eso. Es un país donde se engrosan las arcas en dólares, ¿no? O sea, el otro día uno de esos Venegas Lynch lo dijo en la cosa de Mirtha Legrand, diciendo, acá nosotros somos el cuarto país más importante en dólares, está Estados Unidos, China, Rusia y venimos nosotros.
2: Sí.
0: ¿Nosotros? Ellos sí tienen un montón de dólares, pero nosotros sí.
3: O sea,
0: miran de ejemplo, bueno, perdón.
4: Fer, ¿cómo describirías el humor social de tus compañeros o de los grupos que compartís con colegas de un tiempo a esta parte y cómo están hoy?
0: Mirá, hay de todo acá en este mundillo, ¿no? O sea, lo que existe principalmente es una decepción por todos lados, una decepción porque obviamente hubo muchos compañeros que votaron a este gobierno, que los decepcionó, pero al mismo tiempo lo que sería una teórica oposición no termina de elaborar una propuesta renovadora, porque yo los escucho a ustedes y ustedes tienen más propuestas renovadoras que la misma oposición. Es como decir, dale, loco, o sea, póngale un poquito de grasa a la bicicleta, ¿entienden? Porque se nota que están ahí, están que quieren salir o no quieren salir. Es como, no sé lo que pasa, ¿viste? No sé, dale, no sé.
3: Ya, el electorado está esperando a la oposición, el electorado.
2: Sí. Claro. Y la oposición ahí tratando.
1: Es que hay algo de que para mí Milei, a muchos de los pibes que laburan en plataformas digitales, les falló. Porque él les prometía ser un sujeto social al que iba a representar. Sí. Muchos lo votaron y hoy no hizo una sola política. Sí, para que las empresas se lleven la suya, ¿no? Todo el giro de utilidades, eso rápidamente accionan. Uh-huh. Pero para estar con los pibes que están laburando en la calle no hacen nada, los tipos.
2: Yo me acuerdo que los pibes en las cajas de reparto tenían el cartel que decía Milei. Sí,
1: sí. Claro.
0: Sí, muchos compañeros que me escuchan a mí. Por ejemplo, yo hace un par de años, como le decía acá, tengo un apodo medio que no tiene nada que ver, pero cuando aguante un segundo que tengo que estacionar la bici y llevarle la cámara.
2: Dale. Tranquilo.
3: Es hermoso, está trabajando entre nosotros. Bueno, era lo que podíamos.
2: No, está perfecto. No,
1: mucho mejor.
2: Es que es mucho mejor esto que ves. Sí, es como es.
3: Es la realidad, sí.
4: La realidad.
2: 12 horas por día, ¿viste? Y 12 horas por día y gana un palo 200, dijo.
1: 300, sí. Imagínate, tenés que pagar alquiler. Llegás a tener un pibe.
2: No, él justo no tiene que pagar alquiler, pero si no, ¿cómo haces?
1: ¿Cómo haces?
2: Bueno, ahí estás. Fer, ¿y te vendría bien este proyecto de los como puntos de descanso? ¿Cómo se llaman los
3: puntos? Sí, los puntos de descanso.
1: Puntos de espera y descanso.
3: Espera y descanso,
1: sí. Hay que ponerle un nombre más marketinero,
3: sí,
1: ¿no?
3: Nosotros lo pensamos más básicamente, corto. Pero...
2: No, pero está bien.
0: ¿Me escuchan ustedes?
2: Sí, te escuchamos. Sí, ¿Qué pensás de los puntos de espera?
0: Aguanten un segundo. Aguante que voy a anunciar un pedido.

0: Sí, escuchan en directo el pedido.
1: Atención,
2: a ver.
0: Hola, ¿qué tal? ¿Cómo les va?
2: La realidad.
0: Pedido 2716.
1: Es como un reality.
0: Se lo confirma de esta manera, como siempre. Se toca rectángulo, ajá, se mueve la cintita. ¿Qué hago de confirmar? Gracias, servicio. Ahora me tengo que dirigir a Avenida Córdoba 2330.
3: ¿Cuánto tenés que hacer? ¿A cuánto estás?
0: Este es cortito, acá nomás, Córdoba 2330.
4: ¿Y cuánto te pagan por ese viaje? ¿Cuánto te pagan por ese viaje?
0: Este viaje es de acá, de un lugar muy chito que se come como muy sano, pero nosotros no comemos sano. Yo como comer la empanada esa, con todo respeto, la de gato, sí, la de perro, la de burro. Allá es Green Edge, tenemos que ir a. Me pagan 2.270 pesos.
3: 2.000. Claro, te alcanza para una empanada.
1: Gracias. Fer, te hago una pregunta.
5: Si vos tuvieses dos domicilios, ¿te lo pagan como un viaje o se te duplica el pago ahí?
0: Sí, se te duplica, pero no te dan el. O sea, vos haces el 200% de energía tu bicicleta, pero te pagan un 20% más.
5: Claro, no te lo pagan doble. 20%, 20%. O sea, si tenés dos domicilios, te pagan
1: un poquito más.
0: Un 30% más.
3: Fer, y de todas las cosas que te pasan todos los días, ¿qué otra cosa le pedirías a los legisladores que hicieran por vos?
0: Mirá, yo creo que el detalle está de que la mayoría de esos legisladores no están en el día a día. Hasta lo del parador, ya lo dijeron, usted está excelente. Pero más allá del parador, es lo que nos pagan la miseria. Escucha el otro detalle. A un compañero o a una compañera le atropellan y no le paga nadie, no hay arrechete nada. Yo tengo compañeras acá que literalmente trabajan embarazadas con 8 meses de gestación, una panza gigante y repartiendo pedidos. O compañeras que no tienen para la guardería y van con sus chicos a repartir. Van con los chicos repartiendo.
4: Mirá, nosotros confirmamos lo que vos decís porque un testimonio de una trabajadora que nos decía que había tenido un parto por cesárea, que eso le había impedido subirse a la moto o a la bicicleta y optó por ir a una de las paradas de los puntos de ustedes donde se juntan para venderle café a los propios compañeros para poder subsistir.
3: Wow.
0: Sí. Yo tengo otro compañero que cayó enfermo porque se cayó de la bicicleta, todo eso de la moto, y literalmente perdió la pierna izquierda, parte de la pierna izquierda. Y literalmente empezó a trabajar en silla de ruedas con la mochila de Rappi.
3: Ah, y había una foto, ¿se acuerdan? La foto dio vueltas, ¿eh?
1: Sí.
3: ¿O hay más de uno? ¿O sí, es este que se estás contando, un chabón con la mochila puesta de Rappi y la silla de ruedas, boludo?
5: Es que tiene una lógica hasta salvaje, ¿viste? Como de competencia de, che, si te vas de la plataforma, si te vas del algoritmo, te baja el laburo.
1: Sí.
5: Entonces, te va ordenando la competencia del algoritmo en vez de una dinámica digna de trabajo. Es una locura.
3: Es impresionante.
4: Sí, no, nosotros en los puntos de descanso y móviles y fijos es un primer paso que damos y un primer contacto que tenemos con este colectivo de trabajadores y pensamos seguir trabajando en conjunto con cada uno de ellos, escuchando las propuestas de cada uno de ellos, tratando de esa propuesta desde nuestro lugar convertirla en proyecto de ley y presionar al Ejecutivo para que eso se vaya efectuando. Pero sí entendemos de que había que empezar por algún lugar. Y entendemos que las paradas de descanso para que ustedes puedan tener un lugar donde cargar el teléfono, donde refrescarse, donde arreglar su bicicleta y donde estar el tiempo que tenga que estar esperando y no bajo el sol o bajo la lluvia, era un paso importante por donde empezar. Creemos que hay mucho que hacer juntos, muchísimo.
3: Y hay una cosa que es encontrarse con otros que tienen tus mismos problemas y empezar a charlarlo, loco.
4: Claro, esos lugares van a generar eso.
3: Y también, entender que no sos vos el individuo, el que se esfuerza y entonces le va bien. No, estás laburando 12 horas por día y te pagan una miseria y y es injusto.
1: Ojo, porque no solamente puede servir para
3: descansar.
1: Para descansar.
4: Para organizarte también.
1: Sino que puede ser un importante hack, una importante movida para pensar el futuro, ¿no?
3: Y sí.
0: A ver, digo esta otra cosa, ¿no? Me parece genial lo que nos puedan aportar, me parece genial. Pero si de repente esto, que es una empresa, ¿no? Trabajáramos como todos los trabajadores, que tienen su seguro, ART, porque de repente nosotros circulamos por la ciudad de Buenos Aires, y qué sé yo, nos atropellan, pasa algo, y no nos cubren nada.
3: No.
0: Lo del parador es genial. Pero después está el detalle de los compañeros que se accidentan. Y constantemente vemos accidentados acá. ¿Por qué? Porque los compañeros, o sea, trabajan 12 horas. Y el compañero que de repente trabaja 12 horas, tiene que disminuir su cantidad de proteínas. el bici está comiendo empanadas que no tiene que comer, está tomando una bebida energética para rendir más y termina hecho mierda con respecto a esto. Y esa foto que circuló, ¿no? Es de un compañero, tuve muy cercano a eso, muy cercano, incluso se discutió, me peleé con todo el mundo, porque los compañeros no querían publicar. Pues dice, no, ¿qué es lo que quieres hacer? ¡Quilombo! A mí el apodo que tengo, que yo no tengo nada que ver, pero me pusieron los compañeros, es el abuelo K.
4: El abuelo K.
0: ¿Viste cuando dicen el abuelo K?
3: Bueno.
0: Cuando ubica.
3: Por lo menos no sos el demonio K, ¿no?
5: Ay, buenísimo.
0: Sí, es verdad, pero el detalle está en que yo no tengo nada que ver con tal o cual ideología, pero siempre les hablo lo que se llama la justicia social.
3: Sí.
0: Y cuando hablo de justicia social...
4: Uy, se lo corté.
0: Ah, porque vos querés hacer esto, aquello, le digo, escúchame. Si de repente te fue mal con un médico, ¿vas a matar a todos los médicos? No, boludo, es un médico que fue mal. Porque no es que todos los médicos son malos. Obviamente que hay sindicalistas del orto, pero nuestra organización frente a la patronal es el sindicalismo. Con respecto a eso.
1: Che, y Fer...
0: Oh, contame que estoy buscando la dirección.
1: ¿Te toca tener alguna interpelación, algún intercambio, discusiones con compañeros por estos temas?
0: ¡Ay, fuertísimo!
3: ¿Ah, sí?
0: Fuertísimo porque... Sí, fuerte, muy fuerte con respecto a eso. ¿Por qué? Porque primero que son compañeros que fueron decepcionados. No es que de repente es un compañero que de repente, no sé, le expropiaron el campo que tenía. No, nunca te expropiaron nada, le digo. Lo que sí puede haber pasado.
3: ¿Por qué te vas a preocupar por eso?
0: Sí, yo me digo lo mismo, dale, loco, no tenés ni una maceta, te preocupamos lo del campo. Dale.
1: Claro.
0: Y encima, el compañero, con todo respeto, pide el subsidio de tal o cual subsidio. Dale, loco. O sea, estás rasguñando las paredes y si se cae el subsidio este, ya no vas a tener más nada. La Mercado Libre, hay una publicación de Mercado Libre con respecto al subsidio que les tiran. Mirá, mirá toda la plata que les tiraron a ellos. Ahora te tiraron un gobierno partido al medio. Dale. Se lo están repartiendo entre ellos, obviamente, y meto. Y cuando se arma con respecto a eso.
4: Y cambia mucho.
0: Y nada.
4: Cambia mucho la percepción de un pibe joven que vive con sus padres, que no tiene hijos, de aquel que tiene una familia que sostener y llevar adelante, que paga impuestos. ¿Lo notás ese cambio?
0: ¡Sí! Sí, no sé lo que... Pará, que estoy cruzando. Ups.
3: Ay, cuidado, pará, por favor, te lo pido. Ay, che, pasó un auto re cerca recién.
4: Cuídate, por favor, tené cuidado que primero vos...
0: Insisto, estoy trabajando de rap. ¿Y qué otra cosa puedo hacer?
3: No, es riesgoso. Es que sí,
4: es un trabajo de riesgo.
3: Estamos siguiendo con él un pedido entero y te das cuenta que es riesgoso. Más allá de que esté hablando.
4: Que te preguntaba por esto de los jóvenes.
0: Sí,
4: que no
0: es lo que te decía.
3: Claro.
0: Acabo de apoyar la bicicleta en el
3: Fer, te dejamos tranqui. Te mandamos un abrazo y muchas gracias por la conversación.
0: No faltaba más, chicos, no se preocupen. Llame cuando quieran, así le seguimos contando las aventuras de ser pobre.
5: Gracias.
3: Bien, era Fernando Castillo, repartidor, trabajando ahí desde Recoleta. Se veían los edificios chetos atrás. Nos dijo básicamente que laburaba 12 horas por día, 6 días a la semana, y que ganaba 1.200.000 pesos.
4: Uh-huh. Sí, y que tiene un montón de reivindicaciones y de necesidades que fue expresando.
3: Del día a día,
4: del,
3: ¿no?,
4: colectivo de los trabajadores, de la necesidad de tener un seguro para los accidentes, de tener una RT, de tener alguna cobertura que les permita a ellos estar protegidos. Nosotros entendemos que es necesario, vamos hacia ahí, pero tenemos que empezar de alguna manera y creíamos que este punto era un buen punto de partida.
3: Sí. Bien, muchas gracias a los dos por haber venido. Fede Mochi, Pitu, vos te quedás para los...
4: Sí.
3: Ah, para el resumen. Fede se quiere quedar, si se queda.
4: Si te querés cagar la risa, te querés jugar con nosotros.
3: Vamos a una brevísima tanda, ya viene el resumen de tendencias de la semana.
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0: Bueno, muy bien, vamos a saludar a Fabián Wallman ya mismo. Fabi, nos va a actualizar un poco de las roscas y las internas en la Casa Rosada.
1: Sí, antes que eso voy a hacer una, porque todos tenemos algo que ver con la Hort.
0: Ah, bueno. Julia,
1: te voy a contar que mi vieja, que ya falleció hace unos cuantos años, Clara Rubinstein, fue una de las forjadoras de alguna de las carreras así en la década del 80. Ella era docente, investigadora, docente, trabajó con Sadowski, fue echada de las exactas en el 73, pasó por muchas instituciones, escribió los primeros libros de Santillana en el país sobre matemáticas, y la verdad que inclusive llevó al propio Garbars a la Hort.
0: Ajá.
1: Y yo mismo fui preceptor durante casi tres años.
2: ¡Ah, bueno!
0: ¿Vos fuiste preceptor?
2: Bueno.
1: Sí, en la nocturna.
0: ¿En qué años?
3: Qué bueno tenerlo de preceptor a Fabián.
2: Excelente.
3: ¿Te
2: imaginás?
3: Qué bueno.
1: ¿En qué años?
3: Vamos, viaje de
1: creo que fue, si no recuerdo mal, entre el 81 y el 83 aproximadamente.
2: ¡Wow! No tenía este lore. ¿Estabas en el PC mientras tanto?
1: Sí, ya sí, en esa época todavía militado. Sí, claro.
2: Fíjate,
1: gracias
2: vos
1: por el recuerdo.
0: Escúchame, ¿y qué te pasó con todo esto, teniendo a la institución tan en tu corazón?
1: La verdad que la creación de ORT, que quiere decir Organización para la Rehabilitación por el Trabajo, de alguna manera, aunque no pertenezco a ese sector de la comunidad, nunca lo tuve como referencia, siempre fue un lugar de referencia para la educación argentina y fundamentalmente abierto a todo lo que tiene que ver con el pluralismo y justamente la posibilidad de que en sus comienzos se pensó como una institución para dar laburo a la gente que no lo poseía, para formar, porque eran carreras de oficio las que tenían cuando se creó después de la Segunda Guerra Mundial. Con el tiempo esto fue virando y hoy indudablemente son carreras para un sector muy privilegiado de la sociedad que no cumplen, de alguna forma, creo, con el rol para el que fue creada. Así que eso es lo
0: bien,
1: lo
0: poco, claro.
1: Y por supuesto el rechazo hacia los pronunciamientos de la DAIA y de la AMIA, y esto no hace más que demostrar lo que venimos diciendo. Muchos periodistas de la colectividad, por supuesto aquellos que no lo son, y sectores y organizaciones judías que no se enrolan en la DAIA, en la AMIA, que este presidente lo único que genera es más odio hacia el judaísmo.
0: Bien, Fabi.
1: Independientemente de esto, y ya pasando efectivamente lo que aconteció ayer en la Casa Rosada, primero Diego Santilli recibió a tres gobernadores del medio del país, los más importantes después de la provincia de Buenos Aires, Córdoba, Santa Fe y Entre Ríos, y que de alguna forma, con los cuales mantienen algunas diferencias, pero vienen sosteniéndole la mano al gobierno. De hecho, los diputados de Yarlora se abstuvieron en algunas cuestiones que tuvieron que ver con el endeudamiento, apoyaron el tema de la banca, de la reforma del Banco Central. Frigerio lo mismo, y bueno, y Pucharo ahí caminando por el medio del río, tratando de no dividir demasiado las aguas. Ayer a las 5 de la tarde, una reunión de una hora y media más o menos, Lule Menem y Santilli recibieron a Ritondo y De Andrés en la segunda reunión, después de 15 días. En una, ahí tenés también a Martín
0: Menem. Olio sobre casta.
3: Mamá.
1: No, ya no es más casta, Julia, hay que corregir. Es alta política. Alta política la definición.
0: No, pero
1: que
0: es impresionante.
1: Javier. Ya no existe más la casta. Pero en una reunión en la cual, bueno, después se acercaron aquí a la sala de prensa Ritondo y De Andrés, pudimos conversar con ellos, y hubo definiciones que todavía dejan mucho para la especulación. Escuchemos lo que decía primero Cristian Ritondo acerca de justamente los contenidos de lo que charlaron con Diego Santilli, Lula y Martín Menem.
4: La posición hoy del PRO es, en las PASO, tenemos al menos que haya una alternativa mejor, que veamos, que trabajemos y demás. Hoy, por lo menos, vamos a esperar a ver qué trata el Senado, porque sin duda la ley todavía no tiene los consensos necesarios en el Senado. Las PASO no tiene ni todo en contra ni todo a favor. Volvemos a señalar. Milei y el presidente Macri han sido resultado de las PASO. Pero también sabemos, por otro lado, que tiene un costo, que la población en un año como el año que viene, PASO provinciales, PASO nacionales, elecciones provinciales, segunda vuelta, y es cansadora, y que es un gasto elevado para un gobierno.

0: Que viene haciendo del déficit fiscal una política. Nosotros no hemos tomado una postura definitiva sobre el tema. Depende del debate interno que tengamos y también de ver en el Senado cómo avanza esta ley. Pero hoy estamos, si no estamos debatiendo sobre una ley que todavía no salió, nuestro mayor poderío lo tenemos en la Cámara de Diputados.
1: Bueno, están regulando, ¿no?
2: Sí, de alguna manera tienen de qué agarrarse, aunque digan que no, porque en la Ciudad de Buenos Aires no está definido todavía cómo van a resolver. Si efectivamente va a haber una interna, va a haber un paso. Bueno, vos lo debes escuchar en los pasillos, Pitu Más, eso en la legislatura. ¿Cómo se va a dirimir esta discusión dentro de la ultraderecha de la porteña en una discusión que hoy tiene a Pilar Ramírez caminando la ciudad, por ejemplo, de la mano de Luis Caputo, como lo hizo hace 10 días en la heladería Luciano, el ministro de Economía, inaugurando una heladería, sí, un local en la Ciudad de Buenos Aires?
3: Clausuraron 5 cuadras a la redonda para que pueda ir ahí.
1: Pero aparte, quiero avisar, cerraron 5 cuadras en Recoleta.
3: Claro.
1: Esa la que fue a hacer eso solo hizo, pues no es que fue una de las cosas que hizo, hizo eso.
2: No, me dicen que, no, por lo que sé, no estuvo muy conforme Caputo de tener que ir a hacer campaña electoral con Pilar Ramírez. Hoy pregunto cerca de Pilar Ramírez, me dicen, no hay ningún tipo de acuerdo todavía en la Ciudad de Buenos Aires.
3: Bueno, Fabi, pero se pone muy fácil de acuerdo en la legislatura, quiero decirte, ¿eh? Hay una,
2: no, claro,
3: hay
2: por supuesto,
3: una
2: lo que votaron,
3: sintonía ahí finísima entre ellos dos, ¿eh?
2: No, está clarísimo, pero lo corre por derecha todo el tiempo. La Libertad Avanza y después
1: Macri, ellos se dejan correr.
2: ¿Cómo?
1: Y ellos se dejan correr.
2: Sí, nadie puede correr, ni Milei ni Macri, digamos.
1: No, digo que no, nunca ofrecen resistencia.
2: pero bueno, independientemente de eso.
3: Hay un libro que escribió un amigo mío, Rengo Yeta, se llama César González. Quería recordarlo para que quiera leerlo.
2: Ok. Y veamos un poquito de lo importante que es para el gobierno también esta reunión, porque lo que se llevó de acá de Andrés, dijo, fue todas las cuestiones económicas, todo lo bien que va el país. Eso es lo que de alguna manera se llevó en la canasta de la reunión para poder salir a difundirlo. Hablaron de Macri también, con esto cierro, porque Macri dijo hace unos días que le gustaba estar con sus nietos, y que yo, entonces le preguntaron, ¿ustedes piensan que se tiene que dedicar a los nietos? Bueno, Ritondo dijo, está muy bien que se ocupe, está muy bien que se ocupe Mauricio Macri de su nieto, y de Andrés le dijo, lo quiere mucho. Así que al mismo tiempo señalaron que le avisan cuando vienen a la reunión y le cuentan lo que van a decir, y cuando se van, le cuentan lo que charlaron. ¿Qué va a pasar en los próximos días? Habrá que ver, está más que claro que el PRO está recontralineado, y la única que pone, si vos querés, algún palo en la rueda del propio oficialismo es Patricia Bullrich, porque el PRO está alineado con la cuestión de los endeudados. Patricia Bullrich salió a decir que para ella tiene que haber una solución para los que justamente están atravesando esta situación, y en esa discusión también está pautado, digamos, que Patricia camina por un andarivel, el gobierno camina por uno similar, y el PRO va atrás de lo que dice Karina Milei, porque gracias a Milei se está cumpliendo lo que el PRO pregona desde hace 20 años. Eso es, en síntesis, lo que sostienen los amarillos. ¿Qué color saldrá de la mezcla de amarillo y violeta? No tengo la más.
1: Marrón caca. Idea. Marrón caca. Es literal.
4: Literal. Es así. Ay, por favor. Bueno, está bien, como preludio y el resumen que se viene.
1: Muchas gracias, pero Fabi.
2: Bueno, un beso, buen fin de semana para ustedes.
1: Gracias, Fabián Wallman, para Seguro La Habana. Bien, vamos a una brevísima tanda y ya viene el resumen de tendencias. Toda la Che, ¿cómo crece lo de la OR? ¿Viste lo de Meretz?
4: Meretz.
1: Meretz.
4: ¿Quieres que lo vayamos ahora si no se junta?
1: No, digo. No, crece.
4: Vamos a la Cacona. Sí, crece.
3: Vamos a la Cacona.
1: Crece.
4: Sí.
1: Dale, que viernes. Vamos a divertir, vamos a una tanda. Ya venimos con el resumen.
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0: viernes. Ay, comienza el fin de semana.
1: ¡Hermoso!
0: ¡Ay, qué lindo que hoy sea viernes! ¡Qué buen momento cuando es viernes! Viernes que te quiero, viernes.
1: Yo cuando me levanto y es viernes, debo venir acá y digo, ¡chao! ¡Chao! ¡Chao!
0: Vamos. Hoy voy a ver Segunda Palabra en el Borges hoy. Ajá. Lo nuevo de Besa. Ah. Mañana voy a ver la obra de Ale Gijena y Mica Brillo de Nun. Y el domingo la obra de Romina Paula, lo nuevo de Romina Paula, que dicen que es espectacular, un sueño
2: teatro,
0: raro.
2: Teatro, amiga.
0: Sí, con Pampín y Caro Sade.
2: Tenemos el cumple de Florlico también.
0: Tenemos el cumple de Florlico hoy a la noche. Antes de antes. Y antes, hay un Mirá Quién Vino.
2: Sí.
0: Pero no sabía. Es ahora. Es ahora.
2: Ahora a las 2 de la tarde.
1: ¿Quién viene hoy?
0: ¿No? Después, al final.
2: ¿Quiere jugar?
0: No.
2: ¿Vamos a jugar? Se interrumpe.
0: Lo liquidamos en un minuto. Quédate tranquila, Coca. ¿O no? ¿Va a ser fácil?
2: Y debería.
0: ¿Es fácil? ¿Lo deberíamos sacar?
1: A ver.
0: ¿Es varón?
2: Sí.
0: ¿Es sexy?
2: Tiene lo suyo. Pero no me preguntes más eso.
0: ¿Es víctima?
2: No.
0: ¿Es muy sexy?
1: Bastante. ¿Es periodista?
2: No. Sí.
0: ¿Estuvo en pareja con alguien de esta radio?
1: ¿Qué pregunta rando hace este?
2: ¿Según él sí?
0: ¿Según él sí?
2: Según él mismo.
0: Fíjate, ¿qué te pensás? ¿Que yo soy un principiante que no sé cómo encarar eso? Esto.
1: Para entramos en el chisme, ¿no? Ahí en esta entramos en el chisme.
2: Sí, qué fuerte.
0: ¿Estuvo en pareja con alguien de esta radio según él? O sea, hay distintos relatos. Hace un show.
2: Ah, vos lo decís.
0: Ah, no, pero a mí no me tomen tan en serio tampoco.
2: La velocidad de tu propio chisme, hermano.
1: No te pongas en duda.
0: Siento que ahora ya no quiero jugar más.
2: Bueno, es alguien que vos consignaste como exnovio de alguien de esta radio en algún momento.
0: Jorge Rial.
2: No.
0: ¿Qué puede ser?
2: No, eso no, eso era real.
0: Bueno, dejemos en el tintero esa línea.
2: Sí, trata de salir de ahí.
0: Es periodista.
2: Sí. Es periodista entre muchas otras cosas.
0: ¿Es artista?
2: También.
0: ¿Escritor?
2: También.
0: ¿Es de escenarios también?
2: ¿Cómo?
0: ¿Escenarios también hace? ¿Escénicas? No.
2: No.
0: ¿Hace libros? ¿Y medios de comunicación?
2: Sí. ¿Y otra cosa más?
0: ¿Y música?
2: No.
0: ¿Y tiene un programa de radio?
2: Tiene muchos, sí.
0: ¿Muchos programas de radio? Programas, ¿streaming?
2: Sí, todo el tiempo.
0: ¿Es sexy? ¿Pedro Rosenblatt?
2: No.
0: ¿Y es peruca?
2: Yo creería que tirando a... Pero no es como lo constituye.
0: No es.
2: Hay algo que lo recontra, remega, constituye y esa materia todavía no llegaron.
0: ¿Es dibujante?
2: No.
0: ¿Es humorista?
2: No.
0: ¿Es bloguero?
2: No, pero tenía un blog.
0: ¿Tenía un blog?
2: Sí.
0: Ok. ¿Es pelado?
1: Sí, es orientadísimo.
0: No. ¿Tiene buen pelo?
2: Tiene buen pelo, sí.
0: ¿Y es flaco? ¿O es más bien es bajito o grandote? ¿Cómo es físicamente?
2: ¿Está presente? No quiero copiar el cuerpo de la gente.
0: Tienes razón.
2: ¿Podemos ir a la materia?
0: Tienes razón. La materia.
2: La materia.
0: ¿Filosofía?
2: No.
0: ¿Política?
2: No.
0: ¿Policiales?
2: No.
0: ¿Lenguaje?
2: No.
0: ¿Ciencias sociales?
2: No.
0: ¿Puaner?
2: No.
0: No.
1: ¿Chimenterío? No.
0: ¿Chimento?
2: No, chimento.
1: ¿Qué hace este hombre? Escribe, tiene programas, es
2: sí,
1: conductor.
2: Pero habla de una cosa muy específicamente.
0: ¿Habla de un tema social?
2: No.
0: ¿Un tema artístico?
2: Sí.
0: ¿Habla de poemas?
2: Una de las siete artes.
0: ¿Habla de cine? ¿Se va de caro?
2: ¡Sí!
1: ¡Bien, Matu!
0: Facilísimo el resultado.
1: Sí,
0: era mucho más fácil de lo que...
2: ¿Viste? Le dimos unas vueltas al pedo, la verdad.
0: Vueltas al pedo total.
2: Había que ir a la materia.
0: Vamos al resumen, porque no quiero retomar
2: ya
0: nada de lo que se dijo.
1: Por favor.
2: Listo ya.
1: Nada de explicaciones.
0: No vamos a hablar nada más. Una semana increíble, estamos terminando, ¿eh? Opera el programa Paula Artiuk.
1: Qué semanita,
0: ¿eh?
1: Mamá, ¿eh?
0: Que está preparando los dedos para cuando tenga que manejar las bandejas de la Fervor
2: Pop.
0: No falta nada.
2: Ay, una semana falta.
0: Claro, pero después cuando la tenés a Vanessa Strauch en el escenario y no le haces latigazos. Ah, claro.
1: Ah, no.
0: En cambio, tenés al legislador Alejandro David Pitu Salvatierra.
1: Uy. Ah. Pero verá que estoy metiendo alguna cosa piola en la legislación.

0: No alcanza.
1: Uno para el rostro del resumen.
0: Ay, los pezones. Se pone loco.
1: Los pezones. Julia Mengolini conduce.
2: No, a mí no me la
1: No, nadie.
3: ¿Qué?
0: A la jefa no, ¿eh?
1: ¿Qué cabeza cabe? Estamos todos locos.
0: Nunca se nos imaginó hacer de eso,
2: Juli. Sí. A mí esos juguitos no me gustan. No.
1: Connie Cajide, la dueña intelectual del látigo.
2: Sí.
1: Para mí. El autor intelectual. Flor Lico, quien cumple años hoy.
0: ¡Vamos, Flor!
2: Está estupenda, ¿eh?
1: Feliz cumpleaños. Estupenda. Feliz cumpleaños, feliz en tu día. Aplausos, ovación, se cae el estadio. Y también está Juan Milito.
0: ¡Ah, Molpicha!
2: Algo lindo decirle.
1: Que no cumple años hoy. No, hoy no te toca.
0: Estudio.
1: Y también Juan Piparolo, perfecto. Juan Piparolo, director de cine Jim Jaramush.
0: JP.
1: Vamos a ver lo que pasó esta semana en la República Argentina. Pero en Twitter, sí, arranca el resumen de tendencias. Toda la caca de la semana, todo eso resumido, lo vamos a hacer un doble tamizado para llegar a la harina de caca y hacemos una faena. ¿De acuerdo?
2: De caca.
0: De cacona,
1: Sí. Bueno, con bordecito crocantito de caquita.
2: Con crocante.
1: Crocinchis. Crunchies. Cerimedo está preso.
2: Sí.
1: Y hay muchas sospechas sobre la ausencia de bots.
2: Sí.
1: Hay muchas sospechas por el bajo rendimiento de algunas páginas.
0: Sí.
1: Y hay muchas sospechas por la baja calidad de los bots que se ven ahora.
2: Los que han llegado malísimos.
1: Aparece Alejandro Rosichner y dice: principio de locura populista. No vamos a permitir que nos arrebaten nuestra pobreza. Rarísimo. Y Santiago Oría comenta abajo: son pobristas, piden literalmente estar peor. Aparece una tercera persona que dice: Reply 8.
0: Danu se llama.
1: Tal cual. Viva la libertad, carajo. Lo cual fue sospechoso.
2: Claro, Reply.
0: Dice, ¿qué pasó?
1: Reply 8.
2: Reply.
1: Es como que yo diga: hablo, hago el resumen. Uno no enuncia diariamente lo que va haciendo.
2: Hablaré.
1: Ahora te presentaré el próximo tweet. No, va y lo hace. Entonces es raro.
2: Reply.
0: Sí, es como cuando el otro día un diputado presentó un proyecto de ley y se olvidó de sacarle la parte que se notaba que era de la IA.
2: ¿En serio?
0: Sí, le tuvimos que avisar, che, sacarle esa parte porque se nota que no la escribiste vos, flaco.
1: Pero no fue la única respuesta a Santiago Oría. Porque después apareció Reply 8. Los liberales administramos mejor las cosas. Reply 4, amantes de la pobreza. Reply 10, correcto. Ahí le dio una vueltita. Reply 4, los liberales administramos mejor las cosas.
2: Ah, ¿se repite el texto?
1: Reply, con variaciones. Reply 2, extraordinario, los cucas usaban a los nenes. Reply 8, es la que leímos antes.
0: Sí.
1: Reply 1, son las mierdas que usaban a los nenes. Bueno, ellos usan mucho a los nenes.
0: Sí.
1: ¿Quieres más? Tengo
0: los
1: más.
0: Los nombres son raros, ¿viste? Y las fotos.
1: Reply 6. No, pero... los cucas no pueden usar nunca más el argumento de los nenes.
2: ¿Qué nenes? ¿Qué
1: Porque
2: hablan?
1: El tuit original era de algo de pobreza infantil.
2: Ah.
1: Reply 2. Extraordinario, los cucas. No odiamos suficiente a los cucas. Tal cual. De eso se trata. Pone Reply 5. Reply 11 completa. Terrible lo de los kirchneristas.
2: Escucha, ahí estamos viendo en pantalla el reply.
0: Reply 1 se fue.
2: El de Molwax, ¿lo estás leyendo?
0: Sí.
1: A ver,
0: por 120.
1: Ese fue el más raro. Sí, me lo fue. Sí, sí, sí.
2: Perdón, porque
1: entre Reply 6, los cucas no pueden usar. Entre Reply 8, odian a los chicos. Y un lujo de medidas se aprovechan de los chicos. Apareció un Reply 1.
2: Refalla.
1: Refalluto.
0: Se le configuró la compu, papi.
1: Que aparece, o sea, muchas letritas, kirchnerismo. Muchas letritas, pobrista. Muchas letras, naturaleza.
2: Aparte, en realidad, muchas letritas, sin ningún sentido, como porcentaje 20, P6, 8, porcentaje 20, sí, sí. Kirchnerismo, no, porcentaje 20, el porcentaje kirchnerismo, 20, pobrista, 20, porcentaje.
1: Es espacio, porcentaje 20. Salió mal el código. Ese es mi preferido, que es alguien que se lo respondió muy sensatamente a Alejandro Rosichner. Sí. Dijo, porcentaje 20 el kirchnerismo, porcentaje 20, perfecto. Con lo cual, ese ecosistema. Y eso motivó la nota
2: sí.
1: en la política online y sobre la nueva estrategia digital.
2: Y sí.
1: Que muchos lo ponen en el ala de Santiago Oría. Santiago Oría pone, larguen la merca.
2: Sí.
1: Y la política online le responde, Reply 420.
0: La política está en una.
2: Reply, qué lindo.
0: La política online está en una.
1: Sí, Reply.

0: Pero eso no fue todo.
1: Son replicantes.
2: Son nuestros peorísimos replicantes. El Replay 420 tiene un mensaje ahí, ¿no?
0: Che, aparezcan en los mensajes del resumen los replies, sí, por favor.
1: Muchas
0: gracias. A María leer replies. Pero eso no fue todo, porque sin que alguien la mencione, aparece un previously, en un anterior resumen de tendencias.
1: Sí.
0: Se habló de Leila Gianni recorriendo.
1: Uf.
0: Que realmente le rebotaban las balas.
2: ¿Pero recorría ella o la...?
0: Todos se recorrían.
2: La mandíbula recorría por otro lado.
1: Ella estaba en Villa Celina y la mandíbula estaba...
2: De Moreno.
0: Y sin que nadie la llame, agarra el tuit de Santiago Oría que dice, larguen la merca.
1: Sí.
0: Y dice...
1: No, esto es increíble.
0: Santi, dice Leila Gianni, @ Santiago Oría. Hace una semana subió un video mostrando cómo quieren engañar a la gente y llevarla a un predio del Estado Nacional en Villa Celina para instalar una feria ilegal. Me trabé en dos palabras.
2: Se trabó la mandíbula. No era las palabras, se equivocó.
1: Qué tremenda palabra.
0: Esto, hay que seguir la secuencia de los resúmenes semana a semana.
1: No, claro.
0: Porque no vamos a poner de vuelta.
1: Es una serie.
0: No,
1: si te perdiste esa mandíbula, anda a buscarla, pero.
0: Anda a buscarla, anda a saber dónde está. Suerte con encontrarla. Por una semana después ya sabes a dónde habrá ido a parar. Si ya costaba encontrarla hace una semana, imagínate a dónde llegó. ¿No? Pero. Entonces, ella dice: me trabé en dos palabras. Me trae estas palabras, es espectacular, porque es como que no puede evitar.
2: Era una máquina de escribir.
0: Me trabé en dos palabras y desde que lo subí hay un ejército de trolls operando para instalar que consumo merca. Nadie acá dijo que ella consuma merca.
1: No.
0: Se dijo que la mandíbula le declaró la independencia.
1: Pero madura que
0: acá
1: sopa
0: nadie habló de merca. Nadie habló de merca.
1: Sopa de legos.
0: Así que bueno.
2: Vuelvo al anterior cuando le contesta la política online. Alargue la merca, le contesta, viste, 420.
0: Sí.
2: Estamos de otro lado.
1: Estamos
2: en otra nosotros.
0: Ahí quedaron claramente los bandos. Me trabé en dos palabras, dice alguien. Hizo un recorte malicioso para mí con IA. Que realmente no, esa no era Leo Gianni. Y lo último que quiero decir.
2: Me trabé dos palabras.
0: Sacamos, por favor, se traban dos palabras. Cualquiera le puede pasar. A mí yo me trabo muchísimo, muchísimo.
2: Nadie me limpiaría acá con un palete y terminaría
0: diciendo. Esto también es una secuencia. Que es. El Gordo Leyes pide perdón.
1: Oh.
0: Ya lo hemos visto pedir perdón por Napalm en provincia de Buenos Aires.
2: Sí, Juan Domingo, perdón, se está convirtiendo.
0: Pero ahora. Pidió perdón por una anterior ofensa que hizo a la comunidad musulmana, donde dijo los cabezas de toalla, así lo llamó, y dijo una cantidad de ofensas. Con lo cual, pido máxima solemnidad, si puede ser alguna cosa medio tristona o solemne, para leer lo que tuiteó @gordoleyes.
1: Qué cagones que son, ¿eh?
0: Luego de una seria reflexión al respecto de mis manifestaciones del 11 de febrero del 2025 en la red social X, habiendo conocido de manera personal el Centro Islámico de la República Argentina, y aparte de sus autoridades, anda, ¿sabes la cepillada que le pegaron? No,
1: claro, sé que la apretada es.
0: Habiendo conocido al Centro Islam más sobre su fe y cultura, y el largo camino que esta comunidad lleva en nuestro país, vengo a ofrecer mis más sinceras disculpas por mis manifestaciones. Entiendo que brotaron del desconocimiento y que han podido ser ocasión de sufrimiento y ofensa en los sentimientos religiosos de quienes pertenecen a esta comunidad. También dejar claro que valoro especialmente que la libertad de conciencia, culto, religión y expresión sean un pilar fundamental de nuestra Argentina, que además surge como nota distintiva del sistema republicano y democrático. Y que si bien en nuestro país es en un concepto ampliamente conocido y difundido por ser lugar de acogida y crisol de razas. Qué lindo lo que dice. Muy futuro que esta parte. No siempre es claro establecer dónde encuentra el límite, lo que conlleva la alta responsabilidad. No sé si tan alta. Simplemente podés no decir cabeza de toalla. Pero bueno.
2: Sentido común más que.
0: No sé si es tan alta la responsabilidad.
2: Es básico.
0: No siempre es claro establecer dónde se encuentra el límite, lo que conlleva a la alta responsabilidad y prudencia de cada sujeto en sus manifestaciones, en aras de garantizar el orden, la seguridad nacional y el respeto hacia las personas.
1: Está demasiado bien escrito para haberlo escrito él, sí. Pero Me causa mucha gracia que lo llevó a tener que pedir esta disculpa.
0: Andás.
1: Recibir un llamado de los

0: ¿Cabeza de toalla?
1: No, no.
0: Escuchame una cosa, gordo, leyes.
2: Venga para acá.
0: Te hablan los cabezas de toalla, vení para acá.
2: Venga para acá.
0: Vos sabés que nosotros no nos andamos con pavada, ¿no?
1: Exacto.
2: No creo que te querrá meter en este quilombo.
0: ¿Vos te vas a meter en un quilombo con nosotros, papi?
2: No creo que vos quieras esto, le dijeron. No creo que vos quieras esto.
0: Te hablan los cabezas de toalla.
2: No, y aparte el pedido de disculpa, por lo menos yo rescato de que no dice si ofendí a alguien.
1: No, no, no.
0: No, ni uno.
1: El anterior pedido de disculpas
2: era
1: no había sido tal. Porque dijo, lamento si
2: alguien se ofendió.
1: Negó que había dicho. Acá, evidentemente.
0: Ni una vuelta. No, no, acá hizo lo que tenía que hacer.
2: Más o menos.
1: Así que un saludo. Bien las disculpas.
2: Sí, en ese sentido, bien.
1: ¿Qué voy a decir?
2: Malo al anterior.
1: Un archivazo. Alguien le pone a Cerimedo y algún día arroba Numen Publicidad tenía que tocar el cielo. Un viejo tuit de ellos tocando el cielo en Puerto Madero. Muy cerca del cielo al final, dijo otra persona. Está bien, perfecto.
0: Atrás de los barrotes.
1: Sí, demasiado cerca del cielo, Ícaro. Después, producto de la falta de bots.
0: Sí.
1: Hay un bajo rage bait en la cuenta presidencial.
2: Ah, sí, bajó un montón.
1: Bajó la derecha diario. Bajaron también algunos trolls del ecosistema libertario que no hace falta que
2: pero los casi un 50%.
1: Muy bajo la derecha diario, pero también Javier Milei. Y aparece este chistecito que primer tuit de Milei, lo podemos ver. Fenómeno barrial, pone mal citado un artículo.
0: Un artículo donde se le cagan de risa y él piensa que le hablan bien, sí, pero bueno, sí, eso sí, ya pasó muchas veces.
1: Pero aparece esto que es, ¿este maní tendrá más like que esa publicación pedorra? Se pregunta a alguien.
0: Sí. Lo afirma.
1: Sí.
0: En realidad.
1: Sí.
0: Lo afirma.
1: Y como termina rayuaiteando, ha nacido un candidato opositor, todos, el maní presidente, Javo cayó ante un maní, es dato no opinión, con lo cual, bueno, además pasó lo mismo.
0: Porque, pará, el maní le rechoreó.
1: Le sí, rechoreó 12K contra 2K.
0: 12K contra 2.
1: En un momento, ahora hay que actualizar el número, ¿no? Pero obviamente. Y también le ganó un salamín que subió otra persona. Que también le ganó 9 a 3. Con lo cual, el maní, el salamín.
0: Lo triplicó el maní.
1: Sí, sí, sí.
2: Ahí dice un chivito al frigorífico, de paso, ¿no?
0: Todo bien, todo bien.
1: Todo bien, todo bien.
2: Recibe salamín gratis este todo el mes, parece, después de esta, ¿no?
1: Sí, sí, sí, sí. Después, Horacio Kavak resulta que había hecho publicidad para la Academia de Cerimedo, que entrega título no oficial, según, por ejemplo, Maximiliano Friedman y otros expertos. Pero bueno, esta es la recomendación de Horacio Kavak para la Academia de Cerimedo.
3: Horacio, ¿para qué trajiste la tarde de las vacaciones?
4: Traje la tarde de la playa porque quiero aprovechar mi tiempo. Estoy aprovechando los cursos 100% online de Academia Numen. Puedes estudiar desde cualquier lugar del mundo, de cualquier playa del planeta, con los mejores profesores y con título oficial. ¿Vos? ¿Ya te anotaste? ¿Vos te anotaste?
3: Sí, Horacio.
4: ¿Vos te mataste?
3: Sí, pero dale, loco, vamos.
4: ¿A dónde vamos?
0: Poca gracia igual, ¿no?
1: Poca gracia.
0: ¿Qué manera de dilapidar la pinta?
2: En la jaula estaba más.
0: Agarro la pinta y la tiro a la basura.
1: En la jaula era espectacular.
2: En la jaula estaba espectacular.
0: ¿Por qué dilapidas la pinta, hermano? Yo una vez lo vi en persona.
1: Voy pituco, ¿no?
0: No sabés qué pituco que es. Es impresionante.
1: Qué crack.
0: Pero la dilapidas con la poquísima onda que tenés.
1: Otro que tiene muy buena pinta, en mi opinión, es Rosendo Grobo. Habitué del resumen.
0: Sí. Últimamente está cada vez más.
1: Agarra esto que dice Milei de que los endeudados es porque se compran la tele. Y le da sustento teórico y científico.
5: La cual no hay que. Para mí hay algo de la extorsión emocional a la cual no hay que caer, que es cuando alguien revolea, veo en los comentarios. Estamos hablando de gente que se endeuda para comer. No se sabe para qué se endeuda la gente. No sabemos, no tenemos un quali para que se endeuda la gente. ¿Puede existir gente que se endeuda para comer? Puede existir. ¿Que puede existir gente que se endeuda para comprar un televisión para el mundial? Puede existir. ¿Que puede existir gente que se endeuda para comprar falopa también o para comprar una moto? No sabemos para qué se endeuda la gente. De hecho, este reporte, ni ninguno nos dice para qué se endeuda la gente.
1: Perfecto.
5: Porque no es tan fácil obtener información.
1: Con lo cual, hay de todo en la venia del señor.
0: ¿Cómo lo atendieron igual? ¿Cómo lo atendieron esta semana, Grobo Copatín?
2: No, pero aparte se lo estupidieron.
0: Un poco sabemos, ¿viste? Pasa que por ahí te falta yeca.
2: Claro, salí a la calle a caminar y te vas a dar cuenta que la gente saca la tarjeta para pagar una empanada acá a la esquina, flaco.
1: ¿Sabes qué pasa, Pitu? No tenés un cuali.
0: No tenés el cuali.
1: No tenés el cuali.
2: ¿Cuál? Entonces... ¡El cuali la cara!

0: llega a ser tan conocido que no me podía tomar un café.
1: Que todo el mundo te quería quedar trompada.
0: Era loco, amigo. Loco, pero a mí me encanta igual, ¿eh? A mí me encanta, pero llega un momento donde te vuelven loco. Viste, no sé, voy a Puerto Madero y tengo a 15 personas esperando afuera. A que salga.
1: A que te haga cagarte trompada.
0: Estoy caminando y un montón de gente esperando.
2: Así, soltándose los dedos de los 15.
0: Pero a veces vos querés comer y volverte a tu casa. Y tardar 5 minutos yendo y 5 minutos volviendo. No, estás 20 minutos.
2: Sí, amigo.
1: No.
2: Pero ya cuando tratás a todo el mundo de pobre. Tratás a todo el mundo de pobre.
1: Te van a querer quedar trompadas. O sea, no, puedes estar en Argentina.
2: Lo último.
3: No hay más pobre que rico, así que no te conviene.
2: Todo lo de Tini va a tener que ser desarrollado la semana que viene. Porque es demasiado, va a desbordar. Así que voy a elegir lo mejor.
1: Sí. Algo dame, porque no tengo ni idea.
2: No puedo.
1: Una cosa dame.
2: No, te quiero dar a Ahmedchet.
1: Ah, está bien.
2: Te quiero dar a Ahmedchet. Vos querés a Tini y yo te doy a Ahmedchet.
1: Qué feo.
2: Así estamos. Esto es Ahmedchet en TN.
4: Lo que vimos recién es un presidente, la principal autoridad de la República, instigando un abucheo a un sector
1: del periodismo
4: que para la organización de la democracia, bueno, tiene un rol interesante. ¿No te inquieta eso?
1: Son las formas del presidente.
2: Sí.
4: ¿No te inquieta entonces?
5: Chicos, que también estudian comunicación, ¿no?
1: Sí. Lo conocemos el presidente, es su personalidad, es parte de su autenticidad, la verdad.
4: Me pregunta
1: si me inquieta, no lo conocí ayer al presidente.
4: Un punto tiene.
1: Viene siendo así.
4: Que vaya a un...
1: ¡Estoy del lado de Ahmedchet! A mí lo que me preocupó en todo caso, y por lo que consulté, es cómo se sintieron los chicos y me contaron la repercusión que tuvo, cómo se acercaron después a pedirle fotos, a agradecerle, realmente fue súper bien recibido.
4: Sabrina, si esto hubiera sido un momento protagonizado por Cristina Kirchner y hubiera alentado
1: a los
4: periodistas, ¿qué habrías pensado en una escuela secundaria?
1: Es que lo que yo creo es eso, vos me estás pidiendo que yo hable sobre la personalidad de alguien.
4: No, sobre el rol institucional del presidente.
1: No, a ver, yo lo que creo es que cuando uno es invitado como político y transmite lo que piensa.
6: Chicos, estoy del lado de Ahmedchet.
2: Esta sí que no la vimos venir, ¿eh?
6: ¿Sabes por qué? Porque es verdad que ya sabíamos.
2: Pero las criaturas.
6: Y todos nosotros que están ahí en la mesa.
2: Se hacen los sorprendidos.
6: ¿Están sorprendidos ahora? Si nosotros venimos diciéndolo hace 4 años esto. Tienes razón, Ahmedchet.
3: Sí, yo no lo conocí hace 2 días a Milei.
6: No lo conocí hace 2 días a Milei.
3: O sea, ya decíamos antes que ganara las elecciones quién era.
6: Todo lo que está. La semana pasada. No la semana pasada. Empezamos la semana diciendo. Todas las editoriales del domingo diciendo. ¡Ay, el presidente se volvió loco! Y nosotros diciendo. ¡Y ahora me lo venís a decir!
2: Así que así termina este resumen. Nos damos la mano con Sabrina Ahmedchet.
6: Sí.
2: Y pasaremos el fin de semana con la mierda que quedó.
3: Con lo que quedó.
2: Lo de Tini, la semana que viene va a ser el lunes, hago todo el episodio que ya está armadito.
6: ¿Especial el lunes?
2: Sí, porque perfecto. Es demasiado.
6: Perfecto.
2: Así que bueno, a resumir se ha dicho. 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
3: Un rayo agarramos y viene arriba, no importa. ¿No?
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6: ¿Es el arroz con los palitos?
2: El arroz con los fideos
6: qué
2: de ángel salteaditos. Qué rico que les sale.
6: Qué bien funciona.
2: Por favor.
6: Paulita, Artigo estuvo en la puesta del aire, Juan Pilparón en la puesta de cámara, Cónica Gide, Juan Milito, Flor Lico y Cata Pozzi en la producción de este programa. Aquí en la mesa me acompañaron el Pitu Salvatierra,
2: sí,
6: Matu Rosu. Yo soy Julián Mengolini, pero me quedo y quédense porque vamos a hablar con Sebastián De Caro.
3: Una quien viene.
6: Ya está, ya llegó. Está Seba acá, hace mucho no lo veo, tenemos mucho de qué hablar. Está en un momento, ¿o no?
2: Es un prime.
6: Todo lo contrario a Kavak.
3: Sí, sí, sí, sí.
2: ¿Querés?
6: Lleno de glow.
2: ¿Querés spoilear algo de la entrevista?
6: Vamos a hablar de un montón de cosas.

0: A mí me gusta el énfasis de Ciudad de Caro.
1: A mí también.
0: El énfasis. Así que voy a tratar de que florezca el énfasis. Lo voy a molestar.
1: Lo vas a hacer enojar.
0: Lo que voy a hacer es que le voy a pedir que le ponga puntaje a una película.
1: ¡Ay, sí, por favor!
0: No, mentira, Seba, no te voy a hacer eso. Enseguida vengo con Seba de Caro, no se vayan.

0: aguante el rock and roll, aguanten los homosexuales. 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
2: Todos quieren ser graciosos. Claro. Que canten, no sé si todos querían ser graciosos. No era un valor en sí mismo que sí o sí lo querías tener.
3: Y eso nos parece algo copado. ¿O no? ¿Qué nos parece?
4: No sé.
3: ¿Qué te parece?
2: Vos necesitas tener una postura.
3: yo necesito
5: es
3: saber.
5: Es antropóloga, Tomás. No. Ella es antropóloga.
4: Tiene que tomar la postura sobre
3: yo
4: algo.
3: Necesito saber. ¿A
4: favor o en contra?
3: O sea, ¿qué síntoma de
2: y
3: qué
2: es? Eso es. ¿Entendés? Eso es que, por ejemplo, haya gente no graciosa que quiera ser graciosa.
3: Ah, entonces no nos parece bien.
2: Y se desbordó.
4: Sí, hay una demanda. ¿Cómo?
5: Se puso no de moda ser gracioso.
2: ¿Cómo, claro. ¿Cómo el entretenimiento es tanto por todos lados que ya es un plomo?
3: Lo o sea, en realidad les conviene al resto ser serios ahora, adelantarse a la ejemplos. Vuelta. De lo serio.
2: A mí, por ejemplo, me gusta María O'Donnell.
3: Sí.
2: Que está seria y no es graciosa.
3: Claro. Hay que ser María O'Donnell.
5: Conoce su limitación.
2: Falta María O'Donnell.
4: Pero ni lo ese es el título del programa.
2: María O'Donnell está en extinción.
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0: aplausito. Estoy muy contenta de saludarlo. Hace mucho que no lo veo a Sebastián De Caro.
1: Sí.
0: Seba, ¿cómo más te gusta que te presenten como director de cine?
1: Como vos quieras.
0: ¿Y cuántas veces te dicen renacentista? ¿Es este?
1: No, pero renacentista es un piropaso que no merezco.
0: No,
1: es
0: pero este, sos medio es... renacentista.
1: ¿Qué tal? Buenas. No saludé a la señora operadora.
0: Ahí está Paulita, Artiu, Balu Dazzori.
1: Sí.
0: Renacentista no quiere decir que seas el mejor.
1: Que lo haga bien. Que
0: una persona que hace muchas cositas.
1: Muchos hiperfocos.
0: Sí.
1: Te lo digo así.
0: Eso
1: muchos
0: es cierto.
1: Hiperfocos, sí. ¿Cuándo nos vimos? Entre el balotaje y las elecciones.
0: Ah, ¿en dónde, che? Yo tengo
1: viniste a dar una charla. Yo tenía un programa y había un auditorísimo, una charla abierta.
0: Cierto, donde fue, vos me entrevistaste a mí.
1: Exacto.
0: Sí.
1: Y después pensaba que la primera vez que nos conocimos fue cuando estás en la facultad.
0: ¿La facultad?
1: Sí, un trabajo práctico que hiciste. Viniste a Metro. ¿Te acordás?
0: No, boludo, yo tengo una memoria mala.
1: Yo trabajaba en Metro, vos eras estudiante.
0: ¿Sí?
1: Sí.
0: ¿Y te fui a entrevistar?
1: Al bar de la esquina, sí.
0: Ah, mirá.
1: Después me lo recordaste en una nota que hicimos para, no me acuerdo qué diario, que lo hicimos en La Paz. ¿Te acordás de esa nota?
0: Vos sabés que tengo una memoria.
1: Pre-Macri, pero hiciste 7.000 millones de notas, me imagino. Uno se acuerda porque tampoco le hacen tantas, entonces uno tiene mala cronología.
0: Sí, yo tengo otros recuerdos.
1: Qué bueno.
0: O sea, al final tenemos muchas conversaciones,
1: ¿viste?,
0: encima.
1: Bueno,
0: más de las que uno recuerda.
1: Más de lo que la gente cree.
0: Sí, más de lo que la gente
1: cree. Porque esto no charlaron nunca, charlamos bastante más de lo que se imagina.
0: Sí.
1: Sí, señor.
0: Te veo muy bien, ¿cómo estás?
1: Qué bueno.
0: Porque,
1: qué bueno que me veas muy bien, como estoy, de todo un poco, como todo el mundo, ¿no?
0: No, porque te lo digo, el otro, se hizo como muy viral un corte.
1: Sí, lo vi.
0: Hace poco, ¿no?
1: Sí, claro, sí.
0: Donde vos estabas muy enfático.
1: Sí, suelo estarlo, sí.
0: Y yo te dije que a mí lo que más me divierte es el énfasis.
1: No, no, se te convierte en comedia, mucha gente.
0: Claro,
1: mi
0: te
1: amigo
0: caga
1: Monti
0: de risa.
1: También, todo el mundo se caga de risa, ¿sí?
0: Sí.
1: Sí.
0: Y otra gente dice, ay, ¿por qué estás tan enojado? Yo digo, no le saqué la gracia que tiene.
1: No estoy tan enojado.
0: No está tan enojado.
1: Claro, le ponemos un poco de...
0: Y sí.
1: Porque si no, no pasa nada. O no, hay que ponerle.
0: Y en ese último corte, además también, planteaste una discusión que está buena.
1: La de los puntajes. No.
0: No, me estoy refiriendo a la trama.
1: Ah, la trama y la trama. Sí, sí. La trama, los spoilers, la trama, todo eso.
0: Sí, que creo que tuvo dos vueltas de viralización.
1: Ya no estoy al tanto, por suerte, no. Pero bien,
0: La trama
1: y el revés.
0: Más allá de eso, yo el otro día te pregunté, te chateé y te dije como algo del énfasis. Me dijiste, depende del día.
1: Depende del día.
0: Y eso me divirtió.
1: Qué bueno.
0: Porque me imaginé como eso, onda, de repente que a cualquier cosita te exalta mucho como si fueras un poco Violencia Rivas.
1: Sí.
0: Y te tienen que gritar... ¡Seba! ¡Abuela!
1: Sí, claro, sí.
0: ¡Para!
1: Pero es que dura, particularmente esos ataques holkianos, duran muy poco en el contexto, el total.
0: Sí,
1: entonces son
0: claro.
1: Como un pico,
0: sí.
1: Un pico donde por ahí le meto a un remate, le pongo
0: sí.
1: Un poco de más de... Y en las clases por ahí, ahora estoy dando clases individuales, muy poquitas,
0: sí.
1: Pero la verdad es un buen gimnasio, entrenamiento de cada persona es distinta, entonces te da una gimnasia muy buena, vos tenés que llegarle a cada persona transmitiendo algunos conceptos y a veces veo que tengo esos momentos,
0: sí.
1: Hablando de otra cosa, no hablándole a la persona, pero sí.
0: Que el momento de...
1: Quedo liquidado. Sí, cuando me meto en el hiperfoco le doy y me comprometo.
0: Realmente
1: sí.
0: Hay algo que te toma.
1: Sí, se activa una cosa,
0: sí.
1: porque aparte no puedo parar y entonces un momento queda como una cosa así muy contundente respecto a un silogismo.
0: ¿Hay alguien que te dice pará en algún momento?
1: No, porque estoy solo, pero
0: sí.
1: En el momento que estoy dando la clase. Pero veo que hay risas del otro lado, entonces ya lo medio que veo que es como una comedia.
0: Después también te vi como en esa misma, en tu propio stream.
1: Sí.
0: Que de repente te comentan en el chat,
1: sí.
0: Y vos también entras en esa.
1: Sí, por supuesto.
0: Sí. Hay algo que de repente te enciende y ya no sabes si te estás cagando de risa de eso.
1: Tengo un. A veces
0: hay
1: no
0: un
1: sé.
0: Lugar.
1: Exacto. Hay un lugar donde no sé si es verdad o mentira.
0: Sí.
1: Pero respecto de entrar o no entrar, yo me lo planteé mucho y he hecho diversos experimentos.
0: Sí.
1: Primero, la negación total. Y después yo creo que si cierta horizontalidad está planteada por una cuestión de hiperconectividad, hay que hacerse cargo. Y a veces es
0: sí.
1: Muy provechoso eso, porque lo que te señalan a veces es sensato. O sea, no todo es descartable. A veces está la boludez, a veces está el que entra a tirar cualquier cosa, pero es interesante. Se aprende mucho.
0: En el ida y vuelta que vos tenés ahí cuando te pones a streamear
1: por
0: y a charlar en el chat.
1: Sí, se aprende mucho. te enseña mucho la pequeña comunidad que tengas ahí que te está prestando atención. Sí, sí, por supuesto.
0: ¿De qué? ¿Ahí es donde más te divertís un poco? Como podés decir, che, bueno, quiero hablar de una película que no vio nadie, ponele.
1: Ahí me divierto un poco, pero también me divierto mucho en el programa de Olga. Sí. Me divierto mucho en las charlas, en las entrevistas, en la mesa, hablando de cine, y también me divierto mucho.
0: ¿Cómo preparas tus entrevistas? ¿Las preparás? ¿Tenés un método?
1: Nada.
0: ¿Te mandás así?
1: No quiero quedar, pero nada, porque no podría planificarlo. Por ejemplo, por ahí, una idea no quiero olvidarme, ¿no? Claro. Viene Moria y hay una cosa puntual que no quiero olvidarme de decirle. Lo demás, trato que sea como esto que estás haciendo vos ahora. No,
0: pero a mí me pasa que yo...
1: Es más difícil.
0: Por lo general, trato de que fluya una conversación real.
1: Sí.
0: Pero para eso estoy hace una semana conversando con vos. Digo, fui a ver Rockabilly, ¿Viste?
1: Entiendo. Lo que pasa es que si
0: después
1: yo hago
0: no sé
1: eso,
0: si va a salir el tema.
1: Primero, vos sos periodista profesional, bueno. Yo un croto que hace unas charlas. Lo que quiero decir es, no. Vos tenés... No, vos estudiaste, tenés formación, hiciste entrevistas difíciles. Uno lo que hace es charla del métier que más o menos conoce con interlocutores muy válidos, entonces tratás de divertirte, es más blando.
0: Sí.
1: Si yo me hago ese trabajo que vos hacés muy bien, que por otra parte es lo que hay que hacer, me juega en contra. Porque empiezo a estar pendiente de, y ahora venía la parte que, y no me tengo que olvidar de, y pierdo, no tengo el ejercicio para hacerlo. O sea, lo ideal es lo que hacés vos, el trabajo, y que a la vez parezca que esos intervínculos van, hipervínculos van apareciendo, ¿no?
0: Que va apareciendo.
1: Pero bueno, es muy difícil.
0: Sí, bueno, qué sé yo. ¿Sabes que me surgió la idea de invitarte porque vino Griselda la semana pasada?
1: Ajá.
0: Y yo para entrevistar a Griselda puse la entrevista que hiciste vos.
1: Sí. A medio sal de ahí chivita a chivita. Es como una cosa llevó a la otra, sí, que llevó a la otra. Bien.
0: Y ahí, en esa entrevista, ustedes hablaron mucho de Bardo.
1: Sí.
0: De Iñárritu.
1: Exacto.
0: No sé cómo se acentúa.
1: Alejandro González Iñárritu.
0: No, pero ¿es Iñárritu o Iñárritu?
1: Iñárritu.
0: Bueno, como sea.
1: Iñárritu.
0: Iñárritu.
1: Lo tengo que pensar todo completo el nombre para...
0: Bueno, y ahí estaban los dos que habían flasheado un montón con la película.
1: Sí, sí.
0: Y yo no lo había visto por algo, sí, que te va a molestar un montón.
1: Atención, a ver.
0: Porque había leído críticas.
1: Y las críticas...
0: Que decían que es pretencioso, mala. Hijo, sí, de puta. Yo dije, ay, la verdad que pretenciosidad de Iñárritu no. Y no la había visto. Y después, cuando se escuché a usted charlar,
1: sí,
0: dije, bueno, la veo. Además va a venir Griselda. Me la puse.
1: Y dijiste.
0: Y la verdad que me gustó.
1: Yo la vi en el cine, imagínate en el cine eso. Digamos, si verla en televisión, sí, es una locura, ¿no? Es una película. Por supuesto que es ambicioso, pero bueno, tiene que haber artistas ambiciosos. Si no, es todo un. Menos mal que hay alguien ambicioso, pretencioso, sí, dicho de un modo virtuoso, ¿no? Porque si no, sería un embole. Reconozco eso, sí, claro, es un tipo con discurso fuerte, totalmente definido. A veces no estoy de acuerdo con lo que dice. Pero eso me lleva a pensar una idea de quizá la atención virtuosa es algo que nos falta hoy por hoy, que es la posibilidad de un debate donde hay dos partes y uno por momentos coincide en una y por momentos coincide en otra. Me parece que hoy todo quedó limitado a esta persona dice todo lo que quiero escuchar y el otro es un enemigo que no va a decir nada que me interese. Y es muy difícil. Iñárritu me genera tensión virtuosa.
0: Tensión virtuosa.
1: Es un bien escaso, lamentablemente. Nos hubiéramos salvado un montón de problemas si hubiéramos tenido más tensión virtuosa.
0: Ahora, la tensión virtuosa me parece es posible más en el cara a cara. Ya sacando el diálogo que vos podés tener con alguien, sí, de quien estás mirando la película, ¿no?
1: Sí, perfecto.
0: Porque es más unilateral.
1: Sí.
0: Pero pensando un poco más en los diálogos en internet, que también, sí, quería hablar de esto con vos, porque uno ve un corte tuyo y abajo hay muchísimo hate, hay muchísimo, sos un genio total.
1: Sí.
0: Y entonces esos absolutismos
1: eso no es
0: que a vos
1: virtuosa.
0: Te molesta, es que todo
1: por
0: lo contrario.
1: Por supuesto, porque eso es justamente una polarización que no tiene sentido. Desde ya,
0: sí,
1: uno no se cree ni la genialidad ni lo peor que vi en mi vida. Por supuesto. Pero bueno, pasa con las películas cuando las sacás. El punto es que uno, digo, me parece que parte de el secreto, y no creo que sea un secreto, pero sí una idea que nos puede ayudar, es ser justo con uno mismo.
0: No, ¿en como, una tensión virtuosa con uno mismo?
1: Sí, exactamente, para la vida donde, bueno, esto ha estado bien, lo tengo que conservar, esto no ha salido tan bien, lo tengo que modificar en el próximo trabajo, sí, que ojalá llegue rápido. Es eso. Me parece que en tanto y en cuanto haya una lectura humanizada, que no flagelarse por demás, ni ensalzarse por demás, y por ese callejón templado, muy difícil, no estoy diciendo, parece fácil decirlo, es muy difícil hacerlo, me parece que ahí aparece o aflora lo mejor, para los programas que hacemos, para los trabajos, para el día a día, qué sé yo, te habrá pasado acá que te fuiste un día diciendo, somos el mejor programa del mundo, sí. Y otro que te fuiste diciendo, mañana no vengo, cierren el lugar, bueno... Evidentemente, ni muy muy ni tan tan como el Flan Rabana, digo, uno anda por ahí, ¿no? Ese es el tema.
0: Va haciendo lo que puede.
1: Va haciendo lo que puede. Y aparte, el día que te vas diciendo sí. Somos el mejor programa del mundo, al otro día hay que hacer otro. Digo, es como de, en un punto descartable. Me pasa a mí, nos pasa a todos, no como hoy estuvo realmente bien. Pero la semana que viene hay que hacer otro.
0: Ahora, digamos, entonces, por ejemplo, sí, con los programas de radio está todo el tiempo esa revancha.
1: Sí.
0: Todo el tiempo.
1: Todo el tiempo para bien y para mal.
0: Hace 10 años que tengo esta revancha.
1: Por eso, para arruinar lo que hiciste bien y para sí. Mejorar lo que hiciste mal. Sí.
0: Las películas es más complicado, ¿no?
1: Muy complicado.
0: Tenés como
1: más
0: medio
1: en Argentina.
0: One shot.
1: Más en la Argentina. Muy complicado y más en la Argentina. O sea que
0: sin duda.
1: Las filmografías, la pirámide de filmografías se ha ido acortando. John Ford tiene más de 100 películas. Alfred Hitchcock también. Scorsese tiene 50-60 sí. Y Spielberg, la generación esa. Y Paul Thomas Anderson tiene 11-12.
0: Claro,
1: y Ari Aster tiene 4 y ya es un maestro del cine. Mm. Porque se va achicando, imagínate en la República Argentina, que nuestros exponentes más grandes no llegan a... Pasando las 10 tenemos muy pocos. Pero estoy hablando de gente de carrera de cine, sí. Nominados al Oscar. No estoy hablando de, bueno, un chico que empezó. Es un problema muy grande. Es como tener grandes jugadores de fútbol que juegan en el fútbol cada 5 años, cada 2 años tiene un partido. Bueno, lo mismo. Entonces la posibilidad de crecer, si bien hay un crecimiento exponencial de película a película, porque son todos procesos que a veces te llevan un año, preproducción, guión, producción y postproducción, digo, uno está haciendo permanentemente su propia escuela, aprendiendo, ¿no? Mejorando, la posibilidad de volcar ese conocimiento te puede llevar un par de años.
0: Sí.
1: Así es.
0: Imagínate que yo vi Rockabilly y después vi Matrimillas en no, la no, misma pero... semana.
1: ¿La misma semana?
0: Y sí.
1: No, bueno, una es un chico de 23 años sí. Con unos amigos y una High 8 y la otra es una película carísima. En 7 semanas para Netflix.
0: Claro.
1: Escrita por una persona, dirigida por otra persona, montada por otras personas. Bueno, otro tipo de producto.
0: Bueno, ¿no? Bueno, pero fue divertido como ver. Yo dije, quiero ver la primera y quiero ver la última. Y me pareció muy divertido haber hecho eso
1: sí,
0: también.
1: Sí, está bien. No, ¿hay algún paralelo? No hay paralelos.
0: No encontré a la misma 12, persona.
1: No, por supuesto. Yo tampoco.
0: O capaz sí.
1: No.
0: Eso te iba a preguntar, como ¿cuál es el de Caro que estaba en Rockabilly y que sigue estando en Matrimillas?
1: Qué buena pregunta. Me encantaría tener una buena respuesta para eso, porque realmente es muy compleja. Pensar, vuelvo a decir, en ese chico 23 años que hoy lo abrazo, lo admiro. Hoy teniendo 50, el chico ese lo admiro, porque me parece...
0: Sobre todo por una voluntad, ¿no?
1: La voluntad, los chicos, lanzarse a hacer eso, digo, hoy con este teléfono sí. Es 100.000 veces mejor que esa cámara High 8, y hoy no sé si tendría la voluntad de hacer eso, ¿no? Entonces me parece sorprendente por todos los chicos que están ahí, y este señor que tuvo que atravesar esa experiencia, una película, no sé si decirlo más industrial, pero sí, lo más parecido a un encargo.
0: Sí.
1: Un encargo directamente, porque a mí me llamaron último, estaban todos, yo entré último al proyecto.
0: Estaba el guión, estaba todo estaban todo, los todo. Actores.
1: Estaba todo.
0: A ver quién la dirige.
1: A ver quién la dirige.
0: Mira.
1: Sí, exactamente. Yo llegué último, pero me bajé último también, porque el trabajo es así, y fue una experiencia muy interesante. Aprendí mucho.
0: Bueno, sí, tenías que hacer una película de altísimo presupuesto con un montón de ojos mirándote también, que
1: sí,
0: la hagas bien.
1: Tenía que ver cómo era, sí, por supuesto. Digamos, era no hacerla... Y seguir con que lo último sea Claudia, la película que había abierto Bafisi, que es medio rara, que es la que más me representa, que la había escrito yo, con Dolores, o, bueno, hermano, a ver cómo es esto. Y elegí a ver cómo es esto.
0: Sí, ¿y cómo
1: como
0: fue?
1: Como cuando fui al panel de Gran Hermano, ponele, digo, en la misma tesitura.
0: Sí, sí, sí, claro, es algo que a priori uno diría, bueno, no... a ver, ¿cómo decirlo para no...? Sí, quiero que te enojes. No... Uno no diría que vos vas a ir a ir gustoso y deseoso de dirigir una película
1: sí.
0: De características como muy comerciales. Porque perfecto. Todo lo que a vos te gusta y vos defendés y todo,
1: un
0: por ahí.
1: Un prejuicio positivo tenés conmigo.
0: Bueno,
1: qué bueno,
0: sí,
1: ¿eh?
0: Claro.
1: Hay gente que le parece raro que esté acá. Al revés. O sea, yo, sí. Claro. Pero bueno, me agradezco tu prejuicio.
0: No, porque el prejuicio con vos es como que sos una especie de sibarita de.
1: No,
0: de
1: no, la... no.
0: No, ¿viste también lo que te gusta el pochoclo?
1: Lo que puse en Instagram, mi biografía.
0: Justo eso no te lo miré.
1: Mi biografía de Instagram, que es una especie de haiku, porque lo quiero leer tal cual lo redacté y dale. No decirlo mal, dice lo siguiente. En el Coco Silly me dices novia, en el Bafisi me gritan grasa.
0: ¡Bien!
1: Sí, pero ahí está. Me escribió Coco, que lo adoro, le mando un beso. Es, no, yo no te digo gracias. No, Coco, es una manera de decir, como cuando te referís a mí como un personaje de Palermo, una ficción como, no, declaro que seas el cool. Digo, Coco, una persona generosa, recomendó Rockabilly en, no, Rockabilly, 20.000 besos en lo de Mirta. Digo, le estoy agradecido, pero es una manera, Coco. Es como para sintetizarlo poéticamente, pero es mi vida esa.
0: Bueno, entonces ahí está.
1: No soy de aquí, no soy de allá. Digo, voy a... De verdad, me pasa, pierdo de local y visitante, si querés. No me quiero victimizar, pero es gracioso, pasa eso.
0: Bueno, te entiendo. A mí me dicen mucho negra cabeza o me dicen cheta.
1: Exacto.
0: Y son las dos cosas.
1: Son las dos cosas. No, no
0: ninguna,
1: son,
0: en realidad.
1: No,
0: pero...
1: no son... Yo creo que es un péndulo y no sos ninguna de las dos cosas. Y me siento lo mismo de mí. Digo, el problema es que no me siento cómodo en ninguno de los dos lugares. ¿Se entiende? Digamos, no, realmente no es que hay un lugar que me es más cómodo, pero fue históricamente así, porque fíjate que de hablar de cine, gran hermano, a la película, el coso, lo que creo y lo que me divierte de alguna manera es, y bueno, una película que abrió Bafisi, paso a Matrimillas y una vez en un móvil a Real le dije, vayan a ver La Flor de Mariano Ginás. A mí me divierte eso. A mí me divierte lo que hago y aparece en Olga. A mí me divierte poder hacer un programa así en Olga, me lo paso bien.
0: Bueno, sí, en realidad podés hacer casi cualquier cosa.
1: No, no creo, pero es mi lo que a mí me da placer y alegría es eso, es ser como esa especie de ovni que siempre, pero ¿qué pasó que ahora?
0: Sí.
1: Y dame un poco
0: sorpresa. Estoy en Gran Hermano. ¿Qué pasó?
1: Pero yo lo pasaba genial, digo, sorprenderme un poco, digamos. De hecho, claro, la nota esa que habíamos hecho fue en la época de Gran Hermano.
0: Ah, está bien.
1: Sí, Cristian U, ¿te acordás el reggaetón? ¿Te acordás? Que la foto es que estoy con un cartel de 20.000 besos, ya ahí era raro, pero de eso era la nota.
0: Te acordás más que yo, la verdad.
1: Sí, pero sí porque yo me la guardé, creo que la tengo en algún lugar la nota, sí.
0: Mirá.
1: Sí.
0: ¿Era para el Niña Palos?
1: Sabes que no me acuerdo.
0: Eso no,
1: o sea,
0: te acordás.
1: Me acuerdo que era un diario, diario impreso.
0: Diario en papel, ¿sí? Y eso no está en ningún lado.
1: Bueno,
0: lo tenés vos.
1: Lo tengo yo, sí.
0: Bueno, pará, y con Matrimillas, que decime qué es lo que. ¿Cuál es la escena que más te gusta de Matrimillas?
1: La escena que más me gusta de Matrimillas es.
0: Yo te voy a decir la mía.
1: Ah, qué bueno. Me encanta este juego. Sí. A mí la escena que más me gusta es como una nota del año 2022.
0: Por ahí, la escribo y por ahí la misma.
1: Escríbila.
0: Dale.
1: Qué bueno. Medio truco de magia, ¿eh?
0: Sí.
1: Vamos a un momento. Canolic. Dale, vos escribí la escena. A mí la escena que más me gusta, cuando hayas terminado de escribir, yo te digo la mía.
0: Pará.
1: Muy bien. Momento, que la gente.
0: Es que estoy tratando de resumirla.
1: Bueno, ahí está el momento que escribe la doctora Julia.
0: Listo.
1: Bien, a mí la escena que me gusta es la de Paloma Contreras, Luisana y Minujín cuando le hacen el falso trío.
0: Ah.
1: Esa escena que más me gusta. No es la que más me gusta. A mí me gusta muchísimo esa escena. Comedia, me gusta
0: cómo entra
1: ella, cómo entra él, me gusta cómo está contada, a mí me gusta mucho cómo están los tres, Paloma me parece una crack, sí, me gusta mucho.
0: Está muy bien, a mí la escena en la que se dan cuenta y ella lo desafía, le dice yo te voy a ganar.
1: Ah, la cena.
0: La cena.
1: La cena cuando le dice...
0: No la escena, sino no, la cena. Donde se dan cuenta y ella le dice... Parece que era re difícil hacer eso y que...
1: Ellos
0: está re bien
1: actuado.
0: Son
1: buenos actores. Son buenos actores. Son buenos comediantes. Digo, se entendieron muy bien.
0: Sí,
1: es verdad. Sí, es muy linda esa escena también.
0: Sí. Es que era más difícil porque es la escena que cambia la película.
1: A mí me parece que Lopi en esa película, Luisana, pela algo que no estaba tan visto de ella.
0: Yo no la hacía tan buena, ¿eh?
1: Sí, es como comediante de la nueva comedia americana. Parece de Jennifer Aniston. Digo, tiene como otro tipo de comedia a la que uno estaba acostumbrado a verla con Casado con Hijos.
0: Claro.
1: Esto lo otro. Me parece que hay algo lindo de Matrimilla de ella.
0: ¿Qué es lo que...? A ver, describime eso porque me hablaste de... Claro, la teníamos como comediante en Casados con Hijos.
1: Paola Argento, estaba brillante.
0: Sí,
1: igual,
0: brillante.
1: Brillante.
0: ¿Y esto qué es? Eso Jennifer Aniston.
1: Y esto es como es una comedia de otro tipo, más Blake Edwards, década del 60, más comedia brillante, como se decía. Y ella se afinó en el tono perfecto. Digo, es una actriz muy buena. Entonces entendió, digo, tiene cualidad de estrella, que es algo que no tienen todos los actores y actrices, y además de eso tiene un plus que, bueno, se ve ahí en la película, que es la persona que entiende perfecto, se afina perfecto.
0: ¿Cuál es la cualidad de estrella?
1: Lo que tiene Fonsi, lo que tiene Penélope Cruz, lo que tiene Ana de Armas, lo que tiene Audrey Hepburn.
0: Bueno, me hiciste una enumeración, pero no me pudiste describir.
1: Pero no, pero repasaste las caras cuando te las iba diciendo y dijiste, eso es cualidad.
0: Pues es que me estoy acordando de una vez que vos, no sé si charlando conmigo o en algún lugar, te escuché hablar de Silvina Luna.
1: Sí.
0: Que paz descanse.
1: Sí.
0: Que
1: una
0: dijiste,
1: compañía extraordinaria, una persona genial.
0: Y a mí me impactó mucho, porque dijiste, cuando entra Silvina Luna es como que entre Sofía Loren.
1: Sí.
0: Y usaste a Sofía Loren.
1: Sí, Ale de la Iglesia la hubiera convertido en una estrella como Blanca Suárez. Pues aparte era muy buena comediante. Trabajó con nosotros en Ciegas Citas.
0: Sí.
1: Buenísima.
0: Bueno, digo, hay
1: luz,
0: algo.
1: Una luz, una.
0: Ella tenía, es que hay algo estrella. Eso que es como una cualidad muy difícil de describir. Eso es lo que te quiero
1: decir. Primer día,
0: me tuviste que enumerar porque es difícil de decir.
1: No, no, ahora
0: no
1: lo
0: es
1: voy
0: solo
1: a decir.
0: Belleza,
1: no,
0: ¿viste?
1: No es belleza. No, porque mujeres bellas,
0: sí.
1: Mujeres bellas, hombres bellos hay un montón, pero sí. Cualidad estrella. Austin Butler, el que hace de Elvis. Lo quiero ver todo el tiempo. Mm. A ver.
0: Después Dolores. Tenés a Horacio Kavak también, ¿no? Que es dilapidar belleza.
1: ¿Te parece?
0: Perdón, esa fue la.
1: Ah,
0: fue
1: bueno,
0: mía,
1: perfecto. No, bueno, está bien. Dolores, el primer día de rodaje de Claudia. Teníamos que hacer un plano que ya salía, abría una puerta, iba a un estacionamiento, subía un auto.
0: Sí.
1: El primer plano que hicimos era un primer plano. O sea, era un plano medio de ella recorriendo con la cámara un carro de travelín. Viene el asistente y me dice: por favor, filmemos más la cara, porque no puedo creer.
0: Esta digo, cara.
1: Esta cara. Y sí. Le digo, vamos a tener la protagonista de la película, todos los días le vamos a querer filmar la cara. Y pasa algo que no querés nunca más otra persona delante de la cámara. Pero porque cuando la ves a través del monitor, es una película lo que estás viendo. Construye una película, parece un clásico. Parece que está filmando el Hollywood clásico. Porque lo que proyecta es muy difícil de explicar, más allá del talento, más allá de la belleza, mm. Es una especie de cuestión monumental, para decirlo, ¿no? Como una especie de verdad, el Everest, listo, esto es el cine. Un rostro como este interactuando con la cámara. Bueno, es una cosa, no sabes lo que es. Te da una especie, no podés creer lo que estás viendo. Y me pasó con Gastón Pauls también, sí. Cuando apareció en 20.000 besos, una escena, en un momento era una película de verdad. Pero porque son personas, insisto, más allá de la cuestión estética, que proyectan algo. Lo ves entrar acá y tiene un...
0: Sí, sí, ¿no? Totalmente.
1: Decís, ¿qué pasa? Mm. Bueno, es muy difícil encontrar eso. Ellos lo tienen.
0: Sí, lo tienen.
1: Ellos lo tienen.
0: Y hay rostros que no son tal vez tan armónicos que también lo recontratienen.
1: Desde ya.
0: Almodóvar encontraba mucho eso,
1: por
0: ¿no?
1: Por supuesto, por supuesto. Y construye íconos. Digamos, un tipo que tiene una mirada que construye íconos, digamos, que construye momentos iconográficos, un iconoclasta desde ya, sí. Almodóvar, que entiende perfectamente, pero porque tiene una cualidad de disciplinas cruzadas, digamos, que generalmente los artistas que, por ejemplo, son músicos, pero le gusta la pintura, la arquitectura, la literatura, y va a ser mucho más rico todo y va a llegar a esos lugares de certeza. El caso de Almodóvar es ese, es un tipo que tiene una cantidad de intereses que conforman una obra única, ¿no?
0: Me gusta el lugar de certeza.
1: ¿De certeza?
0: Sí, acabo de decir, llegan a un lugar de certeza.
1: ¿Qué? Llegan a un lugar de certeza. Mm. Bueno, pero un lugar de certeza... Es como cuando te debe haber pasado. Abrís un libro en la primera página y decís, estas sensaciones, ya lo leí. Quiero decir, ya lo leí, ya entendí perfectamente el poder que tiene esto que acabo de iniciar. O sea, en las pocas líneas que voy recorriendo, ya me metió en un pensamiento, en una manera de ver el mundo, una canción, un disco. Esos discos que uno pone play y ya arranca el disco y decís, listo, hermano, ya me ganó esto, 10, pónganle 10. Porque hay algo que te hace sentir esa especie de parte por el todo que empieza a aparecer ahí, que decís... Esto ya está bien. Mm. Y no necesariamente porque sea perfecto. Porque el arte y la perfección son enemigos.
0: La parte representativa del todo.
1: Por supuesto. Y ahí vos decís, es la primera escena del Padrino. Alguien nunca sí. Vio el Padrino. Sabe toda la fama que lo precede. Vemos la escena de I Believe in America. El tipo ya entiende que está viendo una de las películas más grandes de la historia del cine. En 2 minutos. El principio de Kill Bill. Digo, para llevarlo a algo más claro. Pop y no necesariamente tan solemne. Una película que empieza, que es un cortometraje que lo puedes hacer en la facultad. Una mujer vestida de novia, tirada en el piso, medio ensangrentada. Alguien que le habla de novia, de repente, tupá, un tiro en la cabeza. Kill Bill, el tema de Nancy Sinatra. Listo, al ángulo. No importa nada más lo que va a pasar después. El principio de Historia Extraordinaria de Mariano Ginás. Unos fardos de pasto en el medio. Un tipo que dice, la historia empieza así, él caminando... Es el comienzo de la secuencia precréditos más atrapante de la historia del cine argentino, solamente comparable al inicio de Relatos Salvajes. Cuando está el free frame del avión a punto de llegarle a los padres, listo, vos ya sabés que estás viendo algo
0: sí.
1: Que va a cambiar la historia del cine argentino. Así pasó.
0: ¿Y te pasó? Así lo viste.
1: Yo vi la película varias veces en sala, la vi solo en Warner antes de que se estrene, y cuando la vi en la sala con la gente, yo no podía creer lo efectiva que era con la audiencia la película. Era una especie de, como si fuera botonera, como tiene la operadora, de, bueno, risas, terror, angustia, indignación.
0: Y la gente
1: todo, un teclado.
0: ¿Qué te aburre? ¿Qué te divierte? ¿Qué te emociona?
1: Qué lindo, qué bonito.
0: ¿Que se puede definir algo de eso? Porque hay algo que a mí me divierte, volviendo al énfasis con el que te pronuncias sobre las cosas en general. Sí. Que a mí me parece que siempre vos estás como... hay una forma de enunciar. Sí. Enuncias unas declaraciones de principios todo el tiempo.
1: Sí.
0: Que al mismo tiempo...
1: Eso, es como, eso puede ser leído como la pedantería de este forro.
0: No, no, pero no vos, no vos.
1: No, ya sé, pero pará, pero a vos te pasa. Vos también tenés una manera discursiva.
0: Sí,
1: te
0: claro.
1: Veo que, listo, esta mina, pum, pam, pum. Yo lo entiendo eso, me identifico con eso. Sí. Y entiendo que nuestra intención no es esa. Digo, si uno lo viera... Bueno, a veces sí, por ahí vos, yo no. Pero por ahí vos sí.
0: ¿Vos decís que como vos estás haciendo declaraciones de principio de las cosas?
1: Sí, pero por ahí... Estoy menos, qué sé yo, no estoy en un terreno donde esas afirmaciones a veces necesitan más énfasis. Pero me identifico con tu modo discursivo porque nos importa lo que estamos diciendo. Entonces a veces uno, exacto, a veces uno la aguja pasa para el otro lado y decís, de importar lo que estoy diciendo, como esta verdad está escrita en piedra. Bueno, uno no cree, nadie cree eso, ¿no? Nadie
0: es
1: puede creer eso.
0: Después, en la vida somos gente con la que se puede conversar, no somos unos
1: por
0: locos.
1: Un domingo a la tarde estás deprimido, ¿no? No puedo más, me duele la cabeza. Sí, estoy ojeado. ¿Qué me aburre, me había dicho?
0: Claro que... porque yo te decía, hay algo como de la... a mí me gusta igual pensar que son declaraciones de principios.
1: Lo son. No emitía
0: pero al mismo
1: ese
0: tiempo,
1: lugar, sí.
0: A ver cómo te digo esto que me parece como casi un oxímoron.
1: A ver.
0: Son afirmaciones como sobre cosas que al mismo tiempo se pelean con la afirmación en sí.
1: Qué bueno.
0: ¿Entendés lo que te digo?
1: Como si uno dijera... Una afirmación que se está mal afirmar.
0: Exacto. Eso es lo que veo que vos haces y repetís.
1: Muy bien.
0: O sea, decís...
1: Veo que escuchaste con atención.
0: Me molesta muchísimo que le ponga puntaje a las películas, por ejemplo.
1: Me molesta... ¿Sabes qué?
0: O que se diga... O que te molesta que la gente opine mal de una película.
1: No, ¿cómo me va a molestar que alguien opine mal? ¿Qué soy? ¿Pero qué soy? Una especie de fascista de la opinión. ¿Cómo me va a molestar? A ver, voy a poner un ejemplo con nombre y apellido.
0: Sí.
1: Cuando Morena Beltrán... dijo que se había aburrido viendo Taxi Driver, no, creo que en un programa en ESPN, Morena Beltrán, periodista que considero excelente,
0: sí,
1: extraordinaria, lo más normal que me... Si yo fuera amigo de ella, un día le digo, More, tenés que ver Taxi Driver, no espero otra cosa que me diga, me aburrí. Porque Taxi Driver es una película de mediados de los 70 que para llegarle a una persona que tiene menos de 30 años necesita, sobre todo por lo que está viendo esa generación, cierto tipo de marco teórico. Yo no le puedo tirar por la cabeza a cualquiera... Lo dice Scorsese, no lo digo yo, lo dice Scorsese en el prólogo a la nueva edición no me acuerdo si era el 30 aniversario, donde dice, le pido a los jóvenes, por favor, paciencia, esta película tiene los años que tiene... Yo intenté, ya sé que va a saltar uno que diga, yo tengo 21 y amo Taxi. Perfecto,
0: sí, sí.
1: Vos porque sos un genio, pero digo, la mayoría, si
0: es
1: yo...
0: Es una película difícil para
1: si yo en
0: joven.
1: Una clase y dando clase, cuando daba clase en KS o en lugares, digamos, trataba de preparar a gente que iba a ver, no sé, algo que era poco usual para lo que estaba viendo. Es lo más normal del mundo. Y celebro que no sea una persona snob que trata de encajar y diga, me voló la cabeza, la verdad. Y diga, medio me aburrí, no entendí. Eso es honesto, vale más. Entonces, nunca me pondría mal. A una persona le pueden volar El Padrino, a una persona le pueden volar La Naranja Mecánica, le pueden volar todo. El problema es construir a través de eso una realidad total. Las películas no son infalibles y no sos tonto si no te gusta, no sé, Citizen Kane, ¿eh? No sos ni tonto ni menos inteligente que nadie y no sos un crack si te gustan obras maestras. Digo, serás un crack o un tonto por otro tipo de cosas. Eso habla de, bueno, tu paladar.
0: Bueno, está claro que uno mira las películas de la propia subjetividad.
1: Sí, por eso. Pero digo, yo no puedo estar una ley de esto es una obra maestra, te tiene que gustar. Porque a mí hay obras maestras que no me gustan.
0: Me voy a corregir. Yo creo que vos...
1: Muchas gracias.
0: Acabamos de
1: hacer
0: como te bancamos siempre. Fito, que es mi compañero de vida, compañero de radio.
1: Un saludo
0: radio,
1: muy grande. Sí.
0: Cinéfilo. No estoy hablando de Fito Páez.
1: No, claro, sí.
0: Ah, está.
1: ¿Tiene un libro publicado?
0: Sí.
1: Sí, por supuesto, sí, claro.
0: Bueno, que es la persona que a mí me hizo ver cine.
1: Muy bien.
0: Con pasión. Siempre me recuerda a vos por esa, porque hay una pasión que es muy similar.
1: Muy
0: pero
1: bien.
0: En esto me recuerda a vos y en esto me voy a querer corregir.
1: Sí.
0: Es difícil que Fito no le vea algo bueno a cualquier película. Y esto me parece que es por ese amor profundo que tienen por las películas. Fito ve Sharknado y te dice, está buena, algo tiene. O sea, bueno, ¿entendés?
1: Sí, claro que entiendo, pero hay que también entender que la mayoría de las películas que veremos en nuestra vida están todas promedio más o menos bien hechas, porque si no, no las veríamos, porque son muy caras. Entonces, yo entiendo que dentro de eso que uno ha visto, tenga un pelotón de preferencia y uno de desecho. Pero casi todo lo que está en una plataforma está bien hecho. Uno no ve cosas realmente mal hechas, porque son muy caras. Mal, cuando digo mal, digo mal técnicamente. No estoy diciendo, bueno, pero ese guión es malísimo, este final no me gustó, esto... Digo, es como... qué sé yo, los jugadores de primera división, malísimo, no hay nadie, malísimo somos nosotros cuando vamos al Open Gallo, digo, hay un promedio de excelencia, lo que pasa que dentro de ese promedio de excelencia está Messi y el 4 de no sé dónde, que voy a decir, bueno, entiendo eso, pero estamos midiendo dentro de ya un estándar que supere, entonces la lectura me parece correcta, uno termina, cuanto más sabe o estudia de cine, y termina siendo más contemplativo, digo, menos radical con las opiniones de desecho y de ensalzar.
0: Bueno, claro.
1: Sí, pero tiene que ver con el conocimiento que tiene, pero, más allá del amor.
0: No tiene que ver con una posición corporativa. Creo que
1: No.
0: Más está, amorosa.
1: No, porque, claro, pero porque tiene más, es como una esponja que tiene más poros para poder tomar cosas. Entonces, siempre algo le va a enganchar.
0: Algo le va a enganchar.
1: Pero porque la lectura que hace es total de la obra. Entonces, tiene más... No, me parece que tiene que ver con eso, es una lectura virtuosa producto del estudio.
0: Sí.
1: Coincido.
0: Estudio y creo que algo también, insisto con esto, como más amoroso. A mí me da
1: ternura.
0: Ternura.
1: Que le guste Sharknado.
0: Sí.
1: A mucha gente le gusta Sharknado, por eso tiene 2000 secuelas, pero digo, no estamos solos.
0: ¿A vos te gusta Sharknado?
1: Sí. A mí me encantaría ser Sharknado.
0: Bueno, estás haciendo algo como que va a ser algo parecido, ¿no?
1: Medio, le va a gustar a Fito, le va a gustar porque estoy haciendo un spin-off de una película medio Sharknado, medio que se llama Jimmy and Stick, sí.
0: A mí me encanta Joe Bego. Que es una invasión de
1: extraterrestres. Con gente que está alterada por sustancias tóxicas.
0: ¿Ya llegaron los extraterrestres? Porque escuché en una entrevista que...
1: Esto me está diciendo en serio, como si están entre nosotros o no.
0: Sí.
1: Sí, están entre nosotros.
0: ¿Ya llegaron?
1: Pero para mí hace 1000 años.
0: Ah, pará, no, te estoy hablando. Yo te hablaba de los muñecos, porque te escuché.
1: Ah, los extraterrestres. Yo estaba hablando de los extraterrestres reales.
0: Bueno, pará, ya retomamos.
1: Pero bueno, Bueno,
0: no vayamos si a dejar los, eso.
1: No,
0: eso
1: si fuera. Me llegaron los aliens que Bego. Sí. Bego usó 10 aliens para su película y le sobraron 2. Yo necesito que por lo menos mande uno para replicarlo. O usar ese, o replicar el muñeco que sea igual a los de él, porque la película es la película.
0: Estamos... Porque es un spin-off de la misma invasión, pero que sucede en otro punto geográfico.
1: En Argentina.
0: Exacto. De una película que en realidad originalmente...
1: En Los Ángeles.
0: Bien.
1: Joe Bego hizo esta película en su departamento, L.A. Roth, el amigo de Tarantino, la distribuyó. Llegamos a un contrato con L.A. Roth, con Bego, con Pablo Guisa y quien te está hablando, firmamos todos un contrato de 15 páginas por los derechos de esa película, de esa secuela, spin-off, para hacerla en Argentina. Son 3 actrices excelentes que van...
0: ¿Todo dentro de un cuarto?
1: No, todo adentro, no sé si... Sí, de una hamburguesería, puedo decirlo
0: bueno,
1: ahora.
0: Pero
1: se llama Burger Night la película. Agustina Palazzolo, Paprika y Maya Tarsic son las protagonistas.
0: Ah, muy bien.
1: Sí.
0: Pero la pregunta era si ya lograron pasar la aduana...
1: No, todavía no nos mandaron.
0: Porque ibas a tener un problema burocrático,
1: sí,
0: posiblemente.
1: Sí, sí, sí, sí. Pero bueno, la historia más triste de la aduana y el cine, hay algo que se llama el Criterion Closet, que donde directores, hay una colección que se llama Criterion Collection, que son Blu-rays y DVDs muy como finos, un sello muy bueno de Nueva York. A la gente que la editan, la invitan a que se lleve las películas que quiera. La Ciénaga es la única película argentina que está sacada por Criterion. Invitaban a Lucrecia Martel. Lucrecia Martel agarró un montón de películas. Llegó a la aduana, no se la dejaron pasar porque pensaron que era mantera.
0: No,
1: las películas de Criterion de Lucrecia Martel, Dios, quedaron en la aduana.
0: ¿Y quedaron ahí?
1: No, la historia más triste del cine nacional.
0: Qué increíble.
1: Como que nadie diga, no, entendemos. Por favor, son películas que dieron el Criterion. Pensaron que las iba a revender. No, son las películas. Una cosa increíble, ¿no?
0: Sí.
1: Qué historia triste, me la contó ella.
0: Sí. No.
1: Por eso espero que tanto las películas de Lucrecia como mi Alien pasen la aduana.
0: Pasen la aduana.
1: Sí, por favor.
0: Sería. Es que alguien debería ir a filmar la escena esa en sí.
1: Cuando me llega el Alien.
0: Y sí. La discusión burocrática de.
1: Tengo un Alien.
0: Sí.
1: que necesito pasar. Bueno, ojalá no pase nada. No, ya me escribieron, yo cuando dije esto, me escribieron como, che, Seba, trabajo en la aduana, te doy una mano con eso, para que entiendan que no es comercio, que es una cosa de trabajo.
0: No quiero poner en venta al alien.
1: No, no, no, el alien lo necesito devolver, de hecho. Lo tengo que, lo replico y lo devuelvo.
0: Pero bueno, la burocracia no debe ser fácil en situaciones como tan anómalas.
1: No, y esto es muy raro, tengo que pasar un alien. Volviendo al otro, sí, los aliens de verdad creo que están.
0: ¿Están entre nosotros?
1: Sí, creo que sí.
0: Fíjate.
1: Yo creo en todo igual.
0: Pero,
1: creo en la astrología, creo en el mal, creo en el ejército de la oscuridad, creo en el péndulo, creo en las piedras, creo en Dios, creo en... No hay nada en lo que no crea, creo. Creo. Qué bueno, no hay nada en lo que no crea, creo.
0: Creo.
1: Medio oxímono también.
0: No estoy seguro,
1: creo que no hay nada en lo que no crea.
0: Pero los aliens, ¿pensás que llegaron?
1: Sí. Y que no suscitamos demasiado interés, entonces listo, chau. O nos vamos.
0: O sea, o llegaron y se fueron o están acá.
1: Yo creo que llegaron, vieron y se fueron. ¿Y cómo no, no?
0: Yo
1: ¿cómo culparlos?
0: Que,
1: si son medianamente inteligentes, se van a la mierda.
0: Sí, yo me voy a la mierda.
1: Por eso.
0: Yo creería que, mira, lo hablé con Dolina, de hecho esto es re interesante. Es muy loco pensar que no va a haber vida extraterrestre con la cantidad infinita de galaxias que hay.
1: O sea, la teoría de Carl Sagan de la estadística, me decís.
0: Esa es una. Pero al mismo tiempo, ¿por qué no llegaron nunca si existen?
1: ¿Probaste a hablar con las hormigas?
0: No, pero no sé por qué me llevas ahí.
1: Porque, bueno, pues a lo mejor somos hormigas para ellos.
0: Bueno, pero déjame que te diga.
1: Como llegan, bueno, estas hormigas, me chupan un huevo, me voy a mierda. Pero digo, es por eso, es como ven unas hormigas. A lo mejor ellos nos ven como unas hormigas. Creo que tiene que ver con eso.
0: El punto es este, que en realidad están demasiado lejos como para llegar. Es muy difícil una tecnología que permita el transporte en el tiempo vital de algún ser.
1: Ah, como que se mueven en el viaje. No tienen tiempo vital para poder...
0: Que se logra una tecnología tal...
1: Que permite llegar,
0: ese planeta se tiene que haber autodestruido antes.
1: ¿Eso es una teoría de Dolina?
0: No es de Dolina, es de alguien que me citó Dolina. Que es de un matemático.
1: Pero bien, porque si esa es una teoría de Dolina, Dolina es Philip Dick. Directamente es como Interstellar. Es como...
0: Sí.
1: Hay
0: algo de eso. Y si vos te pones a pensar nosotros estamos en un nivel de desarrollo tecnológico muy potente, pero nos vamos a... Si vamos por este camino, Dios quiera que no, que alguien la frene en algún momento, si vamos por este camino... este nivel de desarrollo tecnológico va a extinguir este planeta antes que podamos llegar a desarrollar la tecnología para viajar a otro donde haya vida.
1: Excelente.
0: Entonces, por eso todavía no llegó nadie.
1: No, yo creo que estamos asistiendo al fin del mundo, eso es cierto.
0: ¿Sí?
1: Sí. Yo ya sé, digo, entiendo, tenés una hija, yo tengo una sobrina, uno quiere los chicos, pero no digo que es mañana, pero evidentemente estamos viendo una especie de... Como cuando uno ve la ribera de un río que no está muy saneado y ve que todo se junta y hay pedazo de madera, hay uno de plástico, una botella flotando. Y el futuro es medio como eso. Estamos vos y yo hablando acá, a dos cuadras hay uno forjando una espada medieval, en el cuarto al lado uno estudiando karate, una gentrificación absurda, el tiempo, la percepción del tiempo. El tiempo pasa rapidísimo. Las semanas vuelan.
0: Vuelan.
1: Pero en serio estoy diciendo, el tiempo pasa de una manera absurda y a la vez no hay tiempo. Bueno, nada, me marea mucho.
0: Pero el fin del planeta lo estamos viendo porque vos ves que hay como una especie de devenir medio que nadie está frenando en sentido
1: hemos
0: de
1: perdido noción
0: climática.
1: Porque no hay noción trascendental. No, pérdida de noción trascendental. Entonces yo te puedo mostrar 100 videos de osos que sufren polares, el oso polar en el cubito flotando y lo que sea, que produce un impacto inmediato. Vos decís, no, terrible, me angustié, lloré. Pero en tanto y en cuanto no nos cifremos poéticamente, y cuando digo poéticamente hablo de la poesía, lo más general que pueda ser ese concepto, no, digamos, cuando vos te cifras a nivel poético, sos ecologista por default. Pero nosotros lo que tenemos que tener es una noción trascendental, que hemos perdido tanto que el cuidado por el mañana y por el ayer es nulo. Vivir en tiempo presente es una de las peores ideas que uno puede transmitir a alguien, porque somos pasado, si no, no iríamos a terapia. y somos futuro también, porque en la atención de cómo nos proyectamos y cómo trabajamos lo que traemos, vivimos, pero es mentira que solo somos presente. Eso es una idea que tiene que ver con la sociedad de consumo, que te quiere convencer de que solo vale hoy para que estés desnudo y venderte cualquier cosa. Te despojan de todo, sos un cuenco vacío y te llevo para todos lados, porque te prometo amor acá, allá, acá, allá, acá, allá. Y hoy lo que está empezando a pasar es que esto fue tan salvaje que si te pido que te enamores en una semana de 5 personas distintas, cuando llega el domingo no te enamorás nunca más en tu vida. Y hoy ya no hay serie del momento, no hay película del momento, Spielberg dura 2 semanas en cartel, porque no podemos establecer filiación con nada. Hemos generado una audiencia tan voraz que quiero comer pancho, pancho, pancho, pancho. El día que cerró tu panchería voy a la otra, no me importa más nada. Lo que como es pancho. Y es muy difícil vincularnos de esa manera, porque todos estamos incompletos todo el tiempo. Y vos, como persona o esta charla, tienen que llenar el 100% de mi vida. Todo. Es muy difícil. Muy difícil, porque es artificial. Los seres humanos no somos así. Somos mucho más amorosos, mucho más incompletos y mucho más. Y necesitamos mucho más. No nos podemos completar y conformar. Ese problema de los discursos hoy.
0: Me estoy acordando, es Hobsbawm que en la historia del siglo XX escribe que. Y él escribe. Ya, siglo XX, ¿no? En esta época que sí. Está todavía incluso mucho más frenética, que había un gran problema que el sujeto está como ahistórico. Ya no hay una noción de la historia del pasado, de qué lugar estás parado vos respecto de tu pasado.
1: Claro.
0: Y que eso va a ser un problema, dice él.
1: No, eso es un problema. Bueno, Ifo Berardi, ¿no? La generación de sentido para el siglo XXI como misión última. Hoy el sentido está perdido. El sentido está perdido. Y pasan un montón de cosas ridículas, digamos. Lo charlaba ayer en una nota. Mi viejo, yo cuando era chico, no querían ser millonarios, mi viejo. No querían ni ellos, ni los amigos de ellos, ni los amigos de los amigos. Querían estar mejor, querían estar bien. Pero no existía ser millonario. No era algo, hasta que daba pudor, ¿entendés lo que quiero decir?
0: Que quedaba mal.
1: Era medio grasa.
0: Ahora, pero digo, si yo tampoco quiero ser millonaria.
1: Sí.
0: Soy un sujeto antiguo, del siglo XX.
1: Sí, nosotros somos del siglo XX. Vivimos unos buenos años del siglo XX y años formativos.
0: Sí,
1: y somos
0: los primeros.
1: Claro, somos muy siglo XX. Yo viví 25 años del siglo XX y 25 en el siglo XXI.
0: No sé qué puedo hacer con eso.
1: Por supuesto, porque me formé en el siglo XX. Trato de entender con compañeros, compañeras jóvenes, cómo es esto. Y trato de decirles algo y tratamos de tener un intercambio bonito, pero es difícil. Es difícil, más difícil.
0: ¿A veces sentís esa distancia generacional?
1: No, por supuesto. Es muy cruel este siglo. Tener 25 años hoy es muy difícil, muy difícil. Entre 25 y 35 es dificilísimo hoy. Cuando ya la escolaridad te queda lejos, cuando ya entraste a la pileta, en un momento no ves la partida, la orilla de partida.
0: ¿Y vos estás hablando de algo más allá de lo material? En el sentido en el que es muy difícil pensar en comprarse una casa a los 25, comprarse cualquier cosa,
1: sí,
0: tener
1: porque
0: algo.
1: Esa casa, primero porque es largo el juego. Para resolverlo es largo, para disfrutarlo es corto. Es como la maldición que tiene la vida. Sí. Entonces me parece que nunca viste, alguna vez te haber pasado, que fuiste a la casa del millonario que estaba vacía la casa. Vacía de libros, vacía de discos.
0: Sí, no tiene
1: que
0: era, cosas.
1: Claro, que tenían todo.
0: Ni colores.
1: No hay nada, no hay con qué llenar. Y bueno, claro, por supuesto, ahí está la bendición, maldición. Nadie sabe más que un millonario todo lo que no se puede comprar con dinero. Lo sabe todos los días de su vida. Lo tiene tatuado, todos los días lo piensa. Todo tiene una bendición, maldición, ¿no? Es como hay una especie de ley de compensación. Pero me parece que, obviamente, el sentido. No quiero. Pero, viste, esos programas de radio, ¿no? A toda hora o en cualquier lugar que empieza. Hoy venía para acá y me preguntaba qué es la felicidad. Bueno, no saber qué es la felicidad porque no lees, porque no escuchás vinilos, porque no vas a un recital y te entregás, porque no te puedes enamorar. Por eso no sabes lo que es la felicidad.
0: Sí.
1: Claro, porque pensás que va a venir, que es algo que te llega a tu casa. Bueno, en tanto y en cuanto uno no está apto y abierto al mundo, por supuesto, no vas a ser feliz nunca.
0: ¿Sabes qué otra cosa? Dice, vi tu charla TED, que hablabas de esto.
1: No, por favor, qué
0: tristeza. No, pero
1: no
0: divina, ¿por qué?
1: No, porque no.
0: ¿Por qué te da tristeza?
1: No, tristeza no, pero no.
0: ¿Te da vergüenza?
1: Yo no la veo, no quiero ver.
0: ¿Sabes por qué la vi? Porque Juan Milito dijo que era súper fan de esa charla y que la había cambiado.
1: ¿En serio?
0: Sí.
1: Bueno, muchas gracias.
0: Y entonces dije, ya lo voy a ver. Tiene como 12 años.
1: Tiene muchos años. Fue en Tandil, hermoso. Lo pasé hermoso. Conocí a René Laván, que cerró la charla. Un prócer de Tandil. Y esa charla, así, salió así.
0: Pero no, me hiciste recordar que ahí vos decís un poquito tu secreto de la felicidad.
1: ¿Qué dije?
0: Vos decís algo así como, no tengo nada, no inventé nada, solo tengo pasiones y tengo amigos.
1: Sigue siendo lo mismo.
0: Y sí.
1: Sigue siendo lo mismo.
0: Y además,
1: no es simple eso, porque eso es un trabajo y porque hay que entregarse un poco. Pero digo, volvemos a la idea de la película. Che, no me gustó. Ir a ver una película, ir al encuentro, y por eso también yo decía lo de no me pidas un puntaje, andá y viví una experiencia. Porque hoy lo que nos está costando es entregarnos. El problema más grande que tiene el cine hoy es que la audiencia no sabe qué hacer con las películas. No se sabe para qué se ve una película.
0: Hay grandes ¿para qué?
1: ¿Para qué? ¿Para qué se ve? ¿Para qué la estoy viendo? ¿Para qué? ¿Cómo en mi vida cotidiana esta experiencia va a servir? ¿Cómo voy a traer este diálogo que me propuso? ¿Cómo la obra? ¿Por qué? Porque estuvimos muchos años comprando discursos cerrados, como si fuera un one size fits all. Tomá, llévate esto. Esto es lo que tenés que pensar. Parece joda, pero es así. Entonces díganme qué pensar de esto y veo replicado en 5 stories de Instagram la misma idea sobre Hamnet. Lloré. No es nada eso. Digo, porque no estamos conociendo gente. Y la película, de alguna manera, es como una...

0: Gracias, Eva y Caro, por haber venido. Para mí acabamos de empezar, pero ya nos quedamos sin tiempo.
1: Qué bueno.
0: Gracias, de verdad, me gustó mucho conversar con vos.
1: A mí, como siempre.
0: Igualmente. Paulita Artigo estuvo en la puesta en el aire, Juan Piparolo estuvo en la puesta de cámara, Baluda Tzori y Cónica Gide en la producción de este programa. Yo me despido de todos ustedes, buen fin de semana. Chau.

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0: Precarizados, precarizadas, endeudados y endeudadas, bienvenidos y bienvenidas a Paraíso Artificial, un paraíso artificial, yo creo que optimista, algo está cambiando en el mundo porque es viernes y hay sol en la ciudad de Buenos Aires.
1: Tú lo has dicho.
0: Y un sol que ya empezás a sentir que te abraza, con S y con Z, con las dos.
1: ¿Qué es lo que estoy haciendo? O sea, mirá el nivel de viernes que estoy manejando.
0: Ese es el nivel anciano. Eso pues, se pasa cuando fuman droga antes de...
1: No, nadie fumó droga. Nadie
0: sin pedirle droga. Permiso al conductor ni al coordinador. Cuando no digo permiso, en realidad quiero decir convidar.
1: Decir, ¿qué tal, Fero?
0: ¿Cómo andan? ¿Bien?
1: Maravillosamente, es viernes, prácticamente primavera.
0: Sí, sí, por eso, no. Se empieza a sentir, ¿eh?
1: Sí,
0: se
1: sí,
0: empieza
1: sí.
0: a sentir...
1: Emociona lo que a uno le puede cambiar el estado de ánimo, el clima.
0: No, es sí. terrible.
1: Es para una cosa...
0: trascendental. Trascendental.
1: Es trascendental y además te das cuenta de que, bueno, el invierno es duro, ¿no? Porque de repente sube la temperatura y decís, ¡ay! Serotonina.
0: Es terrible, es terrible. Y de última, si estuviéramos, no sé, en Finlandia... Bueno, pero acá, un invierno con... El Jabote y su banda.
2: Ya se van acumulando, no puedes tener
0: claro,
2: un Javier Milei y sin sol.
1: Ultraderecha o sea, sin sol.
2: No, gracias. Tenés que elegir. O sea, de última Inglaterra es un país, qué sé yo, que se supone que te va
0: cuidado.
1: Estable económicamente.
2: Esas claro. cosas, que
1: ponele. Para nosotros estable económicamente.
2: Sí.
0: Para nosotros
1: para nosotros.
2: Cualquier cosa es estable.
0: Cualquier cosa es estable, ¿no? En fin, ¿qué hacen ustedes para estabilizar sus mentes en invierno?
2: ¿Realmente querés hacer es una pregunta de verdad o es como que tenemos que hacer
0: no sé,
2: algo al aire?
0: Nos preparamos para el escroleo.
2: No, a mí me gusta ritualizar como en invierno sufro mucho, como que digo voy a revolver todo esto que tengo que revolver y después en verano no pienso nada.
1: Ah, o sea.
2: Como que lo tengo estacionado. Como que en invierno la paso mal, revuelvo traumas. Y después mis sesiones, por ejemplo, de terapia, en verano empiezan a ser todas boludas.
1: Claro.
0: Más, bueno. más ligeras.
1: Sí, más joda sí. y carnaval. De verano, joda y carnaval.
2: Sí, que quieres estar hecho un lagarto tomando sol, aunque tengas que laburar en cualquier lado.
1: Total.
2: Y ahora es como que puedes estar triste, con una mantita, como lamentándote cosas.
0: Sí.
2: ¿Ustedes?
0: Valen, Valen Dazzori me recomendó leer un texto de Sarmiento sobre Río Janeiro.
1: Ah.
0: Y de, o sea que Sarmiento en 1800 y pico escribía, me hiciste acordar porque escribía, siendo estos tipos que están de buen humor, todo el tiempo alegres, todo el tiempo livianos. Claro.
1: Me imagino el reparco no entendiendo
0: febrero.
1: Por qué eran felices.
0: Encima
1: claro.
0: en febrero, el chabón harto del calor,
1: claro.
0: hastiado del calor. Pero un poco tiene que ver con eso, ¿no? O sea, tal vez la preponderancia del psicoanálisis en la Ciudad de Buenos Aires se deba a su largo invierno.
1: No creo, hay inviernos mucho más extendidos, aparte, en la Argentina, que el de la Ciudad de Buenos Aires.
0: Es ¿o verdad? No? Pero Dios atiende en Buenos Aires.
1: Es donde, sí, no hay dudas.
0: En
1: totalmente
0: fin.
1: Cierto.
0: Enrique de Palermo, vas a tener lo que estás buscando, le digo al señor que está en el chat, porque
1: dice,
0: yo también vine a buscar lo mismo.
1: ¿Qué
0: yo
1: a buscar?
0: También vine a buscar lo mismo.
1: ¿Qué?
0: La quiero escuchar a Chiquito después de escuchar al presidente Milei en la escuela a la que fue el Chiquito.
2: Ay, ¿cómo estás, hijo?
0: Pónmelo.
1: Qué difícil.
3: Es el reconocimiento de que el trabajo del hombre le pertenece, porque el creador mismo lo instituyó así. Esto le vendría bien a los periodistas.
4: Fache.
3: Si quieren hacerlo más fuerte, se los voy a festejar.
1: Dios,
0: todo
1: Dios.
0: Eso con una pantalla azul de fondo que dice ética como política de Estado y un auditorio de alumnos,
1: sí.
0: alumnos de escuela secundaria de la ORT, una escuela que hasta ayer yo pensé que gozaba de cierto prestigio. Ahora
1: es, bueno, sí, hoy fue un comentario extendido entre ex compañeros del colegio, docentes.
0: ¿Vos hiciste que toda la secundaria en la ORT?
1: Yo hice toda la secundaria en la ORT.
0: ¿En esa misma sede de Yatay?
1: No, sí, en la de Yatay. En ese auditorio estuve hace unas semanas en el reencuentro por los 10 años de egresada.
0: Ah, mirá qué lindo.
1: Y el comentario extendido fue, che, esto le saca mucho prestigio al colegio, ¿no?
0: Claro.
1: Porque si bien hay que decir, digo, yo cuando iba al colegio organizamos un centro de estudiantes que nunca fue muy bienvenido por las autoridades, ¿no? Que claro. no les copaba... Obviamente no hacíamos reclamos edilicios, pero sí organizábamos un montón de actividades y la verdad es que politizábamos bastante el colegio, más de lo que a ellos les hubiera gustado.
0: Claro.
1: Creo que esa organización se fue diluyendo en el tiempo, según me comentaban docentes que siguen trabajando ahí. En nuestro contexto hubiésemos hecho algún tipo de manifestación por una cosa similar a esta.
0: Claro.
1: Sobre todo porque lo que molesta es la hipocresía. señalando la constante idea del adoctrinamiento en los colegios, y el tipo va a un secundario a incentivar el odio a los periodistas en adolescentes. O sea, eso es violento, ¿no? Es violencia pedagógica, es algo que debería ser repudiado por el pleno entramado de, por lo menos, la comunidad educativa. Lo que a mí también me da bronca es que probablemente los docentes no tengan libertad de expresión respecto a su opinión sobre qué sienten con Milei diciendo eso en su colegio.
0: Circularon algunos textos firmados.
1: Sí, en particular por Adrián Moscovich, ¿no? Uh-huh. El histórico director, que sí lo cuestionó. Pero la política interna de la escuela, al menos durante mi participación, era bastante dura respecto al asunto. Y la verdad es que vieron que las instituciones privadas se resguardan el derecho de admisión en ese sentido.
0: Total.
1: Entonces, bueno, parece que uno no tiene la posibilidad de cuestionar. Pero a mí me parece, por demás, repudiable. Me pone muy triste pensar que mi escuela habilitó un espacio para la extensión de la violencia hacia menores de edad.
0: ¿Y por qué crees que pasa?
1: No, esto es política. O sea,
0: las autoridades de la ORT tienen un vínculo político con Milei. Te lo pregunto de verdad, ¿eh?
1: La verdad es que el detalle no lo sé. Sí creo que efectivamente Milei tiene un alineamiento directo con el Estado de Israel y con un sector del sionismo que de alguna manera también legitima lo que está ocurriendo en el genocidio en Palestina. No digo que la totalidad de la escuela tenga esa línea, pero si lamentablemente
0: su diligencia.
1: Sí, o sea, no lo sé, pero lo terminan avalando, ¿no?
0: Sí.
1: Terminan por omisión, si querés, o digamos, permitiendo una cosa así, porque no es lo mismo. Acá van a venir los republicanos, ¿no?, de la vida, decir, bueno, es un presidente, ¿cómo vamos a negar la investidura de la palabra presidencial? No es cualquier presidente, es un presidente que propaga mensajes de odio cotidianamente, en particular hacia los periodistas en este caso, pero también lo ha hecho contra las mujeres, contra las disidencias, contra los discapacitados, contra los jubilados, y vos le estás abriendo las puertas de tu institución educativa a una persona que además, esto, ¿no?, o sea, legitima y promueve el accionar político y violento contra la comunidad palestina. Y de alguna manera terminás, bueno, vos alineándote como institución a todo ese universo de ideas. Digo, si realmente no fuera así, es que la institución no está avalando eso, bueno, no deberían haber permitido que esto ocurra. O le hubiesen pedido al presidente que se reserve toda esa catarata de propaganda de odio para otros espacios y no para una institución educativa.
0: A mí me sorprende, saliendo de las puertas del colegio, me sorprende la tibia reacción de los medios de comunicación ante un ataque tan, tan deliberado que si hubiera sido emitido por algún integrante de algún otro gobierno que no le simpatiza al mainstream de los medios, sería un escándalo de otras proporciones.
2: No estarían diciendo que es Maduro.
0: Exactamente.
2: Por ejemplo. Claro. Y de hecho deberíamos estar diciéndolo.
0: Claro.
2: O sea, hay algo de una persecución a la libertad de expresión que, digo, ¿qué hace un periodista? O sea, ¿por qué ataca a los periodistas? Es muy obvio, ¿no? Es que decís, che, hay una desinformación muy grande. Cuando cierran las puertas de la Casa Rosada, a mí me pone un poco triste que el sector, que no es un colegio conocido, va, quizás corregime, José, por una comunidad judía súper de derecha. Hay mucho sector progresista.
0: Se lo asocia con el progresismo.
2: Sí, o sea, me pone triste que el progresismo judío, en vez de decir, che, unámonos en ser anti-genocidio, anti-Estado de Israel, pero a favor del pueblo judío, pero no en esas condiciones, no en un genocidio, no con Netanyahu, se sumen al presidente.
1: Porque además, quiero decir, como persona que fue a esa institución, que Ort, en algún momento, o al menos en mi tránsito, pese a las diferencias que podían tener sobre si los pibes se tenían que politizar o no, y hablo de mi experiencia particular como una persona que organizó un centro de estudiantes ahí y demás, digo, pese a eso, era una escuela, yo diría, profundamente abierta y plural. Digo, yo no soy judía, estaba lleno de estudiantes que no eran judíos, que no somos judíos y que pasamos por ahí. Y es realmente disonante cognitivamente ver a Milei utilizando una institución educativa que tiene una tradición de pluralidad cultural para propagar odio y para convertirla en el escenario de un discurso político que además divide el mundo entre Dios y Satanás, algo que no tiene absolutamente nada que ver con la cultura judía que ellos promueven, ¿no? De la cual yo aprendí muchísimo y que me encantó haber conocido gracias al trabajo del colegio, que además, digo, si bien había docentes que tenían alguna mirada más o menos extrema respecto a la presencia del Estado de Israel, estoy hablando hace 10 años, ¿eh? Sí. Digo, no era el contexto que hoy hay. La realidad es que no había una bajada de línea brutalmente, digamos, autoritaria sobre qué había que pensar. era una escuela donde se permitía la discusión. Por eso podíamos armar un centro de estudiantes, por eso podíamos cuestionar algunos lineamientos del sionismo que en ese momento nos hacían ruido. Y hoy, la verdad que con esta presencia presidencial, todo eso queda como desdibujado, ¿no? Y termina dejando a una escuela como ORT discutiendo sobre sus propios límites cuando no tiene nada que ver, me parece, con la misión educativa del colegio. A mí me pone un poco... me pone un poco triste en ese sentido, porque no me sorprende. La verdad, creo que también hay algunos directivos que sí se pueden alinear históricamente con la tradición, con los lineamientos políticos que Milei propone, pero también sé que hay mucha gente que está y que habita ese colegio que no piensa así.
0: Claro.
1: Y que queda pegada a esto, sin posibilidad de expresarse, por la misma lógica que tiene el colegio, y además eso... cristalizando y de vuelta polarizando una discusión, demonizando a la comunidad entera judía, asociándola a un genocidio cuando sabemos que no todos los judíos están de acuerdo con lo que está pasando en Palestina. En fin, eso. Perdón, yo me extiendo porque me enloqueció un poco.
0: Es lo que intentamos provocar, básicamente.
1: Perfecto, perfecto.
0: ¿Eh? Darte un poquito de manija para escucharte, porque siempre es muy interesante escucharte. Estaba repasando, mientras tanto, los sitios de noticias más importantes de Argentina para ver qué repercusión hay hoy, a menos de 24 horas, de esas expresiones del presidente, porque digo, cuando Capitanich, en un gesto horrendo,

0: Para mí, a mi juicio, rompió Clarín, fue tema de discusión de todos los medios durante días y días y días y días. Se le pidió la renuncia de días y la asociación todo el tiempo a Chávez en aquel momento, etcétera, ¿no? Clarín no tiene nada de Milei en la aborto.
1: Bárbaro.
2: Pero, ¿te acordás el mensaje cuasi mafioso? Que dijo Cristina que quieren silenciarme, que Menegino Zavala había hecho una caricatura.
0: Sí.
2: 4 meses con editoriales, el dedito de Alberto que había levantado, 2 meses de editoriales sobre eso.
0: Totalmente.
2: Acá nadie dice nada, pero ni siquiera por una cuestión genérica de decirlo.
0: Hace 5 días.
2: Por lo de Bonelli el otro día.
0: Insultó a Bonelli y Clarín publicó en su edición de papel, también que el papel ya sirve para envolver huevos más que nunca, pero una referencia mínima. Y yo trabajaba en Clarín cuando, no recuerdo, ya sí, creo que Néstor Kirchner se refirió a Leonardo Mindes, que era un acreditado en Casa Rosada, con una ironía que tampoco fue tan grave, fue un escándalo descomunal. Después creo que pasó lo mismo cuando Amado Boudou lo hizo con Nacho Ortelli, otro escándalo descomunal. Todo eso me acuerdo de estar adentro de la redacción de Clarín, lo de Capitanich también, que para mí fue un error, pero político, regalarte, romper un diario al pedo, pero... Bueno, fue escandaloso. Y ahora repaso Clarín, ya no lo veo. Repaso tn.com.ar, que es súper leído, no lo veo. Sí lo tiene La Nación, bien arriba, dice Milei en la ORT. Adoctrinamiento libertario, religión y hostigamiento delante de alumnos del secundario. Sí también, no lo puse en el escroleo porque por ahí era un montón. Pero bueno, si lo tienen a mano y lo quieren tirar, lo tiramos. Si no, lo comento. El papel patético de la diputada Sabrina Ahmechet, tratando de defender en TN el cuestionamiento que le hacía una periodista de TN, por eso hago la aclaración, diciéndole, pero che, si esto lo hubiera hecho un gobierno peronista, ¿vos estarías diciendo también que, bueno, son las formas del presidente, todos conocemos al presidente? Una degradación absoluta al nivel que uno esperaría de diputados que lo único que hacen es... provocar en algunos casos y arrastrarse por un cargo como en el caso de Ahmechet. En fin. Vamos a cambiar un poquito.
1: Bueno, el algoritmo los aires.
0: Es antojadizo.
1: Perfecto. A ver, ¿hacia dónde te llevó?
0: ¿Se acuerdan de la juntada de pelados?
1: Sí, en Córdoba
3: me
1: fue.
3: Me encanta ese estómago. Bueno.
0: Cacu me dijo, me mandó un mensaje y me dijo, ¿te acuerdas de la juntada de pelados? Sí, Cacu, ¿qué pasó? Le respondí. Me puso. Sí, mirá. Mírenlo. Yo les voy a contar para los que no están en YouTube porque no tiene audio. No, es un señor en una peluquería. No es una peluquería.
1: Pensé que era pelo. Es un tatuador. Ese hizo un microblinding, pero en la cabeza.
0: Sí, se
1: la
0: tatuó rompió. Una cabellera en su pelada.
3: La rompió.
1: O sea, con yo no peinado. Sé si esto quería ser un chiste, pero es.
0: Y
1: genial.
0: De hecho, el tatuaje es real. Tiene toda la cabeza colorada de las agujas. No sé si
3: igual está bien hecho. O sea, después cuando se le vaya el rojo, yo lo veo en la calle y pienso que tiene pelo, ¿o no?
0: De lejos.
1: Amigo.
0: De lejos sí.
1: Porque aparte abajo que tiene pelo todavía.
0: Es imagínate como cuando le empieza a crecer.
1: Es 3D abajo, ¿entendés? Y arriba es 2D.
0: ¿Cómo llegas a hacerte esto?
1: Che, me parece un capo este chabón. O sea, la verdad. Un crack, boludo.
0: Es un genio total.
1: Qué tipo genial.
0: Aprende, Fiorentino. Sí, Cacu.
1: ¿Qué pasa, Cacu?
2: Voy a empezar a decir un concepto, no lo inventé yo, pero lo tomé de Twitter, que es genio de la mierda.
1: Genio de la mierda.
2: Es como hay un submundo de mierda y este tipo es un genio ahí. Y lo mismo Nick, con el dibujo hecho por IA en homenaje al fallecimiento de Rada. La verdad es un ídolo de la mierda, no se puede creer.
0: Igual te voy a contradecir, porque poner a este hombre que simplemente se tatuó una cabellera.
2: ¿Con Nick?
0: Al lado de Nick.
2: No, ya sé, no,
0: bolsa,
2: por supuesto.
0: No,
2: este es
0: como. A Nick, ponelo con los directivos de la ORT.
2: Solo lo pongo, en algún lado solo lo pongo.
0: Sí, porque si no se copia.
2: Nadie alrededor.
0: Si está con alguien, se copia.
2: Sí.
3: Acá el chat dice que se tatuó tu corte de pelo.
0: Bueno, claro. Puede ser, claro, hay claro.
1: Es verdad.
0: ¿Estás
1: para tatuarte un flequillo? Indy.
0: Podría ser, que haya este flequillo y abajo otro flequillo.
1: Me copa, yo te voy a bancar,
0: no,
1: ya sabes.
0: No estaría nada mal, no estaría nada mal. Si saben de un buen tatuador, avisen. Che, es viernes, así que mi algoritmo me da cosas medio pavotas. Este chabón es medio pavote, ya lo van a ver, pero a la vez es medio de tipo nerd que me gusta.
1: Ah.
0: Se parece a algunos amigos míos, mirá.
4: Hola, ¿todo bien?
0: Bueno, recomiencen la cita. La cita al chico.

0: Fanático
1: ¿Y
0: vos
1: como pareja te identificas más con Yoko Ono o con Linda McCartney?
2: ¿Querés tomar algo? Puedo hacer unos tragos si querés, con hielo. Con hielo submarine. ¿Qué signo sos? Piscis. Ah, como George. ¿Y tenés luna en Leo? Ah, como Paul y como Ringo. Yo estuve trabajando hasta las 14 más o menos. 14, sí, como la edad que tenía Paul cuando escribió su primer canción, I Lost My Little Girl. Sí, sí, sí. ¿Sí, te pinta que veamos una peli? Puede ser Help, A Hardest Night o Magical Mystery Tour. I give up
1: all my love. ¿Querés que ponga un poco de música? Sgt. Pepper. O algún disco de ellos solistas también.
2: Si querés podés quedarte un rato más, ¿eh? I don't know why you say
0: goodbye, I say hello. Se le fue, claro.
3: Sí, sabes que yo tardé como un año en saber que mi pareja era una persona totalmente obsesionada con los Beatles. O sea, que había tenido una etapa.
4: Pero sí. Como un año.
0: ¿En serio?
3: O sea, no, yo sabía que le encantaban los Beatles. Ah. La, pero una vez, un año después de estar juntos, jugamos al juego de poner una canción y adivinar qué había que adivinar. ¿Qué tema era? ¿Y de qué disco? ¿Y en qué año había salido?
0: ¿De cualquier de...?
3: No, de los Beatles. O sea, como que cada uno eligió un artista.
0: Sí.
3: No sé, yo podría que elegí Los Redondos y él los Beatles. Y es una cosa, pero que es... Algún día hay que llamarlo y hay que jugar porque yo nunca vi una cosa así en mi vida. Es un segundo, no suena ni un acorde completo y el chabón ya sabe.
0: Como además disco. Es músico él.
3: Claro, sí.
0: Bueno, obviamente. Jack White tiene un video así.
3: Ah, ¿sí?
0: Sí.
3: Es que es un talento que está muy extendido.
0: Jack White
3: me
0: es
3: parece.
0: Impresionante.
3: Sí.
0: Si lo encuentran antes de que termine el escroleo, lo ponemos. Porque es increíble, le tiran una nota y el chabón ya sabe qué tema es. Bueno, un saludo a Manu, entonces, que es fanático de los Beatles, como este
3: beso.
0: Chico que es Valentín Carrión, se llama, y me hizo reír bastante con lo de los Beatles. Se parece a Manu. Si sabía, hubiera arrancado la introducción del escroleo así. Este también es medio pavote, pero como hoy estoy de buen humor, porque hay sol, y le encantó a Kaku, decidí incorporarlo a mi algoritmo. Le enseñan el efecto de la fricción en China a niños de jardín de infantes.
3: No.
0: Pasándoles una bandera por la cabeza.
4: ¡Me encanta! ¿Lo podemos probar acá?
0: Son los videos del algoritmo de Kaku, que tiene una nena de 6 y una de 3. O de 2.
4: O sea, si no. ¿Pero qué te tenés que frotar en la cabeza qué?
0: Y viste que la estática es por fricción.
3: Creo que
4: pero
3: algo.
4: Si nos frotamos
0: nylon,
4: para la cabeza,
0: creo, algo
4: ¿no
0: sintético.
4: Pasa?
3: Algo medio plástico.
0: Sintético.
3: Si nos frotamos, ponerle con este buzo que es medio plástico. Sí.
4: O sea, no me voy a prestar.
3: No, porque aparte
4: quiero.
3: Tenés rulos.
4: Pero
3: con un
4: quiero.
3: Globo. Yo lo jugaba con un globo cuando era chica. Este jueguito. No sé. Una bolsa de plástico.
0: Claro.
3: Etcétera.
0: Sí, todo lo que. ¿No viste que no te pasa a veces con algunas cosas? Con una sábana medio.
3: Un pañuelo.
4: No.
0: Que se te paran los pelitos así.
3: Quizás no has tenido el gusto, el registro.
0: No. Es que ella es tan hippie.
3: Sí.
0: Que,
3: no usa espejos.
0: Claro, no usa espejos. toda su ropa de cama es de algodón.
4: De la oveja que esquilea.
0: De la oveja que esquiló.
3: ¿Te imaginas?
4: Bueno, ¿lo podemos jugar un día? No lo
0: hice. Sí, tenemos, creo que vamos a invitar a un científico que hace experimentos, por eso lo podemos pedir a él.
3: Ay, me encanta ese plan.
0: Bueno, ayer fue la despedida, ayer y hoy, en realidad terminaron de despedir al Negro Rada en Uruguay. Ayer se abrió el Palacio Legislativo de Uruguay, en Montevideo, para que la gente, el pueblo uruguayo, le vaya a dar la despedida. Estaba el cajón del Negro ahí, custodiado por una especie de granaderos, que me llamó la atención el uniforme lindo que tienen, es medio verde. Me llamó bastante la atención. Fueron de acá, viajaron Moyo, Nati Oreiro, Dante Spinetta, León Gieco y alguno más. Pero una de las escenas más conmovedoras, vamos a ver un pedacito de eso, pero una de las escenas más conmovedoras de ayer fue la que protagonizó sola, frente al cajón del Negro, Tía Tina. Tía Tina es una mamá vieja, las mamás viejas encabezan las cuerdas en las llamadas. Las cuerdas de tambores de los barrios de Montevideo y de todo Uruguay, de Montevideo. De ahí viene el Negro Rada, básicamente, de Palermo, Barrio Sur, su padre era un candomero, su madre también. Y Faustina Avelino tiene 86 años, creo que tiene.
4: Wow.
0: Faustina Avelino, Tía Tina. Fue, por ejemplo, en 2016 le dieron el premio Figura de Oro del Carnaval y en 2017 la declararon ciudadana ilustre de Montevideo a Tía Tina, que ayer, para despedir al Negro Rada, creo yo, hasta parece una especie de ritual de paso de una
3: sí.
0: ¿cómo se dice? De un estadio.
5: Sí, de un estadio.
0: ¿Al otro? Bueno, mírenla y ustedes me dicen. Ahí está bailando, frente al cajón, con un abanico.
3: Ah, bella.

0: Qué lindo, ¿no?
1: Hermoso.
0: Tía Tina, una de las célebres mamas viejas de las llamadas. Muy lindo. Y también pasó este momento emotivo que les decía con Moyo, con Oreiro, con Spinetta, con León Gieco, con los hijos del negro, con Nasser, que es también un músico muy respetado y muy conocido en Uruguay, todos alrededor del féretro del negro, cantando Muriendo de Plena, y bueno, ahí van a ver protagonismo de estos personajes. Ahí está, se lo ve al hijo del negro, se lo ve a Dante de gorra, Gieco también con una gorrita, Patricia, la mujer del negro, y Oreiro bailando.

0: Ahí está el presidente de Uruguay también, claro. Orsi.
1: Fernando Orsi. ¿Qué cosa es esto que...? Claro, están todos como sonriendo y con lágrimas en los ojos, ¿no?
0: Claro, y un poco lo que pidió él también, ¿no?
1: Sí, sí, claro.
0: Y un poco la forma de rendir culto a la muerte que tiene la tradición afro, sí. ¿No?
2: No, además me encanta que no es que porque sonríen se nota que no están tristes. O sea, están tristes, pero también están sonriendo y bailando. Sí, eso es lo lindo. Total. Es que conviven una misma cara, exacto. Los dos sentimientos que nuestra sociedad pelotuda no, separa.
1: Sí, sí. Aparte, yo pensaba ahí que están todos sus hijos también, son todos músicos. Nada, el legado es...
0: Sí.
1: Es inconmensurable.
0: Creo que lo dijo Lucila, si no me equivoco, se llama la hija más grande del negro, que decía eso, bueno... Mi viejo entra en una especie de eternidad y yo lo único que le puedo pedir al pueblo uruguayo es que siga cantando sus canciones para mantenerlo vivo, ¿no?
1: Claro.
0: Y sí. Ahí está. Mirá, Oreiro y Gieco bailando. Espectacular. Muy lindo, realmente. Sí, todos lo vimos muy bien en los 10 años de la Futu, al Negro Rada. Ahí contesto el chat a Leo Spinetto que pone. Pero bueno, la vida es así. Chicos,
3: bueno. ¿Puedo decir algo?
0: Sí, sí, Paula.
3: Las Leonas pasaron, están en la final del Mundial de hockey. No será fútbol, pero por favor, qué orgullo, la
1: bien,
3: puta
1: la
3: madre.
1: Leona. Muy bien, yo me estaba
3: las Leonas, loco.
0: Yo también.
3: Mañana
0: me olvidé, Paulita,
3: a las 11 perdón. De la mañana, la final contra Holanda, Países Bajos. El clásico, así que ahí, con el culo en la mano.
0: Difícil, ¿no, Pauli? Porque Holanda es muy imbatible.
3: Muy, pero estamos bien.
0: ¿Estamos bien?
3: Estamos bien.
0: ¿Quiénes son las figuras de este equipo,
3: Paulita? Confío. Bajo Granato, Vicky Granato.
0: Las hermanas Granato, ellas, que además son Granato muy capas. Y hay,
3: son bastante nuevas. Yo dejé de seguir bastante a las Leonas en 2014 cuando se fue Lucha.
1: Claro.
3: Y ahora estoy intentando volver de a poco, así que no las tengo muy vistas, la verdad, las últimas.
0: ¿Jugaste
3: Majo,
0: el hockey,
3: sí,
0: Paulita?
3: Que ya jugó. No, nunca.
0: Ah. Me gusta.
1: Es re difícil.
3: Aguanta Argentina, loco.
1: Aguanta Argentina.
0: De las Leonas. ¿Y los pibes llegaron perdieron antes?
3: Creo que juegan hoy o mañana, no los sigo a los chabones.
0: Pero están ahí, también, Están ahí, al borde de las semifinales.
2: Quiero que sea, ¿cómo se llama la botonera? No los sigo a los chabones.
1: Total.
0: Vamos a escuchar un ratito que genio del DAB. Bueno, así nos acomodamos. Yo les quiero decir una cosa. El invitado que tenemos, y un nivel, uno de los invitados del año, nada más.

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0: Hasta las 16, seguimos en Paraíso Artificial en este viernes primaveral. Que tan a gusto nos tiene. Uh-huh. Y a mi derecha está sentada una de las personas. No sé si le va a gustar lo que voy a decir, pero.
1: A ver.
0: Más trascendentales de del comienzo o del regreso de la democracia para acá. Para mí, sí. Y para, creo que la Embajada de Francia en Argentina también, porque lo acaba de condecorar con la Orden de Caballero, la Orden Nacional de la Legión de Honor, o Caballero de la Orden Nacional de la Legión de Honor. Qué ampulosos son los franceses, me rompe un poco las pelotas igual.
1: Y bueno, tradiciones.
0: Pero Louis von der Brieder, te lo súper mereces, como por todo tu aporte a los derechos humanos de Argentina y a la creación o la cofundación del equipo argentino de antropología forense. Estás viviendo afuera, estás de pasada por acá. Bienvenido a Paraíso Artificial y gracias por venir.
2: No, gracias por la invitación a ustedes, un gusto. Estoy de paso acá, unos días de vacaciones, y viendo amigos, familia y justo, bueno.
0: Justo te cayó una orden, no, del caballero.
2: Me lo dijeron en febrero y esperaron cuándo podía venir yo, que era ahora, así que fue el acto hace un par de días en la embajada y muy contento.
0: El acto lo hicieron acá, pero yo creo haber leído la noticia hace unos meses, ¿puede ser?
2: Sí, en febrero de este año se anunció.
0: Claro.
2: Pero después tienes que arreglar una fecha donde vas a estar. Yo no vivía en Argentina, entonces
0: claro.
2: Cuando vine, volví para acá ahora, ¿no?
0: De 1984 hasta 2021 estuviste adentro del equipo argentino de antropología forense. Después te fuiste a la Cruz Roja y ahora estás viviendo en Madrid haciendo actividad más privada. ¿Cómo se ve todo eso que hiciste con el equipo, sobre todo a la distancia? Me refiero no solamente a la distancia temporal, sino también a la distancia geográfica, ¿no? ¿Cómo se ve eso? ¿Te has puesto a reflexionar sobre ese laburo desde afuera, un poco habiendo hecho ese zoom out?
2: Bueno, un poco tiene que ver con haber hecho un aporte junto con mis compañeros del equipo durante 37 años con el trabajo por la verdad y la justicia en Argentina, que es una tarea colectiva. Nosotros solamente aportamos desde la ciencia, pero hay mucha gente de diferentes sectores y organizaciones que han contribuido a este proceso. Y después fue un cambio de vuelta a la página. Me fui a Ginebra, a la Cruz Roja, donde ya había trabajado muchos años como consultor. Y esa fue otra experiencia, con mucha gente a mi cargo, cubriendo casi todo el mundo. Y después decidí otro cambio, renuncié y me fui a España, donde ahora soy consultor independiente. Son 42 años de trabajo que a mí me gusta darle la posta a la gente más joven que viene detrás, y me parece importante no perpetuarse en los lugares y que la gente crezca y se desarrolle sin bajarle línea ni nada, ¿no?
1: Claro. Inevitablemente la pregunta que te hacen siempre, ¿no? Pero vos fuiste parte de la línea fundadora del equipo argentino de antropología forense, como decía Fero. Me gustaría que nos cuentes un poco cómo fue ese momento de inauguración del equipo y cómo terminó por, entiendo yo, no quiero decir mal, pero digo, aportar algo totalmente que trascendió y que modificó la historia y la forma de trabajar en la antropología forense, ¿no?
2: El equipo se creó un poco informalmente en 1984.
0: Sí, voy a acomodar un poquito.
2: Cuando regresa la democracia, yo era un estudiante junto con algunos amigos de antropología, de arqueología, de medicina, y había mucha movilización en las calles, mucha esperanza y expectativas que iba a pasar con la nueva democracia. Y se dio la oportunidad, a través de un americano que vino a Argentina, el doctor Clay Snow, de empezar a investigar qué había pasado con las personas. Nos convoca, estamos en una marcha contra el Fondo Monetario acá en Plaza de Mayo, y alguien dijo, hay un gringo que quiere hacer exhumaciones, y algunos nos separamos y fuimos al hotel. Nos explicó qué quería hacer, le dijimos que lo vamos a pensar, y volvimos a los días, le dijimos que sí. Uh-huh. Y así fue como en mayo de 1984 hicimos la primera exhumación científica en un mundo completamente diferente. No era la universidad, era lidiar con policías, jueces, familiares, un ámbito totalmente diferente. Lo hicimos esa vez. Dijimos que no lo hacíamos más, volvimos a estudiar, a trabajar, y a los 5 meses volvió este señor, nos convocó de nuevo, y así empezó un poco el equipo, trabajando primero en bares, en cafés, en la calle, por 2 años, hasta que después pudimos alquilar una oficina, y así fuimos aprendiendo un poco este mundo nuevo que de la justicia, de los derechos de la gente, y involucrándonos más y más en el trabajo.
1: Y en ese sentido, digo, Hay algo tremendo que es que si ustedes no hubiesen intermediado entre la justicia y las familias, bueno, ni hablar de que los restos de muchos de los desaparecidos no se hubiesen podido
0: identificar
1: y sobre todo encontrar con sus seres queridos, uh-huh. ¿no?
0: Restituir,
1: pero
0: ¿no?
1: Que además ha permitido conocer formas de tortura, ¿no? Digo, el tratamiento de esos cuerpos y sobre todo el ejercicio del poder sobre esos cuerpos. ¿Ustedes iban haciendo ciencia mientras hacían las excavaciones, digamos?
2: Bueno, la tarea que hacemos es científica. Claro. Nosotros aportamos una información que es sí, una metodología científica que se une con testimonios, documentos,

0: claro.
1: La labor de jueces, fiscales, sobrevivientes, organismos de derechos humanos. Por eso te decía al principio que es una tarea colectiva. Nosotros somos una parte de esa tarea, pero hay mucha gente, organizaciones involucradas que han ido cambiando. A veces hay gobiernos que apoyan más, algunos que apoyan menos, pero esto no fue mérito de ningún gobierno, sino de la sociedad civil argentina, que en ese sentido es uno de los pocos ejemplos que puede dar Argentina al mundo.
2: De una política de Estado.
1: Sí, más allá de la política, de algún modo la sociedad civil llevó a los sucesivos gobiernos que tuvimos hasta ahora a hacer cosas que si no hubieran pasado.
0: Sí, me acuerdo en Colombia, muchos también, con todo lo que fue las guerrillas y todo ese conflicto gigante de violencia en Colombia, decían como queremos que venga el equipo, y fue, o sea, es muy lindo poder exportar ese tipo de ciencia, ¿no? Como, ¿cómo definirías? Porque el tema de la ciencia a veces es como que toca, uno se imagina la ciencia, dos puntos, una persona en un laboratorio, aislada del mundo, y después uno se imagina las ciencias sociales, no sé, haciendo un trabajo de campo, una marcha y demás, y ustedes tienen como la confluencia de las dos, ¿no? Digo, es lindo que, digo, puede ser la ciencia humanitaria, un poco es el caso.
1: Yo creo que un poco nosotros cuando estudiamos sentimos que todos fuimos a universidades públicas, teníamos una obligación de devolver lo que había invertido la sociedad en nosotros, y sentíamos que había una familia que querían saber qué había pasado. La academia y la universidad le dio la espalda en casi todos los casos a los familiares, en Argentina y en otras partes del mundo, con muy pocas excepciones. Entonces, bueno, los familiares decían, hay una alternativa diferente a lo oficial, que suma calidad, respeto, lo hace con nosotros, entonces démosle confianza que se pueda avanzar, y así se fue pasando la palabra de país en país hasta el día de hoy, que el equipo ha trabajado en 65 países en el mundo.
0: Es un montón, sí, y además, sí. Perdón, yo estoy terminando antropología y me acuerdo que siempre cuando teníamos que dividirnos en los sociales y los de arqueología, es muy lindo ver cómo los compañeros nuestros que elegían arqueología le elegían como por doble, porque sabían que iban a tener más trabajo que los de social, que estamos como mucho peor. Pero además era muy humanitaria. Entonces es como es una opción laboral que es humanitaria. Entonces decís, bueno, puedo salvar un poco el mundo y a la vez puedo tener trabajo. Y qué lindo que vayan juntos, ¿no? De la mano. Sí. Pues imagino que antes, ahora para nosotros es fácil. Es como, ¿qué puedo hacer? Bueno, quizás puedo tener una salida laboral en arqueología forense. Pero en su momento, digo, ustedes medio que construyeron esa trayectoria sobre sí mismos. Digo, ¿cómo fue encontrar ese
1: era
0: horizonte?
1: Mucho.
2: Luis, perdón, ¿te puedes acercar un poquito al micrófono? Perdón, ¿eh?
1: Era mucho aplicar cosas, equivocarnos, aprender de los errores. No se había hecho nunca en el mundo. Nos decían el cardumen porque íbamos juntos a todos lados, a todas las reuniones. Éramos seis y no sabíamos cómo se hacía. Y te digo de nuevo, la universidad nos dio la espalda por muchos años. Algunos jueces confiaron en nosotros. En esa época se hablaba muy poco de interdisciplinaridad. Hoy en día el equipo tiene casi 9 disciplinas científicas, algunas que no tienen nada que ver con ciencias sociales, como geografía, arquitectura. Y se trabaja de otra manera, con otros conceptos, se maneja mucha información, muchos datos que hay que procesarlos con informática. Ha cambiado mucho, pero los principios fueron un poco complicados porque todo el mundo en un estado muy conservador, como son la policía, los forenses, los jueces, nos miraba como bichos raros.
2: ¿Pero qué veían ellos? ¿Qué amenaza veían ahí, Luis?
1: Bueno, primero, ¿quiénes son estos chicos con el pelo largo que vienen a decirnos qué pasó con este caso? Eso era lo primero que decían. Pero bueno, hubo un par de jueces que dijeron, no, vamos a hacerlo con los chicos porque nos parece, creemos en los chicos, los familiares nos apoyaban. Claro. Y con el trabajo demostramos que se podía trabajar de otra manera, de una forma más, con más calidad científica, pero también incorporando a la familia al proceso, pues normalmente en un proceso judicial la familia no se entera de nada, nadie le explica nada. Entonces cambiamos el eje de alguna manera y la familia era informada, se le explicaba qué se hacía, por qué se hacía, podían hacer preguntas. Lamentablemente sigue siendo una excepción, salvo alguna gente, muy poquito ha cambiado en la Argentina. La justicia en esto sigue siendo un desastre.
3: Claro.
2: En este sentido, nada más.
1: Son muchos.
3: No, pero estaba pensando en si vos podés identificar que su trabajo también, de alguna manera, se alimentaba de aquello que las familias podían proveer. ¿Esto es así?
1: Para buscar a una persona desaparecida hay que utilizar muchas fuentes de información. La familia es solamente una.
3: Claro, claro.
1: En el caso de Argentina.

0: A veces los familiares no sabían que sus hijos tenían militancia política. Sí, sí. En otros países sí. En Argentina fue muy especial el proceso.
1: Claro.
0: Te decían, mi hijo era bueno y se lo llevaron porque era bueno. Mm. Acá toda la gente se la llevaron porque tenía actividad política, salvo algunas excepciones, pero en general era esa la razón por la que se llevaban a una persona. Entonces, era una fuente de información. Después, información que tienen los diferentes tipos de testigos. El sepulturero, el señor que llenaba el libro del cementerio, los archivos de la policía, del Poder Judicial, fotografías aéreas, satelitales, información administrativa que está dispersa en diferentes fuentes. Hasta que no entendimos cómo se organizó el Estado para la represión y cómo se organizaron las organizaciones político-militares, Montonero, el DLRP, porque hay una lógica, no pudimos tener hipótesis sobre dónde buscar a una persona. Entonces, todo ese trabajo nos llevó muchos años, bueno, fue dando sus frutos porque no íbamos a buscar a ciegas. En general, íbamos con alguna hipótesis a dónde había estado una persona, a dónde la habían trasladado, a dónde la habían matado, etc.
2: Claro.
3: Había un patrón, empezaron a encontrar patrones.
0: Empezamos a encontrar patrones, ese es el análisis científico de la información, que el Estado estaba dividido en 5 áreas, subáreas, la policía, las Fuerzas Armadas, la evolución de la represión con Montoneros, a dónde iba la gente de Montoneros en diferente época. Entender esa lógica nos permite armar un rompecabezas del cual a veces tenemos una persona que nos dice, mi compañera era la negrita y el tal día se la llevaron de la esquina de tal lugar.
1: Claro.
0: Eso lo tenemos que poner una foto mucho más grande y completar con información porque nadie tiene la foto completa. Y así se van llenando los huecos.
1: Te hago una pregunta más personal, pero uno piensa que en una situación de esta índole es difícil escindir la emocionalidad de la técnica. ¿Cómo los fue afectando al grupo, a ustedes como individuos?
0: Sí.
1: Bueno, la novedad de la atrocidad, ¿no? Porque imagino que muchas cosas ustedes fueron los primeros en entender qué había pasado.
3: Ir teniendo la primicia,
1: claro,
3: ¿no?
1: Tipo que la picana era un método de tortura sistemático, no sé. ¿Cómo lo vivieron eso?
0: Mira, era algo muy... No lo pensábamos mucho.
1: Claro.
0: Cada uno tenía... No sé, yo jugaba al fútbol, sí, sí. Otros jugaban otras cosas. Trabajar con un equipo que confías totalmente en la persona que está con vos, eso también, yo no podía haber hecho esto solo, sin un equipo detrás y trabajando todos juntos por muchos años. Entonces es también una manera de bueno, pasar los momentos difíciles, los momentos complicados, las dudas, viendo que los familiares veían resultados, aportando pruebas a la justicia. Es un proceso que poco a poco fue avanzando, pero nunca lo pensamos mucho cómo estar mejor, ¿no?
1: No, claramente.
3: ¿Cuál fue el momento de quiebre donde ustedes dijeron... donde empezaron a tirar del hilo y el hilo y el carretel se movía, ¿se entiende? Quiero decir, ¿hubo algún caso que hayan resuelto que les abrió otros? ¿En algún momento dijiste, uff, acá destapamos algo y vamos a tener mucho laburo?
0: Fue más o menos a principios de los 90, cuando accedimos a algunos archivos de la policía de la provincia de Buenos Aires y pudimos darnos cuenta que la información existía y existe y que se la podía buscar. No te olvides que a nosotros nos vienen a ver familiares que no hablan con otras personas sobre este tema de con nosotros.
3: Claro.
0: Y ellos, de alguna manera, se sienten tranquilos porque nosotros no juzgamos lo que hicieron y lo que no hicieron y no comentamos con nadie lo que nos dicen. Y todo eso nos fue consolidando una masa de información muy grande. Yo diría que a principios de los 90 nos dimos cuenta, bueno, tenemos mucha información. ¿Para qué nos sirve esa información? Para buscar a determinadas personas en determinados lugares.
3: A principios de los 90... viene con Menem la ley de punto final y obediencia de vida y algunos indultos. ¿Fue un momento difícil para ustedes, no solamente en esa época, pero en alguna época de toda esta trayectoria notable que han recorrido, sufrieron amenazas?
0: Muy al principio, alguna amenaza aislada, pero nadie nos amenazó así como algo grave. Y esa época, bueno, nos planteamos, no se puede hacer justicia, pero los familiares quieren que sigamos buscando los cuerpos de sus seres queridos y demostrar lo que había pasado. Pero bueno, al poco tiempo, un fallo de la Corte Interamericana estableció el derecho por la verdad, que no se podía juzgar a nadie, pero sí se tenían que ir a dar información. Entonces se fue avanzando, después vino el kirchnerismo y las cosas se modificaron un poco, ¿no?
3: Claro, volvieron los juicios con el kirchnerismo. ¿Se puede establecer diferencias entre, porque vos al principio de la conversación exaltabas la transversalidad de este tema, del laburo del equipo, pero

0: el Estado. En algún momento ustedes pudieron instalarse, por ejemplo, en la ex-ESMA. Digo, el Estado ha jugado también su juego en todo esto. ¿Hubo momentos mejores y peores en la relación con el poder político?
1: Siempre nos mantenimos aparte del poder político. En el 2004 esto cambió cuando el gobierno de Kirchner decidió apoyar al equipo, nos pidió proyectos, los dimos y ese fue un apoyo importante desde el punto de vista monetario. El caso de la ESMA, en el año 2017, Abuelas de Plaza de Mayo nos dio el edificio en concesión. Eso también fue, vino de Abuelas, ¿no? Del Estado.
0: Claro.
1: Pero siempre tuvimos una relación un poco, no distante, pero con cuidado. Los 9 o 10 gobiernos que hubo de la democracia, hablamos con todos, algunos nos dieron más, otros menos, algunos tuve que ir a la televisión a protestar, otros no. Pero siempre tuvimos una relación. Para los familiares era más importante que hiciéramos el trabajo, claro, que hacemos, que fuéramos una marcha o no. A ellos nos dijeron muy claramente al principio, dijeron, mira, es importante que ustedes hagan lo que hacen y no que nos acompañen a una marcha o llenen, claro, una solicitada. Mejor sigan haciendo eso, y realmente les hicimos caso, y así nadie nos puede decir nada de estar inclinados con un gobierno o con otro, ¿no? Y no nos han utilizado.
2: Claro, y por más de que ahora, digo, estás en España y demás, en este gobierno imagino que debe ser uno de los más difíciles igual para el equipo, a comparación, ¿no? Pensando más allá de que no hay una afiliación partidaria de por sí, también es verdad que vos decías, bueno, a veces tuve que ir a la televisión, o sea, hay contextos.
0: No, y básicamente es un gobierno que
2: prácticamente negacionista.
0: Niega y cada 24 de marzo da un mensaje, digamos, en contra de la política de memoria, verdad y justicia, ¿no?
2: ¿Han tenido diálogo o no?
1: No, yo no estoy en el equipo, claro, pero sé que ellos, el equipo sigue presentando proyectos. A veces demoran más, que nos ha pasado desde el kirchnerismo hasta ahora. No es que uno el kirchnerismo no va el dinero en enero. No me ha pasado el kirchnerismo que me lo dan para el 2026, lo pido en diciembre, me lo dan el diciembre, el último día del año. Entonces no es que sea mucho mejor o peor. Es la burocracia del Estado, funciona así. Obviamente este gobierno da menos apoyo, que la forma de afectar un proyecto es cortándole los fondos. No tiene que hacer ninguna aclaración, porque la realidad es si hay fondos y voluntad política. Ha sido y sigue siendo complicada la relación con este gobierno, pero bueno, el equipo sigue avanzando, ¿no?
0: Claro. Queda mucho laburo por hacer en relación a los crímenes de lesa humanidad de la dictadura, me imagino.
1: Queda y no queda. No queda porque ya no tenemos lugares donde buscar. En general, hemos relevado todos los cementerios del país donde podía haber fosas con personas no identificadas. Hemos trabajado en muchos lugares, unidades militares y policiales. Quedan pocos lugares para buscar. Lo que sí, el equipo, por lo menos hace 20 años, está haciendo casos de la actualidad.
0: Claro.
1: Violencia, claro, policial, casos de desaparecidos en democracia, que hay muchos casos de...
0: Bueno, hicieron el de el cuerpo que apareció en la... lo digo así para que se entienda cuál es el caso de la casa de Cerati, de Coghlan, sí, ¿no?
2: Claro.
0: Que acá vino Virginia Messi a hablar de ese caso. Han laburado... Sí.
3: No iba a decir que en 2017 empezaron a trabajar, entiendo, con la identificación de los soldados argentinos muertos, claro, en la guerra de Malvinas. Sí. ¿Cómo viene esa investigación?
1: Eso fue un trabajo con mucho trasfondo político, diplomático, porque era un caso muy sensible, lo sigue siendo, y después de 4 años de negociaciones, en el 2016, se firmó el convenio entre Argentina e Inglaterra que permitió ir al cementerio de Darwin y recuperar 122 cuerpos de soldados argentinos, y hasta el día de hoy se han identificado 117.
3: Wow.
1: Los cuerpos quedaron ahí porque era parte, cada familiar decidía lo que se iba a hacer o no.
3: Claro.
1: Y la mayoría de la gente decidió dejarlo ahí. Pero fue un proceso muy importante, con la participación de la Cruz Roja Internacional como coordinadora. Fue un trabajo en el Ministerio de Justicia, ir a entrevistar a cada familiar después de tantos años.
0: Déjame aclarar o agregar, Luis, que creo que una persona que ambos apreciamos mucho, que es periodista, que es Gaby Cosifi, tuvo un aporte trascendental también.
1: Sí.
0: Que es la parte que vos ves del laburo que puede hacer un periodista, ¿no? No es solamente operar, hacer de exégeta, sino que de repente, bueno, podés contribuir con algo más. En el caso de Gaby fue muy importante, corregime si me equivoco, conectarse con los familiares, buscar, bueno, hacer de puente, ¿no? Muchas veces.
1: Sí, ella conecta con Roger Waters cuando fue el que le dijo a Cristina que había una situación que tenía que arreglarse, ¿no? Sí, Gaby junto con Julio Aro, un excombatiente, han sido claves en todo el proceso. Hubo mucha gente trabajando en la organización.

0: Este caso fue un caso muy, muy grande que el equipo viene trabajando en Córdoba desde el año 2001. Fueron muchos años de excavar en ese lugar, pero bueno, surge nueva información y habíamos excavado muy cerca donde aparecieron los restos y realmente fue un hallazgo enorme que permitió identificar a muchas personas y va a haber más seguramente, un trabajo muy grande que de nuevo se unió la justicia, la gobernación apoyando financieramente, la municipalidad, un juez que le interesa y está dando resultados.
1: ¿Vos decís que habrá más casos, o sea, más encuentros de restos óseos o más identificaciones? Perdón, vos ahí no...
0: Bueno, primero se encuentran los restos óseos y después hay que ver en el laboratorio los análisis.
1: Claro, pero vos crees que se van a encontrar más restos óseos.
0: Sí, es posible.
1: No solamente los que se encontraron.
0: Sí, es posible, ya se están encontrando nuevos restos óseos en esta segunda campaña, que creo que termina en octubre. Se están encontrando más restos óseos.
1: ¿Y se estima cuántos restos de personas puede haber en toda esa zona de La Perla?
0: No, porque pasó mucha gente por La Perla y no sabemos cuántos.
1: No se sabe, claro.
2: Claro. Yo te quería hacer una consulta sobre una frase que se dice mucho cuando se piensa por ahí en bueno, la justicia y demás, que es esta idea de que los cuerpos hablan. No sé vos qué lectura haces, porque, bueno, yo te he leído en algunos testimonios decir que no es tan así, ¿no? O que hay un sentido común que se genera sobre eso que por ahí es erróneo.
0: Sí, los cuerpos no hablan, ¿no? Los cuerpos no hablan, a mí no me gustan esas metáforas, sino como un médico que analiza una persona viva, uno analiza un cuerpo, un esqueleto, y va analizando diferentes aspectos y obteniendo información a través del análisis y a veces puede llegar a conclusiones. Claro. Pero esa metáfora no...
2: No te resulta simpática.
0: No, porque no aportan de nada esa cuestión tipo CSI que,
2: claro, claro,
0: que en 24 horas se resuelve un caso. Eso no existe en la realidad. Entonces,
1: yo hice el curso de investigación forense que daban para periodistas en el EAF.
2: Bueno.
1: Y una de las primeras cosas que te decían lo del cuerpo habla. Terminemos con esa pelotudez, por favor. Esto es serio.
2: Claro.
3: Bueno, pero entiendo
1: pero
3: que
1: es
3: también.
1: Es espectacular el curso. Lo que aprendí. Ya me lo olvidé
2: bueno,
1: porque fumo
2: bueno,
1: mucho porro,
2: hacerlo,
1: pero
3: ¿hace cuánto?
1: ¿Y no, cuándo arrancaron con eso? 2000, antes de la pandemia, me parece.
0: Sí, como...
1: 2019.
0: 8, 10 años,
1: Sí.
2: Claro.
1: Ya estaba Lucas Guanini cuando lo hice
0: claro,
1: yo.
0: Está Lucas, claro.
1: Le mandamos un gran abrazo a Luquitas. No, espectacular. Te digo que es apasionante. Apasionante, muy bueno, muy bueno. Si vos tenés que elegir fuera del caso argentino, tanto de la dictadura, o sea, de los desaparecidos como de los caídos en Malvinas, algún caso muy especial por alguna característica que te parezca destacable de todo el laburo que hicieron en el resto del mundo, ¿cuál pudieras elegir? ¿Cuál podrías
0: Yo siempre
1: elegir?
0: Menciono dos casos, uno de El Salvador del año 1992, una masacre de 1000 personas, que encontramos una fosa con 152 chicos de 5 o 6 años, un caso que nos impresionó mucho. Y otro de Bosnia, una fosa común con 200 personas en el año 93 que estuvimos trabajando, que son casos que son muy fuertes por ver la ropa, los objetos personales. Pero todos los casos tienen algo.
1: Y ahí fue fácil, fácil no debe ser nunca, pero ¿cómo fue el trabajo de la identificación de cada uno?
0: Siempre son complejos porque no es una persona que muere ahora y tienes un cuerpo fresco, una cara, un tatuaje, un piercing, lo que sea. Son claro. Huesos que parecen todos los mismos y hay que, bueno, hay que utilizar otros procedimientos, demora más tiempo.
2: ¿Cómo cuáles? Me intriga mucho eso. O sea, ¿cómo de un hueso puedes extraer información tan extendida, ¿no? Sobre cómo falleció una persona. Perdón, la pregunta es súper técnica, pero...
0: No, lo que hacemos en la vida cotidiana se refleja en nuestros huesos. Mirá. Si vos tienes el mismo tipo de alimentación,
2: claro.
0: Si te falta, no sé, hierro cuando sos chico, se va a ver en los dientes, por ejemplo. Si trabajás de basurero y te subís y te bajás del camión durante años, vas a tener inserciones musculares que se van a ver.
2: Claro.
0: Hasta los 22, 23 años crecemos. A partir de los 22
1: Nos deterioramos.
3: O sea que
1: nos
3: deterioramos. Claro. O sea que uno puede registrar con los huesos hasta cierta edad lo que te pasó. Tenés, salvo esas lesiones, ¿no?
0: Cada
3: particulares.
0: Vez que avanza la edad, tenés menos precisiones.
3: ¡Wow! O sea que nuestros. O sea que ya pasa. Por ejemplo, nosotros ya pasamos nuestra etapa de huesos.
1: Son muy jóvenes.
0: No voy a preguntarles la edad.
1: Son muy jóvenes.
3: No,
1: Luis,
3: pero lo que voy.
1: No querrás saberlo.
3: No, bueno, pero lo que voy es que entonces. Como que somos nuestro esqueleto, o sea, nuestro esqueleto va a quedar.

0: así al menos que tengamos una lesión, una enfermedad, claro, etcétera.
1: Se va deteriorando.
0: Pero el esqueleto.
2: Con esas marcas.
1: El esqueleto y la parte blanda también. Yo veo hueso nada más. La parte de afuera no la veo. Pero te vas deteriorando y es más difícil. A una persona, puedes decir, tenía entre 5 y 7 años. Una persona de 45 no puedes dar ese margen tan pequeño. Wow. No hay nada que lo pueda determinar. Entonces son más amplios los periodos, ¿no? Lo que pasa es que, bueno, la mayoría de la población desaparecida fruto de la violencia política
2: era muy, claro, joven.
1: Es gente joven, claro. Todo es diferente.
0: Sí, además eso es tremendo, ¿no? Porque es reconstruir una edad que imagino que debe ser en todos los trabajos que hicieron en Latinoamérica, en la Latinoamérica de la escuela de Estados Unidos,
2: el plan,
0: ¿no?
2: Cóndor.
0: El plan Cóndor, de las dictaduras. Imagino que hay un patrón no solo nacional, sino continental.
1: Sí, a mí no me gusta hablar de América Latina porque cada país es diferente. Es, trabajé en todos los países y no tenemos nada que ver ni con los chilenos, ni los ecuatorianos, peruanos son diferentes. Cada historia es muy diferente. Hay cosas comunes, hablamos la misma lengua, esas cosas, pero incluso en la Argentina.
0: Sí, es tan diversa.
1: Si vas a Salta, no tiene nada que ver que Buenos Aires. Entonces, yo lo tomo con cuidado lo de los hermanos latinoamericanos, pues prefiero hablar de cada país, lo que puedo hablar, lo que conozco, lo que no conozco, me callo la boca.
2: La patria grande es social, pero no científica.
1: No, y también social es un verso. Es un verso porque...
3: Bueno,
1: yo fui a Malvinas, me pasé 2 veces en Malvinas. Sí. Es un lugar inhóspito, es una porquería. Nadie que los que se rasgan la vestidura por Malvinas iría a vivir a Malvinas. Hay 15 grados bajo cero, hay pingüinos, hay... nada.
2: Viento.
1: Nada, a nadie le gustaría irse a vivir ahí.
3: Claro. No,
1: entonces,
3: bueno,
1: hay que tener cuidado con las generalizaciones. Yo soy un poco así, y porque lo he vivido, he estado en esos lugares.
2: Uh-huh. Claro.
1: Entonces, bueno, qué sé yo.
3: Sí.
0: No, más el trabajo es
3: de valores geopolíticos, ¿no? De ubicación geopolítica, o sea, otras cosas.
0: Sí, además el trabajo no es de diplomacia, es de encontrar cuerpos y devolver a las familias.
3: Y en ese sentido, me viene una duda que tiene que ver con... O sea, esto es muy, pero me gustan mucho las series de CSI y todo.
1: A mí
3: eso
1: también.
3: confieso que viene ese prejuicio. Pero digo, como que muchas veces pienso que la idea que tenemos los que no nos dedicamos a estas cosas es que la ciencia tiene la última palabra sobre, por ejemplo, quién cometió un crimen, ¿no? Entonces, la pregunta es, ¿se puede equivocar la ciencia a la hora de identificar eso, ¿no? Responsables en caso de homicidios o de genocidios. Digo, ¿cómo se articula relación ciencia-poder judicial para evitar errores, ¿no?
1: Es una de las relaciones más complicadas que todavía no está muy bien entendida. La ciencia no puede dar certezas, nunca es 100%, y tenemos grados importantes de falta de certeza. Lo que te exige el abogado es sí o no. Porque no puede condenar a una persona basado en lo que yo pienso. Entonces, lo que hace científico forense es dar una opinión. Y vos, como juez o como fiscal, con otras opiniones de testigos, documentos, te creas que ha sucedido y haces una sentencia. Pero pensar que el científico dice lo que sucedió es totalmente erróneo. Lo que pasa es que se ha creído el aura de la infalibilidad del médico forense, que sabe de todo, que responde de todo, y la realidad no es así.
2: Esto corre, perdón que estés acá, porque lo voy a decir de una manera bastante vehemente, pero esto es para los pelotudos, que en el caso de Santiago Maldonado todo el tiempo te dice, pero la pericia dice 5 y se ahogó, la pericia dice llegó 52 cosas firmaron. Esto corre por mi cuenta, si querés aclarar algo del caso Maldonado, pero digo... sosteniendo la hipótesis que vos planteás, ¿no? O más que una hipótesis, ¿no?
1: Cada caso es una evaluación de parte del abogado, juez, fiscal o defensor de toda la información disponible y tiene que valorarla. No siempre la prueba científica tiene el valor tan alto que se necesita. A veces es la única, a veces no, a veces fue mal tomada o fue contaminada. Entonces... es un problema cuando uno piensa que la ciencia te va a dar todas las respuestas.
0: Sí, o que es desinteresada, ¿no?
1: No, claro. Todos tienen interés, tenemos intereses. Obviamente, ser buen científico significa lo que se dice minimizar el sesgo, porque todos tenemos un sesgo.
2: Claro.
1: Aunque estemos encerrados acá, tengo la cabeza, tengo una ideología, estoy pensando en algo. Entonces, hay cosas que, no sé, un caso de violación, que todo el mundo condena por la violación. ¿Cómo lo pruebas científicamente? A veces la ciencia no puede. Entonces, otra información le va a servir al abogado para
2: completar una narrativa, una estrategia.
1: No, que va a tener un abogado defensor, va a tener una fiscalía que están pugnando por sus verdades.
0: Si no lo es todo.
1: Exactamente.
2: En algunos casos que me ha tocado cubrir es muy interesante ver cómo esa combinación entre lo pericial, lo psicológico, la pericia, valga la redundancia, del abogado para poder construir una narrativa a favor o en contra. Sí. Y después todo lo que se forma alrededor en base a opinión pública. Tengo un montón de casos para poner como ejemplo, no voy a poner ninguno porque sería abrir la pestaña de la polémica sobre cada caso, pero es muy interesante. Quiero volver un poco a lo que te preguntaba, José, que me pareció súper interesante tu respuesta en relación a las marcas que va dejando la vida en el cuerpo. Y si eso que explicaste también recién, ¿podés ampliarlo con algún caso en particular que hayas dicho, bueno, acá porque esta persona, no sé, te tiro una pisaba mal, pudimos detectar que era tal, o...?
1: Sí, nos ha pasado varias veces que las personas tienen lo que se llama patologías, que son enfermedades. Uh-huh. Una enfermedad es tener juanetes en los dedos de los pies, o tener una costilla extra que no causa ningún síntoma, o algunas cirugías, que eso a veces los podemos ver en los huesos, y ahí hemos tenido casos en Argentina donde esa información es tan específica que junto con otra nos permite asociar a esa persona con alguien determinado. Pero es una responsabilidad muy alta definir es o no es la persona. Mm. O sea, que no estás completamente seguro, por lo menos lo más seguro posible, no emitís tu dictamen, que es el que va a tomar el juez como elemento para el caso, ¿no?
2: ¿Eso es independiente de un examen de ADN?
1: Sí, el examen de ADN es un complemento más. También el ADN tiene dificultades. No es tampoco ahí. Si se murió toda la familia, no hay a quien tomarle muestras. El ADN puede estar contaminado, degradado, especialmente en nuestros casos. El laboratorio cometer errores. Entonces, el ADN es un elemento más importante, pero es un elemento más.
2: ¿Es más importante el ADN o es igual el ADN de un hueso, de un pelo o de una mancha hemática, de una mancha
1: de
2: sangre?
1: Sí, el ADN es el mismo. Cambia, todos tenemos el mismo ADN. Cambia el tipo de elemento que vas a tomar para recuperar ADN.
2: Claro, me refería a si es más fácil tomar...
1: Más fácil, lo más difícil es en hueso y diente. Más fácil es en sangre, semen, saliva, huellas.
2: Por eso la complejidad de los casos de la dictadura, porque solo tenés huesos.
1: Sí, han pasado tantos años que hoy en día ya hay huesos.
2: Claro, claro, claro. Me acuerdo del caso de Juan Gelman. No sé si fuiste vos el que tuviste que dar... no sé cómo se distribuía en esa tarea de tener que dar esa noticia.
1: Sí, justo viajamos con dos compañeros a Nueva York, que él en esa época era traductor en Naciones Unidas y nos quedamos en su casa y bueno.
2: Para quien no sabe, ¿identificaste el cuerpo de su hijo?
1: De su hijo, claro. Y le pasamos el expediente y bueno, era una persona muy intensa que se la pasó toda la noche leyendo el expediente y en la mañana nos hacía preguntas y cosas así, pero bueno, cada persona es diferente y cada persona, aunque suena algo de perogrullo, es un mundo. Como decía Borges, la mente humana es como un laberinto y es fácil perderse en ella.
2: Tremendo. Espera, déjame aclarar algo. Perdón, favor. José, aclarar algo de la historia de Juan Gelman. Los restos aparecieron en un balde o en un pozo de cemento.
1: No, aparecieron junto con 7 cuerpos más en 8 barriles de 200 litros que se arrojaron en octubre del 76 en el canal San Fernando.
2: Barriles con cemento.
1: Con cemento.
2: Wow. O sea, adentro del cemento estaban los restos.
1: Estaba el cuerpo y estaba el cemento hasta arriba, ¿no?
2: Y si no recuerdo mal, ustedes pudieron identificar que al hijo de Gelman lo mataron de un tiro en la nuca a una distancia menor a un metro.
1: No, todos los cuerpos tenían disparos de arma de fuego, la mayoría en el cráneo, a salvo una mujer embarazada que también tenía en la panza los disparos. Y
2: escucharon eso, ¿no?
1: La distancia no se puede determinar en esos casos, pero bueno, todos tenían un disparo, muchos en el cráneo, entonces no fue un enfrentamiento, ¿no? Además teníamos testimonios de gente que los ve, que los sacan de ese centro clandestino, gente que sobrevivió el lugar y pudo dar testimonio también.
2: Claro, eso, digamos, permite inferir, y parte del laburo forense de ustedes es permitir inferir que fueron asesinados o fusilados a sangre fría.
1: Sí, sí, sí.
2: Tremendo, perdón, José.
3: No, yo quería desviarnos un poco, pero que tiene que ver un poco también con reivindicar el labor que se ha hecho en Argentina, porque vos estás trabajando en España ahora. No sé si has tenido la posibilidad de trabajar en el reconocimiento de cuerpos de la Guerra Civil Española y demás, pero mi pregunta es, ¿Es cierto que la antropología forense tiene la capacidad de recuperar la verdad más allá del tiempo que haya pasado? ¿O también hay una importancia en actuar rápido, ¿no? Porque, digo, pensando siempre el caso paralelismo Argentina-España, uno puede decir, bueno, acá tenemos el Nunca Más, tenemos el juicio de las juntas y tenemos el trabajo del equipo de antropología forense, y ellos esa parte de la historia no la han podido recuperar, ¿no? ¿Cómo definirías esto?
1: Mira, los procesos son muy diferentes. Argentina, para decirlo claramente, está años luz de España en lo que se ha hecho y se sigue haciendo en este país en cuanto a justicia, verdad, uh-huh, reparación y memoria. España tiene un atraso enorme, uh-huh, y todo lo que ha hecho este tiempo casi es fruto de la sociedad civil, de los nietos que han podido recuperar al día de hoy unos 12.000 cuerpos. Uh-huh. La primera exhumación fue en el año 2020. Emilio Silva, el presidente de la Asociación por la Recuperación de la Memoria Histórica, que recuperó los restos de su abuelo, y ahí empezó esta campaña de búsqueda e investigación. A veces acompañadas por el Estado, muy pocas veces, otras veces no, pero falta un montón de gente y todavía, bueno, fueron 36 años de franquismo. Claro. Nosotros tenemos 8 años de dictadura. Sí, claro, es un proceso muy diferente, que está metido en las entrañas de la sociedad, uh-huh, el poder económico, que hasta el día de hoy es algo que no se habla, se habla poco. Argentina, por eso digo, no somos un ejemplo de nada, pero en cuanto a eso, creo que sí, es el uh-huh único país del mundo que pagó $200.000 en bonos a cada familia desaparecido. Uh-huh. Argentina fue el país que más pagó en reparaciones, uh-huh, y fue durante Menem.
3: Sí, sí.
1: Por eso hay que decir las cosas. ¿Por qué lo hizo? Es otro tema.
2: ¡Ah, sos menemista!
1: ¿Por qué lo hizo? Es otro tema. Pero...
2: Pará, recién eras gorila y ahora sos menemista.
3: ¿Cómo
2: esto
3: puede
2: es un
3: ser?
2: Quilombo.
3: Y en ese sentido, digamos, ¿qué es lo que se pierde con el paso del tiempo?
1: Se pierde... La memoria no se pierde, pero se pierde la posibilidad de cambiar las cosas, de hacerlas de otra manera. Se gana impunidad, porque el tema de la gente que, tanto en Argentina como en España, no vivió esa época. Y si no, lo más importante en Argentina, yo creo, es que cambiar los libros de educación. Sí. Que un estudiante va ahora de la escuela, primaria o secundaria, y que se cuente la historia como fue.
3: Claro.
1: Eso en España todavía no pasa del todo. Y eso es un... habla bien de la sociedad argentina, yo creo.
2: Sí. Lo vemos los 24 de marzo, ¿no?
3: Sí. Sí.
2: Que son marchas multitudinarias, donde va mucha más gente que en otras.
1: Pero yo estoy caminando por la calle acá estos días, sí, ya lo sabía, veo baldosas con los nombres, claro, de gente, sí, en todos lados.
2: Total.
1: Entonces es muy fuerte.
2: Eso es muy fuerte. Sí. En Almagro está lleno, es impresionante. Luis, ¿vos estudiaste la universidad durante la dictadura?
1: ¿O estoy equivocado? No, yo ingresé en 1983.
2: En el 83. ¿Tenés o tuviste amigos desaparecidos o familiares conocidos?
1: No. Tengo mi hermano que es 7 años mayor y vivió toda esa época. Él iba a la Nacional de Buenos Aires, pero y después a la Facultad de Filosofía y Letras, pero no tengo ningún amigo directo que desapareciera.
2: ¿Y te tocó alguno de los casos que ustedes tuvieron que laburar de cerca, afectivamente? O sea, alguien que conocieras de alguien...
1: No que conociera, pero todos son... indefectiblemente te conectás efectivamente con la gente siempre, ¿no?
3: Claro.
1: Es una relación muy especial.
2: Es muy fuerte.
1: Por ejemplo, cuando terminamos Malvinas, algunas familiares me tocaban las manos y me preguntaban por qué era, porque fuiste el único que toqué, el último que tocaste el cuerpo de mi hijo, de mi hermano.
3: Qué fuerte.
1: Todo ese tipo de cosas que te pasan a veces, ¿no?
2: Es tremendo.
1: Sí, sí, es muy fuerte.
2: Parte del... perdón que sea tan autorreferencial, pero parte de mi experiencia de habiendo conocido el equipo es estar ahí donde laburan, y eso es muy fuerte. La corporización de esa idea que nosotros tenemos es la historia, verla ahí, y me hace pensar en una foto que la cuento porque él la publicó, un amigo, Martín Boneto, fotógrafo, no sé si lo ubicás. Bueno, él hizo la foto de sus padres,
3: claro,
2: que fueron encontrados en la camilla del equipo, los restos de sus padres, ¿no? Pero están sus padres ahí, y eso para ellos, me imagino que cada caso, que no sé cuántos casos son, aparte, no sé si los tienen contabilizados, pero sí, piensen que cada caso de esos es
3: una familia,
2: una noticia que tenés que dar, una contención que tenés que pensar, una historia que se, un nudo que se desata, es muy fuerte. ¿Cuánta guita gastaste en terapia?
1: No. Gastaba más en ver a Boca que otra cosa.
2: Oh, ah, mirá.
3: Mirá.
1: Los tiene los colores.
2: No, señorita. No solamente no, los colores. No,
3: el corazón.
1: No, el corazón. Así, el corazón. Así somos los bosteros.
2: Así son. Bocacéntricos. Bocacentristas.
3: Sí. ¿Eso extrañas?
1: Eso sé, la verdad que sé. A Boca lo extraño.
2: ¿Y vas a ver fútbol allá? ¿Haces algo?
1: Bueno, soy del Rayo Vallecano.

0: Mexicano, que es de mi barrio.
1: Ah, mirá.
0: Así que lo sigo.
1: Que es como un argentino, menos que un argentino junior.
2: Quiero preguntar junior, eso, la analogía.
1: Es un platense. Sí. Es un equipo de la capital, pero lo que pasa es que Argentino ganó la Libertadores.
0: Bueno, ahí no, llegamos, bueno, jugamos ahora la Copa, la Eurocopa.
1: Jugamos,
0: ¿no?
1: Dice el tipo.
2: Sí, ya. Sí, ya está, igual tuvo que encontrar una pasión, claro.
1: Pero tiene la camiseta de River, Luis.
0: Al revés. La
1: raya
0: es al revés.
1: Ah, la raya es al revés, pero es igual. O sea, blanca con la...
0: me lo trago.
2: ¿Es roja con raya blanca?
0: No, ¿sería? Blanca con la raya, en vez de ser así.
1: Es igual a la de River, pero cruza de un lado.
2: Claro, sea, la
1: otro
2: banda
1: lado.
2: Va del otro lado. Está bien. Bueno, no, bueno, bueno, es así.
1: ¿Y te la pones la camiseta esa?
0: No, no, no.
2: Tanto no.
0: Yo solo la de Boca. Ni la de Argentina, nunca me interesó la camiseta argentina, pero la de Boca, la de Boca.
2: Bueno.
1: Tenés una mirada muy lejos de un pensamiento nacionalista. Lo traigo también por lo que dijiste de Malvinas, sí. que obviamente que, digo, yo un poco te conozco, te he leído, sigo tu historia, y obviamente que, va, igual te lo pregunto, por ahí tenés otra posición. Digo, ese comentario que vos hiciste no tiene nada que ver con, supongo, tu posición sobre la soberanía argentina sobre las islas, ¿no?
0: No, no, como, no sé, a mí me... No me gusta el rock nacional, salvo Spinetta, prefiero jazz o rock, Led Zeppelin o cosas así que tiene que ver de una época también, haber vivido en los 70, los 80, que era otra época, había otro ambiente, otras cosas. Yo creo que ahora la gente consume, perdón, pero mucha mierda. Hay cosas buenas que las valoro, pero consume mucha, mucha mierda. Y me parece que el nacionalismo no nos ha servido nunca. Ha sido siempre un desastre, y nos ha hecho mucho mal y nos sigue haciendo mucho mal. Solamente el último mundial te da la pauta. Entonces, no me siento cómodo con el nacionalismo. Soy argentino y lo seré siempre. Sé por qué soy argentino, lo que me gusta, lo que no me gusta. Pero puedo tomar una distancia sin tener que estar en España para darme cuenta que hay cosas que nos han hecho muy mal como sociedad. Y hay cosas que han sido fantásticas, como todo esto de lo que estamos hablando.
3: Sí, quizás hay distintos nacionalismos, ¿o no?
0: No.
3: Yo tratando.
0: No, yo lo que más detesto es la banderita en el taxi. Sí, no, es una vergüenza. El mismo tipo que hace eso se pone en doble fila, trata de afanarle a la señora que sube al subte. Entonces es un nacionalismo falso, como los curas. Es un nacionalismo falso que en realidad tomás ventajitas de todo. Ah, pero la bandera es argentina y soy argentino, juega Messi. Todo eso es paja. La realidad es lo que uno hace todos los días, cómo colabora con su prójimo, qué hace en la sociedad. Después, a llorar a la iglesia.
2: Está bien, igual.
0: Perdón, ¿no? Pero...
1: No, está buenísimo.
2: Y además... pensar, la hipocresía está en todos lados. O sea, es el mismo país que cantó por los pibes Malvinas y después votó a un fanático de Thatcher. Digo, son las contradicciones, claro, que nos invaden socialmente, ¿no?
1: ¿Cómo lo ves a Milei?
0: Mal.
1: Bueno, qué sé yo, por ahí me decías bien.
2: Pero no términos personales necesariamente.
1: ¿Cómo ves al país? ¿Cómo ves?
0: Es algo que no entiendo, como mucha gente, cómo este señor ha sido votado en este país.
2: ¿Te parece una...?
0: Porque Messi es una figura, además de ser de ultraderecha, no tiene valores, no habla gritando, insultando todo el tiempo, no tiene proyecto político, no tiene nada. Claro. Y está creando una sociedad para un 20% de la gente que puede llegar a los restaurantes, ir a ver el mundial y esas cosas. ¿Cómo este país, después de lo que ha pasado, aceptó eso? Es un enigma. Es un enigma. Yo creo que tiene que ver un rechazo importante por lo que fue el último kirchnerismo, pero tampoco lo explica todo, ¿no? Como hay gente joven que lo haya votado y todavía no soporta, ¿no? Pero va a pasar, como todo.
2: Claro.
0: No es eterno.
2: Y ahí te pregunto, porque me parece que tu trabajo es parte de las cosas que a mí me da mucho orgullo de ser argentina. ¿No sentís que por ahí no pensar en un discurso que ponga en valor nuestra patria termina siendo... como colaborar con las ideas que Milei promueve, o no te...
0: No, el discurso es mejores condiciones de vida, mejor salud, mejor vivienda, mejor trabajo. No odio la palabra patria, me parece que le ha hecho mucho mal golpearse el pecho y andar con la... Yo cuando veo a una persona con la camiseta argentina tomando el avión, me da vergüenza. Me da vergüenza.
1: Igual, no pienso tanto como vos en esos términos, pero a mí también me da vergüenza cuando veo a alguien con la camiseta argentina.
0: Ese señor, la señora, que se gasta $500 por día en España, donde sea, que desprecia, dice, acá no se come milanesa como la argentina, es un tarado. Sí.
3: Claro, quizás vos tenés también esa visión de vivir en España.
0: No, eso
3: otro
0: es
3: tipo de argentino.
0: Eso antes
3: a veces
0: de vivir en España. Antes de ir a España.
4: De sacar algún resquicio. La
0: gente no es tarada por ser argentino, no. Universal.
3: Claro,
0: es universal. Es el nacionalismo barato que ves en todos lados y cada vez es peor como está el mundo.
3: Sí.
0: Entonces.
2: Está bien, es el nacionalismo que superficial que.
0: A mí no me parece que el concepto de patria le haya servido a Argentina para algo.
2: Okay.
0: Sí, lo que fue en los 70, una sociedad que quería, una parte de la sociedad, quería una sociedad más justa, más igualitaria, con derechos para todos, y no lo que tenemos ahora.
2: Uh-huh. Eso es cierto.
1: Y mirá, la historia terminó con vos tratando de identificarlos bajo tierra, ¿no?
0: Uh-huh.
1: O
0: sí.
1: En tanques llenos de cemento abajo del río, en la profundidad del río. Por eso digo. Esta es una línea también que la bajo a nivel personal. Me parece que Luis tiene derecho a decir, todos tenemos derecho a decir lo que quieran, pero si alguien hizo algo por este país y por la memoria, es él. Así que me parece que
2: pocas no hay que sacar de contexto, ¿no?
1: No hay que sacarlo de contexto y pocas posiciones con más valor argumental que la de él.
2: Es cierto,
1: argumental
2: sí.
1: Y práctico.
2: Sí.
1: Flaco, si no, metete en los pozos de cemento a identificar cuerpo como hizo este señor durante 40 años. Después venía a decirlo.
3: Sí,
1: de
3: total.
2: Me surgió una duda que no tiene que ver con la conversación política sobre la patria, pero ¿qué pasa con los cuerpos que fueron arrojados al río?
0: Después de los primeros años los cuerpos se pierden.
2: Claro.
0: Se los come la fauna marina, la deriva de las corrientes de agua. No ha pasado solo en Argentina, ha pasado mucho en Colombia.
2: Claro.
0: Yo trabajo hace 35 años y es la respuesta que dan los familiares. Hay que demostrar que no están, pero...
2: Es muy difícil.
0: Solamente aparecieron unos 70 cuerpos entre las costas uruguayas y Argentina. El equipo ha identificado unos 28 ya. Y bueno, faltan algunos más de los que se han encontrado.
2: Claro.
0: ¿Cuántos se tiraron en total? No sabemos.
2: Claro.
1: No quiero decir una barbaridad, pero no sé si alguno de los padres de Martín Moneto aparecieron en la costa. Ahora no estoy seguro. Bueno,
0: No importa.
1: Mirá lo que son las cosas. Yo no sé si porque Lucas está mirando este programa o escuchándolo, pero acaba de llegar, no sé si la tenemos en pantalla, me acaba de llegar una comunicación de Lucas Guanini, que es el vocero del equipo argentino de antropología forense, que se identificó, esperá que lo voy a abrir acá en mi compu, así lo puedo leer. El equipo argentino de antropología forense, cofundado por el señor que está con nosotros hoy acá, comunicó una nueva identificación en el Pozo de la Perla, del que hablamos recién, hace minutos, que justo yo le pregunté si había más cuerpos para identificar. Se trata de Alejandro Ernesto Jesús Jerez Bodero. Nació el 30 de julio de 1953 en la ciudad de Buenos Aires. Era padre de María Alejandra Jerez. Y trabajaba en Ica Renault al momento de su desaparición, el 5 de mayo del 76. Era un laburante, fue secuestrado de la pensión donde vivía en el barrio Alberdi de Córdoba, que no sé si no es uno de los barrios de Robichuit, y hay testigos que dicen que lo vieron en el centro clandestino de detención de La Perla. Alejandro tenía una hija, bueno, habrá que ver ahí, debe estar, ¿no? ¿Cómo es el proceso? ¿Acá debe estar identificada la hija? ¿O seguramente ya se le comunicó a la familia?
0: No, si esto salió a luz, pues porque el juez ya le informó a la familia. Nosotros nunca informamos antes de que la familia se entere.
1: Claro, el juez y no, ahí tenía también laburo el Banco Nacional de Datos Genéticos.
0: No, es el Banco de LEAF. Los bancos son separados.
1: Ah, bien. Leo un poquito más de la información. Las tareas de búsqueda e identificación en la zona de Loma del Torito, dentro de la Reserva Militar La Calera, donde funcionó La Perla, son parte de, claro, la causa que lleva el juzgado 3 de Baca Narvaja, como lo venimos viendo, ¿no? Bueno, laburaron Departamento de Geología de la Universidad Nacional de Río Cuarto, la Universidad Nacional de Córdoba y... bueno, toda educación pública también, ¿no? Ahora la última por ahí pregunta que te quiero hacer es sobre eso. También aportó logística al gobierno provincial y la Municipalidad de Córdoba. Lo estoy nombrando todo porque me parece importante que estemos, seamos muy conscientes de que este laburo, más allá de que la cucarda estelar se la ponen los antropólogos forenses de LEAF, requiere de la participación del Estado, de todas las patas del Estado.
0: Es exactamente, acá no es Fangio, Messi, Maradona, es el trabajo colectivo que tanto le cuesta al argentino entender y es que no se, nadie se salva solo. Y como todos los trabajos que ha hecho el equipo todos estos años, y este es un ejemplo, es una tarea colectiva. Cada uno de diferentes sectores ha aportado para que se pueda hacer esta nueva identificación.
1: Estaba saltando, me imagino.
0: Sí, sí,
1: sí. Bueno, qué increíble, ¿no? Que sí, haya llegado justo. Me parece un buen cierre este, Luis. Sabemos que te volvés mañana a España.
0: Así es.
1: ¿Tenés entradas para ver al Rayo Vallecano?
0: No tengo todavía. Ha cambiado el estadio, es un lío. Pero...
1: De hecho, el estadio era muy... Perdón, Chiqui, disculpa.
2: Ahora lo vemos.
1: Era muy parecido al de Argentinos también porque tenía atrás de un arco la pared.
0: Claro.
1: Exactamente. Dicen también en el chat que Vallecas es un barrio obrero.
0: Es un barrio obrero. Por mucho tiempo fue el único barrio socialista de España, ahora ya no, pero sí es un barrio obrero.
1: Ah, mirá qué interesante.
2: Qué bien, qué bien.
1: ¿Qué ibas a decir, chiquito?
2: No, y juega
1: a
2: Boca también.
1: Ah, es verdad que juega a Boca. Sí. ¿Vas a la cancha?
0: No, ya no voy.
3: De la cancha al aeropuerto era buena.
0: No. Ya ni conozco quién juega ahora.
2: Claro.
1: Pero pará, ¿podemos hacer algo para que te inviten hoy?
0: No, ya
1: no. ¿No querés ir?
0: No, no puedo.
1: Ya tenés compromisos.
0: Gracias.
1: Si no, te juro que ya estábamos mandando mensajes para que te lleven a la cancha.
2: Escribí y vemos qué se puede hacer.
1: Luis von de Brieder, una de las grandes personalidades de la República Argentina. Gracias por estar en País Deportivo.
0: Gracias a ustedes por la invitación.
1: Buena vuelta a España.
0: Gracias.
1: Y ahora que lo pienso, te voy a escribir cuando ande por allá.
0: Con gusto.
1: Me llevas a comer unas tapitas por ahí.
0: Con gusto.
2: Qué lindo.
1: Gracias.
0: Chau, chicos.
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0: Todos un poco, wow, qué chabón este que se fue, ¿no? Paulita, ¿querés decir algo?
1: Sí, un capo, un capo.
0: Capo, ¿no?
1: Realmente. Un
0: gente
1: capo,
0: grosa,
1: tiene mucha razón.
0: Gente grosa, sí, no, mira, no lo quise decir adelante de él, pero viste que a veces estamos con el Nobel de la Paz, todas esas pelotudeces.
2: No sé, porque no tiene un.
0: Sí. Claro, ¿por qué no le dieron el Nobel de la Paz a esta gente?
3: No, la pregunta, la fueron candidateados. O sea, la pregunta es por qué no lo ganan y lo gana
0: Trump.
3: Gente tipo Trump.
0: No, bueno, Corina Machado, que después se lo va y se lo regala a Trump.
3: Total.
0: Es una cosa insólita. Che, quiero agradecer algunos libritos. Que, viste que ayer dijimos que Paraíso Artificial farmea cultura.
2: Sí, la verdad que
3: dale.
2: Sí. Pero yo también voy a traer mis cosas para agradecer porque.
0: En el sentido de que. De que mucha información, ¿viste?
2: ¿Qué pasa,
0: mucha información.
2: Inés? ¿No te parece joven y audaz de nuestra parte?
0: ¿No aprobás ese eslogan? Paulita ya estaba haciendo un separador con eso.
2: Sí.
0: Farmeando cultura.
3: Perfecto. Está bien, está bien, está bien. Si hay separador, banco.
2: Sí, no. Y tenemos gente que nos, o sea, farmemos cultura porque nos mandan cultura.
0: Claro,
2: porque nos
0: exactamente.
2: Acercan la cultura
0: exactamente,
2: también.
0: Y nosotros también
3: absorbemos.
0: Y la absorbemos y somos un puente para que
3: tipo
0: eso sea.
3: Mediums de cultura.
0: Claro. Bueno, básicamente es un medio de comunicación. Lo que tratamos
3: mediums.
0: Es. Ya sé.
3: Ah.
0: Bueno,
3: es lo mismo. Me enojé.
0: Etimológicamente.
2: Bueno, está cerca, ¿eh?
0: Es lo mismo.
2: Ojo,
0: tratamos de que ese trabajo que hacen otros también a través nuestro se pueda llegar a mucha gente y podemos pensar alrededor de eso. Así que tenemos con Chiquito un montón de data que nos llegaron estos días.
2: Yes.
0: Nos llegó estos días. Ah, Chiquito, vos estás sacando.
2: No, es todo de lo mismo, ¿vale?
0: Igual, dale, arranca vos.
2: Bueno, sí. Primero que nada, me acaban de mandar de Amnistía Internacional. Una remera que en realidad
0: ¿ya?
2: es todo parte de la campaña que se lanzó para divulgar este informe sobre estado de vigilancia que documenta cómo el gobierno argentino invirtió millones de dólares en tecnologías de vigilancia masiva para controlar a la población y en particular para perfilar y cruzar datos de

0: la disidencia. Bueno, esta es la remera que lo que quiere mostrar.
1: La bronca que me da que no me haya mandado esto, ¿qué? Ya que qué, mirá, ¿qué Amnistía Internacional? Ahora que no escribo en Infobae, ¿no te sirvo?
0: No seas malo,
1: ¿no
0: eh?
1: ¿Te sirvo, Laura Durán? Ahora que escribo en Infobae.
0: Una vez que me toca a mí. Bueno, esta remera justamente interviene en este
1: muy
0: proceso.
1: Buena.
0: Su trama urbana, perdón.
1: Claro, lo que hace es confundir a los lectores de inteligencia artificial de rostros.
0: Claro, incorpora múltiples rostros, formas y patrones que imitan estructuras faciales, buscando provocar detecciones ambiguas, falsos positivos y saturación de posibles rostros. Así que va a ser la remera que utilizaré para ir a las movilizaciones de ahora en más. Y acá está, bueno.
1: A nuestra invitada de ahora les va a venir bárbaro.
0: Sí, la verdad que sí. Voy a hablar para que te manden una, porque está buenísima. Nada, yo voy a traer alguna columna más detallada sobre esto, este informe que sacaron de Amnistía, porque la verdad que es impresionante, ¿no? Lo que han investigado y lo que estuvo pasando con la expansión del uso de la tecnología de vigilancia masiva, y no lo sabemos los argentinos en la mayoría de los casos.
1: Totalmente.
0: Tengo más,
1: justo
0: pero
1: hoy que Diputados hizo una charla sobre Peter Thiel en el Congreso.
0: Exactamente.
1: ¿Qué querés que hagamos uno y uno? Vamos haciendo uno y uno. Bueno, siglo XXI. Gracias por este libro de Ezequiel Saferstein, el libro negro de la nueva derecha, cómo se construyó y se gestiona la batalla cultural, que creo yo se suma a unos cuantos libros, sobre todo que está sacando Siglo XXI, en relación a la derecha. No sé, me acuerdo el de Becerra, el de Stefanoni, esos se editaron todos en Argentina. El de Pítaro se editó en España, no se editó en Argentina. No sé por qué no se editó en Argentina.
0: No, está, la verdad que los derechólogos están todos en
1: Prime.
0: Así que vamos ampliando esa biblioteca. Bueno, también traeremos material, ¿no?
1: Seguramente podemos hablar con Ezequiel.
0: Sí, y yo quiero agradecer, ya que estamos en modo siglo XXI, porque yo les pedí si me podían enviar esta antología de Antonio Gramsci.
1: ¡A la mierda!
0: Que tanto tiene que ver con los tiempos que corren.
1: Fuiste
0: y me dijeron
1: fuerte vos.
0: Yo fui fuerte, amigo. Dije, chicos, yo acá les mandé una columna que hice la semana pasada y dije, yo siempre traigo cosas de su editorial, por favor. Y me dijeron, mira, este libro se edita en Siglo México, pero tenemos una edición acá, que es nuestra,
1: por eso
0: está todo marcada,
1: claro.
0: Que si quieres te la mandamos. Y mirá lo gastadita que está.
1: Claro, le dio el sol.
2: ¿Sabes quién la marcó?
0: No sé quién, pero me encanta a mí recibir libros marcados, por eso también me gusta mucho comprar usados. Así que les quiero agradecer particularmente, si están con ganas de leer a Gramsci, es en Siglo XXI, esta antología. Próximamente millones de columnas se nutrirán de este material.
1: Espectacular, yo quiero leer el de Rosas. ¿Lo puedo manguear a Siglo XXI?
0: Sí, claro.
1: Perfecto, está hecho el mangazo. O sea, te reclamo, Amnistía, mangueo a Siglo XXI. También voy a agradecer a Julián Moscatelli. Catato, le dicen los amigos que lo conocen. Es periodista y es consultor en comunicación. Fundó la agencia Otro Farol. Y es parte del estudio Calavera Azul. Y este es su primer libro de cuentos, La Jaula de los Monos. Parece que laburó un montón de años, como nuestra invitada, que ahora nos va a contar sobre su libro, que también fueron muchos años. Parece que laburó mucho sobre este libro, que integra la colección Puertas de Papel de la editorial Orsay. Bueno, felicitaciones y gracias a Julián, que nos mandó uno para cada uno. Mira, chiquito.
0: ¡Ah, qué emoción! Muchas
1: Así
0: gracias.
1: Que le puedes agradecer a Julián Moscatelli este libro de cuentos.
0: Muchas
1: ¿Vos
0: gracias.
1: ¿Vos tenés algo más o sigo yo?
0: No, dale, seguí. Te quejás y al final recibís más que yo.
1: Es el último y es.
0: esta cosa es impresionante.
1: Bomba atómica.
0: También a la invitada le va a gustar, me parece.
1: Sí,
0: porque
1: bueno, la invitada es el protagonista de la mitad de, todo, claro, de estas fotos. Es la antología de la muestra anual de Argra, los compañeros reporteros gráficos de la República Argentina. Toda gente que yo quiero mucho, con muchos trabajé muchos años. Hay unos fotones. Bueno, de hecho, este que creo que ganó además el WordPress Photo, si no me equivoco, es la contratapa. Tadeo es este.
0: Tadeo,
1: ¿no?
0: Borbón. Sí,
1: Tadeo,
0: sí,
1: Borbón. No develaremos la voz de la invitada.
0: Todavía.
1: Ahora, todavía. No. Los que la siguen ya la habrán identificado, pero me ayudó a recordar el apellido de Tadeo. Y de este lado,
0: Pablo.
1: La foto, ¿es la foto de Pablo o
0: es
1: Pablo?
0: Es Pablo.
1: Es Pablo el que está tirado.
0: Sí, sí, sí.
1: Y esta foto, Pablo Grillo, decimos.
0: Ah, se me pone la piel de gallina.
1: No, es que esta foto es tremenda, tremenda, tremenda. Obviamente que es la tapa del anuario de Argra, con una foto tremenda que me gustaría saber quién la hizo. Así que voy a, si me acompañan llenando el aire.
2: No, igual que loco, ¿no? Que el fotoperiodismo se ve así ahora. O sea, es muy fuerte, ¿no? Sí, como que antes, de repente, el fotoperiodismo podría ser variado y ahora es estos.
3: Y son protagonistas de todo
2: sí,
3: esto.
2: Sí, y siendo ellos mismos afectados, siendo ellos mismos todo los fotoperiodistas en el suelo. O sea, es muy fuerte que no es la foto de alguien que la sacó, sino es la foto de un fotoperiodista que retrata a otro fotoperiodista siendo completamente avasallado por la policía. Sí.
1: La foto es de el gran y querido Juan Foglia, que creo que debe seguir laburando en Clarín, no sé, pero yo laburé con él muchos años en Clarín, un tipazo y un gran fotógrafo, desde luego. Bueno, gracias a los compañeros y compañeras de Argra que me mandaron esto. La muestra está todavía, a ver, voy a googlear rápido para pasarles la data de la muestra porque es espectacular, no se la pueden perder. La muestra de Argra, ya les digo, bánquenme un segundito. Acá está, la 37 muestra anual. No, ¿es esta? Sí, es esta. Está en Belgrano 570 para visitar. Es en la Defensoría de la Ciudad de Buenos Aires. Los lunes, miércoles y viernes de 10 a 17. Los martes y jueves de 10 a 19. Y los sábados 15 y 29. Es decir, mañana. Mañana es el último sábado que está.
0: Ok.
1: Así que aprovechen de 10 a 18. Ya les digo, en la Defensoría de Cava, Avenida Belgrano 570. Gracias a todos los que nos mandan material. Felicitaciones a los compañeros. Sí. Valen Dazzoli dice que mañana va a la muestra de Argra.
0: Ah, bueno, perfecto.
1: Así que ya está.
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1: Yo la voy a definir así, tipaza y periodista de trinchera como pocas, Lula Maravilla, Lula González.
5: Hola, ¿cómo están?
1: Salteña y Argentina.
5: Argentina, claro, carajo. Sí, los quiero mucho porque yo soy oyente de este programa.
1: ¡Qué grande, Lula!
5: Capaz, todas las columnas de todos me encantan, así que un placer enorme estar acá. Estoy re cholula hoy, ¿eh? Estoy re cholula.
1: Dios mío, Lula, sos lo más. ¿Por qué estás acá? Permiso, Lula, voy a mostrar tu obra, tu ópera prima.
5: Mi ópera prima. Estoy muy feliz.
1: Al margen del amor, un libro de crónicas que acaba de publicar con UOIEA, así es.
5: UOIEA.
1: A mí también me UOIEA, editorial, libro muy lindo, aparte una tapa casi dura. Hermoso libro, Lula, felicitaciones.
5: Gracias, gracias. Estoy muy feliz. La verdad que fue, miren ahí si quieren verlo. Sí, por favor. También, claro. Por favor, las chicas.
1: Toquetenlo.
5: Toqueten, que para eso vine.
0: Bueno, está relacionado, ¿no? Un poco.
5: Todo bueno. Está relacionado.
2: Quizás alguien tiene algún fetiche con tocar libros.
5: Sí, debe haber.
1: Se llama Al Margen del Amor, ¿por qué, Lula?
5: Porque es la etimología de parafilia, ¿no? Y las parafilias son las prácticas no sexuales, que son tal vez más cotidianas, por decirlo de alguna manera, okay, ¿no? Y esta historia empieza con un capítulo sobre el voyeurismo. Ajá. Es una ruta urbana porque está todo centrado en Capital Federal. Es mi carta de amor, de alguna manera, a Capital
1: la Ciudad
5: Federal.
1: De Buenos Aires,
5: ¿no?
1: Muy bien.
5: Es un poco un amor diferente, digamos, pero muy linda porque empieza con un grupo de voyeurs también intentando también seguir la tradición del periodismo gonzo, porque claro, a mí me gusta mucho el periodismo, viste, que tiene que ver mucho con la antropología y uh-huh, todo, pero es capaz algo más inmediato porque no es, es un estilo de periodismo y nada, también cuando uno de los capítulos es sobre fetichismo de pies y fui a una fiesta de pies. Así
2: ¿fiesta
5: que
2: de pies? ¡Qué bárbaro!
5: Sí, sí, sí.
1: ¿Pero cómo es una fiesta de pies? ¿Qué es una pertusa de pies?
5: Es una pertusa de pies.
1: Ah,
5: sí,
1: esto
5: sí,
1: me vuelve,
5: sí.
1: Me vuelve,
5: sí,
1: sí, sí.
2: Pará, pará. Pero, o sea, a lo que voy es cuando uno va a una fiesta y quiere ir hot,
5: claro,
2: va con, qué sé yo, va con menos ropa. Acá vas tipo,
5: tenés que hacer
2: el pie.
5: Claro, si es algo muy estético, porque por ejemplo, yo me tuve que hacer los pies para ir, ¿no? Ir a la pedicura, todo, wow. No me dejaron ir así nomás. Y cuando uno de los requisitos que me daba el fetichista era que por favor vaya de sandalias.
0: Ah.
5: La primera vez cometí el error, yo soy cronista, estoy en la calle, ando
0: de
5: siempre
0: llanta,
5: de.
0: Claro.
5: Ando siempre de zapatilla de lona.
1: Claro.
5: Entonces, o sea, muy básica. Entonces,
1: cronista es igual a croto, por
5: claro,
1: eso
5: se sí, igual. Entonces, ese fue una de las experiencias. Fue muy divertido ir a la fiesta de pies. Tienen una asociación que es internacional. Ah. Hoy por hoy está un poco más mercantilizado, ¿viste? Porque incluso está sí. Fit Finder, que es como un OnlyFans
1: sí,
5: de pies.
2: Y pero te toca, o sea, no entiendo.
1: Está bien, yo quería ir a esa pregunta.
2: O sea, como si hay un momento de excitación o si es solo mostrás un pie y ahí como en un boliche te dice, che, me gusta esta, bueno, me gusta este pie y te vas después si querés o no, o es que ahí estás como tocándote un pie, no sé.
1: ¿Cómo claro, para
2: bueno, creo que suena ofensivo para la gente que tiene fetiche de pie porque de repente siento que estamos como exotizando.
5: Claro, no, me parece
2: bueno. Bueno, ¿qué? No se puede ser empático tanto.
5: Claro, con todo el mundo. No, fue una experiencia, la verdad, que única. Yo lo que descubrí de todos estos lugares, porque también ir con un grupo de voyeurs a espiar a Vicente López, ir a una fiesta asado masoquista y ese tipo de cosas, es que en los lugares donde más libertad hay más reglas también, ¿no? Ah. Entonces, vos si querés ir y que te... Perdón que lo diga así, ¿no? Que te chupen el dedo gordo del pie, bueno, das tu consentimiento, ¿sí? Claro, no directamente, solamente ves la situación, ¿no? Y es bastante interesante porque.
1: ¿Pero qué es lo que
5: estilos.
1: ¿Ves? ¿Ves a alguien chupando el dedo gordo del pie
5: sí,
1: a alguien?
5: O alguien que le pone el pie en la cara a una persona. Es como una suerte de asfixia que le hacen con el pie. Hay. Las historias fueron muy graciosas porque las encontré algunas en Tinder. Ahí hay un famoso fetichista. Si están en Tinder, lo van a encontrar, saben de lo que hablo.
2: ¿Cómo?
5: Es un señor que se ofrece para ir a tu casa, que es el entrevistado que me lleva a conocer todo este mundo, que, te lleva, se ofrece a ir a tu casa a que, bueno, vos lo pises con el pie descalzo junto con tus amigas o cosas así. No, es una locura. Fue una experiencia muy...
0: La cara del antropólogo.
2: No.
1: ¿Podemos gestionar a través de Lula la invitada al señor de los pies y le ponemos los pies arriba a la mesa? Pero para, Lula, perdón, es una pregunta medio chabacana, pero creo que es la pregunta que Ine nos animó a hacerte, que es, ¿hay gente ahí que tiene un orgasmo?
5: Bueno, es...
1: ¿En la partusa de pies? ¿O eso es como, se van de ahí con la información excitante para después?
5: Yo creo que, sí, depende, es otro tipo de situación, ¿no? Okay. Me pasaba, por ejemplo, con el voyeur o con gente que tal vez está en esa situación y tiene la situación de éxtasis en el momento ese de acabar, ¿no?
1: Como, sí, claro.
5: Y puede estar 3 meses sin que pase nada después, ¿no?
1: Wow.
5: O estar así. La verdad que sí, depende de cada persona y claro. Cómo lo vive, ¿no? Eso de tener una situación de excitación o todo, pero sí, lo disfrutan mucho. La verdad que sí. Fue uno de los capítulos que más disfruté, porque aparte de esto de hacerte las uñas, ir a con todo, ¿no? Sí. Y bueno, ese fue muy divertido. Otro que fue muy divertido fue estar con un exhibicionista, que yo lo conocía, wow. Que era un profesor que yo trabajaba en un SAM en ese momento. Y dije, bueno, quiero complejizar mi libro para que no sea chabacano, y resulta que el tipo era un exhibicionista. Y bueno, como me recibió con todas sus cuestiones y
1: ¿qué
5: era, con todo, con un traje que tenía para bailar Madonna, era como una zunga, un hilo que usaba. Y bueno, al principio, bueno, eso está en el libro, lo pueden leer después.
1: Claro.
5: Y bueno, es una persona muy conocida en Twitter también, que está con todo este tema y nada, él tenía esta situación de querer exhibirse, ¿no? Entonces me llamaba a las 3 de la mañana y me decía, estoy en modo diva, quiero exhibirme en Armenia y Córdoba, y bueno, yo tenía que ir a seguir para escribir porque él creía que iba a ser un reality show su vida. Nada, fue muy divertido. Me costó mucho conseguir los personajes también.
1: Claro, es un laburo
5: porque
1: complicado.
5: Sí, fueron 9 años y...
1: Mierda, Lula.
5: Fueron 9 años.
1: Es que me acuerdo cuando empezaste con el taller o con estas historias, no sé, pero...
5: Yo ya habíamos hablado, nosotros nos conocemos hace bastante y bueno, eso fue ir conectando, ¿no? Desde el voyeur que me contactó él, yo había hecho un perfil de Olmedo, el de la campera amarilla, el salteño, me vio en la tele cuando nos invitaron y me empezó a escribir y me dijo, che, yo quiero que escribas mi historia.
2: Claro.
5: Y ahí me llevó por todo el circuito voyeur de Buenos Aires, que es la verdad que bastante interesante. Hay otro mundo, ¿no? Eso es lo que era mostrarlo. Y también para mí era un desafío escribir de sexo. Mi mamá se enteró ahora y le decía... Mi mamá me dice María Luján. O sea, yo me llamo María Luján por dos vírgenes. No por una, por dos.
0: Y escribe de sexo.
5: Claro, sí.
0: Hermoso,
5: entonces, hermoso. Le conté cuando fuimos a la FED hace un poco, cuando lo conocí a mi libro físicamente. Y le dijo, mamá, es de S-E-X-O. Y bueno...
0: ¿Y lo leyó?
5: Lo leyó ya, sí, sí, sí. Y... nada, otros capítulos tal vez son un poquito más oscuros, ¿no? Como el capítulo de la asfixiofilia.
1: ¿Qué es eso? Explica.
5: La asfixia, que hay gente que se asfixia para poder acabar, para tener un orgasmo. Bueno, ahí conseguí varios casos y después, ya era re loco porque ya la gente me escribía que sabía que estaba con este tema y me decía, che, yo tengo esta parafilia, quiero que escribas de esto. Había como una necesidad... wow. De querer contarlo, también un hombre que coleccionaba bombachas, sucias y también ropa de indigentes. Es otro de los capítulos que mañana va a salir.
1: Ropa de indigentes.
5: Ropa de indigentes para acabar. Se la llevaba a su casa, la olía y bueno, se acababa. Ese fue increíble, porque es un tipo de Palermo, una persona. Y hay todo un comercio también, ¿no? En OnlyFans de chicas que venden su ropa interior sucia.
0: Claro.
5: Estaba también en el Mercado Libre, pero después parece que no prosperó ahí.
1: ¿Qué ibas a decir de mañana? ¿Se va a poner en algún lado? No sé.
5: Sí, en la FEM va a aparecer el capítulo de ropa sucia. Los que no puedan comprarlo, está bueno.
1: Claro, o de adelanto, es un gancho para que después vayas a buscar el libro, que es un espectáculo. Todo. ¿Qué? Sí, dale.
0: No, es que yo quería hacerte una pregunta en realidad inicial porque hablabas del periodismo Gonzo y no sé si todo el mundo sabe qué es el periodismo Gonzo, si querés contar y por qué. Bueno, es como si vos sentís que se puede disociar tu trabajo de cronista y ese tipo de periodismo, o si es como tu filosofía a la hora de practicar el periodismo.
5: Es mi filosofía a la hora de practicar el periodismo, ¿no? No solamente el periodismo Gonzo, que yo cuando encontré esta historia, porque la historia cuando me llegó flasheé con los Boyers y dije, no, esto es una historia, esto tiene que ser un libro. Y ahí empecé, pero ¿cómo es el circuito? Yo tengo que ir, tengo que conocerlo. Y me pasa con la forma, después me di cuenta esto, ¿no? Del periodismo Gonzo, de querer estar, de ser partícipe de la acción, de estar en el lugar in situ. Me pasa ahora con los miércoles, de estar con los jubilados haciendo las coberturas y decir, yo quiero estar ahí para contarlo, quiero vivirlo de una manera. Bueno, es esto que te decía del periodismo Gonzo, de ser casi antropológico, ¿no? Pero con una inmediatez, tal vez, porque lo saco más rápido, no hay un estudio tal vez más exhaustivo, ¿no?
0: Pero meterte como en carne propia en la experiencia que estás queriendo contar.
5: Así es. Entonces es desde hacerte las uñas para ir a una fiesta de pies hasta también estar ahí con los jubilados y marchar con ellos y todo. Sí, lo veo como una filosofía de mi periodismo.
2: Claro. Y debe ser difícil. Debe ser difícil estar ahí y como. ¿Cómo vas a.? Como uno no puede convertirse en el otro nunca. Entonces, ¿cómo haces para algo que es tan íntimo como el deseo escribir sobre lo que le sucede a otro? Sin como ser el otro, pero tampoco mirándolo desde lejos.
1: Tan distante, claro.
2: No es que si vos estuviste ahí con lo de los pies, ya eso te involucra de cierta manera.
5: Sí, totalmente, totalmente. Y es sacarse todos los prejuicios, también toda la mochila de. También esto, ¿no? Venir de un lugar tan pacato como Salta con respecto al sexo, ¿no? A todo, yo lo cuento ahí en el libro. Yo, no sé, una vez. Voy a decir esto, no voy a decir nada íntimo, no se asusten.
1: Decir lo que quieras, Luna, esto es paraíso artificial.
5: No me voy a casar de blanco, ¿viste? Porque tuve sexo antes del casamiento, por ejemplo, ¿no? Y te juro que esas cosas me contradecían.
0: Soy yo. Perdón, pido disculpas.
5: Y ese tipo de cosas, o no sé, tenía una compañera de la facultad que se fumó un porro y vio a la Virgen, ¿entendés? Como ese nivel, tipo la niña santa se quedó. Claro. Lucrecia Martel se quedó. Corta con todo lo que contó. Bueno. Entonces, sacarse esos prejuicios, sacarse esa historia, es muy fuerte y vivirla con gente que se asfixia, gente que te dice, che, yo tengo miedo de morirme, pero a la vez es lo único con lo que tengo placer. Mi placer es mi condena en un punto, ¿no?
2: Entonces, por la de todos.
5: Claro, sí, un poco sí. sí, sí, eso también aprendí. Y entender que hay otros mundos también que son diferentes. Hay un capítulo sobre cuckolding. El otro día escuchaba en el programa de Andy Kuznetsov que estaba la Reini, que contaba que la habían llevado a un club swinger y que ella se retiró porque se puso celosa, pero que el novio la quería ver. Y le digo, eso se llama cuckolding, ¿viste? Hay una práctica de voyeurismo también un poco diferente, que bueno, tienen los matices.
1: Eso,
5: bueno,
1: es que entenderlo. Gente que se excita viendo cómo su pareja tiene sexo con otra persona.
5: Así es, así es. Mirá, lo definiste muy bien. Pero.
1: Perfecto, voy a dedicarme al periodismo.
5: Al periodismo, sí, sí.
1: Escucha, y claro, bueno. ¿Y ahí estuviste presente también?
5: No, ahí no estuve presente. No estuve presente, pero sí, estuve entrevistando a un chico que practicaba como corneador. Y que
2: corneador.
5: Es corneador, se
1: para corneadores. Es la persona, el extra de la pareja.
5: El extra de la pareja
1: y
5: que
1: viene
5: va.
1: De cuernos, o sea,
5: viene corneador. De cuernos. Wow. Sí,
2: bueno,
5: sí,
2: pero
5: sí.
2: No es un trío.
5: No, no es un trío nunca. Es la pareja. Y también esto de pensar, ¿no? ¿Quién tiene el poder en esas situaciones? Él me decía, yo tengo el poder de todas estas situaciones, pero en realidad es la pareja, ¿no? Así como también

0: No es literal.
1: Es un departamento en la Valle, a una cuadra de los Galgos, ahí donde están esos departamentos, sí, don préstamos y esas cosas. Y bueno, fui y ella me dijo: la gente que más poder tiene es la que más le gusta que la sometan.
2: Si hay historias de políticos,
1: ahí una está, conoce. Sí, me dijo: tengo comisarios. Tengo una ministra, me dijo.
3: ¡No!
2: Pará. ¿Cuánto fue esto?
1: Esto fue hace 5 años. Ah, entonces se quedaron. No, pero no me dijo en gestión, ¿eh?
0: Nacional.
1: Claro, tengo una ministra.
3: No una ministra actual del momento ese.
1: No sabemos.
0: Tengo una ministra.
3: Hay que hacer alguien.
2: No, pensar en una.
3: ¿En cuál piensan ustedes?
2: Se me ocurre.
1: Hay una que le gusta.
2: Con el anuario, tiene un temita con la represión.
0: Hay una que le gusta mucho las armas.
2: No, y además se usa la represión, tiene sentido, como el sexo, la represión.
1: Sí. Bueno, son muchos policías también, incluso había un policía que le pedía que lo lleve como perro para cruzar el obelisco, ella toda llena de cuero, y yo los he visto como a una hora muy específica. Y nada, ella me llamaba y me decía: estoy acá con el comisario que está, lo estoy paseando. Y nada, yo a mi ex le quiero agradecer un montón porque están los agradeciendo porque todas. Se bancó toda esa. Bueno, vos lo conociste.
3: Sí,
1: a Fer también, así que nada.
0: Qué crack.
1: Están los agradecimientos, por supuesto, porque yo me tengo que ir porque la mistress va a pasear al comisario por el obelisco. Y bueno, anda, me decía.
3: Tipo 3:30 de la mañana, ¿no? Me tengo que ir.
2: Pero, o sea, es la vida más divertida que escuché. No sé, quizás la del comisario también, pero la tuya en ese momento de tu vida.
1: No, y la verdad que ir a esa fiesta sadomasoquista, ir y no sé, yo también, hay un cuidado, no es cualquier cosa, ¿no? La mistress por algo es una profesional.
3: Claro, obvio.
1: Y en ese momento me decía: bueno, para pegar, ¿te vas a animar a pegarle a alguien? Y 3 se ofrecieron así para ponerse y que yo les pegue.
2: Y les pegaste.
1: Y bueno, sí.
3: Les diste con el látigo.
2: ¿Y qué sentiste? ¿Se puede preguntar eso?
3: Lula, a chicotazo limpio.
2: Y ahí sentiste algo, porque en ese momento vos estabas haciendo algo profesional. Claro, pero no puedes jugar el cuerpo.
1: Obvio. Sí, estaba como un poco asustada, porque viste, una es feminista, una tiene su microvisión también, claro. Porque era una visión muy chiquita, porque ellos lo disfrutaban, era amor para ellos lo que estaba haciendo la mistress en ese momento. Y yo le mandé con todo y le pegué y me retó, porque me dijo: no, esto es con amor, hay que preparar a la persona.
0: Claro, no.
1: Yo me mandé, chicos, yo me mandé.
2: Claro, si te le gusta sufrir,
1: ahí va.
0: Personalmente.
1: Gracias.
0: ¿Te llevaste algo de
3: como una domadora de leones?
0: O sea, te pregunto porque creo que puedo, Lula, pero
1: sí.
0: ¿Te encontraste como sintiendo por ahí excitación o cosas que no había sentido antes por algún tipo de estas situaciones nuevas?
1: La adrenalina, chicos, claro. La adrenalina, claro. De vivir todo eso es impresionante, desde estar con el en auto con el adicto al sexo que te cuenta todo, desde estar con la mistress, desde estar con, no sé, con los boyer espiando y teniendo una vida de juntarse a la medianoche en San Isidro. No le salía el nombre, en San Isidro. Bueno, chicos, viste, no voy mucho por ahí.
3: Tampoco es,
1: claro, no,
3: es
1: soy de Almagro, che. Otra más de Almagro. Así qué que bueno, figura. Entonces eso de ir a esa excitación, de ir con gente que no conozco a espiar otra gente que no conozco y qué puede pasar. Y mis amigas también fueron una red súper importante porque yo era, che, me voy a, lo cuento porque tengo una amiga santiagueña que es un personaje, la Nori. Y tipo, yo le mandaba la ubicación y ella pensaba que me estaban secuestrando la primera vez. Y dice: no, la secuestraron a la Lula. Pero bueno, no, entre provincianas nos playamos un poco.
0: Claro, sí.
1: Pero no, fue una experiencia hermosa.
3: Qué bueno.
1: Fue increíble abrir la cabeza, entender que hay otros placeres. Uh-huh. Me divertí un montón, chicas, me divertí muchísimo. De esto salió este libro, que es Al margen del amor, en ese sentido, ¿no? De que hay otras vidas, hay otros disfrutes.
0: Claro.
1: Y nada, yo estoy súper contenta de haber podido escribir esto, de haber superado a mi madre, que era lo que traté en terapia.
3: Y está bien, esa fue la búsqueda.
1: Y ahora estoy esto de ir a presentarlo a Salta también, que no sé, me van a excomulgar.
3: Por favor, avisa que quiero seguir todas tus historias en las redes.
0: También quiero ver todo. Sí. No, y aparte, ¿qué piola esto para gente que, bueno, que tiene otros gustos sexuales? homosexuales que no son los heteronormativos. Claro. Normativos. Claro, no, y si, che, no, no hay no. nada malo, ¿no? Hay mil formas de desear, qué sé yo. Es interesante también.
1: Y entenderlos también, ¿no? Claro, yo, claro. Yo

0: aprendí muchas cosas del exhibicionista, de bueno, de todos, ¿no? E incluso después me quedó como... una vez se me cayeron las cortinas, yo vivo en un edificio y dije, ay, la puta, perdón.
1: Claro, sí, de repente. Dale, dale.
0: Ay, no, la pucha, se me cayeron, debe haber 3.000 boyers espiando, ¿no? Ya me quedó así,
2: claro,
0: ay,
2: claro.
0: La paranoia,
2: claro,
0: de
2: Lula,
0: no, yo.
3: Claro, te quedaron como los reflejos.
0: Sí, me quedaron los reflejos. Sí.
3: Lula, querida.
0: Me sentí muy cómoda, por eso esta putilla.
3: Espectacular. Sí. Te queremos un montón, pero no queremos que nuestras relaciones, por ahora diplomáticas y con mucho amor con Furia Bebé, sobre todo con la señora Pichot,
0: se deterioren.
3: Así que son las 4:05. Te vamos a despedir y vamos a terminar con este programa que hoy ha salido hermoso. Gracias a Lula González y a Luis Fondebrider. Librazo, entonces. Tienen un gran, gran pantallazo por la propia Lula del contenido de este libro de crónicas sobre las parafilias sexuales. Lula, felicitaciones.
0: Muchas gracias.
3: Espectacular, sos una genia total.
0: Gracias, chicos.
3: Y nada, que disfrutes.
0: Gracias, gracias.
3: El placer de haber hecho este libro.
0: Un placer, ¿eh? El placer fue mío de estar con ustedes. Y sabía que también un saludo a mi amigo Fer Rombolá.
3: Ay, quería llegar, ahí quería llegar.
0: Sí,
3: quería llegar.
0: Somos muy amigos. Está en los agradecimientos.
3: Me dijo antes de que llegue que estaba haciendo los agradecimientos. Estaba muy orgulloso. Así que gracias, Fer Rombolá. Programa especial para vos, que está tu amiga acá. Igual Lula es amiga de todos nosotros. Chiquito, ¿vos tenés algo para decir?
2: Pero claro, sí, muy brevemente. 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
2: Tú lo has dicho, querido.
3: Che, Lula, pará, no te pregunté dónde se puede conseguir el libro.
0: En la página de UOIEA, es UOIEA.
3: Sí, hijo de puta.
0: Una de Lula.
2: Una consonante, te pido. Pará, nada más.
3: Voy yo, así Lula pasa por este trance. Ahí hay gente en el chat diciendo que si no eras tan buena cronista, podías haberte dedicado a Reidora.
0: Fui Reidora. Fui Reidora.
2: Qué espectacular.
0: Yo vine sin nada, chicas.
2: Sorpresa.
3: La editorial es UOIEA. Ahí buscan
0: en el
3: uoia.com.ar y en el Instagram consiguen el libro de Lula.
0: O me escriben a mí en el Instagram.
3: O le escriben a Lula Maravilla. Saludo general al equipazo de Futurock. Gracias por todos. A todos, buen fin de semana. Gracias de cine.

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3: ¿Vos sabés que le dije el otro día a Carmen que este es mi color?
4: Sí, es tu
3: color. ¿Es mi color este?
4: Es el naranja oxidado.
5: No es el color que tiene.
3: Porque ahora usan maquillaje de segunda. Este canal se va a la mierda.
5: Sí, es un desastre lo que está pasando acá. Mira, yo estoy luchando hace una hora tratando de que se escuche esto.
3: Está roto, ese cable está roto.
5: Hace como 3 meses que está roto este cable.
3: Y la chica esta, ¿vos hace cuánto maquillás?
4: 3 meses.
3: Hace 3 meses la maquilladora. Cambiaron.
5: Y menos mal.
3: No.
5: Y menos mal que la echaron a la otra.
3: No, la otra por lo menos tenía 30 Dios. Años trabajando en la televisión. Y vos, 3 meses me ponen una maquilladora de 3 meses.
5: Abaratan, sí, abaratan.
3: Abaratan en cualquier...
4: Hice un curso intensivo.
3: Bueno, ¿de qué? Habla.
5: Qué maleducada. ¿Vos sabés con quién estás hablando? Hace 26 años que hace el noticiero.
3: Hace 27. Vos sabés que yo me voy a ir de acá. Yo esta temporada no la termino.
5: Pero si es que pagan como el culo.
3: Pagan como el culo y me faltan el respeto. Yo soy una estrella. Vos también, ¿eh?
5: Sí, pero me ofrecieron un aumento la otra vez. ¿Sabés que le dije? Me lo paso por la punta de la chota.
3: ¿Le dijiste?
5: ¿Sabés quién me está buscando? ¿Qué? Viacom me está buscando a mí.
3: Yo me voy a ir con Viacom también. ¿Sabés por qué me voy a ir con Viacom?
5: ¿Sabés que me...?
3: Porque hay gente...
5: que tiene plata en cero. O sea que me quieren. De Miami me están
4: Marina,
5: llamando.
4: Anda.
3: ¿Te vas a Miami?
4: Anda, Marina.
5: ¿Qué pasa?
6: Se rompió el teleprompter. No importa. Acá tenés.
3: No, ¿cómo es que se rompió el teleprompter?
5: Lo que faltaba, lo que faltaba.
4: Igual, dale,
5: no, ¿y cómo vamos a ver para hacerlo?
3: No, Marcela.
5: Pero no me puede dar esto a mí.
3: No, ¿cómo que yo no. Que no le...

0: las noticias nosotros... ¿Vos te sabés
1: las noticias? Yo no sé, no leí nada. Yo puedo decir algo.
2: ¿Hace cuánto que hacen esto?
1: No importa cuánto
2: hace. Hace 27 años, 28 años, tienen que hacer esto, no me importa, saben las noticias.
1: Pero vos no podés avisar ahora que no tenemos problema.
0: Yo no me sé las noticias.
1: Yo no sé ni qué me hablan.
0: Yo no me sé las noticias.
1: ¿A qué hora es esto?
0: Yo no me estudié las noticias.
1: ¿A qué hora empieza?

0: Buenos días. Hoy, en Retro News, el canal de noticias que te acompaña desde las 6 de la mañana hasta las 6 de la mañana, sin interrupción, vamos a contarte cómo arranca esta semana. Luis, ¿cómo estás?
1: Muy bien, Marina, gracias. Estamos ya en Retro News con toda la información que tenemos para dar. Es realmente importante lo que vamos a contar. ¿Cómo estás vos?
0: ¿Cómo estás vos?
1: Yo la verdad que estoy muy bien. ¿Vos estás bien?
0: Yo estoy muy bien. ¿Cómo estás vos?
1: Bien, a vos se te ve bien, a mí se me ve bien.
0: A vos se te ve espléndido, como siempre.
1: Vos estás divina.
0: 27 años juntos, dando las noticias.
1: ¡Qué dupla!
0: Somos la dupla que todos quieren. Somos Marina y Luis.
1: Y estas son las noticias.
0: Tengo miedo. Estas son las noticias. Manda el teleprompter.
1: Está lleno de hierba la mesa.
0: Jorge Macchi se transformó en una rata. Y fue un escándalo nacional. ¿Existe la magia? ¿Hasta cuándo vamos a seguir soportando diputados que se convierten en rata en nuestros propios ojos?
1: Sí, la verdad, es lo que nos estamos preguntando todos. ¿Hasta cuándo vamos a seguir viendo cómo delante nuestro los jefes de gobierno se convierten en animales roedores, Marina?
0: Cuatro patitas le salieron primero y después salieron las orejas. Y luego salió todo el pelaje. Los nenes lloraban. Un escándalo internacional. Está llegando gente de la CIA.
1: Sí, y la NASA también está investigando. En otras noticias.
0: ¡Otras noticias!
1: En otras noticias, el presidente de
0: Tailandia.
1: La República de Tailandia.
0: Creo que es Tailandia.
1: Tuvo un intercambio con una agregada argentina que se resbaló. Por el sobreenceramiento del piso del palacio tailandés. Ahí vemos a la agregada, ya está hablando el presidente de la Nación Argentina, también se ha comunicado.
0: No se lastimó, está bien ella.
1: Ella está bien y aparentemente está negociando un intercambio comercial con Tailandia, ¿no es así, Marina?
0: El presidente dijo que con Tailandia está todo bien y que lo único que había que tener cuidado con los tobillos. Sí, para más noticias, por favor.
1: Es el...
0: El hombre que come porteros.
1: Es el hombre que come porteros.
0: Que está asustando a toda la población. Cuidado con los porteros.
1: Atención en Coglan, ¿eh?
0: No los porteros, no come porteros humanos, sino el aparato.
1: Sí, el portero eléctrico.
0: El portero eléctrico.
1: Atención Coglan
0: y Saavedra
1: también. Sí. Es la zona más afectada.
0: Es un, digamos, una persona que tiene un problema de salud mental.
1: Sí,
0: perfecto.
1: Sí, podríamos decir el loco de los porteros.
0: El loco.
1: Gente del barrio lo popularizó. El ojo de los porteros volvió a atacar.
0: Cuidado, cuiden los porteros. Siguiente noticia, por favor.
1: Más dólares en las manos. Un estudio de la NASA reveló que se pueden agregar y sostener más billetes de dólares. Esto gracias al uso del teléfono que da potencia
0: más fuerza en los dedos. Ya venimos con muchas más noticias. Quédate acá, quédate con nosotros. No, Marcela.
1: No sé ni qué estamos mirando, no sé qué son estas noticias. ¿Qué son memes esto?
0: No, Marcela, yo sin teleprompter, yo hace 27 años que laburo leyendo un teleprompter.
1: Pongan un zócalo, por lo menos, para alguien, uno sepa de qué se trata la noticia.
2: El gobierno se convirtió en una rata.
1: Pero mira la foto que pone.
2: ¿Qué es lo que hacen?
0: ¿Qué es lo que pasó con la rata?
2: ¿Qué es lo que
1: mirá la foto que pone, no sé.
2: Mira, vamos a volver al aire y ustedes van a dar.
1: Poné otra cosa, ponete el Alf, poné una lata de Alf.
2: Yo tengo hijos y necesito que esto lo hagas bien.
1: No lo puedo hacer bien si no tengo el teléfono. Poné casado con hijo, no sé. Blanco y negro, qué sé yo. No me den más noticias porque no me sirve de nada.
0: Los papeles no dicen nada.
1: No den aire.
0: ¡Marcela! ¡Marcela sin teléfono!

0: estos papeles que nos dan, no se entiende.
1: Papeles en el supermercado.
0: Seguimos acompañándote e informándote como todas las mañanas en Reto News Ohio. Vamos con las noticias. Vamos con las noticias.
1: Sí,
0: sí. Sin teléfono.
1: Falleció la cucaracha más longeva de Córdoba. Esto pasó esta mañana.
0: ¡Qué tristeza, Luis!
1: ¡Qué tristeza, sí,
0: Marina! ¡Qué desgracia!
1: La verdad que hay toda una población sí. que está velando.
0: Velando. Igual una, hay, creo que son plagas, Luis, no sé si es un problema, ¿eh? Perfecto.
1: Sí.
0: La siguiente noticia, por favor. Bueno.
1: Detuvieron a la mujer que se hacía pasar por oso de peluche en las máquinas de la garra, que como todos saben es una estafa.
0: Sí.
1: Y no salen esos muñecos.
0: Y también la agarran haciéndole el famoso truco de falsa proposición de matrimonio.
1: Exactamente, le hicieron una falsa proposición de matrimonio y esto fue en Neuquén.
0: Perfecto. Perfecto. Sí, siguiente noticia, por favor. Se convirtió en su hija para robar un banco.
1: Sí, se convirtió, esto pasó hace unos meses en Misiones.
0: Sí, en la región.
1: En la más zona catarastas, sí.
0: Y
1: secas, cataratas.
0: Agarró, se vistió de su hija, robó un banco y se llevó $100,000. Y está prófugo el tipo, ¿eh?
1: Continúa prófugo. Hablaremos ya con nuestro especialista en policiales en un rato que
0: en
1: va
0: un
1: a
0: rato
1: llegar
0: va a venir,
1: canal.
0: Que va a llegar.
1: Imagino que
0: no
1: sí.
0: sé si por un tema de presupuesto fue despedido, pero veremos. ¿Hay más noticias?
1: A ver.
0: ¿O nos vamos a...? Traficó tortugas en sus prótesis mamarias en un vuelo de Argentina hacia Australia, donde paradójicamente hay cantidad de tortugas y nadie las necesitaba. Bueno,
1: es una tendencia en TikTok, aparentemente.
0: Ah, ¿cómo joden?
1: Es
0: con
1: un
0: TikTok?
1: Challenge,
0: ¿qué
1: como le dicen los jóvenes ahora? Es un challenge de TikTok meterse tortugas en las mamas.
0: En las mamas, bueno, no lo hagan, recomendamos. Vamos a ir a una tanda, aparentemente nos tenemos.
1: Vamos
0: a
1: una
0: propaganda.
1: Y continuamos más con noticias.
0: No, Marcela.
1: Están poniendo pelotudeces ya.
0: Marcela.
1: Esto no son noticias. ¿Qué? ¿Ahora qué pasó?
0: ¿Qué pasó?
2: Están despedidos.
0: No, pero Marcela.
2: ¿Qué? Me llamó Horacio. Me llamo Manuel, me llamo Claudia y me llamo Irina y me dijeron que están los dos despedidos.
1: No.
2: Hay gente haciendo barricadas en la puerta.
0: ¿Pero tanto se ofendieron?
2: Está la gente, la Argentina está encendida.
0: ¿Por nosotros?
2: Ahí ya no existe el rating, dejó de existir el
0: ¿cómo?
2: Rating. A partir de hoy fue tan bajo que dijeron ya no existe la medida.
1: ¿Por qué estamos
2: rating?
1: Midiendo en negativo?
2: Están en negativo y dejó de existir la medida.
0: Hay muertos viendo el programa. ¿Cómo
1: no,
0: funciona?
1: No, yo
2: el
1: no.
2: Programa.
1: Yo voy a. Yo
2: hay
1: no.
2: Hay bebés.
0: No, hay bebés que
2: viendo
0: qué.
2: El programa.
1: No.
0: Hay bebés viendo el programa. No.
1: No, me, no nos pueden despedir al aire así.
2: En todo.
1: No me pueden despedir al aire. El error fue de ustedes.
2: Y ahora, ¿sabes qué? Van a tener que dar el aire porque tenemos que cerrar el programa. Pues nos quedan unos minutitos y van a tener que ¿qué? Despedirse a la gente en el aire. Vamos, dale, aire.
1: ¿Cómo
2: aire,
1: me vamos a despedir si estamos aire, despedidos nosotros? ¿De qué me despedí? ¿De quién? ¿De quién me voy a pedir? Yo no puedo, no puedo. No, después de 27 años me den 27 años de indemnización a mí. Bueno, ¿cómo así?
0: Tenemos que dar una noticia. Luego de 27 años juntos. Este programa dejará. Fuimos muy felices con ustedes. No me pongas el pianito porque me voy a poner a llorar. No, ponerme el pianito.
1: Poné el piano que es lo único que
0: ¿Vos tenés unas palabras para terminar
1: yo,
0: esto?
1: La verdad que yo tengo 8 pibes. Yo no esperaba este final abrupto. Le quiero agradecer a todos, te quiero agradecer, Marina.
0: Cuidado, yo estoy preocupada por tu corazón, Luis, porque vos sos un tipo de corazón frágil. Tenés 5
1: estrellas. No me estoy sintiendo muy bien, por eso estoy hablando un poco más lento.
0: Se va a morir, Luis, che.
1: Me falta un poquito el aire,
0: no,
1: pero
0: bueno,
1: tampoco
0: no.
1: hay aire mucho en este estudio.
0: No hay aire mucho en este estudio.
1: No necesito esto.
0: No, bueno, tranquilízate.

0: Después de 27 años, 28 en mi caso, porque hoy estuve un año sirviendo café.
1: ¿Qué me estás compitiendo, Luis?
0: Yo no. No tengo.
1: No, Luis, no te mueras ahora. Son demasiados problemas para que vos te mueras al aire.
0: Agradezco. No, si no me voy a morir porque yo de gracia no gano.
1: Chicos, se está muriendo Luis.
0: Voy a quedar con un hijo así, voy a quedar mal.
1: Nico, chicos, yo de esto no me hago cargo. El teleprompter, todo esto por falta de un teleprompter. Yo no lo puedo creer. Los quiero, gracias. ¡Morite una vez, Luis!
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3: República Argentina. Miraste. Ah, chicos, avisen, la puta que lo parió cagando de un vino. El tema de las pelucas. Estamos con Fernando Cacurri en vivo.
4: ¿Cómo te va?
3: ¿Cómo te va, queridito?
4: Muy bien, muy bien, muy bien. También yo tengo el pelo arremolinado ahora.
3: Con todo, no, lo de las pelucas es una cosa muy traicionera, muy traicionera. Sí.
4: Viste que las pelucas te pones, perdón, te la pones de una manera, como corresponde, digamos, tener un corte, pero te pones al revés y de golpe es otra persona.
3: Son otras pelucas.
4: O insólito, es como medio loco queda siempre cuando puesta al revés.
3: ¿Que vos la tenías al revés, no?
4: No, no, pero un momento me lo puse al revés y para un flequillo rolinga medio raro parece.
3: Son dos pelucas, siempre son sepan pelucas ustedes que tienen dos pelucas en una peluca. Hay que empezar este programa saludando a María Inés Gutiérrez, que cumple años, che. ¡Dale, che! ¡Vendelo, Inés!
5: ¡Vende algo!
3: ¿Cuánto cumpliste, Inés? Sos jovencísima vos.
6: No, 42.
3: Jovencísima, sí. Querida. Jovencísima, no, no, ya no, quisiera yo tener 42.
6: No tan joven.
3: Escuchame, te juro que sí. ¿Te han regalado algo?
6: Me han regalado, sí. Perdón, ay, me emocioné, mirá.
3: No, ¿te quebraste? No, bueno, la coordinadora le dan un micrófono y quiebra al aire.
4: Piano emotivo.
6: Piano emotivo. Ropita, sí.
3: Ay, bien, ropita. ¿Y los chicos? Y, ¿te hicieron alguna fiestita?
6: Sí, sí, Vito se levantó, no entendía bien, viste, todavía no entiende sí. Que es cumpleaños.
3: Lógico, sí. Se asustaba, asustado más que nada.
6: Sí, y con la bolsita iba, me miraba, así, ¿qué no tengo que hacer? Hoy es el festejo, hoy es tu cumpleaños, ¿cómo es?
3: Todo raro.
6: Todo tipo de preguntas.
3: Qué pesado los chicos, al final, digamos todo. Sí. Un problema.
4: Y sí, la cagan.
3: La cagan constantemente, en vez de festejar asustados. pero por favor, ¿algún plan? ¿Tenés pensado algún plan o nada? Yo... No, la maternidad no te deja, ¿eh?
4: Hoy es viernes, debería como... salir a dártela en la pera. Si es que se dice la expresión todavía.
3: Yo hace tres años que no festejo mi cumpleaños. Que me dicen, ¿qué vas a hacer para tu cumpleaños?
4: Nada.
3: Gracias a Dios, sí, nada.
4: Comida para el otro día voy a hacer.
3: ¿Es imposible o no?
6: Es imposible.
3: Imposible.
6: No, hice como, bueno, le pido mildis.
4: Estás no, quebradísima,
6: no,
4: en serio.
6: No, no estoy para nada quebradísima.
3: Unos garzos.
6: No, sí. Hice, no sé cómo... ¿No se llama brunch al mediodía? ¿Cómo
3: sí, se llama brunch. Se llama brunch.
6: Yeah. Sí, hice un brunch con
3: amigas.
6: Mi mamá y una amiga que no trabaja.
3: Bueno, claro.
6: Todo,
3: claro, claro.
6: Y comimos ahí.
3: Excelente. Así una amiga que no trabaja que puede venir a esta hora ridícula a mi cumpleaños.
4: ¿Sin pibes?
6: Sin pibes.
4: Ah, está bien.
3: Está bien, está bien.
4: Es un rato que uno puede tener una conversación que avanza y termina.
6: Sí, sí, sí, sí. Y después, bueno, a la noche sí será como algo ahí más... Más chiquitito.
3: Pero te vas a tomar. ¿Te puedes tomar dos tragos de vino, por lo menos?
6: Sí, después de dar la teta, aún.
3: Ay, lo de la teta, yo me había olvidado.
6: Cuando se duerme, después sí.
4: Claro. ¿Y qué calculas? ¿Cuatro horas? ¿Cuatro horitas para el refil después?
6: No, un poquito más, ya está un poquito más grande.
3: ¿Pero él está full teta? ¿O toma no, ya fórmula?
6: Ya come, comida, tiene 9 meses.
3: Ah.
4: No, usa la teta de pucho
6: sí,
4: ahora.
6: Sí, sí, sí, sí.
4: Me prende un pezón.
3: Sí, sí, pero no la suelte el
6: no
3: hijo
6: la suelta.
3: De
6: no.
4: No yo la suelta. Veo en casa eso.
3: No puedo creer que estés dando la teta. Sí, Inés, lo tenía completamente, lo bloqueé de mi mente.
4: Ya,
6: sí,
4: peor.
6: Yo no.
3: ¿Cómo estás?
7: Una palabra.
4: Exactamente.
3: La terminamos de quebrar en el cumpleaños, por
4: sí,
3: suerte.
4: ¿Eh?
6: Gracias.
3: Fuerza, fuerte. Vos igual
6: tenés fuerte fácil. Fuerte siempre.
3: Y tenés fácil destete, seguro. Porque tenés chicos fáciles que se portan bien.
6: Y no sé cómo será. Esta ocasión veremos. Yo pienso que va a ser bastante más pronto de lo
3: ¿Te pusiste un límite? Yo me puse un límite, me acuerdo. Que yo dije, ya, a mí me costó mucho, pero yo dije, a los 2 años no va a llegar.
6: Ah, no, un montón, yo a los 2 no llego. Seguro.
3: No, pero yo le quería dejar al año y no pude. Y se me extendió 1 año. Y yo dije, no voy a llegar a los 2 años con el nene acá. Y lo logré, me fui del país para lograrlo. Pero vos te pusiste un límite.
6: Sí, yo pienso que espero llegar al año.
3: En el año.
6: Estoy contando los días, prácticamente como una presa excelente, en el calendario.
3: Excelente, me parece excelente.
6: Espero llegar.
3: Bueno, este aplauso es
4: pero
3: para vos.
4: Gracias. Viste que aparte lo hiciste ya. Ya tuviste un destete y eras inexperta. Sí. Y sin embargo, ahora es como que todo un reset, no, nadie se acuerda cómo mierda sí. era.
6: No,
4: nadie
6: igual
4: a mí
6: no
4: me pasa, por ejemplo, está pasando con la segunda, con los pañales.
3: Digo, hashtag
4: ¿cómo
3: maternidad.
4: ¿Cómo mierda hicimos para sacarle los pañales a la primera?
3: ¿Cómo mierda hicieron? Yo no lo puedo sacar todavía. Pero escuchame una cosa y... No, pero la tuya ya dejó la teta.
4: No, todavía. Ahora la usa como pucho. Como el puchito de la noche. Sí.
6: Yo pienso teta. Que espero no llegar tanto a eso, que no se me estire tanto eso. Deseo.
4: Pero ya está,
6: no puedo tampoco.
3: Es como, ¿Vos sabés que yo veo bebés y entro como en un estado de... ¿Cómo se dice?
4: Catatonia.
3: De estrés postraumático. Y digo...
6: ¿Qué me pasa?
3: Ah, qué mal que la pasé yo, porque veo un bebé tomando la teta y hago... Pero me encantaría tener otro bebé, si tuviese 31 años.
4: Sí.
3: Me encantaría tener 2, 3... Si tuviese...
4: No.
3: Si tuviese, qué sé yo, ponele 27. Con 27.
4: Bueno, porque es...
3: Pasa que yo estaba muy drogándome mucho a esa edad.
4: Claro, no convenía para el niño.
3: Sí.
4: No me convenía, le ibas a pasar todo.
3: Pero entré en un pozo, ¿eh? Tengo que salir, ¿para qué salgo? Escuchame, Inés, muy feliz cumpleaños.
6: Gracias.
3: Gran...
6: La estoy pasando muy bien.
3: La estás pasando muy bien, estás en un buen momento, se te ve muy bien.
6: Gracias.
3: Diego, ¿vos le dijiste feliz cumpleaños o algún gesto de cariño o algo?
0: Sí, vamos a hacer mate hoy.
3: Bueno, todos los días,
4: bastante
3: mate,
4: nivel,
3: cualquier cosa, bastante nada.
4: Bastante estándar el regalo.
3: También es hoy el cumpleaños de nuestro querido Lucas Román Lucas, que no está aquí porque dijo, soy una estrella y me voy a mi cumpleaños. A, no sé si se fue a Pinamar, ¿a dónde se fue? Se fue de la ciudad.
4: Digo.
3: A Mar del Plata, sí, a festejar. Y después las otras dos, una que está operando a la gata, la otra que tiene COVID. Bueno, acá estamos, los de siempre, los de hace 25 años, los que sostienen todo, Fernando Cagurrillo.
4: Yo mañana tengo un evento, ya que estamos en plan de organizar cosas.
3: ¿De qué
4: evento?
3: Tipo?
4: Un evento sobre el libro, sobre Amanda Poole, no quiere comer.
3: Ah, vendelo todo, querido, vendelo.
4: Mañana en Luis Viale, 278.
3: ¿En dónde es eso?
4: En Villa Crespo, es una librería que se llama Cuento en Colores.
3: Ah, divino.
4: Luis Viale 278, Oyentas de Furia, Sofía es Oyenta de Furia. Y cuando yo presenté, conté que iba a ser el libro, la más anunciada, la despedida de los chachaleros, lo mío. Pues yo vine el año pasado en un momento y dije, voy a hacer un libro.
3: Y bueno, está bien, pero vas vendiendo. Ahora tengo que agradecer unos libros que me llegaron también.
4: Bueno, y ella que escucha el programa, escuchó de todo y me dijo, ah, cuando lo tengas, hagamos acá. Ya está, así que vamos a hacer algo mañana. A las 4 de la tarde, Luis Viale 278, Cuento en Colores, se llama el lugar.
3: ¿Con los chicos van?
4: Sí, sí, nos van a ir los grandes.
3: Nos van a ir los grandes.
4: A dibujar en una mesa, carajo.
3: Mi carajo.
4: Me falta.
3: Qué bueno que se llene de grandes y cacu. ¿Qué hacen acá, carajo?
4: Una vergüenza, ¿verdad?
3: Mi hijo es muy fan del libro y cada vez que yo le estoy diciendo come por favor, me dice como la mamá de Amanda Poole. Sí, la
4: comé la concha de tu hermana. El próximo libro se llama Comé la concha de tu hermana.
0: Me gusta, Cacu.
4: No me coma la concha de la
3: Cacu, vos sos una autora ahora de libros infantiles, no podés hablar de esa manera. Controlate, te pido por favor.
4: Pero,
3: es una locura.
4: Lo que pasa es que uno dice, dormite de una vez, carajo, y hay que convertirlo en Amanda Poole no quiere dormir. Hay que traducirlo al lenguaje apto para todo el mundo.
3: Che, ayer vi una película que voy a recomendar a Argentina, ¿eh? ¿Para qué me voy a sacar esto?
4: La Ciénaga.
3: No, una de.
4: Darse cuenta.
3: Una de Cassiari. Mira que
4: Cassiari.
3: Sí, que la hicieron. Es una que hicieron con bancada por la gente, por la comunidad de Orsay.
4: Sí.
3: Y la hicieron en 2020. No sé cuándo se estrenó finalmente, pero yo la vi en Flow. Y está basado en una cosa real que le pasó a él, a Cassiari.
4: Sí.
3: ¿Eh? No, esa es la serie que Ine dice, la del infarto, que esa es la serie que hace Alan Zabak, que está en Disney. Esta es una película que está basada en algo muy espectacular que le pasó a Cassiari, que él escribe un cuento basado también en algo real, que él escribe uno de sus relatos de que cuando

0: Cuando era adolescente, él y su amigo, el Chiri, que es con quien hizo la revista, hacían jodas telefónicas. Entonces llaman a una... atiende en una de esas jodas una señora muy mayor, y ellos como que entran, Cassiari entra en una conversación con esta señora mayor haciéndose pasar por el hijo.
1: Sí.
0: Y se da cuenta que esta señora hace mucho que no ve al hijo y que tiene un conflicto con el hijo y que... Y se mete en una conversación terrible en la que él termina como haciéndole casi una maldad sin querer, pero una maldad terrible, que le dice, bueno, ahora te voy a ir a ver, haceme unos canelones. Está. Y entonces, después, muchos años después, Hernán Cassiari vuelve a Mercedes, a su pueblo, lee ese cuento y pasa algo a partir de esa historia que inició muchos años atrás. Y a mí me gustó mucho el guión. Así que, qué sé yo, está en flow. Es un cuento muy entretenido, recomiendo. Bueno, nada, eso, chicos.
1: La peli entonces es la historia de lo que le pasó a Cassiari al haber hecho ese cuento.
0: Es,
1: que a su vez venía de una cosa de la vida real.
0: Sí, es va. Como hay como una, ¿cómo se dice? Mamushkas de basados en casos reales, claro. Porque es una cosa que sucede de verdad y después que tiene una consecuencia 20 años después. Bien. O más. Y nada, vayan a verlo porque me divertía. La verdad que te tengo que decir lo que te tengo que decir. Bueno, chicos, vamos a ir a las noticias ahora, pero mediante un separador.
1: Ay, la puta.
2: Hace 10 años el aborto era ilegal. Salías y no tenías resaca. Y TikTok no existía. Futurock. Sí, somos tu constante en un mundo random.

0: aclarar algo de esta película, que me quedé con ganas de decir. Lo que sucede es muy angustiante porque lo que hizo Cassiari está muy mal. Pero también hay algo que es interesante en alguien que muestre que hizo algo muy feo.
1: Claro.
0: ¿Entendés? Eso es flashero también. Porque es una cosa que es muy feo lo que hizo, pero el tipo la está como exponiendo y diciendo, como pidiéndole perdón al universo, claro, por eso muy feo que hizo.
1: Trataba de purgar esa maldad.
0: Sí, sí, pero de ese sentido es interesante. Che, quiero agradecer a la editorial Pupek, que me mandó tres libros maravillosos de cuentos de niños. Te estoy haciendo competencia, Kaku.
1: Sí.
0: Pero sobre todo a Cascaritas de Naranja, de Nathalie Harast y Nathalie Barbani. Acá está. Qué divino, los dibujitos.
1: Hermosas.
0: Y todo. Que me mandaron este cuentito. Y que somos mamás de jardín las dos. Compartimos la sala con Nathalie. Así que muchas gracias.
1: Y aparte tiene un estilo como clásico. Sí, para nosotros sería como cuando nosotros éramos chicos.
0: ¿Cómo se llama?
1: Tipo Sarah Kay.
0: Sarah Kay.
1: Va por ese lado. No digo que sea. Pero va por el permiso.
0: Él sabe porque él es un.
1: Por viejo
0: es un,
1: choto.
0: Por ilustra, y por ilustrador.
1: Y May es una gran ilustradora también.
0: Sí, este tengo varios cuentos de esta dibujante. De este estilo. Bueno, muy bien, muchas gracias. Y ahora sí, a las noticias de verdad, ¿eh? No como...
1: Sí, no como esos impostores.
0: Esos impostores. Es que callate, vos le sacás... Los conductores de noticiero, vos le sacás el teleprompter no son nada.
1: Quedan papoteados.
0: Salvo Barilli, que es mi amigo personal.
2: Barilli es muy bueno.
0: Che, Alejandro Fantino defendió el puro empleo y el ajuste. Hay un video, pero hoy estaba en el Uber, iba en un Uber, escuchando el programa de Beto Casella. ¡Qué risa! Tienen los viernes la hora marica.
1: ¡Qué loco!
0: ¡Chicos!
1: Yo le hubiese puesto disco marica.
0: ¡Qué llamativo! Bueno, no importa. Y ahí, de todas maneras, me enteré que Alejandro Fantino ya pidió perdón por esto que vamos a ver ahora. A ver.
3: ¿Está mal laburar? Como titulan los zurdos, pluriempleo, si querés dar un
0: ¿Zurdos?
3: Salto.
0: ¡Zurdos! ¡Dijo
3: vida,
0: Fantino!
3: Si querés ganar un manguito más, porque lo necesitas para irte de vacaciones. A ver,
0: ya
3: desde vender
0: facho.
3: Botellas o vender cobre cuando tenía 16, 17 años para poder pagarme el viaje de estudios de la secundaria.
0: Está con lo de la
3: O desde sacar lombrices y vender carnada para poderme pagar el viaje de séptimo grado en mi pueblo. Lo vi o limpiar bolilleros con tiner.
0: Ahorrar para
3: cuando
0: irte
3: tenía

0: egresados que ahorraron para vivir.
1: Muy menores.
2: Poder comprarme un chocolatín Jack. Yo aprendí eso desde chiquitito. Yo vengo de un pueblo, de una sociedad donde cualquiera labura un poco más si lo tiene y si puede y si tiene ganas o lo necesita para dar un saltito cualitativo en su vida. La realidad y lo ideal sería que no todos necesiten laburar en tres lugares. Pero si vos querés dar un salto y necesitás dar un salto, necesitás unos mangos más para dar ese salto que fue lo que yo dije, porque eso fue lo que yo dije, pero hay un tema, chicos, hay un tema clave. El síntoma de los zurdos del arco progresista es el trabajo.
0: No puedo creer que diga zurdos.
2: Tienen un quilombo. No les gusta
0: laburar.
2: Esto
0: es una cosa que decían los villanos totales.
2: No les gusta poner lomo. Los actores saltaron cuando les hablé de Uber. ¿Qué tiene de malo? ¿Qué sos? ¿Una raza superior?
0: No, no, pero tampoco está bueno trabajar.
2: ¿Por qué se enojaron porque hablé de meseros? Lo detestan. Lo de abajo, detestan lo de gente común y corriente que tiene que buscar el laburo que ellos no tienen. No todos consiguen el laburo de Alejo García Pintos como director del Teatro Podestá de La Plata.
0: Está desatado.
1: ¿Qué? Sí, no, ¿qué conceptos? No sé por dónde empezar. Primero que lo veo muy viejo, muy envejecido.
0: Cuidado porque este está con ganas de hacernos
1: pero no se condice su voz clásica de Fandino joven, con de Mar imagen. De Fondo, con imagen, que de golpe está como viejo. Debe ser muy buena la cámara. Pero lo otro es que no se trata de agregar un laburito para, che,
0: para
1: la verdad que el viaje a Europa... primero por un lado eso, no tiene nada que ver vender limonada como hacen los yanquis, los nenes yanquis en la puerta de casa para ganar unos mangos y comprar una bicicleta mejor. Eso es otra cosa, no tiene que ver con...
0: Convivir todos los días.
1: No me alcanza para el alquiler, me rompen el tohor y qué sé yo, y necesito un laburo extra que ya no tengo más tiempo para vender, porque se trata de eso también. No hay más tiempo para vender. Y la guita que recibís por ese tiempo vendido no funciona o no es suficiente. Porque por ahí ganás un palo y ese palo no rinde. Ese es el problema también.
0: No, pero que es...
1: Todos somos millonarios porque todos llegamos al millón.
0: Claro.
1: Pero es una cagada este millón.
0: No vale nada. No, y además el insulto que es decirle a alguien que está roto de todo lo que trabaja, porque a veces sí tenés un trabajo, pero es un trabajo de 10 horas y estás roto y no podés más. Y encima tenés que escuchar a gente diciendo, y bueno, si no te forzás lo suficiente.
1: Pero como.
0: Y bueno, si vos. Si querés salir adelante, y tendrás que laburar 24 horas seguidas. Es una falta de respeto.
1: Y aparte
0: comunal.
1: Él mismo dice, claro que sería mejor no tener dos o tres laburos.
0: Entonces,
1: bueno, laburemos para que no suceda eso, no para, che, la opción es meter cuatro o cinco laburos. No, traemos de ir por el otro camino. Y lo de zurdos.
0: Lo de los zurdos es nuevo.
1: Es una pavada, además.
0: Él lo decía zurdos así antes.
1: No.
0: Es nuevo, esto es de ayer.
1: Está como muy subido al Milei.
0: Al mileísmo.
1: Al mileísmo, al estilo mileísta. Pero no, yo no recuerdo que le dijera tan así.
0: Nadie decía. Le quiero recordar a la gente que antes nadie decía zurdos de esa manera, a menos que fuera. Mirta tampoco. No,
1: Mirta
0: nadie
1: decía zurdos de zurdos, en todo caso, ¿no? Un tipo que no quiere. Hubiese dicho vagos más que zurdo. Son vagos. Nadie quiere trabajar porque son vagos. Hubiese dicho eso y no, bueno,
0: decía,
1: qué sé yo.
0: Nadie decía en la televisión hace 5 o 6 años, nadie decía zurdo. Era una cosa que decía.
1: Eso
0: si
1: lo
0: decía sotoboche por abajo, lo decían los fachos por abajo, porque si lo decías quedabas como.
1: Claro.
0: Como Videla quedaba si decías eso.
1: Eso lo reinstaló Milei y más atrás también dice comunista, le echa la culpa de tilda de comunista. Todo, es como mismo. 68.
0: No.
1: O la Guerra Fría, una cosa así.
0: No, tremendo. Bueno, a ver. Julián Aguada viajó a Suiza para realizar un tratamiento de bienestar integral.
1: A la puta,
0: a verlo.
3: Estoy en el spa más lujoso del mundo, en Montreux. Clinique La Perdí, donde hay programas para...
0: Esta es una TikToker que explica dónde está Aguada.
1: Dice que era Julián Aguada, digo, ¿qué le pasa a la voz?
3: Para relajarte.
0: A ver dónde está.
3: Un spa que
0: sí,
3: todo
0: un spa.
3: Que te puedes
0: quiero ver todo esto.
3: Hoy...
0: Esto hasta el final, ¿eh? A ver.
4: Premiada Clínica Spa en longevidad desde 1931.
0: ¿Desde 31?
4: Y más avanzados de salud y bienestar. Aquí aprendí cosas muy sencillas que con paso a paso podemos cambiar nuestro estilo de vida.
0: Mira dónde se metió el coso.
1: En un balde.
4: No sé qué más.
0: Quiero todo esto, ¿eh? Debe ser barato.
1: Sí, esto me parece que si era del 31 debe ser una clínica de rehabilitación.
0: Mira la vista, la concha de.
1: Ahí está.
0: Con Julián organizando una escapada a Clinique La Prère de Suiza. ¿Quién dice esto? Porque

0: de una semana, acá está, lo que queríamos saber, ¿eh? In the heart of the secret life. Una semana en el programa Premium de Longevidad puede superar.
1: We are life changers.
0: En argentinos. En argentinos. En pesos argentinos.
2: ¿Cuánto?
0: ¿Cuánto está?
2: ¿Cuánto está para que le pongan cáscara de huevo en la cara a Julián Aguada dentro de un tanque de cerveza?
0: Una semana aquí, ¿cuánto está?
2: ¿Y en pesos? Pues sí. En pesos va a ser gigante la cifra.
0: Sí, en pesos es gigante.
2: Y una semana y deben ser como 60 millones de pesos.
0: Muy bien, pero es más.
2: La puta. 120 millones de pesos.
0: No, ahí ya te pasaste.
2: Bueno, 86 millones de pesos.
0: Es un accesible 94 mil. ¿Cómo se dice? 94 millones 100 mil pesos.
2: O sea, son como unos 90 mil dólares por ahí.
0: Pelotuda.
2: Más o menos. Estoy muy redondeando, pero es 90 mil dólares.
0: Sí, 90 mil dólares.
2: ¿Qué pasa? ¿No? 1.500.
0: ¿Qué pasa? ¿No tenés?
2: Que no tenés 90 mil dólares. Yo tenía cámara.
0: Después, además, es todo humo lo que te hacen ahí. Sí. Porque no es que vos vas ahí y a la semana salís y decís, tengo 10 años menos. Porque yo, si me sacás 10 no. años... La consigo esta plata.
2: Son esas cosas que aparte te lo hacen y vos decís, y te dice quien lo hizo, se te ve mejor. Vos, sí, te sumás al verso porque querés creer. Y después ya vos decís, tengo la cara hecha mierda igual.
0: Necesito que alguien que muestre una prueba de che, esta estuvo una semana en longevity de no sé qué. El antes y el después quiero ver. El antes y el después, porque acá todo humo. Todo humo todo lo que estoy viendo. Aesthetics. Fantasmas.
2: Well-being.
0: Todos fantasmas.
2: Sí, después la cara con los surcos no te lo saca nadie. Voy yo. Milei sin freno volvió a insultar al periodismo de la comunidad de la ORT, repudió sus dichos. Tenemos video para esto. Esa fue la charla que dio en la ORT. Milei, a pesar de haber denunciado adoctrinamiento en las universidades públicas cada vez que tuvo ocasión, el presidente Javier Milei eligió un auditorio conformado por alumnos de cuarto y quinto año del secundario para presentar su charla titulada Ética como Política de Estado, la cual funcionó como un espacio para que Milei volviera a descalificar a la oposición, los zurdos, qué sé yo, arenga a los adolescentes para que abucheen a los periodistas y vincule al marxismo con el satanismo. Ya no se puede creer. Mirá, a ver si está. A ver.
0: Igual es muy raro que haya ido a la ORT.
3: El trabajo del hombre le pertenece. ¿Por qué fue un colegio privado? Porque el creador mismo lo instituyó así. Esto le vendría bien a los periodistas.
0: Se quiere hacer gracioso, me muero.
2: Esperá,
0: hay un montón de chicos.
3: Si quieren hacerlo más fuerte, se los voy a festejar.
0: Ay, qué vergüenza. Le pido, por favor, que hagan ruido.
3: Lo hace, en su esencia, es ocupar el lugar del creador. Así como la caída nació el deseo de ser como Dios, seréis como dioses, le dijo la serpiente a Eva, Génesis 3.5. El marxismo instala el Estado total, el Estado sin límite, el Estado que lo abarca y lo controla todo, en el lugar del uno. Él decide qué es lo justo, él define qué corresponde, él
0: ¿de
3: destruye
0: qué habla?
3: Lo que no produce.
2: Él define qué es lo no justo. Es el Estado
0: mi hijo cada tanto me dice, ¿de qué estás hablando, mamá? Es muy
2: ¿vos sos ladrándole a la tele?
0: Yo no sé, porque le estoy explicando algo y él ya se perdió. Me dice, ¿de qué estás hablando, mamá? Y ¿de qué estás hablando?
3: Es el intento más ambicioso y más devastador de reemplazar.
0: ¿No es raro que vaya a un colegio privado el presidente?
2: Pero ha ido varios. El Copelo creo que fue hace poco.
0: La figura del presidente en general, no él.
2: Sí.
0: ¿No van a escuelas los presidentes a hablar, o sí?
2: No, van a un lugar.
0: ¿Qué ese recuerdo?
2: No, yo no lo recuerdo, No, la verdad que no. Lo que sí no soporto más son estas cosas. Habla con gente que nadie le responde nunca nada. Tipo el marxismo con el satanismo. Como, basta de este delirio místico.
0: ¿Hasta cuándo? Che, es el quinto día de los Juegos Mundiales de Robots en China.
2: Estoy fascinado con esto.
0: Me imagino que sí.
2: Pero estoy fascinado. Sí. En realidad estoy aterrorizado por un lado porque en el futuro los hijos de estos robots nos van a reventar contra una pared.
0: Amo el concepto hijos de estos robots, pero... El robot de Spider-Man.
2: Pero a la vez estoy fascinado por verlos chocar y reventarse. Sí. No puedo no reírme con el robot porrista que queda tirado así.
0: Sí. Es muy raro lo que genera porque son bastante humanoides. Entonces, de alguna manera, a mí me generan empatía, sufro por ellos. ¿Entendés lo que te digo?
2: Sí,
0: sufro por ellos.
2: Un poco sí, entiendo lo que decís.
0: Y por otro lado decís, y que se rompa todo, si no es una persona. Entonces el cerebro
2: Es como una licuadora. Es el Valle Inquietante. Nos estamos acercando cada vez más a esa parte.
0: En la segunda edición del

0: certamen que se realiza en Pekín reúne más de 2.000 máquinas y sus operadores humanos ponen a prueba sus capacidades en 51 disciplinas.
1: Ahí está. El robot porrista es fascinante. Cuando queda medio turuleco uno de ellos. Ahí está, ahí quedó. Ah. Quedaron dos bailando tipo breakdance.
0: No, es adictivo esto. Y bueno, y el que lo mira, mirá que lo mira, dice, ¿ayudo o no ayudo? Mirá,
1: sí, hay este unos... baila tipo breakdance solo en la suya, parece un mono disfrazado. Bueno, parecen borrachos.
0: Es espectacular y por eso hay un esto es un festival de robots, básicamente.
1: Yo creo que el dueño de la empresa que hizo esto, se quiere cortar las bolas ahí en vivo el dueño. Dice, ay Dios, veníamos bien. Mirá, ahí está.
0: ¿Y cómo lo agarrás además? Andá a agarrarlo.
1: No, te pega una piña, claro. Te rompe un hueso. No lo frena nadie el robot mono.
0: Y tenés que agarrar el botón off. Y andá a encontrar el off ahí.
1: No, te va a dejar.
0: Ahí está, lo encontraron,
1: Quédate quieto, la concha normal. Ahí está. Ah, ahí lo desactivaron.
0: Es excelente, ¿eh? Y me encanta lo de las disciplinas. Me gustaría ver qué disciplinas son. Pero son 51 disciplinas.
1: Hay un montón. Hay
0: cantidad
1: fútbol.
0: De pelotudeces que les hacen hacer a robots.
1: Está el porrista, carreras, lo que más hay, fútbol.
0: Mirá, ese es bárbaro, ¿eh? Sí. Este está saliendo bien todo. No, quiero ver esto hasta las 6. No hay uno de mozos, tendría que haber uno de mozos.
1: Eso sería interesante. Bueno, hay uno de equilibrio, hay uno que tiene que andar pasando por unas postas, ¿ves? Está en altura, suben y bajan.
0: No, y uno también tiene que hacer de lavando los platos y que no se le caiga ningún plato.
1: O sea, las cosas para las que sí nos servirían.
0: Claro.
1: No para perseguir gente en la calle.
0: No quiero que corra rápido.
1: No.
0: A partir de ahora lo que tenemos que lograr es que los robots corran lento.
1: Exacto,
0: no que corran rápido. Es una estupidez lo que estamos haciendo. Es muy del humano generar cosas que nos van a complicar la vida.
1: Sí, sí.
0: Mira este. No, este ya.
1: Mira, el robot karateka.
0: No, tienen que ser lentos los robots. Le pusieron ropi, le pusieron un pijama, ¿viste? ¿Por qué?
1: Es como un perrito con ropa.
0: No lo vistan porque ahora todos los demás parecen desnudos.
1: Es gracioso y es tierno y es terrible porque te agarra y te acogota en 30 segundos.
2: Sí. Bueno, hablando de acogotar, tengo una mala noticia, Cacu, que a vos te va a llamar la atención.
1: A ver,
0: cambió la música.
1: ¿Qué pasó? Es terrible.
2: Es tremendo lo que te voy a contar.
0: Ay, ¿qué?
2: Es
0: terrible.
2: Porque esto es fuente de Twitter, pero de cuentas verificadas.
0: Entonces,
1: no Serimedo.
2: No es Serimedo.
0: Hay un tweet verified.
2: De
0: sí,
2: OpenAI, que es ChatGPT.
1: Sí.
0: O sea,
2: en alianzas con Avoba, todas las competencias de inteligencia artificial. Gemini, Claude, bueno, todas, sí. Un montón de Avobas. Y un poco es, lo voy a traducir para que dar la info concreta.
1: Verídica, sí.
0: ¿Qué dice? ¿De qué habla? Está como Milei.
2: Y el tweet dice,
0: a ver.
2: Tenemos una ventana limitada para fortalecer las defensas cibernéticas.
0: Uh-huh.
2: Y junto con organizaciones como, bueno, todas las que nombré, estamos llamando a un esfuerzo global para proporcionar a los defensores las herramientas, recursos y apoyos necesarios para proteger la infraestructura que todos dependemos. Si actuamos con decisión, podemos convertir los avances actuales en la IA en mejoras duraderas y en seguridad para hacer nuestro mundo digital que sea más seguro para todos. Básicamente, tampoco está diciendo, che, se nos está yendo de la mano.
1: Sí.
2: O sea, la seguridad que tenemos nosotros de la IA puede que nos exceda. Y lo ponen ellos.
0: O sea, que ¿qué va a pasar?
2: Esa es la pregunta.
0: O sea, ellos dicen, no estamos sabiendo qué es lo que va a pasar.
2: Y un poco le advierte a las empresas grandes,
0: claro,
2: también, diciendo, che, fíjense cómo van a hacer porque esto se nos está yendo de las manos.
1: Sí, están haciéndolo cualquiera las IA. Están empezando a tener esa cosa. Y se están empezando a revelar, como tener con cierta conciencia. Hubo un montón de películas que avisaban de esto. Después tener al robot karateka que se tira al piso y jaja.
0: El primero que lo dijo fue Steven Spielberg. Que no es. Ustedes saben que yo no soy amiga de Steven Spielberg. Es una cosa que me dejó Gillespie. Pero.
1: Yo tampoco, así que no tengo ningún problema. Si querés hacer un bloque defenestrándolo, yo no tengo ningún drama, me encanta. Ya sé que está mal, yo no hice ninguna película.
0: Pero me tiene cansada Steven Spielberg. Yo no voy a actuar en ninguna de sus películas.
1: ¿Puedo decir una sola cosa?
0: Sí.
1: Steven Spielberg agarró la película de Kubrick, ¿cómo era? ¿IA? Justamente, ¿IA?
0: Sí.
1: ¿Querías hablar de eso?
0: Sí. ¿Y la hizo mierda, decís?
1: Sí. Venía una cosa oscura, los robots se rebelaban, la gente era, toma, robot, te rompo el culo, como que yo, y la agarra, Pinocho, jaja, los arbolitos.
0: Sí, estoy de acuerdo. Estoy de acuerdo. Pero ya estaba este problema hace 26 años, instalado en esa película.
1: Estaba entonces, en Terminator y en Robocop.
0: Tienes razón.
1: Que en Terminator la IA en un momento se revela y dice, reviento el mundo.
0: Che, sacame este cínico.
1: ¿Por qué?

0: es lo peor.
1: Fuerte, fuerte.
2: Yo sabía que era tan odiado este tipo en este programa.
3: No, no, a mí me pasa.
2: Me llegó el rumor, me llegó el rumor, pero no.
3: Con Maldini
2: no
3: casi tanto. Nos cagamos a piñas. Vino un día
2: ella
3: y
2: lo defiende a morir,
3: toda una columna de Spielberg y yo toda odiada. Pero te quiero decir una cosa.
2: ¿Por qué puso un muñeco en tiburón hace 40 años? Ya está el muñeco en tiburón.
3: Y todas las. ¡Uy,
2: te como!
3: Todos los planos que te gustan de Spielberg son de Hitchcock. Listo, lo dije.
2: Mirá, soy Spielberg, mirá.
3: Tan, tan, tan, tan, tan, tan, tan. Ese es lo mismo.
2: Listo, ya está.
3: No, esto te quiero decir. Hay un reestreno de Terminator 2. En el cine.
2: Esa está bien, la iría a ver, porque la vi en el cine en su momento.
3: Bueno, pero negro vuelve al cine.
2: Y voy, voy,
3: voy. Están agotadas.
1: Tremendo. También Avengers.
3: No, pero no, Avengers no. Me lo paso por la punta de la chota como no, Luis no. En el programa de noticiero. Estamos hablando de Terminator 2.
2: Claro, Terminator 2.
3: Schwarzenegger con el ojo rojo, hermano.
2: La puedo contar porque tiene 45 años la película y no,
3: no
2: me importa.
3: 35 años cumplen.
2: 35.
3: Por eso hace.
2: Es el 92, ¿no?
3: Hace la cuenta,
2: 91, 35, 91. La fui a ver y yo era chico, tenía o 11 o 12, por ahí. Y la escena de la devastación nuclear, a mí medio me traumó porque queda todo.
3: No es bueno, se dura.
2: Que medio raro. Sí, digo, o sea, todavía estaba la amenaza nuclear, ahora está la IA, todas cosas modernas.
3: Bueno, ahora está el miedo de que
2: Son nuevas, ya me asusté antes, entonces ahora no me asusto. Pero en ese momento era la guerra nuclear, se iba a venir, iban a tocar los rusos, iban a tocar un botón o no sé quién. Y yo tenía miedo a la escena de que la parte tipo Hiroshima, Nagasaki, donde la.
3: Volviera.
2: Claro, que sucediera algo así. La iría a ver, pero si está todo agotado.
3: No, yo quiero ir a ver porque además va a pasar todos los gansos disfrazados, que es una cosa que me gusta. Llegar al cine y que estén todos los disfrazados de Terminator, disfrazados del chiquitito, disfrazados de esto, del otro.
2: Del hombre líquido, el robot líquido.
3: Sí, toda esa gansada a mí me convoca. Así que es posible que vuelva.
2: Está remasterizado, esas cosas, tipo escenas agregadas, toda esa historia.
3: Parece que está en 4K.
2: Mejor calidad de cosas.
3: Así que.
2: Igual iría a ver, sí, la iría a ver.
3: Yo también estoy para ir a verla, Me parece que. Sí, hay un revival de. Como. Siento que pasa algo terrible ahora, que es que la gente vuelve al cine como algo vintage.
2: Sí.
3: ¿Ubicás? Como es una experiencia vintage que está bien, que vuelva de la manera que sea, pero. Pero mi cultura no es tu chiste, loco. No puede ser que sea vintage ir al cine.
2: No puede ser esta apropiación cultural. No,
3: váyanse a la concha de su madre. Bien, el omelette más grande de Argentina. Esto sí. Hay un video. ¿Usaron, sabes cuántos huevos?
1: ¿Cuántos? 1000.
3: 10.000.
1: ¿Qué?
3: 10.000 huevos. La Cámara Argentina de Productores e Industrializadores Avícolas organizó el evento en el Parque Arenaza en el marco del 61 aniversario en la localidad bonaerense de Bulocne.
1: ¡Qué gana, hermano!
3: Mirá la cantidad de pan también. Los huevos fueron donados por los socios de la entidad, por supuesto.
2: ¿Cómo hacen?
3: Me interesa muchísimo todo esto.
2: A mí me vuelve loco porque por un lado tenés la. Primero los tamaños, está bien. Hacer una sartén, una olla, en este caso una sartén muy grande, hasta ahí lo puedo entender. Después tenés las cantidades, 10.000 huevos, no sé cuánto de aceite será.
3: Tengo.
2: ¿Tenés datos?
3: Sí. ¿Y después? ¿Qué es lo que te
2: conflictúa? Después lo que me interesa es las proporciones por un lado y la cocción en sí misma.
3: Porque
2: tenés que laburarlo eso. ¿Y la tortilla tortilla de papa hicieron?
3: Hicieron omelette. Huevo revuelto. Se metieron en un berenjenal ahí. Tendrían que haber dicho huevo revuelta. Porque omelette no lo podés dar vuelta. Eso no lo podés dar vuelta y hacer un omelette. No,
1: para mí el mismo día dijeron, che, no vamos a dar vuelta esto.
3: No, claro. Vamos a hacer un huevo revuelto. Los ingredientes son 10.000 huevos, 60 kilos de jamón, 3 kilos de sal, 2 kilos de pimienta, 5 kilos de perejil, 5 kilos de cebolla de verdeo, 25 litros de aceite. ¿Habrá quedado bien? ¿Cómo lo hicieron? Hicieron. Después 3.000 vecinos aparecieron, o sea que 3.000 porciones dio eso.
2: Bueno, no está nada mal.
1: Para mí sobró.
2: Sí, debe haber sobrado. Llévate que
3: ¿cómo
2: quedó.
3: ¿Cómo habrán hecho la.
2: La mezcla? ¿Cómo hacen los rastrillos esos que están usando ahí para.
3: Todo me da asco.
2: Para mezclar.
1: Sí, eso no pasa con aromatología.
2: Sí, porque por ahí era un rastrillo que le sacaron los pelos, las cerdas de la escoba y lo están reciclando ahí.
3: No, nadie lavó nada. Nadie lavó nada.
1: Esa olla tampoco, anda a lavar.
2: ¿Y cómo lo servís? ¿Cómo mierda lo servís? Porque lo del medio, ¿cómo lo sacás?
3: No, con el palo ese.
2: Viene un loco con una grúa así, atado, con un arnés.
3: El palo ese largo, van arrastrando así.
2: Puede ser. Las cáscaras las pueden usar para hacer abono en toda esa zona.
3: Todo se usa de nuevo. El tema ahí es que con lo de la gente con lo del fuego, dice no, pero el fuego mata todo. Nadie lava
2: pelota.
3: El fuego mata todo. Mete ahí. Bueno, yo no tengo más. ¿Vos tenés algo más?
2: Sí, yo tengo algo más. Si me lo cruzo al presidente en la calle, lo cago a piñas.
3: Sí, la mouth.
2: Video.
3: Mi amigo personal, a ver.
0: Críticas o golpes, no sé, recuerdo incluso la fake que tuiteó el presidente, sí, donde te atacó. Ahí lo voy a pasar. ¿Alguna vez te pidió disculpas el presidente por eso?
4: Nunca le pidió disculpas a nadie el presidente.
3: Es verdad lo que dice.
4: No pide disculpas.
0: ¿Y te gustaría?
3: ¿Qué dijo del presidente? Yo no sé.
0: De tus ideas, pero acá tomó algo que vos no dijiste, o sea.
4: Me gustaría que le pida perdón a la gente, a los jubilados.
3: Ah, el meme ese habrá sido.
4: Está triste, que, no tiene, que está gobernando solo para la gente que tiene dinero.
3: Buen peinado, la mote, muy parecido al mío, siento.
4: El héroe del peronismo, porque el gobierno anterior fue un desastre. Ay, este tipo está porque estaban nosotros antes. Ese caldo lo crearon los anteriores. Para
3: está rejuvenecido con el pelo, siento el tipo este.
4: Maneja al presidente, me pida perdón. Sí. No, esperaría que gozo, que cambie su forma de ser en general.
0: Es el posteo, chicos, ¿ves? Sí. Él sube la foto de abajo, es la original. Y alguien lo editó, mala leche, puso basta Milei, como si la mote se hubiese puesto la mano. El presidente lo tuitea, bueno, la mano que subsidia. Porque siempre a los actores.
4: Aparte, yo trabajé mucho más que el presidente toda la vida. Mirá cómo tengo la mano. Trabajé de pintor, de albañil. Bueno, no importa, pero no espero que me pida perdón. No, porque no es personal, lo hace con todo el mundo. O sea, no es que, Javier Milei contra Esteban Lamote.
5: El otro día hablábamos mucho de esto.
4: Lo cagaría piña si me lo encuentro en la calle, pero no es la manera de resolver las cosas tampoco.
0: Pero de verdad lo decís, lo dijiste.
4: No, bueno, porque es una persona que es imposible hablar con él. No me imagino hablando y poniéndome de acuerdo.
0: Pero te das cuenta de la agresión no es el camino.
4: No, para nada.
3: Vos sí, te das cuenta que la agresión no es el camino. Estamos hablando.
2: La otra mejilla, basta.
3: Basta la otra mejilla.
2: Y tengo una más. Tras el boom de Moria, Susana quiere también su propia serie. Susana Jiménez también quiere llevar su historia de la ficción en medio de la repercusión que genera Moria, la serie inspirada en la vida de Moria Casán.
3: ¿Y pero cómo?
2: De María Casanova, que se estrenó el 14 de agosto en Netflix. Según contado de Brito, en LAM, el proyecto sobre la diva de los teléfonos ya está en desarrollo. Una de las decisiones que tendría en mente Susana pasa por el elenco. La conductora buscaría que las distintas etapas de su vida sean interpretadas por actrices desconocidas, alejándose de la fórmula de Moria. Donde están galadas.
3: Me parece buena fórmula esa. Pero esta declaración no sabemos dónde salió. O sea,
2: de ahí.
3: No sabemos.
2: LAM. De Brito.
3: Claro,
2: de LAM.
3: Pero digo. Bueno, igual dice que ya está el proyecto armándose.
2: Sí. ¿Y quién podría ser? Intriga. Susana? Bueno, no, igual, para si mí, no quiere conocidas, no sé. No
3: tienen que buscar desconocidas. Tienen que buscar desconocidas. Inés, es tu momento. Che, dejen la droga, ya venimos.
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Venite, por favor, te lo pido.

0: No, no, estábamos diciendo que la bronca que...
1: ¿Qué te pasa con mi cortina?
0: No,
1: escucha,
0: no,
1: escucha,
0: no.
1: Viene, viene, viene.
2: Lo odio al cantante.
0: Lo odiamos.
2: Es como Lamote. Lo veo en la calle y le pego una piña.
0: Sí, me pone muy Lamote.
1: No vas a poder, Cacu, ¿sabes? Porque no existe esta persona.
2: No, voy a agarrar uno de esos robots de mierda de China.
0: No vas a poder.
2: Y le voy a implantar esta voz y le voy a pegar una piña. Y me voy a romper la mano.
0: Lo que sí no podemos es estar constantemente llorando. Por Dios mío, ¿qué va a pasar con Lía? Y enseguida, columna, porque...
2: No, se puede.
0: Chicos,
2: no puede.
0: Dale, una,
1: la verdad,
0: una
2: tradición andante este programa. No se puede.
0: Voluntad de querencia, por favor.
1: Le voy a pasar esta pieza musical a la persona que me quiera hacer la pieza musical.
0: De verdad.
1: De verdad. Y será reemplazada, porque
2: será
1: la IA
2: tipo una, es como un demo.
1: Bravo,
2: este.
1: Bravo. Claro, es un demo, pero bueno, si algún músico, música, lo quiere, me puede mandar la versión a mi Instagram,
2: Diego
1: Vallejos. También me puede seguir Diego Vallejos, que me queda poco para los 20.000. ¡Ey!
0: ¡Ey! Síganlo a Dieguito Vallejos en Instagram, que tiene intenciones de hacer las cosas bien.
2: ¿Tenés a alguien que tiene cercanía con una banda? ¿Le puedes pedir que cante? Quedaría bien la voz de Joaquín, ¿eh?
0: Yo te lo voy a hacer. Joaquín, no, yo decía yo.
2: No, yo digo que le pide una banda, bueno, que le pida. Vos despegate de este quilombo.
0: Despegate. Y porque no, yo no creo que Joaquín tenga tiempo.
1: Les doy bienvenida a mi columna.
0: Ah, sí, cierto, okay. Cierto. Me estaba olvidando, chiqui, gracias por acomodar.
1: Pero antes, voy a aclarar porque yo estoy auspiciado.
0: Ah,
1: no,
0: bueno,
1: mirá,
0: esto joda.
1: Mirá lo que es esto. Mirá lo que es esto. Claramente
0: eso.
1: Porque me auspician los chicos del Brocal.
0: Está frío ese vino, ese beso.
1: Mira cómo suda, mira cómo está sudando el
0: excelente,
1: frío.
0: Qué ganas de beber, ¿eh? Oh, qué fresco. Porque hoy medio calorcito hace.
2: Deberías tomar durante la columna.
0: No, no, no se puede.
1: ¿Por qué no? 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
0: Excelente, me encanta este plano porque se ve la redacción de TN, que a mí siempre, eso a mí siempre me da una ilusión, me da ilusión.
1: Así que
2: como que serio, de golpe.
0: Como que pasan cosas,
2: sí,
0: la gente labura.
2: Gente
0: ahora no hay nadie, pero quiero
2: renunció
0: decir,
2: el primer ministro, está uno atrás escribiendo.
0: Esa situación me da. Bueno, ¿de qué va la columna pocket de hoy, por favor, Dieguito Vallejos?
1: La columna más pocket que nunca, porque el tiempo apremia. Y esta columna está pensada porque está este señor acá, sentado con nosotros hoy, que es el señor Fernando Cacufi. Y que son lugares, vos te vas de vacaciones.
2: Sí.
1: Capaz, en vez de elegir el país, vas a elegir primero las atracciones turísticas. Es decir, mira, esta atracción turística me gusta, que queda en Romaña.
2: Sí.
1: Bueno,
2: Castillo de Drácula.
1: Vamos a ver atracciones turísticas locas, varas, bizarras, caras.
0: Me encanta atracción
2: listo,
0: turística.
2: Me interesa. Ya está. Excelente. Sos la mejor agencia de turismo que puedo llegar a tener.
0: Sí.
1: Exactamente, y hay cuotas. Vamos a empezar por el primer lugar que se llama la Isla de las Muñecas.
0: No voy.
2: Sí.
0: Vos vas.
1: Esto queda en México.
2: Sí.
1: En la Ciudad de México, precisamente.
0: Esto es la casa de un loco, que hay que. Y le llaman.

0: una atracción turística.
1: Claro. Mira, sería mejor que sea la casa, pero esto es una isla. Que es peor todavía. Imagínate estar en, esta, en una isla llena de muñecas.
0: ¿Y quién llevó las muñecas ahí?
1: Bueno, acá esto lo que la hay la parte real y la parte mito.
0: A ver.
1: Voy a empezar con la realidad. Julián Santana Bavera es el antiguo cuidador de las muñecas estas, Chinampa. Comenzó a colgar muñecas viejas y mutiladas que encontraron los canales a los mediados del siglo XX.
2: Locura es, simplemente.
1: Esto es la realidad. El mito es que lo hacía para espantar el espíritu de una niña que murió ahogada cerca del lugar. Rarísimo.
0: Para mí lo que pasó fue que che, qué cantidad de muñecas que aparecen acá. Las voy a empezar a colgar. Sí. Y se le fue de las manos.
2: Sí, sí, sí. Pasa, para mí se convierten así las cosas. Pasa sí. De una cosa que uno hizo porque sí a, che, déjalo ahí. Che, ¿por qué no? Y de golpe se convierte en un...
0: Y después es un toc. Que sí. Decís, si veo una muñeca, hay si no la agarro, se acaba el mundo.
2: No tenés una muñeca vieja.
0: Sí.
1: Che, pero es durísimo. Imagínate una isla llena de estas cosas. Yo no voy, yo no voy.
0: Tengo entendido que Lady Gaga hizo un videoclip ahí.
2: ¿En serio?
1: ¿En serio?
0: Y que la gente decía, che, ese lugar está medio endemoniado, no es para hacer eso.
2: Y mirá cómo le mirá, fue a Lady Gaga después de eso.
1: Es verdad. Lady Gaga hizo un video ahí.
0: ¿Ves?
2: Mirá cómo le fue a Lady Gaga después de eso.
0: Sé todo.
1: Todo ahora, le fue, todo de qué.
2: ¿Quién la cuenta ahora?
0: No, no,
2: la de Lady Gaga.
0: Le fue bien a la tipa.
1: Más
0: bueno,
1: o menos, más o menos. Vamos a pasar al próximo lugar, que esta Kaku me parece que lo va a cautivar, porque queda en Kenia. Y es un lugar que está lleno de animales. Entonces, estoy hablando de Nairobi, que es una, hay un alojamiento ahí que es all inclusive.
0: Ajá.
1: Y se llama Gerard Manor.
0: Ah, acá fue Wanda, me parece.
1: Acá fue Wanda. Acá fue Wanda y es literalmente como ven en la foto. Las jirafas
0: se
1: están
0: te meten
1: libremente. Entonces entra, te roban el sándwich y cagaste.
2: No, a mí ese no.
1: Cagaste, porque no te lo devuelven. No es que te dice, che, fíjate, no es que te lo devuelven.
0: No,
1: cuida tus cosas. Pero bueno, es un lugar muy caro también igual, ¿eh?
2: Sí, me
1: porque
2: imagino.
1: Porque la noche queda, te queda solamente $1,400 por noche.
0: No me parece caro.
2: No es tan caro.
0: No, al lado de
2: caro.
0: Lo de París.
2: Igual, claro, como lo de Wanda.
1: Es all inclusive. Aguada.
0: Y es un all inclusive, ¿no?
1: Con
0: ni jirafas, no me parece caro.
2: De hecho, están incluidas las jirafas, incluso.
0: Lo que te quiero decir es, van a matar a las jirafas, porque no, yo no creo que puedan comer...
2: No, un té.
0: Que puedan comer una croissant que vos tenés ahí. Le va a hacer mal a la jirafa,
2: claro,
0: el azúcar y la harina.
2: No, no, no, para ellas.
0: Raro
2: está
0: toda esta parte.
2: Está tomando un té de coco y le hace mal eso.
1: Pero bueno, yo iría igual, este me da más ternura.
0: Yo iría también. ¡Ay, no!
1: No, no, no.
0: Pasa que están todas las muñecas sucias.
2: Esa está maldito.
0: Y la muñeca de Diegui.
1: Es que es nueva, yo la llevé hace poco.
0: Es espectacular, ¿eh? La muñeca de Diegui es espectacular. Sí, la llevó el chiqui hace poco y está muy limpia y resalta mucho de las otras.
1: Lo menos que no estoy con traje. No estoy con traje, por suerte.
0: No, todas las muñecas están desnudas abajo. Diegui no podía ser la excepción.
2: Claro.
0: Es perturbador, ¿eh? Te pusieron un mouse en la boca. En la boca, no en la mano. Un mouse. Una cosa muy antigua lo del mouse.
2: Sí, la verdad que sí. Y auriculares de gamer.
0: Sí.
1: Voy a pasar rápidamente al Museo del
0: Excelente.
1: Fideo. Museo del
2: Esto
1: Fideo.
2: Me interesa.
1: Esto queda en Japón, Yokohama.
0: Quiero ir.
1: Es una entrada gratuita.
0: Ah,
2: con más razón.
1: Y fue creado en 1999.
0: Sí.
1: El museo rinde homenaje a Momofuku Ando.
0: ¿Quién
1: inventó los fideos instantáneos en 1958.
0: Ah, pero los fideos instantáneos creo que son una cosa muy poco sana. Pero pasa
1: sí.
0: que los chinos usan mucho lo del maruchan.
1: Sí, para el ramen, todas esas cosas. Entonces
2: exacto.
1: Vos te podés ir preparando. Bueno, aparte de exponer todas esas cosas, vos tienen infinidad de ingredientes para hacer tu propio ramen y esas
0: claro,
1: cosas.
0: Claro, claro.
1: Como que es un medio el mundo de los fideos.
2: Los claro. noodles, le
1: los noodles,
2: los
1: es verdad, cup noodles. Así que está bueno. Yo es más de comida este, más de comida, más para armarte tu propio ramen a gusto. Capaz con muchas cosas que no vas a encontrar acá en el chino de acá a la vuelta.
0: Necesito que el chat se las sabe todas, que me digan si el maruchan es una cosa sana, es terrible.
2: No, tiene más octógono porque no hay lugar en el envase.
0: ¿Y pero por qué le hacen un museo a una cosa que es dañina? Es como, bueno, es como si fuese el museo de la Coca-Cola.
2: Claro.
1: Sí,
2: sí. Por ahí porque tienen variantes por ahí no tan terribles, menos fatales.
0: Pero el ramen es bueno, es una
2: el ramen,
0: sopa de
2: sí,
0: verduras.
2: Es una preparación, sí. Esto es ramen instantáneo, es el equivalente a un caldito, un cubito.
0: Claro, porque el cubito también hace mal.
2: Es todo tóxico.
1: Y, igual es como ir a eso que dijeron a la fábrica de Coca-Cola, yo iría.
0: Yo iría,
1: te dan cocas viejas ahí.
2: Ahora, acá...
0: ¿Qué regalan?
1: ¿Qué regalan?
2: Pero es gratis. Acá los cabellos de ángel, lo pedías cabello de ángel, te escupían un ojo. Ahora vienen con el ramen.
0: Ahora es una cosa bárbara.
2: Bárbaro, aplauso de pie la gente.
0: ¿Por qué te escupían los cabellos de ángel?

0: Acá dicen que el Maruchan es muy Monsanto.
1: ¿Muy qué?
2: Monsanto, claro, es todo transgénico. Todo, o sea, muy toqueteado. Claro. Puro conservante es eso.
0: No hay nada natural.
2: Pero en una época Tinelli presentaba, ¿te acordás? Los cafés que se autocalentaban.
1: No.
2: Era
1: no
2: un envase de café así, como si fuera el tamaño de un envase de yogur. Sí. Cerrado. Y tenías que apretar una cosa como... Activabas algo y se agitaba y el café se calentaba solo. O sea, imagínate lo tóxico, químico que era esa mierda.
0: Una nafta
2: que generaba calor solo sin fuego.
1: No me lo acuerdo, qué miedo total.
0: Voy a pasar rápidamente al próximo y al último.
1: Sí.
0: Es Disaster Cafe. Está cerrado temporalmente, pero.
2: Oh, la puta que lo parió.
0: Pero porque. Yo voy a explicar por qué está cerrado en este momento. Porque es. Esto queda en España y. Antes de decirte, bueno, después voy a preguntar el precio, a ver cuánto piensa que sale esto. Era un concepto ideado por gastronómicos y lo que tenía en especial es que en la planta subterránea simulaban un sismo. Entonces, demos un video de cuando...
1: ¡Qué gana de joder!
2: ¡Qué gana de romper la chota!
0: Entonces vos podías ir disfrutar esa experiencia de tomar un café y...
1: Y de repente...
0: Es un sismo de 7.8.
2: Encima de los grandes.
0: Claro, en la escala de Richter. O sea, vos ibas y tenías esta experiencia.
1: Pero se podía lastimar la gente.
0: Bueno, habrán tenido las...
1: Tienen todos los asegurados.
0: Claro, todo pegado para que no se caiga nada.
2: Mira, quedó con el mantel en la cabeza el tipo.
0: Y festejan.
1: Un poco me dan ganas. Porque es un terremoto controlado, que vos sabés que no va a pasar nada.
2: Es un coso de Disney, de parque de diversión.
1: Claro, lo que digo es que te podés, si vos justo te paraste, ay, me voy a parar para el plum.
0: Claro,
1: es,
0: te pegás
1: un porrazo.
2: Te das contra una columna, ¿a quién demandás?
0: Claro. Está cerrado temporalmente también, para mí era por algo. Para mí algo pasó, alguien se la pegó y
1: la idea no es muy security now. La idea.
0: ¿Cuánto piensan que salía un consumo promedio en este lugar?
1: $500.
0: No.
1: ¿Menos?
0: Menos.
1: ¿100?
0: Menos. $30-$40 el consumo promedio. Barato para la experiencia que
1: brindaba. Es lo que te sale un sándwich de lomito en la esquina.
2: 30 lucas, un poco más.
0: Sí. Perdón, y paso al último, que este Cacu también le va a gustar.
2: A ver.
0: Porque esto es más pintoresco, es el Cementerio Alegre en Rumania. Es un cementerio que pertenece a la comunidad del pueblo.
1: No me parece nada alegre.
0: Comenzó en la década de 1930.
2: Solo porque le pusieron colores.
1: Está alegre. Todo de azul, pero es una cosa que ya angustia.
0: Bueno, pero hay algo diferente porque tiene dibujitos.
2: Esto lo trajiste porque me ¿cómo se dice? Mancillaron mi nombre con lo de la bóveda de que yo iba a ir a tomar café a la bóveda de Macri.
1: Danila dijo, esto es un programa para Cacu. Y te instaló eso. ¿Qué vas a hacer?
0: Entonces
1: negro?
0: Yo dije, este lugar le va a gustar a Cacu. Y para mí... Es un lugar para que tenés que ir. Queda en Rumania.
1: Sí.
0: Pertenece al pueblo y todo lo empezó en 1930 un artesano que se llamaba Stan Loan Patras. Y empezó a tallar lápidas de madera pintadas con un azul color brillante. Sí. Y bueno, y después empezaron, bueno, todas fueron así. Y bueno,
2: es como el loco de las muñecas.
0: Exactamente. Sí.
1: Yo no voy a este, es un embole. Pero igual veo que es verdad, que le hacen como una ilustración, un dibujito ahí tallado.
2: Hay uno que se lo llevó puesto un auto y lo dibujaron.
0: Tiene un humor negro, capaz, por ejemplo, la primera esta tumba que tiene acá, hay un auto y una persona, capaz fue atropellada.
2: Ah, eso es.
1: Ah, humor negro. Ese chiste está bien. Si es de humor negro...
0: Hay humor negro también, hay sátira y de todo.
1: ¿No vieron ese reel de un tipo que se puso una grabación adentro del ataúd?
0: Ay, no. No.
1: Dejó como indicado... entonces, cuando lo están bajando el ataúd, se escucha, ¡sáquenme de acá, loco! ¡Loco, sáquenme de acá!
2: Ah, era joda.
1: Era un chiste, dice.
0: Ah, qué boludo.
1: Pero es fuerte, pero en el momento da risa cuando lo ves. Buah.
0: En fin,
1: excelente trabajo,
2: Diego. Yo creo que iría de 5, creo que voy a 3, así que no está nada mal.
0: Bueno, bien. Mi trabajo está hecho.
1: Excelente, te felicito muchísimo, Diego Vallejos. Y quédense porque la columna que viene del señor Cacurri que trajo es un escándalo, no se la pueden perder. Ya
3: lo quiero tener. 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

0: 7:44 en la República Argentina. Y no sabes lo que estamos por hacer. 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
1: Ayer en Paraíso Artificial, el programa que está antes de Furia B, venía Juli Greco, que le toca su sección de cine cada 15 días. ¿Bien? ¿Hasta ahí todo bien? Malena ya estaba acá en las instalaciones, entonces yo le estaba, como ayer Juli hizo una columna específica basándose en la frase polémica de la serie Moria, que dice, yo quiero vivir con vos, no para vos, se lo dice a la pequeña Sofía. Entonces hizo una columna sobre maternidades, etcétera, etcétera.
0: Y vos estabas
1: entonces yo estaba rompiendo las pelotas, que es básicamente lo que me dedico a hacer, y le dije, antes de empezar, le dije, pusiste, porque nombró un par de películas, entre ellas Blondie, la de Dolores Fonsi. Le digo, ¿pusiste Tira mamá del tren? ¿Pusiste Parao mi mamá dispara?
0: Que son las películas de maternidad según Fernando Cacurri.
1: Porque tienen mamá o madre en el título. Dale. Entonces llegué listo.
0: Yo le dije, estas no son de maternidad por más que tengan mamá en el título.
1: Exacto. Mientras sucedía esto y estaba el programa al aire, apareció Malena, que estaba ya llegando acá, y yo tengo en la computadora el póster de Parao mi mamá dispara, de Stallone, y Tira mamá del tren, que era Dani De Vito, sí, y
0: Billy Crystal. Unas cosas de early 90s, que la verdad que muy buenas.
1: Mid-80s también.
0: Mid-80s también. Entonces... nos dimos cuenta que no nos acordábamos mucho las tramas de esta película, pero que conocíamos mucho el título y los pósters.
1: Claro.
0: Yo soy muy fan de... Antes los odiaba porque decía qué pavada, pero ahora pegó la vuelta en esta nostalgia millennial que nos caracteriza.
1: Sí.
0: Y el póster que es fondo blanco, el póster de película que es fondo blanco y letra roja grande, a mí me encanta. Yo ya quiero ver esa película.
1: Entonces entonces dijimos, mañana podemos hacer esta pelotudez al aire y joder con películas que nadie se acuerda o no nos acordamos. Entonces yo elegí películas que yo no vi, que yo no recuerdo haber visto. No sé si Malena las veo. O sea, el nivel de a ciegas que es esta sección, es absoluto.
0: Es absoluto. Vamos a
1: Pelis a ciegas se llama.
0: Pelis a ciegas. Cine a ciegas. Qué confuso.
1: Cine a ciegas, sí. Que es como un programa. El próximo sketch es Cine a ciegas.
0: Vamos a adivinar la sinopsis de la película a partir del póster, ¿eh? Y al 1140-660000, ustedes también pueden adivinar la sinopsis.
1: Claro.
0: Y después Ine tiene las sinopsis reales y va a decir a ver si le pegamos o no.
1: Conviene quien participe. Que no sepa, si vos aparece la primera esperando la carroza y yo ya la vi, no la digan.
0: Porque... pero hay que ver, bueno. Yo tengo miedo de haber visto todo porque yo...
1: Vos sos muy cinéfila, yo tenía esto... Soy muy cinéfila
0: y además yo estuve muchos años de mi vida sin hijos, viendo todo. Después, viste, tenés un hijo y no ves más nada, pero yo aproveché la verdad.
1: Sabés que en un momento calculé a ver cuándo podrías haber visto muchas y cuándo pocas.
0: Sí.
1: Y dije...
0: No, hasta los 40 años vi todo.
1: No, antes sí, pero siendo madre, en modo madre, dije, seguro que en la inmediatez de ser madre, viste, porque estabas en el nido.
0: Cuando,
1: y después en el quilombo, cuando el pibe ya se independiza, no viste más nada.
0: No, dando la teta se puede ver.
1: Ahí
0: a ver el póster que trajo Fernando Cacurri.
1: Yo no la vi. Mirá. Y es relativamente nueva, y sé que existió esta película, pero no la vi.
0: Vos sabés que yo la vi, pero esto es peor. La vi, pero no te puedo decir bien la premisa.
1: Crazy Stupid Love se llama, no sé ni cómo se tradujo acá, loco amor tonto.
0: Amor seguramente
1: estúpido,
0: fue
1: tonto y loco.
0: Tonto y loco amor.
1: Eso.
0: No, cuando traducen acá es lindo de ver también eso, la voy a buscar.
1: Es
0: para vos mientras
1: estés conmigo se tradujo.
0: Sí, mientras estés conmigo.
1: Vamos a ponerle
2: Estúpido Corazón.
0: Estúpido corazón.
2: Bueno, estoy pensando yo.
1: Entendemos que es una...
0: Sí,
1: yo entiendo
0: es
1: que
0: buena.
1: Es una... Bueno, yo me arriesgo. Es una película coral, porque el póster devela que hay un montón de personajes. Abajo está Steve Carell, Ryan Gosling, Julianne Moore, Emma Stone, Marisa Tomei y Kevinardo Panceta o Kevin Bacon.
2: Buen elenco.
1: Sí, muy buen elenco. Por eso digo que es coral, porque seguramente no tiene mucho... No debe haber tanta plata para pagarle a todos estos. Entonces le dan poco tiempo a cada uno. Dice, contrato uno por mucho tiempo o contrato mucho por poco. Debe ser una película de amores cruzados, historias de amor. En una, la pareja está todo mal, entonces ellos buscan alternativas de amor, poliamor o lo que por lo que sea. En la otra, Ryan Gosling se quiere levantar a la camarera y no le da bola. En la otra, Emma Stone está enamorada de su mejor amigo del primario y así.
0: Yo la vi, no puedo decir, pero creo que le pegaste.
1: ¿Te acordaste?
0: Le pegaste la cosa de los amores cruzados, ¿eh?
1: Claro, y seguro la camarera que quería levantarse Ryan Gosling era amiga de Emma Stone en la otra
0: historia.
1: Claro,
0: siempre hay una conexión de mierda. Diego, ¿vos la viste? ¿La viste esta película? Que
1: acá, Voto bueno, dice, es una, no, es mi película novios. Favorita, dice Voto, mediante Graf.
0: Creo que, ¡no!
2: Pero está Ryan Gosling, acá sí. Todas las pajeras,
0: la vimos
2: todas las películas de Ryan, claro, toda la filmografía, buscamos películas por él.

0: Yo no la vi.
1: Le pasó una cosa de heterosexual, no te diste cuenta, pero Ryan Gosling.
2: Ni sabía que estaba, lo vi a Steve Carell, imagínate.
1: Claro, si está Ryan Gosling, las viejas del otro lado la vieron, ¿eh? Esto la vio todo el mundo.
3: ¿Crees que un estúpido? Es la historia de un tipo que pensaba que el amor era una estupidez, andaba con uno, andaba con otro, hasta que verdaderamente se enamora, deja de creer que el amor es una estupidez, pero la persona con la que de la que se enamora es una estúpida que no lo quiere a él. ¿Qué gane?
2: Nuestro respeto.
1: Es excelente la premisa. No es eso lo que pasa, pero es realmente eso lo que pasa en todas las otras películas del mundo. A ver, voto la veo también, así que no puede decir. Inés, decinos la sinopsis verdadera.
4: Un hombre de mediana edad llamado Cal ve que su vida perfecta se desmorona cuando su esposa le pide el divorcio. Desorientado en el mundo de la soltería, recibe la ayuda de Jacob, un joven seductor que lo transforma en un galán del bar. Sin embargo, las intrincadas vidas amorosas de sus familias terminarán entrelazándose de formas inesperadas.
1: Pasa ahí lo que sucede con la hija. Es Ryan Gosling se enamora de la hija de él.
2: De Steve Carell.
1: O sea, él está ayudando a Steve Carell a ser un canchero.
2: Después de ser un cuarentón divorciado, que sale al mundo de nuevo.
1: Pero entonces él, con todas las técnicas de seducción que le contó al tipo, ahora es el novio de la hija. Entonces el suegro sabe que su yerno es un pistola loca.
2: Claro, se tendría que llamar que hace ojo con mi hija.
1: Ojo con mi pistola.
2: Y yo la miro. Sí.
0: Ojo con la pistola.
2: O el pistola loca también.
1: Mi yerno es un pistola loca.
2: Mi yerno es un pistola loca y está.
1: También
2: y ahí sí.
1: Vamos a buscar el verdadero nombre de las películas. A ver, el próximo.
2: A ver.
0: Creo que la vi en Telefesta.
2: No sé ni qué es esto.
1: La anterior. Action Jackson. Hay dos
2: Es del estilo de las que te gusta a vos. Casi fondo blanco. Chacar Weathers. Esta es del.
1: En este
2: de
1: te, los 80, más, te da más información. Sí. Bueno, es claramente un espía.
2: Un James Bond negro.
1: Un James Bond negro que.
0: Es medio señora Smith.
2: Sí. Podría ser señora Smith. Sí, va por ese lado, sí. Es hora de la acción. Se llama, dice arriba. Porque él debe llamarse. Él debe llamarse Jack Action, le dicen a Jackson. Es como Martillo Hammer, que era, Jackson tenía un nombre Action. Y le decían, claro. Entonces, Action es como su apodo.
1: Claro.
2: Por eso se llama Es hora de la acción, entre comillas, hasta en el póster.
1: Claro, es un Action, debe ser su nombre. Qué confusión. Para mí, bueno, él tiene que rescatar a esta mujer, ¿eh? Él es un espía y tiene que rescatar a la hija del ministro de.
2: Del primer ministro inglés.
1: Sí, claro. La tiene que rescatar de los malos.
2: Ruso, probablemente, porque eran los 80.
1: Probablemente los rusos.
2: Y están en. Me parece que están en Nueva York. Y se enamora, obviamente. Se enamora, se calientan.
1: Y me parece que están en Nueva York. Y parece que esto sucede en Nueva York.
2: Me parece que están en Nueva York.
1: A ver, al 1140-66-000, las viejas no vieron esto, porque esto es película de varones.
5: Esta es una película romántica, comedia romántica, en la que ellos eran espías.
1: No, es esa.
5: Un día consumen. Un caramelo,
1: ¿caramelo?
5: Y nada, se vuelven gigantes.
1: No, porque claro, porque están gigantes en la ciudad.
2: Me hubiese interesado más así.
1: Sí, me hubiese llamado mejor la atención. Diego, ¿para vos de qué se trata?
0: Yo medio coincido con ustedes. Él tiene pinta de ser como medio James Bond.
1: Sí, eso dijimos.
0: Ella es medio como la más rebelde. Es como, yo la soy espía, pero hago lo que yo quiero, ¿sabes?
1: La más rebelde amo.
0: Es más rebelde.
1: Sí,
0: es como,
1: ella es rebelde. Ella no quiere, él la tiene que cuidar y ella no quiere ser cuidada.
0: Para mí es ella la que se mete en problemas y él la tiene que salvar.
1: Es un poco un problema histórico de las películas, del género acción, en donde la figura femenina siempre es un estorbo.
2: Sí.
1: En realidad, como que las mujeres están en esas películas para tropezarse, justo cuando el héroe está por salvar o hacer algo, ella dice, ¡ay, me caí! ¡Qué pelotuda! ¡Arruiné todo! Y eso es lo que pasaba en los 90 en las películas de acción, que luego se fue modificando porque se dieron cuenta que era muy machista todo.
5: Es una película de dos profesores que que tienen que hacer, no les pagan, están haciendo paro, y bueno, deciden volverse terroristas.
1: Es posible.
5: Elegante, medio como la película esta, ¿cómo era? Ni siquiera es esa trama.
2: Peliculón.
1: No llamen fumados, estamos laburando acá, loco.
6: Hola, dato de color de esa película.
1: A ver.
6: Él es el chofer de ella y como que le hace todo bien, pero como que no lo sabes hasta que lo empieza a hacer.
1: ¿Dato de color es real o...?
2: ¿Es así la trama?
1: No, pero no, era bueno, no. Igual
2: cine canarse, era mejor.
1: Era mejor. A ver, ¿cuál es la verdadera sinopsis?
4: Es Jericho Action, es el apodo.
1: Ah, bien.
4: Jackson es un rudo teniente de policía de Detroit que fue degradado por enfrentarse al magnate automotriz Peter.
1: Ah.
4: Cuando el empresario empieza a asesinar a los líderes sindicales de la ciudad para generar poder, Jackson se alía con la amante del magnate para detenerlo y limpiar su propio nombre.
2: Espectacular esta película.
1: Es espectacular. Hay sindicalistas en problemas, hay amantes, hay de todo.
2: Un empresario que rompe, mata a todos, es espectacular.
1: Empresario que mata a sindicalistas. Esto es clave. Excelente, muy politizada, muy, muy
2: verdad,
1: izquierda la película.
2: La
1: sí, zurdos. A ver, ¿qué más? ¿Qué otra? Nicolas Cage. Bangkok Dangerous. Bueno, esto sucede en Bangkok.
2: Sí, imagino que es una especie de Rápido y Furioso, pero con Nicolas Cage. Porque hay como un fuego en el póster abajo, da sensación de velocidad. Hay tiros, aparenta como un vidrio con dos tiros.
1: ¿Qué en la mano tiene un arma que no se ve?
2: No
1: igual
2: se ve, la borran.
0: Hay explosiones.
2: No lo cuidan a este hombre.
1: No,
2: nunca.
1: Te quiero decir, yo tengo un chisme del pasado. Ustedes saben, en los 90, Nicolas Cage hizo mucho dinero.
2: Sí.
1: Que luego él pierde porque se compra un castillo, enloquece. Se compra un castillo, una serpiente para el castillo, las drogas, el casino. Bueno. Se queda en la lona total, pierde plata, debe plata, entonces entra en una de hacer cualquier película, la que sea. Entonces hay cantidad de películas de Nicolas Cage, porque el chabón no es que dijo, voy a, como hacen los actores de Hollywood exitosos que dicen, no voy a hacer cualquier cosa, tengo que cuidar mi carrera y mi prestigio. Este dijo, yo debo plata.
2: Claro, sí, agarro entonces, la changa que venga.
1: En el 2000 medio que arrancó a hacer 5 películas por año. Y entre ellas hay cosas muy espectaculares y cosas que son una risa. Esta es del 2008, ¿ves? Estaba
2: en
1: plena.
2: Mala,
1: sí, la época.
2: En las malas.
1: En las malas, total. Bueno, este es un tipo que es un sicario, que tiene que. Un asesino a sueldo. Y tiene que. Bueno, y justo lo mandan a matar a uno que es re bravo. Y o se sea, le complica el coso.
2: Para mí es una mezcla de Misión Imposible y. Y Rápido y Furioso.
0: Sí. Para mí es. Él trabajó mucho en Agente Secreto, muy viejo, retirado.
1: Sí, retirado.
0: Y le matan al perro.
1: Oh, no, pero ese es
2: John Wick.
1: Ese existe.
0: Y quiere venganza.
1: No, ese es John Wick, cualquier cosa. A ver, ¿qué dice la gente?
7: Esta es la historia de un actor un poco frustrado en el interior de la provincia de Buenos Aires.
1: No,
7: al que Nati Maldini le da una.
0: No.
1: Chicos, no. Laburen, loco, estamos laburando acá.
8: Nicolas Cage es el dueño de un taller clandestino de Bangkok.
2: Me interesa.
8: Y tiene que ir a resolver los problemas empresariales de las deudas de sus empleados y sus clientes. Se convierte en un matón para darse cuenta que en realidad el trabajo dignifica.
2: Bien. Era peronista la película.
1: Sí, pero esta es la trama muy parecida a John Jackson. Es muy confuso lo que hace la oyentada. A ver, Ine, contanos la sinopsis verdadera.
4: Han acertado bastante.
1: Sí, claro.
4: Joe, un frío y metódico asesino a sueldo, viaja a Tailandia para llevar a cabo una serie de ejecuciones de encargo de un capo criminal local. Para pasar desapercibido, contrata a un joven callejero y comienza una relación con una mujer sorda, lo que empieza a debilitar su riguroso código profesional y a poner en riesgo su vida.
1: Perfecto, excelente.
2: Esta no la miro, ¿eh?
1: Esta no se va a ver.
2: No.
1: La verdad que puedo estar jugando esto hasta el fin del mundo, ¿eh? A ver, ¿qué más? Una más. Sí. No,
0: bueno.
2: Esta la elegí porque el póster que no puede ser este póster es una poronga en bote.
1: No puede ser, esta no la vio nadie, ni la mamá del director vio esa película. No. Federal Protection.
2: El póster es un desastre. Es un desastre. Pero va en línea. Es
0: gracias a mi
2: Passion. Pero va en línea de la anterior.
1: Sí.
2: Y es un yankee que labura para el gobierno.
0: Para mí.
1: Algo porque lo de Federal, ¿no?
2: Sí.
0: Entre las piernas de la chica se ve el final, ¿eh?
1: Se ve
0: el final. Hay una escena al final.
2: Hay un tipo alejándose de algo prendió fuego.
0: Claro, para mí ahí mató a alguien o destruyó una empresa.
2: O prendió fue un auto, sí, o prendió fue una empresa, algo.
1: No, esto, a ver, quiero, no puedo ni empezar a pensar. Decímela, Inés, contámela toda.
4: Un antiguo mafioso entra al programa de protección de testigos del FBI para tras atestiguar contra sus viejos socios. Al reubicarse en un tranquilo vecindario suburbano bajo una nueva identidad, intenta mantener un perfil bajo, pero su pasado violento y las amenazas criminales pronto vuelven a alcanzarlo.
1: Excelente.
2: No la miro tampoco.
1: No, chicos, por favor.
2: Hay mil de esas.
1: Excelente columna. Lo del vestido nos explica por qué estaba la cara
2: del vestido. No, no se entiende. Una mierda del diseño gráfico horrible.
1: Atención, vamos a presentar al equipo que conforma esta maravilla de programa en las cámaras. La señora Agustina Boto, ponchándolo todo. La princesa de Futurock. En la coordinación de aire, hoy cumpleaños, la mamita del año, la maravillosa, la queremos muchísimo, María Inés Gutiérrez. Reíte algo, Diego, saliste en el plano con una cara de orto. Manejando esta Ferrari desde 1983. El tipo no había nacido.

0: Buen fin de algo, sí.
1: Que la pasen muy bien.
0: Excelente. Mi nombre es Malena Pilló. Esto fue Furia Bebé. ¿Una semana más o una semana menos? Sí.

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0: Tengo los mejores paisajes del cielo. ¿Qué tal, amigos? ¿Qué tal, amigas? ¿Cómo están? Sean bienvenidos, bienvenidas a una nueva edición de La Hora Animada, en una semana que fue muy intensa. Debo decir que, más allá de la obvia tristeza por la partida del Negro Rada, todo lo que circuló fue tanto amor que siento que estamos cerrando una linda semana. Y además, Fresa tira unos botones de Nahuel Penisi. Y la verdad que recuerdo que fue una semana en la que pasaron tantas cosas. Fue una linda semana esta, en La Hora Animada. Después, que el presidente de la Nación es un desquiciado, que le pide a estudiantes de la secundaria que abucheen a periodistas y que Marx es satanista. Eso es verdad. Entre tantas otras cosas horribles que suceden en este país. Eso es cierto. Pero en lo que es este estantecito, en este renglón de la vida, en este espacio, es hermoso. No, no, salgamos, salí de toda esa mierda. Vamos, volvamos a la luz. Ah, está perfecto. Mirá como, además viene otra energía hermosa, la de Alex and Walter. Que estaremos cocinando un guiso pronto con Alex and Walter, porque tiene una fecha pronto por acá y seguramente haremos algún plan muy lindo, que ya les diré. Pero qué bien, sí, conectémonos con eso. La verdad que eso, esta semana fue hermosa. Vino Nahuel Penisi, después pasaron otras cosas, tuvo otros amigos, Gaby Patrono. Hoy tenemos también otra invitada. Y la verdad que los programas de lo del Negro Rada, si bien la situación del negro es obviamente muy triste, la verdad que circuló tanto amor que cierro arriba. Y eso es gracias al negro también. Así que, y sí, amigos, es así. Así que bienvenidos, bienvenidas a una edición de La Hora Animada. Pero chicos, con todas las luces, viejo. Y eso, además Fresa me tira Alex and Walter y me sirve muchísimo. Ojalá que llegue la primavera. ¿Qué falta? Un mes igual, más o menos para... Falta un montón para la primavera, pero...
1: Ya, 23 días, Mati, ya estamos.
0: Bueno, casi
1: estamos,
0: un mes, ya estamos ahí.
1: Hoy no hace frío, Matías.
0: Vayamos anticipándola, prefiguremos la primavera. Claro, casi 20 grados, amigos. Son las 6 de la tarde y 18 grados 3 décimas. Y también quiero destacar algo que a mí en el ciclo anual del humor me entro en la etapa de que me levanta el humor, básicamente, que es que empieza a ser levemente, pero empieza a haber luz de día en La Hora Animada de vuelta, amigos. Eso a mí me hace llorar directamente. O sea, que sean las 6 de la tarde y que no sea plena noche,
2: para llorar.
0: Como los últimos meses, es fundamental. Y bueno, eso, yo sé que ahora,
2: de rodillas,
0: la gente que está en YouTube todavía no lo advierte, porque acá hay una situación de oscuridad afuera, hay un foco, debo decir, pero si es de noche. No, les juro que no, les juro que hay luz de día. Y en unos días va a ser así cada vez más. Así que vamos a abrazarnos, no hay mucho de qué agarrarse, pero cada uno sabrá algunas cosas.
3: Lo voy a recordar todos los días hasta que lo hagamos.
0: No, amiga, pero hagámoslo. Prefigurar un gran fin de semana, amigos, amigas. Lo que se viene, la cantidad de cosas que pasan este fin de semana. Por cierto, estaremos hablando de un artista que toca este domingo. Hoy tenemos un programa muy brasileño, porque voy a estar hablando de un artista que toca aquí en la ciudad de Buenos Aires en breve. Y a su vez, o sea, este domingo, un artista de Brasil, de Río de Janeiro. Y a su vez, tenemos una invitada en el día de hoy, también de Brasil, también de Río de Janeiro. Esto es una casualidad total. Realmente, aunque no lo crean, es una casualidad total. Que tocan el día de mañana en la ciudad de Buenos Aires, en Deseo. Ella es Julia Mestre, y lo digo porque ya está dando vueltas por acá. Y el otro día hice una columna, presenté su música, etcétera, etcétera. Y yo sé que hay gente que se prendió de lo que allí apareció, de lo que allí sonó. Bueno, hoy estará charlando y tocando un poquito más old school, porque no vamos a armar un patio. Va a estar acá en la mesa y tocará algunas canciones acá sentada en la mesa. Opa. Ella es una reina total y va a estar mañana en Deseo, amigos, amigas. Así que eso en un ratito nomás. Por ahí, primero, antes, decir que ayer fue un ciclo, una edición del ciclo de Moira Mema, y que estuvimos ahí con Flor Fresa, y con Jupi González, y con Churco, y con Gonza Yacosa, y no sé si alguien más se me está escapando del mundo de la radio que estuvo ayer. Nico Carral, amigos.
1: Nico Carral, otra gente. Estuvo Fla.
0: Che, qué bien que estuvo, claro, Flavia también. Bueno, contar que ayer fuimos a la cuarta edición del ciclo, no sé qué escuchar, de Moira Mema. Y lo bien que estuvo, primero Mansa, haciendo sus canciones tan tan poderosamente chiquititas, tan íntimas, tan, y desde ahí esa fortaleza, el sonido de su guitarra, esas reverbs, esos sonidos. Bueno, yo grabé esta canción, que es de Valle de Muñecas.

0: Bueno, un poquitito de mansa. Fue hermoso, ¿no? Fresa, algo que decir, hemos bebido.
1: Hemos bebido bastante.
0: ¿La hemos pasado bien?
1: La hemos pasado bien.
0: Sí.
1: El lugar es muy lindo. Bueno, vos que no lo conocías, lo conociste. ¿Qué
0: yo
1: te pareció?
0: Yo conocí el Club Social 911. Muy hermoso. Tiene un patio atrás que es bárbaro. Así que eso, recomendamos.
1: Muy recomendado. Sí, re lindo. Se comió bien, se bebió bien, se utilizó el patio.
0: Sí.
1: Se bebió.
0: Exacto.
1: Se bebió y vimos.
0: Y después vimos música.
1: Y
0: se charló mucho.
1: Música,
0: o sea, se habló mucho, ¿eh?
1: Sí.
0: Se habló mucho.
1: Tal vez demasiado.
0: Se dijeron muchas cosas. Bueno, y acá tenemos a la amiga Viole García, chelista. Haciendo esto, pero avant-garde total, ¿eh? La magia. Integrante de Blanco Teta, conocerán. Quienes sean asiduos oyentes, escuchas de este programa, la tendrán como la chelista de Blanco Teta. Acá en este caso, por momentos sola como esto y por momentos acompañada de un trombonista, que creo que es el otro y el último recortecito que tenemos, ya prácticamente parecía arca directamente. Ahí estamos. ¿Qué es esto? ¿Música electrónica? Noise. Experimental a pleno. Chelo. Un trombonista loco. Bueno, chicos, esto fue nuestra noche de ayer. Una pincelada.
1: Y
0: de
1: Utah.
0: Algo.
1: Y además Utah.
0: Y Utah después, es verdad, cerrando en plan electrónico total. Bueno, listo. Un pequeño repaso de lo que fue nuestra situación anoche y lo que fue una nueva edición del ciclo No sé qué escuchar. A cargo de Moira Mema y Club Social 911. Estuvo divino. Amigos, amigas. Le dije que hoy tenemos un programa especialmente brasileño. En un rato estará entonces Julia Mestre, que es una crack carioca, nueva artista, por primera vez en Argentina.
2: Yeah.
0: Pero el que va a estar este fin de semana también, este domingo, es un artista que no es nada nuevo. Y acá interpelo especialmente a la gente que escucha este programa en los primeros años. 2016, 2017, 2018, por allá. Por entonces, quienes escuchan ese programa, incluso la influencia, el espíritu de Julián Cartoon aparece acá en la mesa, porque a él le gustaba mucho y entonces sonaba mucho por aquellos años. Un artista, y si querés, Javi, que hoy nos opera Javi Molina Carpi, Javi Capo Total. Podés tirar la primera, amigo. A procura da batida perfecta. ¿De quién estamos hablando, amigos, amigas? A mí esta canción un poco me lleva en el tiempo. Me lleva en el tiempo a cuando salió, pero me lleva en el tiempo a los primeros años de Futurock. Porque esta y otras canciones de este señor sonaban mucho. Imagino que alguien de los que están escuchando algo de esto le aparecerá y dirá, es verdad. Escuchá un poquito. 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Bueno. Hoy te voy a regalar 70 votos.

Bueno, el amigo es Marcelo Di Deutsch. Marcelo Di Deutsch, lo digo así, es Marcelo D2. Toca este domingo en la ciudad de Buenos Aires y nos pareció lindo traerlo y contar su música. Ha sonado mucho en este programa, como decía, en los primeros años. Y yo debo decir que nunca lo vi en vivo y entonces no me lo quiero perder. Es este domingo en el CEAR Media. Paso la invitación, nosotros seguramente iremos. Hay varios acá entusiasmados con ir a ver a Marcelo Di Deutsch este domingo en el CEAR Media. Y me voy a concentrar en un par de discos. El amigo también es de Río de Janeiro, es un rapero, es un MC. Alguna vez, allá por los años 90, tuvo una banda más colectiva y ya medio en los 2000 arrancó con su carrera solista como rapero. Y me estoy concentrando en dos discos en particular, que son, por un lado, el disco debut, que es, no, perdón, no es el disco debut, es su segundo disco, que es

Fíjate el nombre, que es como en la búsqueda del ritmo perfecto. A procura da batida perfecta. En la búsqueda del ritmo perfecto, un tipo que cruza mucho el hip hop y la samba, el scratch. Y en las letras hablar, en general, como ocurre muchas veces con el rap urbano comprometido, de las desigualdades, de la injusticia, la violencia y de la vida cotidiana. También un gran contador de la vida cotidiana, del amor, de la marihuana, de los placeres de la vida. Y eso, de la vida muy popular. Se escuchan las letras, se ven los videos. Traje a su vez él al toque en esos años, 2004, hizo un acústico para MTV, creo, no sé si llega a llamarse Unplugged, no importa, pero hizo ese formato. Entonces traje algunas versiones de estudio y algunas en vivo, así que tenemos la misma canción, A Procura, da batida perfecta, en ese acústico de MTV, que de paso lo ven performeando. Sí,

0: Esto es hermoso, porque está todo tocado orgánicamente. Hay un baterista, hay un montón de percusionistas. Están las chicas que cantan, que ahí sostienen. Está el que hace beatbox haciendo las voces. Y hay un contrabajo, está la guitarra. Entonces está la cosa mezclada orgánica del samba y de la música popular brasilera. Orgánico siendo tocado. Y después tenés todo el cruce del hip hop. Fui un poco a esos años, a esos primeros años. Esto tiene ya casi 20 años, amigos, amigas. Vamos a redondear con un poco donde está él ahora. Vamos a poner otra canción, Javi, que es La Maldición del Samba. A Maldición del Samba, también del mismo disco, que es En la búsqueda del ritmo perfecto. Quiero decir que para el show de este domingo, amigos, amigas, entre quienes quieran al 1140-660000, o sea, exclusivo, se van por WhatsApp. No uno, no dos, sino tres pares de entradas para ver a Marcelo Di Deutsch.
1: ¿Qué?
0: En el CERME.

0: todo lo que se ve por abajo de sonidos que van hacia el samba o a otras músicas brasileras cruzadas con la energía hip hopera. Después los videos para mí tienen algo muy de época, de hace unos 20 años, pero bueno, mostrando eso como la vida popular, la favela, la joda, la noche, la violencia.
1: La loca juventud.
0: Un poco. De esta misma canción también tenemos versión del acústico, así que cuando quieras, Javi, me la tirás también. Se van tres pares de entradas para Marcelo Di Deutsch este domingo, entre quienes quieran, en el Sear Media. Al 1140 66 000.

0: Alguien dice, inspiración para Boss and People. Bueno, que yo lo dije, Tuni muy amante de Marcelo Díaz, así que obviamente, de hecho él muchas veces tiraba, se hacía recargo. Él tiraba mucho. En el medio de canciones de Cuelgue, él cruzaba a veces estrofas enteras de canciones de Marcelo y Deutsch. Tiraba lo de A Procura da Patito Perfecto. Ese instrumento que recién poncharon y que ya se ha ido, pero que quizá vuelva, para quienes están escuchando, lo voy a narrar. Es como un tambor, tiene el parche del tambor, pero del otro lado está abierto. Y hay un muchacho que tiene la mano metida dentro y hay una cuerda. Eso se llama cuica. Y es eso que hace. No lo voy a hacer más porque Fresa me va a cortar el audio para siempre.
1: ¿Cómo?
0: No, vieja.

Bueno, el amigo Marcelo Di Deutsch viene a Buenos Aires. Ha venido bastante, creo. Yo hasta ahora no lo he visto. Así que este domingo en el Ciar Media será la oportunidad. Estoy en este disco en particular y yendo a las versiones en vivo de ese acústico MTV. Voy a poner una última de este mismo disco, que es Qualié. También del mismo en vivo. Que andás a ver dónde hicieron esto, porque esto para la gente que está escuchando nomás. Él como que está, la banda está como abajo y después hay como unas gradas, como unas tribunas de gente medio colgando. Es muy MTV 2000ero eso. Muy como medio de estudio de televisión, de gente con las patas colgando hacia afuera. Medio cual si fuera una fábrica, un lugar medio abandonado. La sección de vientos.

para mí uno de los más capos en Latinoamérica en adaptar el lenguaje del hip hop a la sonoridad de su país y la tradición, la historia musical de su país. Entonces, y además muy bien cumplida la consigna de que es acústico. Hay un montón de gente tocando y están todos tocando algo acústico, incluso hasta el bajo. Después está microfoneado, naturalmente.

0: Esto es todo un solo disco. O sea, las canciones de estudio son todo el mismo disco. Después puse algunas versiones en vivo. Voy a pasar a otro disco de 2008. Me voy a concentrar en estos dos. Este otro es O Arte Tu Barulho. Te la regalo, Fresa, también. Que es El Arte del Ruido. Y de acá, en este disco, bueno, está la canción, creo yo, más conocida, y con esto vamos un poquito a redondear, pero esa canción tiene un par de guiños. Entonces me parecía lindo traerlo. Porque él, la canción, esta es El Arte del Barullo, El Arte del Ruido, pero la canción a la que me refiero es Desabafo. Y en Desabafo está, mira, hagamos así, Javi, para primero tirame la que dice esta, perfectamente. Esa es la que estabas tirando recién. Esta es la versión de estudio. Tiene como toda una peli al principio. De hecho, si querés adelantarle 2 minutos, amigo, como una situación de un varón violento, una pareja violenta, el tipo es un violento y ella lo quiere mandar a la mierda. Bueno, acá ya entró él a cantar, pero básicamente esta canción tiene un sample de una mujer que canta. La canción se llama Desabafo, o sea, desahogar, desahogarse. Y tiene un sample de Claudia, de una canción que se llama Deixa Eu Dizer. Esta. Ah, mirá cómo cayó Fresa, ¿eh? Esta canción sonaba más o menos 2 veces por día en Futurock, más o menos en la época. Iba a exagerar un poco, pero igual 2 es un montón, amiga. Sonaba muchísimo esta canción. Estábamos medio enamorados.
1: En la misma radio, 2016-2017.
0: Es un montón. Bueno, esta es la versión de estudio. Ahora sí, Javi, ahora que escucharon el sample, ya metido en la canción, quiero que escuchen la original, solo para que vean de dónde viene. Esta es una canción muy anterior, donde él agarra ese sample y lo mete, y lo bien que lo logra hacer.

triste. Pienso un poco en Cartola, por ejemplo, de quien ya ha hecho programa, pero la verdad que ha pasado tanto tiempo que puedo hacer un programa de vuelta a Cartola, que tiene las canciones, por un lado, más hermosas y más tristes, probablemente, de la música del Brasil. Amigos, amigas, voy a redondear entonces, ahora sí poniendo, bancala Javi, te la pido, pero poniendo una versión actualizada de Desabafo, donde está este sample, es una canción preciosa y él es un capo total. Y toca este domingo en la ciudad de Buenos Aires y dije, es oportunidad de hablar de él y, por cierto, de regalar 3 pares de entradas entre quienes los pidan. Gente que dice cositas, bueno, exclusivo. Qué belleza, me encanta esta canción, más escuchada que Perín Perón, total, había un

momento que sonaba muchísimo. Bueno, que toque con la oscuridad que alguna vuelta. Hay una afinidad ahí, sin dudas. Bueno, claro. Mirá, gente que sabe, porque hablan de Planet Hemp, que era la banda que él tenía antes, en los 90. Bueno, esta es una versión de Desabafo más contemporánea, más actual. Lo verán a él más grande. Un tipo que casi tiene 60, por cierto, ahora. 58 años tiene el capo de Marcelo Di Deutsch, que es quien está sentado en este sillón. Esto es Desabafo, amigos, y los dejo con la canción. Queda sonando así donde está. Bienvenidos, bienvenidas a La Hora Animada.

Hola amigues, hola Mati, qué hermoso Marcelo Chito y yo ojalá vivir en Buenos Aires para ir. Saludos de Córdoba, de Sabafo, estaba en

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2: 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Te amo, Dona Paulette.
3: ¿Qué tal, amigos? ¿Qué tal, amigas? ¿Cómo están? Esto es la hora animada. Quiero decirles que ya no queda nada para nuestra Fervor Pop, amigos, amigas. Les venimos a avisar que se agotó la tanda 1 y la tanda 2 y ya está habilitada la tanda número 3. No te quedes afuera. Hay combos para que vayas con tus amigues. Apúrate que están volando. No sé por qué en este momento estoy navegando en un cono de silencio, pero ya se va a arreglar, ya sé. Pero algo tengo que decir, amigas. Que nadie se enoje, pero estamos hablando de una fiesta que está ahí. Como la gente bailando muteada. Quizás es un nuevo concepto. ¿Es una fiesta de silencio? Puede ser. Ahí aparece algo del orden. 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

0: Es decir, el viernes de la semana que viene, en una semana. Es en Maquinal, sí, que es un lugar hermoso, en Anchorena al 300, y ahí estaremos. La vez anterior con Flor Fresa nos caímos al piso. Eso sucedió.
1: En el único momento que pasaron rock.
0: Me da miedo que estemos en ese video.
1: La fecha anterior fue el día que falleció el indio. Estábamos de gira realmente, de llanto
0: al
1: baile.
0: Era una gira de todo, emocional.
1: Mucho, mucho. Y nosotros, que éramos claramente los más grandes en esa pista, nos caímos, amigo.
0: Porque pusieron jijiji.
1: Pusieron jijiji.
0: Y nos fuimos
1: y nos caímos.
0: Eso sucedió.
1: Pero también boqueamos.
0: Eso, lo de caerse no se va a repetir, todo lo demás sí. Así que bueno, ahí nos vemos el viernes de la semana que viene en una nueva edición de Fervor Pop. Chicos, chicas, ahora sí. Hoy dije que teníamos programa por duplicado de Río de Janeiro. Venimos de hablar del amigo Marcelo Di Deutsch. Y en este caso, tenemos aquí sentada en la mesa a Julia Mestre. ¿Cómo estás?
2: Hola, ¿cómo estás?
0: Bienvenida.
2: Oh, gracias, muy contenta de estar aquí. Soy Julia Mestre, directamente de Brasil, Río de Janeiro.
0: Río de Janeiro.
2: Sí, sí, sí.
0: Quiero decir algo, que es que la gente quizás al principio se extrañe con tu acento, porque la verdad que parece medio como española, pero
2: sí,
0: no.
2: Sí, esta curiosidad es que...
0: ay, se te hundió la silla.
2: Amiga, es que mi mamá
0: si
2: es de España.
0: Si querés acomodarte, levantarlo de vuelta. Esto es así, amiga, no hay ningún problema.
2: Pero
0: tenés que agarrar la palanca.
2: ¿Qué cuento? Perfecto. ¿Qué cuento? Es que soy mitad brasilera y mitad de España.
0: Ok.
2: Y como mi mamá es de España, mi papá brasilero y así. Julia Mestre, este es mi nombre artístico, pero tengo mucha esta influencia de dos lados. Entonces, ahora estoy de gira con mi álbum Maravillosamente Bien, pero hay muchas músicas en portugués y muchas en español también.
0: ¿Tu mamá es de España? ¿De dónde?
2: De las Islas Baleares, de Mallorca.
0: Ok.
2: Que está cerquita de Ibiza.
0: ¿Y tu papá se conocieron allá
2: no,
0: o
2: pues
0: en Brasil?
2: No, se conocieron en Brasil.
0: Ajá.
2: Sí, sí, sí. Mi mamá fuiste ahí, se enamoraron y Río de Janeiro es una ciudad bonita para se enamorar, ¿no?
0: Es una ciudad increíble.
2: Sí.
0: ¿Vos tenés esa sensación como de que efectivamente es una ciudad increíble?
2: Sí.
0: Bien, ¿te parece
2: bueno,
0: la mejor ciudad de Brasil?
2: Es una ciudad caótica.
0: Caótica,
2: y caótica para los dos lados, porque tanto es caótico de bueno, de fiesta,
0: bueno,
2: de calor.
0: Está bien.
2: Pero también es una ciudad que todo se pasa.
0: Sí.
2: Entonces hay que estar atento.
0: Está bien, pero okay, es increíble. Es una ciudad que está en el medio del... Tiene una selva adentro, o sea, una ciudad dentro de la selva, dentro de una ciudad dentro de la selva. Es enorme.
2: Sí.
0: Y por ahí das una vuelta, estás en el... Es una avenida y das una vuelta y un morro verde gigante, exuberante.
2: Sí, hay increíble mucha naturaleza, es lindo eso de ver.
0: Es impresionante.
2: Sí, pero estoy muy contenta de estar aquí en Buenos Aires.
0: Qué bueno.
2: Como es mi primera vez.
0: Eso,
2: aquí
0: es la primera vez.
2: Sí, para tocar, sí, ya. Ajá. Ya he venido algunas veces, pero.
0: Bien.
2: Como ahora para tocar es diferente. Es como la primera vez, ¿no? Mm-hmm. Like a virgin.
0: Like a virgin, como decía el tema. Bueno, el otro día, mientras vos tratas de levantarte de la silla, ahí está, ¿pudiste?
2: Sí, ahora muy
0: perfecto.
2: Guapa.
0: Esto es más importante, mejor. Es muy importante estar bien sentado. No sé si sabes, pero hace unos días estuvimos hablando de tu música, hablando de tu disco.
2: Estaba hablando de mí, cosas buenas.
0: Cosas buenas, sí, efectivamente.
2: Okay.
0: De tu último disco, y un poco de tu historia y de la banda que también armaste en su momento con otros amigos, también Cariocas.
2: Bala de sello.
0: Sí, bala de sello. Sí. Es que sería como una bala.
2: Es como,
0: de
2: sí, bala en portugués tiene tres sentidos.
0: A ver.
2: Que es como el dulce.
0: Ajá.
2: Como el dulce bala de,
0: okay,
2: de chupar.
0: Sí, chupetín.
2: Chupetín.
0: Bien, perfecto. Acá chupetín.
2: Sí, y puede ser bala también de arma.
0: Bien,
2: como
0: sí.
2: Que dispara.
0: Sí.
2: Pero también puede ser bala de droga.
0: Ah, sí, muy bien.
2: Bueno, entonces,
0: polisemia, polisémico.
2: Okay, sí, hay muchos como sentidos, uh-huh, y eso es interesante porque. Y deseo es deseo.
0: Eso sí.
2: Entonces, una bala de deseo, pero va en una dirección.
0: Cada uno agarra el sentido.
2: Exacto.
0: Muy bien. Bueno, y es una banda que sacaron un disco que fue un discazo.
2: Sí, un discazo. Ganamos el Latin Grammy con
0: exacto,
2: él.
0: Exacto, sí.
2: Fue genial. Como mucha historia pasamos juntos, uh-huh, y viajamos mucho con este álbum. Fuimos hasta Japón, Australia, Nueva Zelanda.
0: ¿Cómo surgió ese cruce?
2: Grupo.
0: Eso sí, porque amigos.
2: Claro.
0: A su vez hay unos linajes musicales.
2: Sí.
0: Dora Morellenbaum, hija de Jacques Morellenbaum, como unos cruces.
2: Zey Baja, que también cantante increíble, también tocó con Milton Nascimento en su gira. Y Lucas Núñez también, que también ahora es director musical de Caetano Veloso. Están juntos de gira. Bueno, es como una superliga de superhéroes. Porque como siempre tuvimos nuestro proyecto solo, pero en pandemia fue un momento muy difícil para todos, ¿no? Y yo vivía solo en este momento. Entonces tuve la idea de invitarlos a vivir conmigo, porque como no podíamos salir de casa, entonces que vive en mi casa, ¿no?

0: Wow.
1: Porque así pasaríamos la pandemia juntos, estaría un poco más tranquilo de vivir este momento difícil.
0: Bien.
1: Bueno, pero cuando pone cuatro músicos en una casa, ¿qué sale? Música. Y pues eso, entonces al final hicimos un disco juntos.
0: Sí.
1: No era un plan, pero creo que todo que se pasó fue perfecto para que tuviéramos este álbum. Si no fueran las condiciones, creo que ni existiría el proyecto. Pero cuando se pasó la pandemia, tuve un boom de show, ¿no?
0: Uh-huh.
1: Como todo el mundo quería salir de casa y vivir la vida y ir a festivales. Entonces creo que aprovechamos mucho esta ola porque el disco fue como a torpe. Hicimos muchos shows y fue muy bonito. Y ahora como estamos en otro momento que cada uno siguió con su proyecto solo y es como cada uno siguió con una pesquisa diferente. Como Zay Barra, como está más ahora de canciones. Dora Morelba se fue más para jazz music. Y yo ahora estoy buscando un poco más la música de los 80, este rock que recuerda mucho los 80, Charly García.
0: Ah, sí, claro.
1: Bueno, sí, tiene ese recuerdo mucho de él, como es una súper referencia para mí.
0: A mí me lleva también a Rita Lee.
1: Rita Lee, claro, pues claro, Rita Lee, Marina Lima.
0: Sí.
1: Y bueno, ¿a
0: quién? Un poco de la música disco también.
1: Sí, me encanta la
0: música disco.
1: Música
0: disco, no sé, sí.
1: Italo disco.
0: Sí, sí. Donna Summer u otros.
1: Mira mi álbum ahí, está ahí, este mi álbum.
0: Se emociona de ver su propio disco.
1: Ah, qué bonito, ¿no?
0: No, sí, claro.
1: Porque me encanta esto de la música, porque lo que es más bonito, yo estoy aquí por cuenta de este disco.
0: Y sí, claro.
1: Y viajé un montón, y ahora como estoy por primera vez aquí en Buenos Aires, y quería invitarlos.
0: Pero claro,
1: ¿puedo hacer una invitación?
0: Sí, claro.
1: Ok, hola telespectador, si estás escuchando, aquí quiero te invitar para un show increíble, performático, danzante, que vas a pasar en Deseo, en la calle.
0: No, lo tenés que decir vos.
1: No,
0: la calle.
1: No, tú dices, por favor.
0: La calle es Chorroarín 1040, al 1040.
1: Ya.
0: ¿Cuál es la calle?
1: Chorroarín 1040.
0: Chorroarín 1040.
1: Yo, Julia Mestre, con Chechi de Marcos.
0: Exacto.
1: Y estaremos en esa noche muy, muy como mágica y bailante, para bailar perfecto, en Deseo.
0: Bien.
1: Entonces te invito para vivir esta experiencia única.
2: Exclusivo.
0: Espectacular. Un artista que viene y graba su promo directamente. Ya eso lo cortás y es un spot.
1: Claro.
0: Che, vamos a decir que además tenemos. Es un par de entradas, Celeste. Hay un par de entradas para regalar.
1: Sí.
0: Entre quienes quieran. Las piden por teléfono al 11 40 66 0000. Y no sé, entre los que mejor justifiquen por qué se la merecen.
1: Si fuera tú, yo llamaba ahora, no perdías esa oportunidad.
0: Exacto. Tenés que tener tu programa de radio.
1: Sí.
0: ¿Hiciste alguna vez radio?
1: Bueno, es que soy actriz también. Y una curiosidad del show para quien quiere ver,
0: sí.
1: Es que el show no es solo un show musical. Como es una, como es algo que estoy
0: pesquisando portugués.
1: Porque yo soy de teatro también, okay. Por eso por eso así. Y bueno, estoy pesquisando esto, que es una mezcla de música con teatro.
0: Ajá.
1: Entonces, detrás de mí hay como una pantalla y es como un teatro de sombra.
0: Mira.
1: Y así es como un show súper misterioso.
0: Ajá.
1: Y después bailante, pero tiene esta cosa de las sombras. Entonces tú puedes ver muchas imágenes durante el show.
0: Bien.
1: Entonces es muy lindo, no perdería eso.
0: No, claro. Okay. Pero y todo el desarrollo. Bueno, ahora hablemos un poco de tu faceta como actriz.
1: Ok.
0: ¿Qué has hecho? ¿Estudiaste teatro tu vida? ¿Te dedicas a eso?
1: Bueno, ¿qué te interesa? Estudié teatro, es mi universidad es de teatro, pero solo seguí como carrera de cantora. Entonces yo digo que soy una actriz frustrada,
0: okay.
1: Porque como nunca seguí la carrera, seguí con la música.
0: Ajá.
1: Entonces por eso yo pongo teatro en todos mis trabajos.
0: Muy bien.
1: Porque así puedo actuar lo que hago, claro. En la música.
0: O sea, vos te dedicaste a estudiar más teatro que música, ¿decís?
1: Sí, estudié más teatro que música.
0: Mira.
1: Pero en mi música pongo el
0: teatro en la música.
1: Exacto.
0: Perfecto.
1: Pero mi pasión es la música. Me
0: Muy
1: encanta
0: bien.
1: Cantar.
0: Esta que está sonando, ya me perdí. Bien. Esta es la que le da nombre a tu último disco, Maravillosamente Bien. Bien, perfecto.
1: ¿Y cómo sería en español?
0: Maravillosamente Bien.
1: Ok, ¿para sentirse?
0: Maravillosamente Bien.
1: Muy bien.
0: Perfecto. Que es un poco. Bueno, esta, por ejemplo, me hace acordar un poco a

0: Lanza Perfumi, por ejemplo, ¿no?
1: Sí, exacto.
0: O así, o Alita Lo Disco, o no sé, sí, o a Rafaela Carrá, qué sé yo.
1: Sí.
0: No?
1: Sí, exactamente. Lanza Perfumi, Te Lo Disco, es para bailar. Y como los años 80 tenía muchos arreglos de...
0: Uh-huh. De cuerdas.
1: De cuerdas. Entonces, cuando estábamos haciendo esta canción, yo dije, tiene que haber un arreglo de cuerdas. Y bien, pronto, por escuchar.
0: Che, y me mencionaste a Charly García antes. Estoy obligado a preguntarte, ¿qué conoces de él? ¿Qué te gusta? ¿Por qué sentís que se conecta con esto?
1: Sí, claro. Pues, bueno, me encanta mucho Charly García y cómo tiene muchas facetas, ¿no? Uh-huh. Muchos grupos.
0: Sí.
1: Y como estoy escuchando mucho Cero Girán.
0: Sí, claro.
1: Sí, me encanta esta fase.
0: Es espectacular.
1: De él. Exacto. Y mucha gente me preguntó si yo era hija de Nito Mestre. Pero no soy hija de él, no, pero tenemos el mismo apellido.
0: ¿Pero quién te preguntó eso? Nadie sabe, obvio, que no sos hija de Nito.
1: Cuando decimos que...
0: Solo porque comparte el apellido.
1: Claro, pero cuando dice que estaría en deseo, mucha gente, guay, quiero ver Julia, pero es hija de Nito Mestre. Y bueno, sui generis.
0: Sui generis, claro. Es que en tu favor hay que decir que son palabras medio inventadas. Bueno, sui generis no es palabra inventada, es latín. Sui generis, sí, quiere decir único en su condición.
1: Bueno, entonces, y Charly García, ¿no? Es una...
0: Charly García es uno de los sui generis. Sui generis eran dos.
1: Y Nito Mestre.
0: Con Nito Mestre. Y Serú Girán eran cuatro, pero ahí Nito Mestre no estaba.
1: No, no estaba, ¿no?
0: Pero era un mandón increíble.
1: El Serú Girán me encantó mucho, el álbum.
0: ¿Qué te gustó?
1: Los álbums.
0: ¿Pero alguno en particular? ¿Alguna canción? Todo. Es que es de todo, ¿viste?
1: Sí, hay muchas.
0: Es medio jazz rock.
1: Eso es esperador porque, como cuando se vive de música, como yo paso mucho tiempo creando mi discografía como para hacer un álbum.
0: Bien.
1: Normalmente llevo un año o dos para hacer un álbum. Entonces es muy lindo ver una trayectoria de un artista, uh-huh, que tiene como muchos grupos, sí, muchos álbums, como respira música. Y eso es esperador porque, como no importa la fase que estoy viviendo, estoy siempre creyendo. Uh-huh. Y criando.
0: Sí.
1: Y como observando el mundo y a ver que el mundo me da de vuelta.
0: Muy
1: y
0: bien.
1: Siempre estar con música y disco es lindo.
0: Y sí.
1: Y Charly García tiene un montón de cosas, mucha música, respira música, ¿no?
0: No tengo palabras para describir, exacto, el amor que tengo por Charly García.
1: Sí, ¿no?
0: No hay. Es una cosa muy superior.
1: Yeah.
0: Y de la música del Brasil, de la MPB, del samba o de las raíces, de las distintas raíces. Bueno, la música brasilera es inmensa.
1: Sí, hay muchas cosas por ahí.
0: Muchas corrientes distintas. ¿Por dónde sentís? ¿Qué cosas te gustan o te atraen más o en tu formación?
1: Okay.
0: ¿Qué cosas reivindicas más de esas corrientes musicales?
1: Bueno, creo que mi inspiración ahora viene mucho de Rita Lee y Marina Lima. Uh-huh. Me encanta ella y como... Soy mujer, me siento como inspirada a ver otras mujeres compositores o compositoras y a ver la relación que tenían en estudio,
0: uh-huh,
1: porque a veces es un universo muy masculino,
0: uh-huh,
1: y yo me vi muchas veces en un estudio, a veces queriendo poner mis ideas, mis arreglos, y como por ejemplo mi primer álbum, yo sabía que no me gustaba el arreglo, pero estaba como de acuerdo con el productor de la época.
0: Okay.
1: Así que fueron pasando los años, yo fui me sintiendo más segura. Y como yo he puesto el nombre Maravillosamente Bien, porque creo que estoy en mi mejor fase.
0: Muy bien.
1: De broma, pero es verdad, porque,
0: sí,
1: porque yo pienso que me encantan los arreglos, me encantan las canciones,
0: bien,
1: que compuse y la estética y todo. Entonces pensé, como estoy maravillosamente bien. Entonces es como me sentir fuerte. Y si soy fuerte, es que tiene Rita Lee, Marina Lima, Cassia, uh-huh, Eller, Marisa Monchi,
0: uh-huh,
1: son como súper artistas. Y me encantan las instrumentistas que tocan la guitarra, que tocan de todo. Y bueno, yo soy una fan. Antes de artista, yo soy fan de música.
0: Fan, ok,
1: sí,
0: perfecto.
1: Súper fan.
0: Mira. Bueno, quien dice todo esto, amigos, amigas, es Julia Mestre, que no es la hija de Nito Mestre, y que tiene una guitarra aquí al lado. ¿Querés hacer una,
1: sí,
0: canción y seguimos charlando? Primero, esto para la gente que está escuchando, no saben lo que es la guitarra de Julia Mestre.
1: Sí, es mi bebé aquí.
0: ¿Que te la mandaste a hacer o qué?
1: Sí, fue un regalo.
0: Ok.
1: De un amigo que es luthier.
0: Bien.
1: Y él dice, ¿puedes elegir qué quieres para poner en tu guitarra? Y yo dice, yo quiero una estrella.
0: Perfecto.
1: Ya. Yeah.
0: Bueno.
1: A ver si llega la guitarra.
0: ¿Llega la guitarra? ¿Tenés para darle desde ahí?

0: Esto es una prueba de sonido en vivo, amigos, amigas. Esto es...
1: Al vivo.
0: 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Esto es Streaming Verdad. Está Julia Mestre ajustando su guitarra en este instante. Bueno, antes lo habíamos enchufado y creo que había salido bien. Pero no está llegando en este instante. ¿O será algo de acá? Está Fresa mirando la consola. Si no... Propongo lo siguiente. ¿Querés que ponemos un tema y probamos durante un tema? ¿Fresa? ¿Te parece bien? ¿Querés elegimos un tema y probás tranquila?
2: A cantar...
0: No, de que pongamos una canción y mientras ponemos la canción terminamos de probar.
2: Muy bien. Entonces, a tocar a Vampira. ¿Qué estaba tocando ahí?
0: Bien, para. ¿Vampira? ¿Ponemos Vampira? Y mientras suena Vampira, prueba Julia rapidito y volvemos. Vamos.
2: Muy bien.

0: Amigos, amigas, ha sonado Vampira, una canción preciosa, que me decías que es una versión.
1: Sí, esa, por ejemplo, es una versión del álbum, que es de Rey Reyes, un artista de República Dominicana. Uh-huh. Y esta curiosidad es que la verdad la música original es una salsa.
0: Mira,
1: y es como
0: y super, vos la bajaste
1: super alegre la claro. canción y como yo que y, pero me gustaba mucho la letra. Uh-huh. Y como decía, me gustan mucho músicas que tienen narrativa.

0: Viva, porque soy de teatro, entonces me gusta eso.
1: Claro.
0: Y la historia es como es de una víctima que quiere que la vampira entre por la ventana y que coge su chupa su sangre.
1: Sí.
0: Ok. Y ahí, y a eso me encanta la historia. Entonces, hicimos la música como si fuera un thriller de Michael Jackson. Esa es la referencia. Entonces, está súper misteriosa. Pero thriller de Michael Jackson es como...
1: Un thriller de Michael Jackson, pero igual como abajo.
0: Exacto.
1: Lento, no es tipo...
0: No.
1: Para bailar arriba, es como chupa más hipnótico, chupa, sensual. Che, ¿y cómo ves este momento de la música del Brasil, de tus compañeros, de esta generación? No sé, como conectados hacia la música del mundo, sabiendo cruzar la música del mundo con la de Brasil, no sé, ¿qué ves ahora?
0: Uf, bueno, ahora mucha música aquí, como, y me encanta también hacer esta como intercambio de música, como estoy muy contenta de estar aquí y a conocer como los nuevos artistas, ¿no?
1: ¿Estuviste cruzándote con artistas argentinos en estos
0: días?
1: Sí,
0: estaba hablando con Miss Lupe.
1: Miss Lupe, sí. Reina total.
0: Me quería Francia también.
1: Va a hacer uso de nuestra guitarra.
0: Wow, parece que tiene mucha historia.
1: Tiene mucha historia porque todos los músicos que pasan por acá la firman.
0: Sí.
1: No sé qué tal está afinada, ¿te parece bien?
0: Se puede firmar después.
1: Se puede firmar.
0: Ah, perfecto.
1: Efectivamente. ¿Cuál quieres hacer?
0: Voy a cantar una canción que se llama Sentimento Blues.
1: Sentimento Blues.
0: Sí, porque hay la fiesta,
1: pero
0: hay también el momento de canción de amor.
1: Muy bien.
0: Porque vivir enamorado es lindo.
1: ¿En qué disco está esta canción?
0: Está en Maravillosamente Bem.
1: Muy bien.
0: Es una balada.
1: Perfecto.
0: Balada de amor.
1: Bueno, adianchi.
0: Okay. Ok.

0: Así que después tenés que dejar tu firma también.
1: Sí, gracias por dejar tocar en esta obra de arte.
0: Por favor. Me contabas antes que en el show de mañana tenés como una apuesta, eso, como más teatral y eso. Contame un poco más de eso. Y si lo armás sola o lo armás con alguien, como para pensar la cosa escénica.
1: Claro, bueno.
0: La narrativa. Hay un guión en todo el show. Porque viste, sí, que es muy ahora muy común que los shows tienen un gran guión.
1: Claro, sí, hay un guión. Como fue una directora, Juliana Chegué, que, uh-huh, que hicimos un proyecto, un proceso de dirección, de movimiento. Y bueno, como canté ahora una canción que es súper blues, ¿no? Súper como íntima, uh-huh, pero ahora toca una música de fiesta, que uh-huh, maravillosa, Mitch May, porque creo que yo tengo esos dos universos, que es como tanto la música disco, pero también me encantan las baladas de amor. Como los años 80 también tenía muchas las canciones, sí, claro, de amor, uh-huh, y tal. Entonces creo que voy por estos dos universos. Entonces el show empieza misterioso con esa luz que viene detrás y como si fuera un juego de sombras. Y como va pasando por este misterio y tiene la música vampira y otras canciones. Y después la fiesta llega. Y acabamos el show con una gran fiesta, como si fuese un gran disco. Uh-huh. Pero para quien es fan y amante de la música de los años 80, uh-huh, es como muy bonito porque como yo vengo con mi banda.
0: Eso te iba a preguntar, sí, o sea, te están acompañando en el escenario.
1: Sí, sí, sí.
0: ¿Cómo es la formación?
1: Y bueno, es como en batería, es como la banda de los Gabrieles y Alana. Porque Alana toca el bajo. Ajá. Es una bajista increíble.
0: Bien.
1: Me encanta, soy fan de ella. Y como ahora tengo la suerte de tener ella en mi banda.
0: Muy bien.
1: Y los otros tres son todos Gabrieles. Gabriel en la batería, Gabriel en la guitarra, Gabriel en los teclados.
0: Bien.
1: Pero hacemos como esa pesquisa, uh-huh, de timbres de los años 80, como la batería tiene el trigger que se pone, ¿no? Como un sonido que llega muy pronto, como si fuera de los años 80.
0: Sí.
1: Los teclados también, como Casio y otras pesquisas de timbre.
0: Sí.
1: Para quien el amante de los años 80 o quien le gusta esas texturas analógicas y vintage, uh-huh, bueno, creo que va a encantar mucho porque como todos los músicos tiene este sonido especial y hacemos como una gran homenaje a esta época. Entonces como está muy bonito el show.
0: ¿Y de dónde pensás que viene ese amor tuyo por la década de los 80? Pues una década que te queda lejos, vos tenés 30.
1: Sí, tengo 30, no viví esta época.
0: No,
1: pero no sé, como me encanta la música desde joven y creo que esta parte de década sí me encanta, escucho mucha música de ahí y creo que empecé a hacer música pensando un poco en estas texturas, uh-huh, pero tampoco no es un disco 100% de los 80, es súper contemporáneo,
0: sí, sí,
1: y la temática también, entonces creo que es una mezcla, uh-huh, pero es que soy enamorada por esos timbres, como suena muy lindo y a mí me encanta.
0: ¿En tu casa cuando eras chica había mucho arte circulando y música y demás o nada que ver?
1: Bueno, no, la verdad mi mamá es médica, otra área, uh-huh, pero ponía mucha música en casa. Ajá. Y creo que eso fue la diferencia, porque como desde pequeña me encantaba este universo, uh-huh, y no parece, pero soy tímida, ¿ok? Ahora es que trabajo un tiempo con eso, entonces ahora yo estoy un poco más a gusto.
0: Bien.
1: Pero yo era súper tímida. Pero cuando llegaba al escenario...
0: No te creo para nada.
1: Pero es verdad, cuando llegaba al escenario...
0: Está bien, hay momentos que cambias. Sí,
1: yo
0: sí,
1: tenía
0: sí,
1: fuerza.
0: Bien.
1: Pero antes, cuando, por ejemplo, en tiempos de escuela,
0: sí,
1: yo era súper extraña. ¿Extraña no?
0: Sí, puede ser.
1: ¿Se extraña la palabra?
0: Extraña,
1: así,
0: pero de raro.
1: De raro, sí.
0: Sí, rara.
1: Observaba un montón las cosas, solo, ajá, mirando.
0: Como más para adentro.
1: No hablaba mucho.
0: Bien.
1: Pero cuando descubrí el teatro, yo tenía una luz... Y la gente decía, wow, esta chica como tiene un brillo.
0: Sí,
1: y yo pensaba, me quedo más a gusto en el escenario do que afuera.
0: Ajá.
1: Entonces sentí que la arte me llamaba.
0: Bien.
1: Y
0: un poco usar el teatro como una herramienta para la vida también.
1: Exacto.
0: Estar medio jugando todo el tiempo,
1: sí,
0: también.
1: Aquí es un personaje.
0: Por eso, obvio. Sí, sí, estamos todos jugando. Vivir, claro, es eso igual, medio todo el tiempo.
1: Sí, pero entonces sí está gustando de esta conversación.
0: Mañana.
1: Estaré en Deseo.
0: Bien.
1: En la calle.
0: Chorroarín.
1: Chorroarín.
0: Al 1000.
1: Ok.
0: 1040.
1: Ah. Y va a ser una noche

0: Che, increíble. Bien. Yo no perdería.
1: No perdería.
0: No perdería, porque también estaré ahí y la oportunidad de nos conocermos.
1: Vale, y si tenés que hacer la invitación en portugués.
0: Ah, ok, também, né? Vai que tem gente que vai compreender o que eu tô falando. Então, oi, aqui é a Julia Mestre e eu quero convidar vocês pra assistir ao show Maravilhosamente Bem pela primeira vez em Buenos Aires, na Casa Desejo. Desejo. E vai ser uma noite incrível, você não pode perder.
1: Obrigado, gente. Lo rápido que pasás a... O sea, cuando hablas en portugués hablas rapidísimo.
0: Ah, claro.
1: Y sí, como que en español más despacio y en portugués. Bueno, amigos, amigas... Mañana, por cierto, tocas con Chechi de Marcos.
0: Sí, Chechi de Marcos.
1: ¿Vos ella conoce o no? ¿Ya la cruzaste
0: bueno,
1: en estos días?
0: Yo conozco la música de ella, bien. Pero no nos conocemos
1: en persona. En persona. No.
0: Entonces mañana va a ser un gran día, un gran encuentro. Tengo
1: bien.
0: Muchas ganas.
1: Perfecto. ¿Hace cuánto estás acá en Buenos Aires en estos días?
0: Yo llegué ayer y me voy el domingo.
1: Ah, muy.
0: Oh, súper triste. Pero puedo me enamorar.
1: Bien, perfecto.
0: Y quedar más tiempo.
1: Y quedar más tiempo. Así hay que ver. Perfecto. ¿Y vas a ir a ver algo de música o algo? ¿Tenés planes?
0: Sí, hoy como quiero ver la cena que va a pasar.
1: Bien.
0: Y hoy
1: tenés ya amigos en Buenos Aires, sí, que te van a llevar a lugares.
0: Sí, ayer salí un montón.
1: Bien, perfecto.
0: Y yo también.
1: ¿Cómo te fue? ¿Bien?
0: Muy bien. La verdad, a la noche aquí dura mucho tiempo.
1: La
0: ¿no?
1: noche acá.
0: Eso no sabía.
1: No termina nunca.
0: No sí, termina.
1: No termina. No,
0: no
1: eso es hermoso.
0: Acostumbrada.
1: Y eso que ahora se achicó bastante la noche en Buenos Aires. Antes la noche en Buenos Aires. No
0: bueno,
1: sabes
0: Buenos Aires. Sí, estoy sí, sorpresa sí, sí. contigo.
1: Bueno. Yo sé que Río de Janeiro es una gran ciudad.
0: No.
1: Pero lamento decirte aquí, que Buenos Aires es la mejor ciudad del mundo.
0: La noche aquí es mejor.
1: Sí, claro. Hija.
0: No, me inviten. Pueden invitar para salir.
1: Copacabana tendrá playas.
0: No, ¿qué Copacabana?
1: Pero
0: nada.
1: Buenos Aires
0: aquí,
1: es la mejor ciudad del
0: mejor.
1: Mundo.
0: Mejor. No, y se come muy bien también, ¿eh? Estoy como muy feliz.
1: Bien.
0: Pueden me invitar para hacer show siempre.
1: Perfecto. Ven. Podemos. Amiga, vamos a redondear esta emisión de La Hora Animada. Yo creo que vos te podés quedar hasta pasado mañana igual, acá
0: sí.
1: al aire. Bien, ¿querés hacer algo más? ¿Querés decir, quieres tocar una canción más? ¿Querés contar algo más?
0: Puedo cantar.
1: ¿Querés cantar?
0: Cantaría.
1: Perfecto.
0: Claro.
1: ¿A capela o con la guitarra?
0: No, con la guitarra.
1: Perfecto.
0: Con la
1: guitarra. Bien, va a ser otra canción para redondear, para cerrar como corresponde, con música en vivo. ¿Cuál querés hacer?
0: Eu vou cantar uma canção de Vinícius de Moraes.
1: Vinícius de Moraes.
0: Com Tom Jobim.
1: Qual?
0: Eu sei que vou te amar. Que? Linda, não?
1: Tremenda.
0: Encanta.

0: Julia Mestre haciendo una versión de Usé que voy a llamar, de Vinicius de Moraes. Qué belleza, amiga. ¿Por qué elegiste esa canción?
1: Bueno, porque es un clásico también y siempre creo que los clásicos, como hay que hacer un homenaje también de mi formación. Pero me encanta esta canción.
0: Es hermosa.
1: Sí.
0: Y de esa generación de Vinicius, de

0: no sé, Gilberto Gil, Caetano, bueno, un poco mezclando todo, sí. Tropicalismo, bossa, incluso un poco más atrás, Joao Gilberto.
1: Yeah.
0: De esos, ¿cuáles son los que vos más, tu
1: pues,
0: corazón?
1: Todos. Pero Joao Gilberto es como, él no era tan compositor, pero todos, como Caetano Veloso, uh-huh. Gilberto Gil, Milton Nascimento, todos miran Joao Gilberto como el padre.
0: Claro, sí.
1: Porque creo que él, esas ideas de acordes, de uh-huh. tocar, la manera calma de cantar, porque antes de Joao Gilberto, como tenía una manera de cantar muy imposta, uh-huh. ¿no? Como los, como la manera de cantar en radio era uh-huh. fuerte,
0: sí.
1: con mucha expresión,
0: sí.
1: y Joao Gilberto cambió esta idea de cantar más con calma, más bajito,
0: uh-huh.
1: y me identifico mucho con mi timbre de voz,
0: uh-huh.
1: entonces como él es un gran maestro para mí. Y bueno, te preguntaste por qué canto estas canciones, porque estoy con la guitarra acústica.
0: Claro, total.
1: Y así me da ganas de cantar uh-huh. estas canciones que son un poco más de amor.
0: Uh-huh.
1: Pero puedo cantar un poquito de Maravillosamente Bien, que es la música.
0: Sí.
1: Pero imagínate con una orquestra,
0: claro, porque le falta
1: con banda.
0: Todo. Sí.
1: Pero puedo cantar un poquito.
0: Un poquito.
1: La
0: Dale, perfecto.
1: Canción Maravillosamente Bien.
0: Bien.
1: Y mañana con banda, ¿eh?
0: Bien.

0: Ah, un poquitito de Maravillosamente Bien, que antes la escuchábamos y es un bandón inmenso, pero acá con la guitarra. Che, quiero decirte que vos decías antes que si te enamorabas, bueno, no sé qué, pero por lo menos la gente sí se está enamorando de vos.
1: Están hablando de mí.
0: Están hablando de vos. Tengo lágrimas en los ojos. Oh. Qué hermoso. Ya la estoy siguiendo en Spotify. Bueno, voy mañana. Dios mío, qué hermoso. ¿Cuál es el nombre de la muchacha? El nombre de la muchacha es Julia Mestre. Bueno, sos un hada, dicen. ¿Hada en portugués?
1: Una hada.
0: Hada.
1: Fada.
0: Exacto, creo que sí, que estamos hablando de lo mismo, perfecto. Bueno, me encanta, la amo, hermoso. Qué bien que suena la guitarra. Quiero un whisky con un hielo.
1: Sí, es música para tomar whisky.
0: Es música para tomar whisky.
1: Con luz baja.
0: Con luz baja.
1: Y seducción.
0: Bien. Mañana entonces, noche de whisky, luz baja y seducción. ¿En dónde? En Deseo.
1: Sí, puedes encontrar tu amor en esta noche. Va a ser una noche increíble.
0: Vos tenés que hacer tu programa de radio. Hacelo acá. Quédate y haces tu programa de radio.
1: Baby, baby.
0: El personaje total. Amiga.
1: Ya diciendo que soy tímida,
0: ¿no? No, claro. Sí, cara dura. Chicos.
1: Ok, pare, pero.
0: La última.
1: Oh, yeah, baby. Ooh.
2: Yeah.
0: Bueno, chicos. Cada uno sabrá qué hacer con esta información.
1: Mañana hay más, ¿ok? No puedo perder.
0: Cada uno sabrá qué hace, con quién va mañana, Deseo.
1: Ya, yeah, imperdible.
0: Se puede ir solo, bueno, y conocer a alguien.
1: No es coincidencia, la casa se llama Deseo.
0: La casa se llama
1: ¿Qué
0: Deseo?
1: ¿Qué más puedo decir?
0: Tu banda se llamaba Bala Deseo. Yeah. Bala Deseo.
1: Deseo, Deseo, bueno. Está en el aire. ¿Qué? Buenos Aires. ¿Qué?
0: Bueno, eso, cada uno sabrá. No. Mañana si va solo y si se va acompañado. Si va con gente, pueden ir de grupos y enamorarse grupalmente también.
1: Exactamente.
0: Bien, perfecto.
1: El amor está en el aire.
0: El amor está en el aire. Lo encuentran mañana en Deseo. Okay. En este show fabuloso que dará Julia Mestre junto a Chechi de Marcos.
1: Bueno, entonces mucha gente está hablando que quiere ir.
0: Efectivamente. Bueno. Así que ya la gente está más que enamorada, está Kenchi, vamos a decir. Ya la gente erotizada directamente. Bueno. Mañana en Deseo, en Avenida. No, si hiciste todo esto, tenés que decir Chorrarín.
1: Chorrarín.
0: Bien, perfecto.
1: Ok, perfecto.
0: Chorrarín al mil.
1: No,
0: mañana,
1: puedas.
0: Desde las 20 horas, Julia Mestre, Chechi de Marcos. Amigos, ahora sí, este programa llegó al final, porque después de esto que acabas de hacer, ya no hay más nada posible. Así que toda tu. Queda para una próxima visita. Todos los otros personajes y lo que quieras armar. Queda para una próxima visita que esperamos que suceda. Sí. Tenés que volver a Buenos Aires.
1: Es increíble.
0: Amiga. Bueno, ha sido la visita de Julia Mestre a La Hora Animada. Este programa realizado por Javi Molina Carpi, por Flor Fresa, por Cele Salve, por Moira Mema. Y le mandamos besos a todo el equipo de Futurock, loco, a quienes hacen esta Jupi radio González. Hermosa, este programa. Jupi González, que hoy no estuvo. Bueno, todo.
2: Matías,
0: todo.
2: Me sorprende.
0: Sí, la semana que viene, si no me falla lo de la memoria, vuelve Barbie Recanati. ¿Cómo dijo? Vuelve Barbie Recanati.
3: Barbie Recanati.
0: Después de como un mes, vuelve Barbie Recanati. Así que bueno, amiga de la casa. Chicos, que tengan un gran fin de semana. Mañana todos a ver a Julia Mestre, a Deseo. Y el domingo, este programa, Brasil Day directamente. El domingo, a Marcelo Titoich. Y el lunes nos vemos acá. Bueno. ¿Querés saludar a la gente? ¿Una última despedida?
1: Fue un placer.
0: Perfecto.
1: Estoy encantadísima. Y nos vemos en el CEO de mañana.
0: Adiós. Que tengan una gran noche. Chau.

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3: A esta mesa regálenos electrodomésticos.
2: Total.
3: Cosas de cocina.
2: Pero cualquier cosa. Puede ser un rallador. Si ya tenés un rallador, sí. ¿Me vas a regalar uno mejor? Venga.
3: O el chiquito como para rallar el ajo.
4: Es un buen abrelatas.
2: Un buen abrelatas.
4: No, no entiendo qué pasa con las latas.
2: Un buen abrelatas. Un buen
3: abrevino también.
2: Un... Sí, o sea, corchos. O bueno, está todas las cosas le llamo.
3: En estricto rigor, un sacacorchos.
2: ¿Dijo abrevinos?
3: Yo pensé que era una barrera idiomática porque I am from Chile y no lo entendía. Ahora voy a ir a pedir un abrevino.
5: Me quedó lo de la abrelata.
2: Claro, a todos le dice así, por ejemplo, el picaporte le dice el abrepuertas.
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6: Muy buenos días, Nico, Florfer. Acá el abrediálogos. 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
2: El colectivero es el abreviajes también.
3: El abre noticias.
2: A mí me dice el abre noticias. Abre.
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5: 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Todo algoritmo intenta que todas sean iguales. Protocolo de clasificación. 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